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Sean ustedes muy bienvenidos a este espacio que propone el U14 Radio Provincia de Santa Cruz para difundir y deleitarnos con las obras fundamentales del mundo del jazz. Vamos a comenzar el encuentro de hoy junto a Stan Getz y Chet Baker del álbum Stan Metz Chet del año 1958, Horn You. Stan Getz y Chet Baker en la apertura musical del encuentro de hoy.

Vamos al encuentro ahora de un invitado permanente de este espacio, Sonny Stitt, en este caso junto a Jack Mafic, del álbum Stitt Met Brother Jacks del año 1962. Vamos a escuchar All of Me y luego Ring In. Sonny Stitt junto a Jack Mafic nos hacen la continuidad musical en el espacio de hoy.

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En el año 1957 queda registrado otro encuentro de grandes intérpretes del jazz como son Sonny Rollins, Dizzy Gillespie y Sonny Stitt en el álbum Sonny Side Up, como decíamos, del año 1957. De ese disco vamos a escuchar After Hour. Continuidad musical en el espacio de hoy de Más a Jazz.

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1: Paul Desmond junto a Jim Hall graban en 1959 First Place Again. De ese disco vamos a escuchar I Got To My Head y luego Zussie. Paul Desmond junto a Jim Hall nos dan los preludios, la parte preliminar al encuentro final de hoy de Más Allá.

En los minutos finales, y como siempre lo hacemos, nos vamos con música, en este caso de Miles Davis, del álbum The News, Miles Davis. Vamos a irnos con Stable Mats. Muchísimas gracias por la atención dispensada. Esperamos, como siempre les decimos, hayamos sido una muy buena compañía. Muchísimas gracias y hasta cualquier momento.

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0: Muy buenas noches a todos, ¿cómo están? Buenas noches, Río Gallegos, buenas noches, mi querida provincia de Santa Cruz. Bienvenidos a una nueva edición de esto que es La Palabra del Vino por LU14 Radio Provincia de Santa Cruz. Bueno, el día de hoy, ya el programa anterior hemos hecho un programa exclusivo de lo que es la coctelería. No hemos tenido al campeón nacional de coctelería clásica. Y bueno, hemos tenido un bartender local muy reconocido. Y hoy se me ocurrió ir a otro, porque uno siempre vuelve al primer amor. Eso es, viste, siempre que pasa. Ya le aviso al operador, al chama, que no nos van a traer nada. Así que no vamos a poder tomar nada. Mate nomás tenemos. Y chau. Hoy vamos a hacer un programa en dos bebidas que, o sea, en realidad es una bebida, pero que comparte algo con el vino, que eso que comparte es la fermentación. Es una bebida fermentada, muy popular, muy conocida, histórica, ¿no? Que ya todo el mundo ya te imaginarás qué es lo que te voy a hablar. Voy a hablar de la birra, cerveza, beer, como le quieras decir, ¿no? Hoy vamos a hacer ese puente fascinante en dos bebidas que siempre se tienden a separar, ¿no? Que el vino, la cerveza, esas rispideces, esa pelea de no, yo tomo cerveza, no, yo tomo vino, ¿no? Que el vino es más complicado de hacer porque lleva un proceso de un año, la cerveza en un mes yo ya la tengo, ¿no? Eso que la verdad que no lleva a nada, porque en realidad son dos bebidas fabulosas, solamente que en mi criterio encontrar el momento y el lugar, ¿no? Pero todo esto nace del mismo corazón, que es la magia de la fermentación y la pasión por un producto noble, en este caso la cerveza, ¿no? Hoy demostramos que el terroir no es solo de la vid, sino que el lúpulo, la cebada, las levaduras, el agua local tiene que mucho que ver, ¿no? Porque la gran cantidad es de agua, la cerveza, eso hay que saberlo, ¿no? O sea que todos nos hidratamos, por eso no necesitas agua, con cerveza alcanza. Total, ya tiene gran porcentaje de composición de agua, así que está perfecto. Así que bueno, en este programa nos vamos a vestir de gala. Ahora en breve va a llegar nuestro invitado en estudio, un referente local, uno de los primeros en nuestra ciudad produciendo esta bebida tan noble que es la cerveza. Ya lo voy a presentar cuando llegue, así que te voy a tener ahí impaciente. Pero mientras tanto vamos a ir con el llamado telefónico, ¿no? Yo lo conocí allá en la pandemia, precisamente haciendo cursos online. Viste que uno cuando estaba en la pandemia no sabía qué hacer, miraba la televisión, eran todas malas noticias. Cuando ya se terminaban las películas de Netflix, Disney, Paramount, Prime y todas las plataformas habidas y por haber, ya uno no sabía qué ver. Si ya me vi todas las series, ya me vi todas las películas. ¿Qué más vio? Videos en YouTube, los goles de Palermo, qué sé yo, que veía yo en ese entonces. Los goles de Francescoli, no sé, qué sé yo, no había mucho para hacer. Entonces yo descubro en redes esto que es Capacitaciones El Molino, en el cual se ofrecían cursos online de cerveza. De hecho, muchos cursos gratuitos que se podían ver en plataforma de YouTube. Entonces digo, bueno, a ver qué es esto, ¿no? Introducción al mundo de la cerveza, cerveza en casa. ¿Viste? Y siempre fue un mundo que uno por ahí siempre me llamó la atención, porque de hecho soy gran tomador de cerveza. Entonces digo, bueno, a ver, voy a mirar qué onda con esto. Entonces descubro algo que me llamó la atención, que uno podía hacer cerveza con una olla de fideos, una bolsa de arpillera, un bidón de 6 litros de agua, y con todos elementos de casa, ¿no? Obviamente sí comprando los insumos, pero no necesitaba un gran equipamiento para hacer mi propia cerveza. Cuestión de que, bueno, voy, pruebo, intento y descubro esto que es como realmente con eso que yo tenía en mi casa, comprando los insumos, podía hacer cerveza, ¿no? Entonces, pues obviamente uno se empieza a copar y dice, uy, y quiero hacer más, y quiero comprar una olla más grande, y que me falte, el termómetro, me falta el dosificador, me falta botella, quiero la tapita, quiero el azúcar, quiero... Empiezo a comprar todos los insumos. Y cambiar los lúpulos, y cambiar la cebada, y qué otras recetas hay. Bueno, todo esto le gira con Capacitaciones El Molino, ¿no? Y el señor Sebastián O'Done, que es el director, el fundador, ¿no? Que para que todos conozcamos, En su formación académica, él es licenciado en biotecnología de la Universidad de Quilmes y magíster en ciencia y tecnología de alimentos en la Universidad de La Plata. Cuenta con una sólida trayectoria docente e investigadora. Fue decano de la Facultad de Ingeniería y Ciencias Exactas de la UADE. Es cofundador y director académico de Capacitaciones del Molino, que es lo que recién explicaba, la plataforma y laboratorio de desarrollo enfocado en formación técnica sobre bebidas fermentadas y destiladas, cerveza, gin, whisky, hidromiel. Eso se fue sumando al correr del tiempo, pero yo lo conocí haciendo cerveza. Es también especialista y juez en proceso de fermentación, juez BJCP, que es con respecto a la cerveza, y anfitrión de Cicerone. Fue autor, escritor de 14 libros, ¿no? Entre esos, Matemática de la Cerveza fue uno de los que más éxito tuvo, fue las primeras, ¿no? Y su eje es divulgar la ciencia detrás de la elaboración artesanal, ¿no? De distintas bebidas, transformando un concepto bioquímico complejo, muy difícil de entender, en herramientas prácticas para cerveceros caseros y plantas de escala comercial, ¿no? Él lleva todo esto que es tan complicado el mundo de las bebidas, y ahora nos va a contar nuestro invitado qué tan difícil es, algo sencillo, práctico, para que uno lo pueda entender desde la casa y pueda iniciar en este camino tan hermoso en algo tan social como son las bebidas. No precisamente tiene que ser alcohólicas, porque de hecho él da cursos con bebidas no alcohólicas también. Así que un poquitito de cada cosa, pero sí es especialista en este tipo de cosas, destilados y fermentados. Así que bueno, sin más presentación, vamos a llamarlo, nos vamos a comunicar con Sebastián. Hola Sebastián, buenas noches, ¿cómo estás?
1: Hola, Gabriel, ¿todo bien? Buenas noches.
0: ¿Cómo estás? ¿Qué tal el clima de Buenos Aires?
1: Medio frío, entre frío y nublado y un poco lluvioso.
0: Ah, bueno, acá estamos con entre el agua y nieve, la nieve, el frío, la lluvia, no sé, es un clima raro, pero justo nos agarró el invierno medio tarde, no sé si habrá pasado lo mismo allá, pero acá nos cayó tarde el invierno, ¿veníamos bien?
1: Ah, bueno, acá hubo unos días de bastante frío. Ah, mira. Unas heladas. Ah, mira. Hace unos días.
0: Sí, no, acá las heladas son constantes. Bueno, Seba, como comentaba en tu introducción, ¿no? Sos una persona que se ha dedicado ya hace bastantes años en esto de las capacitaciones, ¿no? En formato online, si bien también das clases presenciales en universidades, cursos en distintos lugares, asesoramiento a distintas fábricas. Contanos un poquitito, ¿no? Porque acá en Santa Cruz, nosotros decimos que estamos en el final del continente, más en Río Gallegos, y por ahí muchos ven como esto de producir cerveza, vermú, whisky, gin, lo ven como muy alejado, dicen, no, si acá no tengo ningún lado, ningún centro de formación en el cual puedo iniciar, puedo experimentar, ¿no? Y yo por ahí comentaba que se puede hacer desde la casa, ¿no? Uno iniciar con pequeñas herramientas y después, bueno, cada uno obviamente lleva su emprendimiento al nivel que quiere, ¿no? Si lo quiere iniciar como algo casero o ya seguir capacitándose y elevar el nivel. Vos que estás ya hace años con esto, contanos un poquitito cómo fue esto de las capacitaciones online, cómo surge, cómo inicia, ¿no? Y hoy en día, ¿no? ¿Qué proyectos tenés nuevos? Si nos querés contar algo que esté por venir, estaría bueno algún chivo, pero bueno, eso te lo dejo a tu criterio. Pero contanos un poquitito cómo es esto de capacitaciones online con respecto a esto de la producción de bebidas.
1: Sí, bueno, hoy día las distancias se acortan, ¿no? Estamos todos cerca en función de la conexión y eso permite que desde cualquier parte del país, incluso desde el mundo, se pueda hacer un curso a distancia en tiempo real, ¿no? Y bueno, nosotros empezamos con esta modalidad antes de la pandemia, que hacíamos capacitaciones presenciales, pero también habíamos empezado con lo online, que no existía el Zoom, por ejemplo.
0: Claro.
1: Y cuando empezó la pandemia, bueno, ya estábamos armados nosotros con esta modalidad, entonces nos resultó muy fácil avanzar rápido y poder ofrecer estos cursos sobre elaboración de bebidas con esta modalidad. Empezamos fuerte con cerveza, pero después, hoy, actualmente, asesoramos fábricas de todo tipo de bebidas, bebidas tanto alcohólicas como no alcohólicas, o analcohólicas como se dice, que se pueden hacer en casa incluso, muchas de ellas. Uno puede hacer las isotónicas simplemente haciendo una mezcla bien medida con sal, digamos, jugo de limón, se puede hacer hasta en casa, o bien diseñar, formular ya recetas industriales o comerciales. Te doy el ejemplo de la isotónica, pero podríamos hablar de, no sé, de vermú, de gin, de mismo cerveza, ¿no? Uh-huh. Así, bueno, un poco esa es la historia, así en pocas letras, y la situación actual nuestra, que todavía seguimos con la parte online, pero también hay mucho presencial.
0: Claro, eso siempre es importante, ¿no? Uh-huh. Pero para buscar, ¿no? Para la gente acá de la provincia, ¿no? ¿Dónde puedo yo buscar? ¿En qué página? ¿En redes? Para buscar, ¿no? ¿Qué opciones tengo? ¿Los valores? Hay una membresía que yo la recomiendo, de hecho yo la sigo manteniendo. A veces tengo tiempo, a veces no, pero lo bueno es que está la membresía y sigue siendo útil. Contanos un poquitito a todo, yo lo sé, pero a toda la gente, ¿qué es esto de la membresía? La importancia, ¿no? Los beneficios. ¿Y dónde podemos buscar este tipo de capacitaciones?
1: Mira, toda la información nuestra está en nuestro sitio web, que es capacitacioneselmolino.com. Ahí pueden encontrar todo lo que hacemos en cuanto a cursos, la membresía incluso. Y en redes estamos también en Instagram como @capacitacioneselmolino. Y hay otra un poco más informal, donde yo subo personalmente, porque la de Pino no la manejo directamente yo, entonces, claro, digamos, es la oficial. Pero entonces hay una extraoficial, que es @soydesfilador, que ahí subo material más técnico, cosas más cotidianas, está interesante si quieren también seguirla. Así que ahí nos pueden encontrar.
0: Y escúchame, y Seba también está en YouTube, ¿no? Hay algunos videos, no iniciales, ¿no? Básicos, pero uno puede ver cómo es este tipo de capacitaciones.
1: También, sí, mismo nombre, capacitaciones en Molino. Ahí en YouTube tienen un montón de cursos gratuitos, ¿no?
0: Claro, son cursos, ahí puede, pero... no necesita pagar nada, sino que simplemente puede mirarse uno de esos videos y ahí se va a dar cuenta cómo es la modalidad, cómo la explicación, bueno, todo tu conocimiento y cómo... simplificás algo que es súper complejo, muy complicado, ¿cómo lo simplificás para alguien que recién está iniciando y recién está entendiendo qué es cada bebida? ¿No? Eso es lo que...
1: Exactamente. Sí, así es. O sea, ahí en el YouTube hay, no sé, más de 100, 200, perdí la cuenta, de videos tipo curso, que son de acceso libre, digamos, y pueden empezar por ahí para empezar a aprender sobre este mundo que es, como todo el mundo, ¿no? Como todo es un mundo apasionante para quien lo vive.
0: Sí, la verdad que es fantástico. Y también has escrito libros, de hecho yo los tengo. ¿Y seguís escribiendo?
1: Sí.
0: ¿Seguís escribiendo entonces o estás en mente de algo nuevo?
1: Mirá, sí, siempre. Ahora salió uno este año, o el año pasado, ya perdí la cuenta, que se llama Desesperación, Ciencia y Arte.
0: Sí.
1: Es el último, que es un libro de investigación sobre la desesperación. O sea, los libros, lo que traté de los 14 libros que escribí, traté que sean libros cortos, concretos, que van al grano, que les sirva a los productores tenerlos a mano y poder rápido ver una cuenta, ese tipo, así lo pensé. El primero fue de matemática de la cerveza, fue un libro muy muy vendido por eso, ¿no? Porque como que había una necesidad en ese momento sobre esos temas, y bueno, ahí salió matemática de la cerveza y fue bien recibido.
0: Sí, la verdad que está muy bueno porque es como decís vos, es sencillo, o sea, no hay que hacer un ingeniero químico para tratar de entenderlo, o sea, es bastante sencillo, con dinámico, la verdad que bastante práctico como para iniciar en el mundo de la cerveza. Y vos, de tu vasta experiencia, ¿es muy complicado cuando uno inicia a hacer cerveza o no? Yo sé mi experiencia, que para eso lo conté en el programa, pero vos, de tu experiencia, tantos alumnos, tantos cursos que has dado... Viene una persona y dice, yo solamente sé que la cerveza es, no voy a decir qué marca, esta. La de la botellita verde, esto, y no conozco más nada. No me hables de Porter, IPA, Neipa, Session IPA, bueno, y toda la cantidad de estilos que están en el BJCP, o sea, son un montón. No sé, no entiendo nada, yo no sé qué está hablando, pero y hacer cerveza me dijeron que es súper difícil, tengo que saber de química, tengo que saber de un montón de cuestiones. ¿Es tan así o yo puedo iniciar con algo básico? También, bueno, el tema de la inversión, hoy en día estamos siempre el tema de la inversión, la parte con la pata económica siempre está presente. ¿Es necesario tanto dinero y saber tanto o estudiar tanto como para por lo menos empezar y decir, ah, mirá, y después obviamente todo lleva su tiempo y su capacitación, ¿no? Pero es tan complejo.
1: Mira, yo te lo voy a responder así, es como la cocina. Uno puede hacerse una salsa, unos fideos sin tanta capacitación, digamos. Simplemente se hace la salsa y hierve con los fideos y ya está. O uno puede estudiar una carrera y aprender a hacer la salsa especial con, digamos, todo lo que uno pudiera probar y hacer y mejorar de esos fideos. Y eso tiene una base de conocimiento, requiere una base de conocimiento de profunda, que bueno, que lleva tiempo, lleva estudio, pero digamos, puede empezar. Y respecto a la inversión, mira, me tocó en la pandemia, como todos nosotros, ¿no?
0: Sí.
1: Hacer cerveza sin poder salir de mi casa y sin los equipos en mi casa, entonces se hacía en la ollita donde hago justamente los fideos, con un colador y el evento casero hacía de a 3 litros de cerveza y salía bastante bien, vamos a decirlo.
0: Sí, sí.
1: Entonces se puede, o sea, después uno cuando invierte, obviamente puede empezar a comprar otra tecnología, elementos de medición, bueno, puede crecer hasta donde quiera, ¿no?
0: Claro.
1: Pero sí puede empezar, con poco puede empezar.
0: Fantástico, la verdad es fantástico. Y ahora, como para ir cerrando la nota, algo, una pregunta clave, ya que este programa es la palabra del vino, pero desde mi faz de sommelier, siempre le explico a la gente que sommelier no es de vino únicamente y exclusivamente, sino que de todo tipo de productos y bebidas. De hecho, hay una materia que es productos y bebidas, y se ve cerveza. Dentro de la carrera fue lo más fácil, porque yo ya había empezado a estudiar con vos, entonces para mí esa parte fue fácil. Es más, ni leí el apunte y todas las preguntas ya me las sabía. Eso fue muy sencillo, gracias a Dios. ¿Vos crees, no, que aparte das cursos de distintas bebidas, hay una competencia entre la cerveza y el vino? ¿O vos cómo lo ves?
1: A ver, yo te voy a responder primero desde mi lugar y te voy a ser totalmente sincero. Si elijo tomar algo de alcohol, tomo vino.
0: Mira.
1: Entonces, digamos, cuando, si vamos a ver la competencia en ti, por ejemplo, no ocurre, porque una cerveza quizás la tomo en otro momento, en otro contexto, con otro clima, y si no, me gusta tomarlo, digamos, a la noche una copa o dos copas. Entonces, después habrá otra gente que, bueno, tiene la posibilidad de elegir y dice una u otra y está compitiendo ahí, ¿no?
0: Claro.
1: Pero me parece que terminan siendo dos productos que, obviamente que hay una competencia, de alguna manera, porque es una vida alcohólica y está dentro del marco de la competencia, pero yo creo que son, primero, públicos y o contextos distintos en los que se le gusta uno u otro.
0: Ajá.
1: Por lo menos esa es mi opinión, ¿eh?
0: Claro, no, por eso te consultaba a vos, yo tengo la mía, pero bueno, la tuya desde tu área. De hecho, es llamativo que iniciaste con los cursos de cerveza pero no, yo tomo vino. Yo sí elijo tomo vino. Pero bueno, puede pasar. A mí me sucede que al revés, que por ahí que yo me ven dar degustación de vino y digo, pues yo soy cervecero. me encanta el vino, me fanatiza el vino, pero bueno, yo en realidad elijo el momento ahí. Hay días que digo, hoy están para una cerveza, no se me ocurre un vino. Y hay días que se me ocurre, sí, el vino, obviamente. Yo creo que ahora,
1: por ejemplo,
0: en esta época que acá hace mucho frío, No sé, alguna lager y eso no se me pasa por la cabeza tomarme, eso estoy seguro. Algo refrescante no.
1: Claro.
0: Eso claramente que no. No, ahí sí puedo una Barley Wine, ya me voy para ese lado. Eso es, va de la mano, pero por eso, son con los estilos.
1: Sí, sí, totalmente. No, no, por eso digo. Sí, competencias yo creo que son, pero no directa y algo que uno elimina al otro. No, no, no se puede. La gente puede disfrutar ambos diferentes momentos y contextos, como decíamos, ¿no? Y ambos.
0: Claro, claro. Bueno, la verdad que es fantástico, Seba. Te agradezco que nos atiendan a esta hora, pero complicada, pero bueno, siempre es un placer escucharte y bueno, me gustaba, ¿no?, hacer un programa con respecto a cerveza y que la gente conozca esta posibilidad, que de hecho yo la tomé y me sirvió un montón, me sigue sirviendo un montón. De hecho, en la ciudad de Punta Alta tengo mi micro cervecería con un amigo, o sea, mirá si no inicié, como decís vos, con una olla, un bidón de 6 litros y una trampa de aire con un film y pinchado con alfiler. Y sin embargo hoy tenemos olla de 600 litros, entonces mirá si no uno no puede iniciar y continuar el camino. Pero bueno, es como, como vos dijiste, es hasta donde uno quiere crecer. Si uno se quiere quedar en la casa, lo puede hacer. Y la última pregunta, si yo, para los chicos, ¿no?, que dicen, no, pero yo quiero hacer cerveza para mis amigos, no me interesa la venta, no me interesa el comercio, ni nada por el estilo, pero quiero hacer para que disfruten mi familia, mis amigos, ¿no?, para invitarles que prueben mi cerveza. En nivel de costos, ¿no?, con insumos, etcétera, ¿a esa persona le conviene, aparte obviamente el sabor y decir es mi cerveza, es mucha la diferencia que va a gastar en producir su cerveza o en salir a comprarla?
1: Sí, hay una diferencia más que nada porque uno no tiene que comprar las botellas. Una cerveza y directamente consumirla en un barril, entonces ahora que es la de la bolsa. Claro, su receta y hacer cerveza también quizás en cuanto a receta y bajar costos, se puede trabajar. La verdad que sí. Uno podría, digamos, tener un ahorro en cuanto al costo. No, yo creo que más que nada el cervecero que lo hace por hobby.
0: Sí.
1: No se fija tan costo, aunque se fija, pero no es lo primero.
0: Sí.
1: Y sí en que le salga una buena cerveza y que sea el más esperado. Digo, ¿no? El que hace cerveza siempre suele ser el más esperado en los encuentros.
0: Claro.
1: No, porque lo hace bien, porque no. Entonces, bueno, pues por ahí también. Hola, hola.
0: Hola, hola, sí, ahí se estaba yendo la
1: sí.
0: Ahí está. Pero bueno, comentabas eso, ¿no? Que siempre el que... Sí, a mí me pasa, por ejemplo. ¿Y cuándo traes tu cerveza? ¿Y cuándo la traes para probar?
1: Claro.
0: Y a veces digo, ¿me invitan para que traiga cerveza o me invitan porque son mis amigos? Y bueno, una cosa lleva a la otra. Es así.
1: Sí, claro. Ahí se empieza a confundir la cosa, ¿no?
0: Claro, claro, tal cual. Ya no sabes si uno lo quiere o en realidad quiere la cerveza, pero bueno, suele pasar.
1: Bueno, yo digo, si uno se va a poner a hacer algo, lo va a hacer con pasión y va a salir muy bien porque lo hace con ganas y con pasión, ¿no? Y esto es un poco de eso también.
0: Claro, vos sabés que conocí un cervecero que decía, la primera cerveza siempre es rica. Y yo digo, ¿por qué?
1: Porque
0: es tuya, dice. Siempre es rica la primera.
1: Sí, sí.
0: Porque
1: siempre es la mejor de todas.
0: Claro, es la mejor. Después uno empieza a encontrar defectos, pero la primera siempre va a estar buena, siempre va a ser rica y siempre, porque es como lo que hiciste vos, es tu creación.
1: Sí. Así. La expectativa tiene, la expectativa baja, quizás al principio, entonces es la mejor, sí. Tal cual.
0: Así que bueno, Seba, te vuelvo a agradecer. Bueno, un placer como siempre escucharte. Me encanta que acá todos los santacruceños puedan escuchar esto, te puedan conocer, que puedan buscar la página y sumarse a esta comunidad tan linda, que bueno, de hecho acá hay gente, acá hay mucho público cervecero en Río Gallegos, ¿no? Y en Santa Cruz, que se puedan sumar a esta comunidad linda y que a veces no solamente es para vender, sino que también para disfrutar entre amigos. Y también ayuda, ¿no?, al conocimiento de uno a la hora de ir a consumir un local, porque ya en vez de que me digan roja, rubia y negra, IPA, ya sé cuál es la Stout, cuál es la Porter, si me dicen la Irish Red, cuál es, y la Scottish, ya empiezo a hablar otro vocabulario y entender un poquito más el producto que tengo en la mesa, que es como tanto el vino o la comida. Así que la verdad que, bueno, te agradezco por contarnos esto y que todos te puedan escuchar, y yo, lo importante es que te conozcan y conozcan Capacitaciones del Molino, que es una herramienta muy sencilla, muy de fácil acceso, y está al alcance de todo, porque es cuestión de tener una computadora y poder hacer los cursos, que pueden ser de manera sincrónica o sincrónica, ¿no?
1: Sí, sí.
0: Así es. Dale, Sebas, te mando un abrazo grande, que andes súper bien.
1: Bueno, muchas gracias, un abrazo.

0: Venimos. Bueno, volvemos acá al estudio. Ya tenemos acá el invitado estelar, ¿no? Siguiendo este programa de birra. Vamos a decir ese término porque ese entendemos todos, ¿no? Si digo beer, viste, más de uno, bueno, que este que está hablando de pájaro, ni el pájaro ni el oso. Es de la birra, de la cerveza. Así que, bueno, interesante la charla ahí con Sebastián. Me parece una herramienta, a ver, nadie va a salir maestro cervecero, obviamente, haciendo este tipo de capacitaciones, o sí, depende a dónde quiera escalar cada uno, pero sí es una buena manera de iniciar, o por lo menos tener buen conocimiento sobre lo que consumimos habitualmente, que es en este caso la cerveza, bueno, y otras bebidas que Sebastián ha ido incorporando en sus capacitaciones. Pero bueno, ahora volvemos a Río Gallegos, ¿no? Ya comentamos, después al final del programa voy a volver a repetir las redes de capacitaciones del Molino para que lo puedan ver o lo pueden ver en YouTube, ya le digo, hay capacitaciones gratis. Entonces uno mira y dice, bueno, esto la verdad que no me interesa, sí me interesa, ¿no? Y después ahí es donde empieza el camino y uno puede terminar o teniendo su fábrica de cerveza o simplemente haciendo cerveza para sus amigos o no, simplemente conocimiento. Pero bueno, ahora tenemos a una de las cervezas emblemáticas de esta ciudad capital. No, estamos hablando de Cervecería Yatel, ¿no? Acá por el que inició toda esta llama de Yatel. Ya todos conocemos Yatel y el que no lo conoce no sé qué hace en Río Gallegos o vino recién ahora, ¿no? Que me perdonen, pero el que no conoce Cervecería Yatel, no sé, o vino hace poco o bueno, no sé qué estará haciendo de su vida. Se lo tendría que replantear. Pero bueno, lo tenemos a Lucio. ¿Cómo estás, Lucio? Buenas noches.
1: Hola, ¿qué tal? Che, un gusto estar acá visitándolos. Me ha hecho poner colorado con esto de visitante estelar, ¿no? Me queda un poco
0: pero
1: grande.
0: Contame, Lucio, ¿en qué año inicia esto de Yatel Cervecería?
1: Y Yatel inició hace ya casi 10 años. No somos los primeros de Río Gallegos, no somos los primeros, ¿eh? Hay colegas anteriores.
0: ¿Y cuántos tienen el primero?
1: Te miento, pero sé que Emperador comenzó mucho antes.
0: Ajá.
1: ¿No? Mucho antes. Calú, me voy a decir. Yo cuando me fui a inscribir en la municipalidad, creo que era el cuarto, quinto, y después fue en el término de 3 meses...
0: Sí.
1: Se disparó al infinito la cantidad de cerveceros.
0: Pero eso como aparecimos. En todo el país de repente sí, vino el boom de todos los cervezas artesanales y todos tienen cervecería.
1: Pero nosotros sí ya vamos para prácticamente casi 10 años de una actividad que es apasionante. Es decir, no basta con que te guste.
0: Exacto.
1: Esto apasiona. Comenzó como un hobby. Vos lo dijiste, ¿no? Que comenzaba en tu casa con una olla de los fideos.
0: Claro. Comencé yo estaba en pandemia y dije, ¿qué hago? Aparte, ya me vi todo Netflix, todas las plataformas, ¿qué hago ahora? Entonces uno viene y dice, a ver, voy a mirar esto. Cerveza en casa. Digo, ¿cómo cerveza en casa? Y uno empieza con eso y después ya es como decís vos,
1: y es un mundo,
0: se empieza a apasionar.
1: Claro,
0: y ya quiere más cosas, quiere más lúpulo y quiere más estilo cerveza.
1: No, y sabes que siempre
0: empieza a indagar y empieza a buscar.
1: No, y que es una cuestión de aprender permanentemente, ensayo, prueba, error. Ya cuando el hobby se transforma en un emprendimiento, ya te compromete más, hay que estudiar. Yo hice cursos en Córdoba, mis hijos también hicieron los mismos cursos. Sí, esto sí. Es un emprendimiento familiar,
0: claro,
1: así que lo mantenemos así, y es de nunca acabar, y sí, siempre lo podés mejorar, siempre te estás desafiando. Gracias a Dios tuvimos recompensa, porque en el primer torneo patagónico de cerveza, una de nuestras cervezas logró premio, sacó medalla, así que eso la verdad que nos hinchó el pecho, ¿no?
0: Porque claro,
1: bueno,
0: sí.
1: El asunto, uno manda, digamos, a estas competencias para ver dónde está parado. Es el hecho que jueces internacionales, que son totalmente imparciales, que no te conocen, prueban muestras que son totalmente anónimas,
0: sí,
1: y te digan si este estilo corresponde, este estilo tiene tal falla, qué sé yo, esa crítica realmente nos sirve muchísimo justamente para mejorar el producto.
0: Exacto.
1: Que uno está ofreciendo, ¿no?
0: Está bien. ¿Y qué se te dio por a vos, ¿no? Tu familia, ¿no? Tus hijos, todo, iniciar, decir, che, vamos a empezar como hobby esto, la cerveza. ¿Qué fue el disparador?
1: ¿El disparador? Y el disparador fue mi señora. Gracias a ella, no, te imaginas que yo de una vida activa 24/7 a todo ritmo, digamos, sí. De golpe pasar a la parte pasiva, digamos, de viejo, iba a andar caminando por los techos,
0: claro,
1: y
0: quedaba quieto. Claro,
1: o sea, algo tenía que...
0: Sí, si estás como mi abuelo a 85 años arriba del techo,
1: algo no tenía que hacer
0: a los 85 años.
1: Algo tenía que hacer. Y bueno, en ese abanico de posibilidades de hacer una cosa o la otra, creo que fue mi señora misma la que me dijo, che, ¿qué onda si te interesa la cerveza? Sí, me interesa porque me gusta tomarla.
0: Claro, sí, si sos tomador te interesa saber cómo se hace.
1: Así que un beso a Liliana, que seguro está escuchando. Y así comenzó jugando.
0: Mirá.
1: Y el juego se transformó en un emprendimiento.
0: Espectacular.
1: Así que,
0: y hoy ya 10 años.
1: Y ya vamos para 10 años, sí.
0: Sí, espectacular.
1: Sí, en el 17 hicimos, digamos, el paso, digamos, para darnos a conocer. Si no, era todo consumo propio, digamos,
0: claro,
1: para
0: sí,
1: la
0: sí,
1: familia, los amigos, qué sé yo, hasta que se empezó a difundir, se empezó a conocer entre los amigos de mis hijos y demás. Llegó alguna invitación para participar en una feria y no sabíamos de qué se trataba. Bueno, comenzamos a participar, fue linda la experiencia, nos gustó. Y ahí dijimos, bueno, esto puede ser un caminito para explorar. Y bueno, ya te digo, así es, y es apasionante.
0: Sí, es algo que...
1: Apasiona porque no tiene fondo. Es decir, recién te escuchaba con Sebastián de esta rivalidad entre el vino y la cerveza,
0: eso sí, eso
1: ¿no?
0: Sí.
1: Y bueno, hay biblioteca para los dos lados, estamos hablando de dos bebidas milenarias.
0: Sí, nace con los egipcios.
1: Claro, es decir, así es que, bueno, y las dos bebidas son muy nobles, bueno,
0: mira,
1: por
0: acá,
1: algo...
0: Acá tengo, el origen es 8000 antes de Cristo,
1: y
0: en la Mesopotamia.
1: No sé si te quedas corto.
0: Eso es como dato, pero después puede haber sido mucho antes, ¿no? Pero, o sea, estamos hablando de algo...
1: No, es impresionante. Es decir, si a mí me pregunta que arriesgue, a ver qué apareció primero, por instinto, no porque lo sepa, no tengo datos,
0: sí,
1: ¿no? Por instinto me inclino a decir la cerveza, que tiene más chance de que se dé accidentalmente.
0: Exacto.
1: Pero no tengo datos,
0: no lo sé, claro.
1: Sé que hay biblioteca para los dos lados. Así que se sigan peleando los investigadores. A mí
0: claro.
1: Déjame disfrutarla.
0: Claro, mientras disfrutemos los productos
1: claro,
0: está perfecto.
1: Claro.
0: Bueno, de hecho, comentaba Sebastián que él tenía su propia fábrica y inicia con los cursos de cerveza y él dice, y yo si me elegí tomo vino. O
1: sea, no. Pero está perfecto, yo soy productor de cerveza y también tomo vino.
0: Claro,
1: es decir,
0: sí,
1: una cosa no quita la otra.
0: Claro, a mí me asocian con las catas de vino, todo, pero yo soy cervecero también.
1: Claro,
0: entonces,
1: no.
0: Y... tiene nada que ver.
1: En buena hora y disfrutemos el buen vino y en buena hora que aprendamos también a disfrutar la cerveza. Posiblemente, sí, lo que decía Sebastián, por ahí las bebidas tienen su momento, su público, para que uno las pueda disfrutar un poquito más. Es decir, la cerveza, como la entendemos nosotros, es decir, la cerveza artesanal, es un producto para disfrutar de reunión de amigos, de compartir, de qué sé yo. Por ahí el vino es un poquito más social,
0: más selectivo.
1: Y pero... después el otro público, el vino que me lo mezclan con gaseosa.
0: Ah, sí, tenemos todo, hay de todo.
1: Hay de todo, ¿no? Y todos son válidos.
0: Hay de todo. De hecho, has visto que en la historia, ¿no? O sea, es como que el vino ha tratado hasta replicar los envases, muchas cosas que ya estaban en la cerveza. Hablemos del dispenser, hablemos de las latas. Ha tratado de replicar que, a mi entender, el público algunas cosas ha aceptado, pero no ha tenido la misma aceptación porque volvemos siempre al vino para la cena familiar, para una salida de pareja. Seguimos metiendo ese elitismo que por ahí hay que sacarlo un poquito porque podemos tomar vino en cualquier momento.
1: En cualquier momento.
0: No, sí. No es precisamente para eso. Pero bueno, es cierto que sí, la gente para algo más popular, en amigos, en carnaval, es cerveza.
1: Claro, y cerveza. Después el clima que también acompaña. Es decir,
0: bueno, yo decía la nota hoy, claro, yo decía hoy particularmente una Barley Wine.
1: Claro,
0: o sea, hoy obvio. No voy a buscar una Lager, pero ni de casualidad, o sea, hoy me busco una Barley Wine.
1: No. Bueno, de hecho, la cerveza nuestra, bueno, estamos en esta zona, si no soy cordobés, pero la zona te manda, y son nuestras cervezas fuertes para el frío.
0: Exacto.
1: La Stout nuestra con café y whisky, la Porter, chocolate y coñac.
0: Exacto. Es decir, sí, están bien adaptadas al clima que tenemos.
1: Claro.
0: Sí, una Lager no sirve para nada.
1: No, una Lager no va acá. No. Es decir, te la querés tomar, te felicito,
0: sí,
1: tomala.
0: Sí, pero no va a acompañar el ambiente, el clima no va a acompañar. Pero eso sucede. Pero bueno, eso era un poquito el programa de Si ves el vino, no es que hay una pelea. Igual yo he escuchado enólogos que tienen esa rispidez innecesaria para mi entender de claro, ellos dicen, yo tengo que batallar un año para tener un vino, y el que produce cerveza ya compra la materia prima y prepara.
1: Bueno, no es tan así.
0: Exacto, por eso, pero...
1: La Barley Wine nuestra yo la tengo madurando 8 meses.
0: Claro, sí, la cerveza con crianza no existe también, claro. no es todo
1: está bien. Bueno, rápido. El nombre te lo dice, Barley Wine, es un vino de cebada. Sí,
0: correcto.
1: Y es una birra que tiene 12 grados de alcohol.
0: Exacto.
1: Entonces, es un vino.
0: Sí, exacto, sí, estamos hablando de por eso, pero... Ahí. Siempre pasa esto.
1: Hay que ver los
0: después
1: estilos.
0: Después es como todo. A ver, tenemos a Ale Vigil, que tiene su propia línea de cerveza.
1: Claro.
0: O sea, es un tema, pero siempre estuvo esto de. No, yo no tomo vino, tomo cerveza. No, yo soy de la cerveza, no, yo soy del vino. Y está esto como que tiene que ser o blanco o negro, cerveza o vino, y sin embargo no tiene. Yo, para mi entender, no tomo las dos, las disfruto las dos en su momento.
1: Disfruta las dos, toma
0: una buena quieras. Cerveza es una buena cerveza y un buen vino es un buen vino.
1: Obvio.
0: No, lo sabemos disfrutar así, de esa manera.
1: Ahí lo podemos discutir, ¿no? De que hay buenas cervezas, hay malas cervezas. Hay muy buenos vinos y hay malos vinos.
0: Hay malos vinos, claro. Pero es así.
1: Como producto, los dos son muy nobles y los dos bienvenidos sean.
0: Exacto. Ahora, yo le pregunto a Lucio, si la cerveza te sale mal, ¿qué haces?
1: La tiro.
0: Play. Simple. Eso parece mentira, pero la clave del éxito, vos que ya estás hace 10 años... Sí, yo he visto.
1: La radio no permite mostrar.
0: No, pero yo lo he visto
1: tengo
0: tirando los barriles.
1: Tirando los fermentadores.
0: Claro, bueno, nosotros, en particular, cuando veía los cursos estos online de Sebastián, él mismo menciona esos. Me sale mal la cerveza, ¿la tengo que tirar?
1: Nunca se jueguen
0: a la largo al público, el público no va a saber. O no lo va a entender. Porque ahí es donde empieza la caída.
1: Pregúntale a cualquier cervecero de acá de Gallego, te paso los contactos.
0: Los tira.
1: Y todos hemos tirado. Y el que no tiró,
0: así le fue.
1: Dentro de poco lo va a tirar.
0: Claro.
1: Porque lamentablemente está dentro de las posibilidades de que se te contamine una birra, ya sea.
0: Y es muy fácil que se contamine. Porque
1: es fácil.
0: Para la gente tiene que saber, porque yo recién decía el tema del enólogo, ¿no? Que dice, bueno, estoy en el. A ver, no todos los enólogos, estoy hablando, yo he escuchado. Gente de vinoteca decir, o de bodega, decir, no, bueno, si la cerveza uno tiene los insumos y lo prepara. No, pero las posibilidades de que se contamine es lo mismo que el vino. O sea, basta con errarle un nada para que se contamine la cerveza y la tengo que tirar.
1: Claro.
0: Es súper sencillo que se contamine. Y se me arruina la cerveza y uno lo termina tirando y no tira.
1: Hay que tirarla.
0: No tira 10 litros, 4 litros.
1: No, ojalá.
0: Son barriles y barriles.
1: Claro, son fermentadores completos, es decir, no.
0: Y lamentablemente
1: hay que tirarlo. No hay vuelta, es decir, no es que te vaya a hacer mal, pero es intomable.
0: Claro. Sí, uno ya se da cuenta cuando toma un vaso y no quiere tomar más.
1: No, al toque. No, sí, te das cuenta y ya está. Contra eso es un riesgo que corremos, que lo sabemos, y bueno, por eso le ponemos el cuidado.
0: Claro.
1: Para no tirarla.
0: Claro, de hecho la clave es la limpieza.
1: La clave
0: es... Bueno, Sebastián siempre dice, todo. La clave de la buena cerveza es la limpieza.
1: La higiene.
0: Es así. No es ni el lúpulo, no es la falta, no es la mano, la limpieza.
1: Claro, sí. Bueno, el lúpulo nos ayuda porque es un conservante natural.
0: Sí, pero...
1: ¿Ah? Después lo otro que nos ayuda, depende del perfil de cerveza que hagas, es la mayor o menor graduación alcohólica que tenga, porque mientras más alcohol también te da otra barrera, digamos, para evitar algún tipo de contaminación. Pero justamente la cerveza que más sale o que más se pide por ahí es la Golden, es la más difícil porque sí. Es la que menos lúpulo tiene, la que menos graduación alcohólica tiene y es la que más riesgo tiene.
0: Claro, la cerveza más también, plana es la más complicada.
1: La más complicada y cualquier defecto que tenga salta al toque.
0: Claro.
1: Así que es imposible disfrazarla. Así que,
0: sí, de hecho es la cerveza que el secreto es que sea plana.
1: Que sea plana, claro.
0: Donde ya tiene un aroma, algo.
1: Tiene algo, claro, algo no deseado, se identifica muy fácilmente.
0: Y te consulto, porque yo no he hecho cerveza, por ejemplo, con el agua de Gallegos, pero ¿qué tiene de en cuanto a la composición, no del agua de Gallegos, para hacer cerveza? ¿Qué estilo me tiraría?
1: Mirá.
0: O sí o sí necesito ósmosis y ahí empiezo a trabajar.
1: No, ósmosis inversa ya es para volver a cero el agua y volver a tratarla con todos los minerales.
0: Claro, sales, claro, sí, sales, por eso, es todo un trabajo.
1: No, para mí el agua de Gallegos se me adapta muy bien para la Stout, la Porter y una Scottish seca, digamos.
0: Ajá.
1: Por ahí, para hacer la Golden, por ahí tengo que trabajar un poquito más al agua para que lleguemos a que sea más plana.
0: Sí,
1: más
0: sí, para que mantenga la...
1: Pero, bueno, es el agua que tenemos y en buena hora.
0: Claro, sí, es no, tal que, cual. Por eso te preguntaba, o sea, el agua de Gallegos...
1: De hecho, ¿qué perfil hay... Hay muchas cervezas que su denominación proviene del lugar de origen del agua.
0: Claro, sí, sí, correcto.
1: Si vamos acá a Argentina, Cordobés, cervecería Río Segundo. Sí. ¿Qué le sorbita? En el Río Segundo. Así que el agua sí es fundamental, ¿no?
0: Tal cual. Y, a ver, Lucio es del... Yo hoy nombraba el BJCP, ¿no? Que para vos que me estás escuchando decir que es el BJCP, es un manual... que los yanquis, como todo, le ponen manuales y reglas y encuadran dentro de una legislación todo. Bueno, a alguien se le ocurrió hacer el manual y decir que cada estilo es, tanto de tal, obviamente dan valores, ¿no? Pero de densidad, de color, de alcohol, notas aromáticas, de sabor, cuerpo, bueno, sí. Características de tal estilo. Pero después hay una corriente, más tirando para Bélgica, Alemania, más para esa zona, de hecho de los primeros, que dice la cerveza está antes que el hombre, que tiene que venir esta gente a decirme que tal cerveza es así.
1: A hacerme un nomenclador.
0: Exacto.
1: Arbitrario.
0: Y Lucio, ¿de qué, cuál de los dos lados está? O sea, ¿está al lado de que no, la cerveza tiene que tener esta característica? O che, la cerveza se hace de antes que el hombre, y no es necesario que alguien me la encuadre en un manual, si bien en competencias se tiene en cuenta el manual.
1: Yo primero hago la cerveza. Después que la hice, veo a dónde encuadra ese manual. Y por ese lado voy a competir.
0: O sea, que
1: a competir.
0: De ese estilo de cerveza belga que dice, che, la cerveza se hacía antes que exista la levadura como
1: que
0: tal.
1: Se haga, es que la cerveza te la termina haciendo la levadura.
0: Claro.
1: Es decir, uno, en realidad está haciendo un caldo, está haciendo un mosto, digamos. Y después, en función de temperatura, humedad, la cepa de levadura y demás, te va a dar un resultado final. Es decir, uno primero en el papel puede escribir, esbozar cierto perfil, pero muy teórico. Lo que vale después es la realidad, que
0: claro.
1: ¿Cuál es el resultado que has obtenido? Y por ahí lo que escribiste está un poquito a la deriva.
0: Claro.
1: Es cerveza, está. Así que voy por ese lado.
0: ¿Y tu estilo favorito? ¿O estilos?
1: Estilos. A mí me encanta la Stout.
0: Es un público, yo siempre dije que el
1: es un nicho.
0: Claro, yo siempre dije que tiene lo bueno y lo malo de ese estilo, de ese tipo de estilos, es que si bien por ahí el grupo es más chico, es fiel.
1: Sí.
0: Porque por ahí uno dice, no, son todos tomadores de IPA. Sí, pero el de la IPA es medio infiel. Porque es prueba una, y es mañana que, prueba la de allá.
1: Y el abanico, y el abanico de IPAs es tan amplio.
0: Claro.
1: Tan amplio. Y te las disfrazan de IPA, de APA, de todo, IPA, sí, de sí, cosas. Sí, sí. Flaco, es una birra lupulada, sobrelupulada.
0: Sí, sí, sí, exacto, es más fácil.
1: Y después en ese abanico tenés los extremos.
0: Claro.
1: Punto.
0: En cambio, no, la Stout es la Stout.
1: Stout es Stout.
0: Y lo porter que tienes es que, claro, y lo que yo siempre dije es, vos haces una buena Stout. Y viene alguien que le gusta la Stout y le gusta tu Stout, no se mueve más.
1: No se mueve. No, no, no.
0: Es un público acostado.

0: Por otro lado, sí, vos podés tener 60 IBU, pero
1: No,
0: está dice
1: sí, sí, pero el...
0: dice que tiene una carga de lúpulo muy
1: sí.
0: importante. Ahora, trasladado al paladar, digamos, al gusto, hay un espacio amplio, ¿no? Está ahí, ¿cómo has balanceado entre malta, que es dulce? ¿No?
1: Sí,
0: A ver,
1: sí.
0: ¿cómo has balanceado, el maestro cervecero ahí, cómo has balanceado la malta con esa carga de IBU para que no te salga algo intomable con esa cantidad
1: Encima
0: de
1: es
0: IBU?
1: complicado, porque hacer una triple A es complicado.
0: Sí, pero una triple IPA, una doble
1: Sí,
0: IPA.
1: sí. Encontrar el balance entre el dulzor y el amargor es un tema.
0: Pero,
1: No, no, no digo que es imposible, pero como que es la magia del maestro cervecero. O sea,
0: claro,
1: si encuentra ese equilibrio, ya está.
0: y bueno, pero todo es ensayo, prueba, error.
1: Sí, va
0: Lo
1: saliendo.
0: vas probando y vas retocando la receta. Es decir, cada maestro cervecero, cada anotas todo el proceso que vas haciendo justamente para que si notas algún error, volver a las notas y decir, bueno, tengo que tocar en esta parte del proceso o en esta cosita. Y después ver si vas a tocar algunas materias primas, es decir, los lúpulos tienen distintos perfiles. Entonces, ver qué lúpulo vas a usar, lo mismo que las levaduras, ¿no? Y ahí es ir jugando. No, no, no, no,
1: Sí,
0: no, no es.
1: más que no hay un libro.
0: O hay
1: Decía,
0: millones de libros,
1: claro, no, no,
0: claro.
1: por eso, pero no hay algo único. De hecho, decía Sebastián que él siempre dice, la teoría se parece a la realidad,
0: Claro,
1: pero solo se parece.
0: se parece.
1: No es que todo uno no es matemático, no es 2 más 2 da 4 y ya está. No, hay que ensayar.
0: Es una guía. Yo cuando comencé a jugar de hobby, bueno, quería hacer el mejor producto posible
1: Claro.
0: al juego. Y bueno, ¿quiénes son los que más saben de cervezas, de vinos, de coñac, de queso, de cosas? ¿Quiénes son? Te tiro la pregunta ahí, quedó
1: Ah,
0: cri, cri, cri, cri, cri, cri. Los monjes.
1: claro.
0: Los monjes desde el medioevo, es decir.
1: Sí, siempre, en realidad el vino también está ahí.
0: Claro,
1: Sí, la whisky, ¿no?
0: si bien no está. Me fui a tratar de robarle la receta a los monjes, a las birras trapenses,
1: Claro.
0: de los monjes
1: Sí,
0: trapenses.
1: riquísimo.
0: Por supuesto que nadie te da la receta, porque está
1: No, no.
0: guardada bajo 10 millones de llaves. Pero ir buscando distintos comentarios, notas, qué sé yo, te vas armando la estructura por lo menos.
1: Claro.
0: La armás. Y bueno, a partir de ahí empezás a jugar. Así que bueno, es un trabajo lindo, por eso digo, es apasionante.
1: Sí, pero aparte uno nunca... Yo, por ejemplo, tengo de... A mí un amigo de Punta Alta, que de hecho tiene Copa Argentina con cerveza estilo belga, que no es tan fácil, y vos bien lo sabés. La gente por ahí no sabe, pero es bastante complejo hacerlo. Él ha ganado Copa Argentina, medalla de oro con ese estilo. Y él dice, yo tengo una particularidad, no, nunca hago la misma cerveza. Y digo, ¿pero por qué? Porque él dice, yo hago la Scottish y tiene que estar mejor. La próxima tiene que estar mejor, la próxima tiene que estar mejor, la próxima tiene que estar mejor. Y como que siempre trata de, porque si yo me estandarizo, listo, esta es mi Scottish, ya está.
0: Bueno, pero eso es porque, lo entiendo,
1: Sí.
0: la hace para él y para competencia. Es decir, nosotros este emprendimiento o
1: Sí,
0: este
1: sí, sí.
0: hobby,
1: Se estandarizó.
0: tenemos nuestro propio barcito, ¿no?
1: No, no, claro.
0: En Magallanes 353, entonces yo tengo que mantener la estabilidad en el producto. Yo puedo salirme de la receta, tocarla, si es para mandar a algún
1: La
0: torneo,
1: competencia.
0: pero ya va con un nombre nuevo, va con otra
1: Sí, es otro
0: categoría,
1: estilo.
0: pero lo que yo tengo en el bar lo tengo que mantener
1: No,
0: fiel
1: no, claro, eso es otro
0: porque
1: estilo.
0: el público se da cuenta. Es decir, si yo hoy te doy una IPA y vas mañana, la semana que
1: Y es
0: viene,
1: otra
0: y
1: y
0: es
1: se
0: otra,
1: complica.
0: ya se complica. Es decir, no te puedo modificar la stout, no puedo modificar las cervezas que ya están
1: Sí, estandarizada con nombre.
0: instaladas, claro. De hecho, cuando participábamos de las ferias, ahora está un poquito más difícil participar de esos eventos masivos. A mí me servía muchísimo porque yo iba con los estilos ya que están establecidos, iba con el estilo crazy,
1: Claro.
0: la loca.
1: Sí, ese siempre,
0: La
1: siempre
0: crazy
1: uno.
0: iba.

0: donde ahí probaba un estilo nuevo o una modificación al estilo, y el feedback con ese contacto directo de productor con consumidor nos servía muchísimo.
1: Claro.
0: Para ver si andaba, no andaba.
1: Sí, no le gusta a nadie, si o a todos les encantó.
0: Si le gusta, claro. Entonces tenías ahí una devolución inmediata.
1: Y en cuanto al público, hablando del público, en cuanto al público, vos en estos 10 años, ¿ha descendido la edad? O sea, ¿son más jóvenes? ¿Son gente más grande? ¿O casi siempre se mantiene el mismo público? ¿Cómo lo has visto al correr de los años?
0: No, para el público nuestro y del bar y de los que
1: sí.
0: nos conocen, ¿verdad?
1: Sí, sí, sí.
0: No, se mantiene en un público más 30. De hecho, yo en el bar a jóvenes
1: sí, sí, sí.
0: Prefiero no.
1: Claro.
0: Y no del ambiente tampoco de
1: no, claro.
0: Buscan otra cosa, ¿no?
1: Sí, sí, busca otro ambiente que no es justamente
0: el
1: hotel.
0: El ambiente nuestro es cervecero.
1: Claro, sí.
0: Y compartir una cerveza, una pizza, una hamburguesa, música, show en vivo, si tenemos allí, que normalmente tratamos de tener. Y tranqui, para pasar un buen momento, compartir el rato, pasarla bien. Y hasta ahí está.
1: ¿Y vos crees que hay alguna tendencia del público a volver a la cerveza industrial y decir, no, la artesanal ya me cansé? Porque, ¿viste qué pasa? Que hay gente que vos le decís, vos tomás cerveza, sí, yo tomo mucha cerveza. Y vos le decís, bueno, ¿te gusta la IPA? No, yo no tomo artesanal. No me gusta.
0: No le encontró.
1: Yo siempre digo lo mismo, entonces no, depende de que hayas probado.
0: No, claro, no le encontró. No le encontró.
1: Pero vos que ves, no es algo que yo vea en números, sino que vos de tu parte de producción y venta, ¿ves como que el público, alguien diga, no, quiero volver a lo industrial o lo más comercial?
0: No, lo que he visto.
1: Porque el boom ya sabemos, el que vos decías, que había cuatro y de repente. Bloom de
0: no, lo,
1: beer artesanal.
0: Lo que he visto en cuanto a cerveza.
1: Sí, sí.
0: No me voy a ir a otras bebidas. ¿Hay algún giro, algún guiño de un público que está interesado en la cero alcohol? Eso sí. Pero que de la artesanal quieran volver a la industrial.
1: No.
0: No, creo que es un camino de ida nomás el de la cerveza.
1: Claro, sí,
0: exacto. El que encontró la cerveza artesanal y le gustó.
1: No vuelve.
0: Muy difícil que vuelva a la industrial. La necesidad tiene cara de hereje, ¿no? Por ahí sí, si sí. lo agarra un verano muerto de sed y no tiene, listo, va a buscar la primer sí, lata que encuentra.
1: Y es la que está ahí, bueno.
0: Es la que está ahí, la van a tomar. Pero es otra situación muy circunstancial. Ahora sí. Veo que hay un interés hacia la cerveza sin alcohol, eso sí.
1: Y a la pregunta del público siempre, ¿es sin alcohol?
0: Yo no la puedo hacer.
1: Claro.
0: He querido hacerla, ¿eh?
1: Sí, sí.
0: He querido hacerla. Pero partamos de la base de que es una bebida fermentada. Y el producto de la fermentación es el alcohol, es decir.
1: Claro.
0: Flaco. Sí. El código alimentario te permite que bajo cierto nivel lo consideras cero alcohol. Pero no es cero. Algo tiene.
1: Exacto. Yo muchas veces, vos sabés, ¿por qué te lo pregunto? Porque a mí me pasa, yo conozco el código, el artículo, todo, y muchos dicen, no, pues dice 0,0.
0: No, 0,05.
1: Claro. Entonces 0,0 es... Yeah. Pero el tema, y yo te dice, ¿cómo? ¿Pero no tiene cero alcohol? Y no, porque fermentó. O sea, lo que puede pasar es algo que tenga un super proceso de desalcoholización, que es fortuna. Pero si no es malta.
0: No, yo te puedo tomar la cerveza mía, la que hago. Saco la cerveza, la pongo en una ollita de baño María, la levanto a 40 grados. Pero dejo de ser cerveza.
1: Claro. Sí, 0,0, no, de hecho no sé, la 0...
0: Sí, no sé, guarda, no, no, no quiero pecar de nada, digo, no lo sé.
1: Claro, claro, claro. No, no, no, de hecho por pasa ahí mucha me, la cerveza y yo
0: por
1: tengo...
0: Por ahí me tapa la boca uno y me dice, y bueno...
1: Lo hizo, claro. Lo, bueno, pero yo tengo hizo, conocimiento...
0: Lo siempre, yo no lo logré.
1: Yo siempre entre amigos le digo, pero vos sabes que no todas, digo, que yo por lo menos las que conozco no es cero. ¿Cómo no es cero? No, es 0,0 chirolas, y esas chirolas para el código alimentario es cero.
0: Claro. Eso sí es cierto.
1: Eso es cero. Eso es cierto. O sea, está bien. El de la etiqueta no te está mintiendo.
0: No, no miente.
1: Es cero alcohol.
0: No miente porque
1: el código alimentario es cero alcohol.
0: El código alimentario lo habilita.
1: Exacto.
0: Así que está. Así que el cero absoluto, la verdad, yo no lo logro. Bueno, ni lo intenté.
1: No, no, claro, yo tampoco, no, yo tampoco las pruebo. Yo las puesto, me dicen, ¿te tiene vivo sabor? Claro. Pero bueno, diciendo eso, pero bueno, no importa. Yo entiendo que el público busca eso. Che, el vino en todas las vidas pasa lo mismo.
0: No, no, en buena hora que...
1: Así pero, que bueno. Bueno.
0: Pero eso sí es lo que vi y la gente que la aprecio mucho y lo consumo, me aseguran de que tiene el sabor. Yo no la probé, pero...
1: No, yo sí la he probado y no coincido.
0: Y voy a decirle lo que todo. Si te gusta, bárbaro.
1: No, claro, no, más vale. Sí, sí, exacto. Mientras sea, mantenga lo social como todas las vidas, alcance sí. Sobre.
0: No, no, un aplauso. Perfecto.
1: Bien, tal cual.
0: Bienvenido sea.
1: Así que bueno, se nos fue, Lucio.
0: Ya, mirá.
1: Mirá, rapidísimo. Grande, viste, rapidísimo. Bueno. Así que bueno, te agradezco nuevamente.
0: No,
1: por participar y contarnos qué es esto de Yatel, que ya 10 años y vamos por más años.
0: Vamos, ¿no?
1: Enfiestando, alegrando la mesa y las reuniones de todos los de Río Gallegos, Santa Cruz y todos los que pasan.
0: Los que pasen y para... No voy a mandar ningún chivo ahora porque esto es muy, muy dinámico, sí. 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
1: Fantástico. Dale, muchas gracias, Lucio.
0: No, gracias a vos, Gabriel. Y bueno, será hasta la próxima y éxitos acá con la palabra del vino.
1: Oh, muchas gracias. Así que bueno, se nos fue un programa hoy, la cerveza, la birra, la bir, como quieras llamarle. No, es otra vida alcohólica, Chama me hace señas y están rajato como siempre. Gracias a vos por estar del otro lado, gracias a Lucio, a Sebastián que nos atendió telefónicamente hasta ahora. Así que nos vemos el próximo martes, vaya uno a saber con qué novedad que te voy a traer. 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Gracias, nos vemos el próximo martes. Chau.
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Justamente un sabio le dijo a su discípulo en una oportunidad: no tengas miedo al caminar en esta vida, solo procura que en cada pisada, a lo largo de tus acciones, logres dejar una huella profunda para el que viene por detrás. Pero, sabio padre, cada huella en el lodo con el correr del viento se pierde, o con la lluvia se convierte en laguna. Esta no podría perdurar y tampoco sería visible para el que viene detrás. Hijo, entiendo una cosa en esta vida. Si tu andar es concreto, seguro y con integridad, no hay nada ni nadie que no quiera e intente seguir tu huella que no es superficialmente abstracta. No existe mayor afán en esta vida que buscar la seguridad y la felicidad. Sabias palabras me dices. Hoy me toca comprender y hacer vivo en carne lo que pronuncia usted con tanto fervor. Entiendo que hay un arco iris y más allá continúa el cielo con sus tesoros y grandes valores de amor para replicar y enseñar a la humanidad. Pues de eso, hijo, se corresponde sentir y vivir en esta vida. No hay otro objetivo ni fin más preciado que busque el hombre. Intenta aprender de los errores, levántate, esfuérzate y animosamente sigue caminando.

0: Bueno, aquí estamos comenzando un nuevo programa, esta vez el número 18, y se siguen sumando los programas de este proyecto tan hermoso que ha comenzado este año. Empezamos con todo y lo seguimos de la misma manera. Acabamos de escuchar una bella poesía que pertenece a mi compañera Giselle. Hermosa, muy buena, de tu propio libro, Giselle, Mirar el Horizonte.
1: Mirar el Horizonte, el segundo libro publicado en el 2024.
0: ¿Qué tal, eh? Felicitaciones. Gracias. Y aquí estamos nuevamente con De Escritores
1: y Locos,
0: con la conducción de Giselle Barbosa
1: y Walter Gallardo.
0: Muy bien. ¿Cómo estás, Giselle? ¿Qué tal? ¿Cómo te trata el frío?
1: Bien, pero bueno, a veces, ¿por qué será que nos quejamos del clima, del paisaje, de todo? Pero bueno, hay que tener un cuidado tremendo porque ahora el tema es el hielo.
0: Sí, exactamente.
1: Así que las congeladas y todo lo demás es sumamente para la precaución para todos. Y más ahora, justamente ahora en la noche, está nuevamente volviendo a congelar. Ojalá no hayan nuevos accidentes.
0: No hayan accidentes. Sí, eso es lo que tenemos que llamar a la precaución, con las calles congeladas y todo eso. El frío, tener cuidado con aquello con lo que tratamos de calentarnos en nuestras habitaciones. Han habido muchos incendios, lamentablemente, así que tratar de llamar un poquito la atención de la gente, que el frío no se termina convirtiendo en la excusa, digamos así, para terminar teniendo una catástrofe después.
1: Tal cual. Bueno, para recordar a todos los que nos están escuchando, a los que también nos están viendo vía Facebook, que pueden comunicarse al WhatsApp, que es el 2966-700384, para mandarnos mensajitos, alguna salutación. Y bueno, también poder comunicarles a todos los que están fuera de acá de la provincia, que pueden también estar comunicándose, conectándose en el enlace de lu14.santacruz.gov.ar.
0: Exactamente. Y el día de hoy vamos a tener una invitada muy especial desde San Julián. Nos va a visitar a través de telefónicamente, una escritora de ahí, así que en un rato más vamos a estar con ella.
1: Muy bien. Bueno, pasamos al primer tema musical.
0: Pasamos, antes que nada quiero saludarlo a Chama, a Andrea, que están allá, siempre atentos. Vamos a comenzar con el primer temita del día de hoy. Vamos a volver a traer a nuestra emisora Hugo Jiménez Agüero con Ana de la Colmena.

0: Bueno, escuchamos el tema de Hugo Jiménez Agüero.
1: Ana de la Colmena.
0: Bien ahí. Bueno, tal como comentábamos, hoy va a estar con nosotros Andrea Lamela. ¿Quién es Andrea Lamela? Nació el 11 de noviembre de 1974 en la ciudad de Necochea, provincia de Buenos Aires. Durante su adolescencia recorrió distintas localidades del sur argentino y a los 19 años se radicó en la provincia de Santa Cruz, donde reside hasta la actualidad. El arte ha formado parte de su vida desde temprana edad. Inició su formación en el Centro Polivalente de Arte de Río Gallegos y continuó perfeccionándose mediante estudios y capacitaciones virtuales, manteniendo una formación constante. En su tiempo libre, disfruta de la lectura, la pintura, la escultura, la escritura, el canto y las actividades al aire libre cuando el clima lo permite. Es profesora de artes visuales y escultora, desarrolla su labor docente con niños, adolescentes y adultos. Su trayectoria se caracteriza por integrar las artes visuales con la literatura, promoviendo una mirada interdisciplinaria que enriquece los procesos de enseñanza y aprendizaje. En 2025 publicó su primer libro,
2: Macarrón and Show.
0: Gracias, Walter. Una obra destinada a docentes y estudiantes de formación docente que propone la transversalidad del arte con las materias troncales a partir de experiencias reales en el aula. En abril del 2026 presentó Las Voces del Alma, su segundo libro, nacido luego de obtener un reconocimiento en un concurso de poesía. Esta publicación representa el inicio de una nueva etapa en su recorrido literario y refleja su interés por la poesía como forma de expresión, inspirado además a sus estudiantes a participar en certámenes y proyectos de escritura. Su obra evidencia una búsqueda permanente por unir el arte, la educación y la literatura, consolidando una trayectoria creativa en constante conocimiento.
1: Muy bien, y ya está aquí con nosotros, ¿no es así?
0: Tal cual, ¿no?
1: Andrea, ¿estás por ahí?
3: Acá estamos, estaba esperando el llamado, los estaba escuchando, me encantó el Paca Rock and Show.
1: Complicado, nos hiciste un trabalengua con el título de ese primer libro tuyo.
3: Es el nombre de la artista. Es el nombre del trabajo que hacía la artista Pacachín. Entonces, el Paca Rock and Show, yo utilicé las canciones de ella que trabaja para chicos y le pedí el permiso para trabajarlo y hacerlo en un libro, porque yo lo trabajo en el aula, pero bueno, digo, tenemos que hacerlo conocer un poquito. Fue mi primer libro.
1: Maravilloso, mirá, había escuchado la historia de Pacachín, así es el nombre, ¿verdad?
3: Ese es un nombre artístico.
1: Ese es un nombre artístico, sí, y sabía que habían escrito una obra, pero ahora me estoy enterando, y eso que estuve charlando bastante con vos antes de la entrevista esta de esta emisión, y ahora me doy cuenta de que era de vos, de quien habíamos estado hablando alguna vez en un encuentro de la Sociedad Argentina de Escritores también.
3: Bueno.
1: Sí, se me había hablado Graciela Echeverría, me había hablado de vos, otras también te conocían y me comentaban, pero supongo que se dijo en ese momento tu nombre, pero yo no lo retuve o lo extravié en
3: no
1: la memoria.
3: No lo asociamos,
1: exactamente, hasta ahora. Ahora más que nada, un gusto de verdad conocerte a través de tu voz, a través de tu presencia etérea aquí en la radio. Muchas gracias por aceptar y acompañarnos esta noche.
3: No, gracias a ustedes por pedirme con la entrevista. Realmente, bueno, primero voy a decir que tengo unos nervios impresionantes. No sé si soy muy buena hablando. Sé que soy muy buena creando arte.
1: Hablar suele ser un arte también, así que si sos tan buena en el arte de la pintura y en el arte de la escritura, seguramente te va a salir. Los nervios muchas veces están más que nada en nosotros mismos, adentro mismo, y a veces, como le decía hoy día una amiga, los nervios no se notan a menos que vos los digas. Hasta ahora no nos habíamos dado cuenta que estabas nerviosa hasta que vos lo dijiste.
3: Bueno, gracias.
1: Bien, Bueno, es un placer tenerte con nosotros, Andrea, bienvenida. Y para comenzar, contanos un poco quién es Andrea Lamela. Sabemos que naciste en Necochea, recorriste parte de la Patagonia durante tu adolescencia y hace muchos años elegiste Santa Cruz para vivir. ¿Cómo fue ese camino y qué significa hoy esta provincia para vos?
3: Primero, esta provincia, por más que yo haya nacido en Necochea, esta provincia es mi provincia, es donde yo pasé la mayor parte de mi vida y la voy a seguir pasando, donde crié mis hijos y donde tengo mis nietos, y donde me cruzo con exalumnos que ya son papás y que me traen a sus niños. Así que yo, para mí, esta provincia, la amo, yo amo esta provincia, me
1: Es tu
3: encanta.
1: hogar.
3: Es mi hogar, mi hogar.
1: ¿Siempre estuviste en Puerto San Julián o anduviste por otras partes de Santa Cruz?
3: No, viví en Río Gallegos. Viví en Río Gallegos hasta el 2009 y de ahí me vine a Puerto San Julián, que empecé a trabajar como docente en la escuela 75, que actualmente estoy. Es mi escuela matriz, digo yo, es la primera escuela donde empecé a trabajar con niños. Y bueno, he pasado por muchas escuelas, por muchos lugares, pero bueno, esa es mi escuela base. Y
1: Hermosos
3: acá estoy.
1: recuerdos que se crean ahí en las escuelas, ¿verdad?
3: Sí, la verdad que muy lindo trabajar con mis estudiantes. Trabajo con niños en primaria, actualmente estoy en primaria, con niños de primer grado, segundo y tercero, la primera unidad
1: La primera
3: pedagógica,
1: unidad, ajá.
3: y después estoy con la tercera unidad pedagógica, que son mis niños de séptimo, mis estudiantes de séptimo, que a ellos los motivo mucho. A todos, en realidad los motivo mucho, pero yo los incentivo y los motivo muchísimo más para participar, para trabajar en obras, para presentarnos, y ellos tienen eso que los se cohíben, y yo siempre digo, chicos, el no está, vamos por el sí. Total, si no está bien, bueno, ya el no ya lo teníamos.
1: El nerviosismo ese que a los cuales ellos es muy común que lo tengan y vos los aconsejás, bueno, esos consejos seguilos vos ahora.
3: Sí, me estaba acordando de eso. Digo,
1: Justamente.
3: tengo que aplicar en mí lo que estoy diciéndole a mis estudiantes.
1: Precisamente, a ver qué tan buena sale la maestra para ella misma.
3: Claro.
1: El arte parece haber estado presente desde siempre en tu vida, Andrea. Pintura, escultura, escritura, canto. ¿Recordás cuál fue ese primer momento en el que sentiste que el arte iba a formar parte de tu identidad?
3: En realidad no conocía la magnitud de lo que yo podía llegar a lograr. Es algo que lo tengo en el arte visual, plástico, lo tengo desde chiquita. Siempre creé con mis manos, siempre hice muchas cosas y para mí siempre fue un juego, mi distracción. Si pasaba algo, yo lo volcaba en algo, en arte, y eso eran mis sentimientos. Y bueno, pero como a uno le pasa, ¿no es cierto? Por ahí uno no dice, ah, son pavadas lo que hace. De hecho, la pasaste a Pacachín, ella por ahí me decía, tengo que hacer una escenografía porque no sé, y ella me contaba y hablaba y a mí se me hacía toda una imagen en la cabeza y no sé, yo creo que en 2 o 3 horas le montaba una escenografía que me decían, wow, qué hermoso, ¿qué es esto? Ah, es una pavada, decía yo, pero bueno, para uno, ¿no es cierto?
1: Claro.
3: Para el que lo ve de afuera, realmente después cuando yo me pongo a autocriticarme y mirar, yo digo, claro, no, no es una pavada. De hecho, cuento una pequeña historia, nada más que está en el libro de Pacachín, de la Pasazo. En ese, yo tengo en una parte donde muestro que trabajé con mis estudiantes de la escuela 75 en el 2015, Hicimos una actividad articulada con el proceso de educación física. Ajá. Entonces, él quería hacer una palestra, el proyecto era hacer una palestra para que los chicos hagan educación física, y yo tenía que, bueno, recrearla, pintarla, armarla. Entonces nos pusimos con mis estudiantes de séptimo grado a trabajar todo en la escala de valores acromática, o sea, los blancos, los negros, los grises, eso era, con esmalte sintético, que el esmalte sintético es algo que si se te mancha ya no lo podés corregir, tenés que corregir sobre el error, todo un fin de semana. Fue muy lindo porque es gigante la palestra. Mira, para que te des una idea, tiene, creo que tiene 6 metros de altura por 8 de ancho. Ajá. Está en el gimnasio de la escuela y se pintó todo en un fin de semana con los chicos. Wow. Eran uno de esos fines de semana que es atípico, que tengamos calor, y hacía 26, 27 grados. Y los chicos venían. Yo decía, no van a venir. Sí, venían. Y lo que me sorprendió, que uno de ellos me dijo, Alan, me dijo, profe, ¿sabes que a mí no me gusta el arte? En serio, Alan, sí, antes no me gustaba. Ah, ¿y ahora? No, dice, pero ahora me gusta. Dice, me gusta hacer esto con vos, me dice, profe. Ay, qué lindo, le digo, Alan, me pones contenta. Yo satisfecha porque estábamos llegando a fin de año y dije, bueno, logré mi objetivo, que los chicos se interesen.
1: Exactamente.
3: Y en un momento me dice, profe, para mí no hay nada más lindo que jugar al fútbol. Ay, qué hermoso, le digo, me encanta el deporte, le digo, y lo haces y todos los fines de semana y no falto nunca. Entonces me di vuelta, y yo estaba con mi pincel en la mano y él pintaba mientras me hablaba, y le digo, ¿y qué haces acá, Alan, conmigo, encerrado, mientras...? No, profe, dice, porque yo siempre dije, el fútbol no lo dejo por nada, pero por dejarlo por esto me encanta. Ay, me quise morir, fue algo muy... La verdad que fue algo muy muy motivador para mí. Yo dije, bueno, quiere decir que le transmití un lindo conocimiento, ¿no es cierto?
1: Y muy inspirador, sí, qué bueno, che, mirá. A lo que puede llegar a uno... con nuestros alumnos, cuando sabe llegarles realmente y cuando tienen, algunos dicen que algunos maestros tienen ángel y le pueden llegar a eso, yo creo que es la forma de saber conectar con los alumnos lo que nos permite llegar en mayor grado y permitir que ellos se den cuenta de que les está gustando lo que uno les está enseñando, y eso es invaluable seguramente.
3: La verdad que sí. La verdad que sí, y más cuando uno los ve ya, como me ha pasado, que los cruzas por la calle, ya son grandes, sí. Y te cruzan y ellos te siguen saludando, a veces no los reconozco porque las caritas de ellos obviamente que cambian, y te dicen, profe, ¿sabes qué? A mí me gusta, yo hago Durlo ahora, en todas las casas, y trabajo con yeso, y hago esto, ay, le digo, qué lindo. Sí, profe, gracias a vos. Sí, pero yo no soy dublera, no te enseñé. Sí, pero vos no les enseñaste a trabajar con el yeso y hacer esto, entonces yo ahora hago diseños también.
1: Lo pudo aplicar en otra cosa, muy bueno.
3: Exacto, que el arte lo puedas... El arte en realidad, uno lo tiene, todos lo tenemos innato. Algunos lo desarrollamos, otros lo tenemos dormido, pero yo creo que desde las épocas, desde los inicios de los tiempos, el arte, nos comunicábamos haciendo las manos en las paredes, los dibujos en las cuevas, ¿no es cierto? Sí. Haciendo las artesanías, haciendo, entonces uno se comunicaba con eso, era el lenguaje de comunicación que teníamos en ese momento. Uh-huh. Y bueno, va avanzando y es lindo poderles transmitir eso de que, ¿para qué sirve esta materia? Y te va a servir. Exacto. Te va a servir, porque fusionar la materia con todas las materias es hermoso. Es decir, vamos a trabajar matemática desde el arte. ¿Y cómo voy a trabajar desde el arte? Y vamos a hacer hologramas. Y para hacer hologramas tenemos que medir, tenemos que hacer esto, tenemos que hacer geometría.
1: Precisamente, sí, sí, sí.
3: Para trabajar a gamógrafos, tienen que aprender a usar las reglas, las medidas, sacar cuentas, porque tenemos que hacer medidas iguales para que el gamógrafo salga perfecto. Para los que están escuchando, un gamógrafo son esos cuadros que están como en tiritas, plegables, como tipo bandoneón, y cuando uno pasa por caminando para un lado, se ve una imagen, y cuando volvés, se ve otra imagen.
1: Sí, sí, justamente te iba a preguntar qué era eso para aquellos que no lo supieran, y así de esa manera, como vos, usando tu propia palabra, nos desasnás un poco.
3: Sí, sí, me imaginé, digo, voy a explicarlo porque si no, para que se entienda. Así que, bueno, el arte para mí es eso, y volcarlo en todo, como volcarlo en la literatura. Trabajar historietas con estudiantes, yo les hago hacer los diseños de los encuadernados, de cómo ir acomodando las viñetas, de cómo ir haciendo esto, pero todo de ellos, el dibujo es de ellos, el lenguaje escrito es de ellos, entonces se van entusiasmando y todos los años hacemos algo diferente, pero vamos haciendo, entonces vamos fusionando las materias.
1: Sí, sí, sí, sí, veo que sabes manejar muy bien todo esto de combinar materias, de hacer, bueno, ya de por sí la historieta es la perfecta simbiosis entre el dibujo y la literatura, y es en sí misma un arte, el noveno, y que esté llegando tanto a los chicos y que se esté rescatando en algún momento, como que se la dejó un poquito de lado la historieta, y ahora ya hemos tenido varios invitados acá, los chicos de la SADE Juvenil de Calafate están trabajando con historietas, por ejemplo. Yo he visto en los talleres que doy chicos que se entusiasman a hacer sus propios personajes, y la verdad que es muy lindo ver cómo está repuntando el arte de la historieta y el arte de la literatura también, por supuesto. Así que está fenomenal lo que estás haciendo y trabajando con los chicos. Pensaba hacerte varias preguntas más, pero me las remataste vos con la respuesta de una sola. Ahora lo que sí quisiera preguntarte un poquito, ¿qué es lo que podrían encontrar los docentes y futuros docentes en las páginas de Paca Rock and Show?
3: Bueno, en las páginas de este primer libro, en el primer capítulo está dedicado para estudiantes de la docencia y para docentes. Que esto surge a partir de que mis compañeros me decían, ay, Nikki, por favor, cuando hacemos esto, ¿cómo vamos a trabajar esto? Teníamos que trabajar todos juntos, ¿cómo hacemos? Ay, ¿por qué no lo escribís? Ah, bueno, y pásamelo. Y después las chicas que se estaban haciendo las prácticas en la UMPA, que me hacían ellas las encuestas a mí, me decían, necesitamos esto y esto, y yo le digo, Nisi, ¿por qué no lo escribe, profe? Entonces dije, bueno, voy a hacer el primer capítulo dedicado a los niños, con las poesías de la payasa Pacachín, y lo que yo trabajo dentro del aula. Y en el segundo capítulo voy a mostrar para que los docentes puedan hacer sus planificaciones, cómo armarlas, cómo ir, obviamente que son flexibles, que se pueden ir cambiando, es a modo de ejemplo, y voy enseñando eso, cómo trabajar esto que te contaba, la literatura con el arte, cómo trabajar las matemáticas con el arte, cómo recrear las canciones del Paca Rock and Show, en obras, en cuadros, en alguna puesta en escena, porque a veces uno tiene que ser flexible para todos los estudiantes y decir, bueno, a ver, si a este estudiante no le gusta trabajar las manualidades, bueno, hagámoslos en una expresión corporal. Total, claro. Estás dentro de mi materia y lo vamos a hacer igual.
1: Y ahora has sacado un nuevo libro, es una belleza la portada, la estuve viendo y realmente me llegó al alma. Justamente el título del libro es Las voces del alma. ¿Qué podés comentarnos sobre esta nueva obra tuya?
3: Miren, de esta nueva obra mía, lo que te puedo contar es que surgió por una motivación, de nuevo, vamos a los estudiantes, por una motivación para los estudiantes. Los anoté en un concurso el año pasado y, ay, profe, ¿por qué siempre nosotros? Ah, claro, y bueno, ¿y a quién quiere que anote, chicos? No, pero y bueno, y anotate vos. Chicos, es para hasta chicos de 18 años, yo no puedo, tendrían... No, pero entonces si vos no te anotás, nosotros tampoco. Y yo me quedé como, cric, esos desafíos que te hacen cric, cric. Y bueno, para no decir no, porque no se dice dentro de un aula, entonces digo, bueno, vamos a hacer una cosa. Ahora voy a buscar, le digo, porque tengo mensajes de una escritora, de Luisita Servo, que ella siempre me manda a ver dónde puedo participar. Esa fue una de las primeras impulsoras en esto, que me dijo, escribilo, hacelo. Y digo, ah, bueno, busquen en esto, acá hay tres, le digo, fíjense en qué concurso quieren que me anote. Bueno, entonces me pusieron en el concurso de la Internacional de Poesía. Bueno, mandamos, busqué entre mi un cuaderno que yo tengo, que voy escribiendo, esas cosas que uno hace cuando está en la casa y escribís y dejás, o por ahí decís una palabra y decís, ah, esto lo voy a apuntar como buen docente, esto lo voy a apuntar porque me va a servir para algo. Bueno, tenía una poesía que había hecho hace como 15 años más o menos, para un amigo, para una persona que conozco hace 32 años, desde los 19 años nos conocemos, y lo hice en mi cuaderno. Y dije, bueno, voy a mandar esta. Mandé, pasó el año, los chicos regresaron, se fueron, y en febrero me mandan un mensaje diciéndome de que la poesía había salido seleccionada. Y digo yo, ay, qué bueno, dice, vas a poder viajar, dice, si tenés una mención. Bueno, yo neófita totalmente en todo esto, yo digo, bueno, me van a llamar, van a decir, bueno, unas felicitaciones, un aplauso, ¿no es cierto? Bueno, fui. Pero acá la novata, digo yo, porque yo me tomo como novata, la novata recibió una segunda mención en poesía, en un concurso internacional donde había gente que yo me sentía como un pichoncito saliendo recién del cascarón entre gigantes cóndores patagónicos, porque había gente, había escritores que eran de España, de México, de Perú, de Jujuy, de Buenos Aires, pero de Chile, pero de un montón de países. Yo era la única Santa Cruz tenía ahí, y yo decía, ¿qué hago yo acá? Como, y cuando me mencionan, me llaman y me dan el certificado y me dan la medalla porque recibo el segundo premio en poesía, me quedé, no podía hablar.
1: Ahí te porque pusiste nerviosa como, con razón.
3: Sí, porque fue como, wow, ¿en dónde estoy? Fue algo mágico. Decí que estaba con mi pareja, que me acompañó, que le dije, ¿me acompañás? Y él me dijo, sí, obvio que te voy a acompañar, pero fue algo muy muy especial eso, muy loco. Y bueno, a raíz de eso, a ver, tenía que registrar el poema, por más que haya quedado asentado en el libro de los poetas, ¿no es cierto? Yo digo, bueno, hay que registrarlo, tengo que... Y sí, me decían, tenés que armar. Bueno, empecé a juntar mis cosas, dije, bueno, lo vamos a registrar en este libro, en Las Voces del Alma. Las Voces del Alma, ¿por qué? Mi primer muestra artística sola en la UMPA, que me llamaron después de haber hecho una muestra artística en conjunto con otros expositores, me llamaron para hacer una sola con mis obras. Y me dice la coordinadora, tenemos que ponerle un nombre a la muestra. Dice, ¿vos qué sentís de que pongamos por tus obras? No sé, le digo, esto es lo que a mí me sale del alma. O sea, es lo que yo digo en pinturas, es lo que yo digo en dibujos, en esculturas, es lo que yo hablo sin hablar. Entonces le pusimos, son las voces del alma. Y ahora, como tenía que hacer este libro, digo, bueno, le vamos a poner las voces del alma, porque ahora las voces del alma salieron de la pintura y se volcaron en la literatura.
1: En la literatura, en la poesía. Qué bellísima historia. Y lo editaste recientemente con otro gran escritor de acá de Santa Cruz, Ferrarassi, Luis Ferrarassi, ¿verdad?
3: Sí, Luisito, un genio. Cuando busqué, que digo, bueno, tengo que ver, a ver a quién llamo, o sea, a dónde lo mando a editar, le pregunté a Graciela, a Graciela Echeverría, y ella me dio el contacto de Luis.
1: Sí, lo hemos tenido recientemente, el visito acá, la semana pasada estuvo él acá y ahora nos está escuchando el programa. También Graciela Echeverría está escuchándonos y nos manda incluso un mensaje, dice, muy bella Andrea, muchas felicidades, así que te manda saludos.
3: Ay, los dos, ambos, unos genios, la verdad que Graciela, una persona genial, porque la primera vez que hice mi presentación de, perdón, ¿no?, del Paca Rock and Show en Los Antiguos, nos fuimos contra el viento, se levantó un temporal con alertas rojas de viento, llegamos unos pocos, y me conoció ahí, y me dice, ¡ay, qué lindo! ¿Quién te presenta? Y yo, novata en todo esto, dije, ¿cómo, quién me presenta? Sí, ¿quién está con vos? ¿Quién te acompaña? Le digo, no, yo solita con mi alma, yo vine y me lancé hacia lo... yo dije, como yo le digo a mis alumnos, él no está, vamos por el sí, listo. Graciela me dijo, si vos me permitís, yo te presento. Ay, fue el abrazo más lindo que pudo haber para mí. Porque que alguien te diga esto, para un novato es como, no sé, me reconfortó, porque era yo y mis miedos que íbamos ahí arriba del escenario y era como, wow.
1: Precisamente, esa es la idea dentro de la SADE, de reconfortar, acompañar, ayudar a todos los escritores nuevos. Hablando de actividades de la SADE, hay una que creo que puede interesarte a vos y más que a vos, a tus alumnos. En estos días están recibiéndose trabajos para lo que es el nuevo concurso de poesías Charlotte Fairchild, el premio Charlotte Fairchild, que se da anualmente y en el cual está destinado a niños y adolescentes. Así que después te vamos a estar enviando, a vos como a cualquier otra persona que lo solicite y lo requiera, le vamos a estar enviando las bases del concurso para que puedan participar algunos de tus alumnos, si te parece.
3: Sí, me encanta. Sí, sí, agradecidísima que me manden las bases y sí, sí. No, los vamos a tener, los vamos a van a participar.
1: Van a participar, seguramente.
3: Sí, van a participar.
1: Querida Andrea, se nos está acabando el tiempo. Me gustaría charlar con vos mucho más, porque tenés mucho más para decir, tanto de uno como del otro libro y de tus obras en la pintura, la escultura. Pero se nos ha acabado el tiempo. ¿Querrías dejarle a la teleaudiencia, perdón, a la radio audiencia, algún mensaje en particular antes de despedirnos?
3: Un mensaje. Sí. Como yo les digo a mis chicos, no cada vez que vamos a hacer algo está. Siempre hay que ir por un sí. Todo se puede. Yo no pensé, poder llegar a escribir, y estoy descubriendo una faceta del arte en este momento que no la conocía de mí. Luis es una persona maravillosa porque me acompañó en mis correcciones del libro, que me sorprendió porque me dijo, te van a llevar unos 20 días, y la verdad que la corrección fue en 2 días, y me dijo, no tenés mucho para corregir, me sorprendió eso. Y bueno, voy a decirle a la audiencia que a partir de que estoy haciendo este libro, me puse a trabajar en el taller de Walter, o sea, en el de ustedes.
1: Creando mundos, pasamos el chivo.
3: De paso, no cuenten nada. Porque digo, bueno, tengo que perfeccionarme un poquito y también tengo, la verdad, que unas devoluciones que me voy sorprendiendo.
1: Te las mereces.
3: Gracias. Y te cuento un chiquito antes que se nos termine el tiempo, el tema de la portada y contraportada del libro.
1: Sí, sí, sí.
3: Cuando Luis me dice, tenemos que hacer un diseño de tapa, me dice, ¿querés que hagamos uno? ¿Tenés algo ya más o menos diseñado? Digo, yo tengo mis obras, yo soy artista plástico, tengo mis obras, podemos... Digo, yo quisiera poner una. Es una que tengo colgada en mi living, que la hice en el 2024. De hecho, me encantó porque en la portada del libro sale hasta la firma en el cuadro.
1: El cuadro.
3: Sí. Y la mandé y le digo, si se le complica mucho, profe... Bueno, y a Luis le encantó y me encantó cómo lo armó. Es un genio. Y la armé en el 2024 con una imagen visual que me quedó en la cabeza de cuando estábamos en pandemia, tuvimos unas auroras australes impresionantes. Y mirando por la ventana que da la bahía, le digo a mi hija por teléfono, hija, ¿viste cómo está el cielo? Súper rojo. Ay, mami, va a haber viento. Pucha, dice, encima que no podemos salir, tampoco podemos abrir la ventana. Y en un momento veo un guanaco, ¿no es cierto? Digo, bueno, como no anda en la calle nadie, andan los guanacos. Bueno, a los 2 o 3 días veo un puma, o sea, veo un gato yo para mí, pero era un gato muy grande. Y yo digo, el encierro me está haciendo mal. O sea, ¿esto haré yo? No, capaz que me imaginé, digo, yo y lo dejé ahí. A los 2 o 3 días salió en la radio que andaba un puma, así en el pueblo, que tengan cuidado. Y yo dije, no estaba loca.
1: Y eso se plasmó perfectamente en la portada del libro, aquellos que lo vayan a querer conseguir. ¿Cómo tienen que hacer para conseguir el libro a todo esto?
3: Bueno.

0: Ahora en nuestra reflexión, siempre terminamos con reflexiones a partir de lo que vos como invitada nos fuiste mencionando, relacionando también, bueno, en este caso la poesía, el pensamiento que leímos en principio. Así que la verdad, felicitaciones y bueno, ojalá prontamente pueda conocerte en persona.
1: Bueno, muchísimas gracias, muchísimas
0: A
1: gracias. Me
0: vos.
1: quedé con las ganas de leerles la poesía que había salido premiada, pero bueno, para una próxima, sí.
2: Para una próxima vez, seguramente que la
1: Obvio.
2: tendremos, o si no, podemos hacer algo, la puedes mandar grabada y nosotros la
0: La
2: ponemos
0: pasamos.
2: el próximo programa, ¿sí?
1: Buenísimo. Me encanta la
2: Muchísimas
1: idea.
2: gracias. Las puertas de este programa quedan abiertas para cuando quieras volver. Muchas gracias, Andrea. Hasta la próxima.
1: Gracias a ustedes, gracias.
0: Bueno, la verdad que qué lindo. Y siempre nos falta
2: Nos falta
0: tiempo.
2: tiempo. Sí, exactamente.
0: Parece que el tiempo nos apura, nos abruma, pero bueno, sensaciones, sentimientos, creo que en nuestros radio oyentes, también en los que nos están viendo vía Facebook, desde ya saludar a todos los que se han conectado, tanto a Luisa, a Claudia, a Carlos, bueno, a Graciela, que está también mirando, ¿no? Y a Luis Ferraraz y a todos también los que se han conectado. Pero bueno, realmente cuando planteamos, ¿no? Este momento de reflexión y un poco conectando el pensamiento que siempre leemos en principio, y ese fragmento tiene mucho que ver con nuestros invitados que traemos tanto al piso, y bueno, que justamente algunos se encuentran lejos, lo hacemos vía telefónica. Realmente qué importante pensar, y esto un poco pensaba en Paulo Freire. Cuando leí la obra, leí la biografía de nuestra invitada, hablaba de la creatividad, ¿no? La creatividad del arte, y en este caso, bueno, trayendo su experiencia en las aulas, en cuanto a la manualidad, me quedó el ejemplo este del yeso, ¿no? Del
2: Del trabajo
0: alumno
2: con el yeso, sí.
0: que la vio en la calle, y cómo también ahí yo en esto, y claramente desde por ahí de mi profesión lo planteo mucho al momento de dar charlas, talleres, seguramente vos también, Walter, la importancia de ser grandes referentes para nuestros alumnos. Y referente no lo es cualquiera. El referente es la persona que como agente multiplicador multiplica lo que quiere dar. Y en este caso hablaba de la creatividad y pensaba en esto también a Paulo Freire. Cuando habla del soñar y del poder llegar a ese sueño, a esa meta, y nunca decaer y bajar los brazos, ¿no? En esto es sumamente relevante hablar de que hoy en día, en este contexto, nos toca a uno, tanto como profe, como tallerista, como educador, como padre, poder despertar intereses en nuestros chicos, despertar intereses y potenciarlo al punto de que ame lo que está haciendo. Y bueno, no, no está de más decirlo, cuando hablamos de un contexto, hablamos de redes, hablamos de lo que hoy sucede también con nuestros niños al momento de elegir un libro y no y optar, digamos, mejor por
2: Un videojuego.
0: por un videojuego, ¿no? Entonces, por ahí eso, qué lindo pensarlo de esta manera. Se me venía un ejemplo antes de irnos a la info, a la InfoSade, y no sé si lo mencioné alguna vez acá. Vos me dirás, Walter, si lo estoy repitiendo. Pero un caso en especial que me sucedió justamente a mí y que me hizo en el momento de niña, mis padres en este caso, ninguno estudió un secundario. Pero de chiquitos siempre nos incentivaban, en el caso mío, con la lectura. Mi mamá, el primer cuento que me regaló fue el de Cenicienta. Después fue La Sirenita y después fueron más cuentos, Tom Sawyer, todo. Y amaba las aventuras, después le leía. Pero ella nos decía, soñar es fácil. Llegar al sueño puede que sea difícil. Y un ejemplo claro era cuando jugábamos y en el juego que hacíamos con mis hermanos, que éramos astronautas, y jugábamos con las sillas. Un niño, ¿no? Hoy en día que lo ves jugando con las sillas, la frazada. Llegaba mi hermano y decía, mamá, ¿seré astronauta alguna vez? Y mi mamá tan así, unos ojos mirando a mi hermano.

0: Decía, sí, hijo, vos podés ser astronauta, vos podés ser lo que vos quieras y vas a llegar a la luna. Y yo era, bueno, mi hermano menor era Sebastián. Y podés creer que de grandes, o sea, los tres, fuimos creciendo y decíamos siempre, sí, vamos a llegar, vamos a hacerlo, vamos a seguir. Uh-huh. Y la poesía que traje hoy justamente tiene que ver con eso. Uh-huh. Seguir caminando. A pesar que hayan obstrucciones, lo que haya en el camino, puede que nos toque momentos tristes, momentos donde quizás uno vive pobreza, además, hay formas de salir, de canalizar. El hecho está en no bajar los brazos uh-huh. y buscar maneras.
1: Precisamente.
0: Así que nada, quería dejar esa reflexión. Me colgué mucho.
1: Espectacular, muy pertinente. No, estamos bien, estamos bien. Pasamos a la info, ¿sabe? Antes de que se nos acabe el programa.
0: Pasamos a la info. Bien, SADE firmó convenio con la editorial Estepa, uh-huh. En donde los socios tienen importantes descuentos a la hora de publicar.
1: A la hora de publicar, sí. Una muy buena noticia, se comunican con nosotros. Uh-huh. Largó con todo la SADE estos últimos meses, este último año, y hace tiempo que veníamos debiéndole esto a los socios, tener una editorial con quien tuviésemos un convenio y que les resultase un poquito más sencillo la publicación de sus obras.
0: Bien, y también ya hay grilla de presentaciones uh-huh. en la Feria del Libro de Río Turbio y en el Calafate.
1: Ajá, las próximas que se vienen, sí.
0: Justamente el fin de semana que viene está Turbio.
1: Está en Turbio, exactamente, sí.
0: Ahí estaremos. También se están haciendo el registro de voces de los escritores de la provincia a través de los podcasts uh-huh. con una empresa con la que se ha firmado recientemente y donde, bueno, todos los escritores también, siendo socios, pueden ingresar a formar parte de este registro.
1: Exacto.
0: También siguen en vigencia los concursos. Uh-huh. Vos decías uno recién.
1: Charlotte Fairchild, el concurso de cuento, poesía y microcuento para niños y jóvenes.
0: También Mi Voz Contra el Bullying, poesía, cuento, relato para niños de 7 a 12 años. Y también la canción Santa Cruceña a partir de los 18 años.
1: Exactamente, sí.
0: Bueno, no sé si me faltó algo más.
1: No, solamente quería recordar que sí. La Feria del Libro en Río Turbio se lleva a cabo entre los días 6 y 8 de agosto. Es la más próxima que tenemos y la SADE va a estar presente ahí como corresponde.
0: Buenísimo.
1: Bueno. Bien, creo que estamos llegando al final del día de hoy. Tuvimos una jornada maravillosa, una excelente invitada. Uniendo la provincia, Santa Cruz es inmensa y tiene en cada rincón un escritor y un artista que muchas veces requieren ser conocidos, requieren ser mencionados, y ese es el espacio que les brindamos nosotros desde aquí. Bien, estamos terminando. ¿Algo más para agregar, Giselle?
0: Sí, informar que nuestra SADE pueden estar comunicándose a SADE filial sc@gmail.com uh-huh. para quienes desean ser parte, también comunicarse por si hay consultas. Este es nuestro correo electrónico y desde ya, bueno, a cualquier hora, ¿no?
1: En cualquier hora. Dos de la mañana, no creo. No sé,
0: pero bueno, vamos a responder en breve, eso seguramente.
1: Voy a pasar también, como lo habíamos prometido hace un momento atrás, el número de Andrea Lorena Lamela, quien estuvo con nosotros de invitada el día de hoy, para que se puedan comunicar con ella, aquellos que quieran adquirir sus libros. Su número es 2966-306760. Repito, 2966-306760. O bien pueden comunicarse a la casilla de correo que dejó mi compañera recién con la SADE y nosotros les hacemos llegar cualquier mensaje que quieran dejarle ustedes a Andrea.
0: Bueno, llegamos, culminamos. Creo que
1: terminamos, venimos bien. Sí, nos vamos a ir despidiendo con un último tema. No sé si lo tengo a mano aquí. El de Arroyo era, ¿verdad?
0: El de Ariel
1: Arroyo. Ariel Arroyo, exactamente.
0: Vamos con ese tema.
1: Nos despedimos hasta la próxima semana.

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0: Bienvenidos a una nueva edición de Mensajes y Servicios para la Mujer y el Hombre del Campo. Le recordamos que para dejar sus mensajes pueden hacerlo a los teléfonos 2966-422315 o 2966-423510 de 8 a 20 horas. A continuación les informamos las vías de comunicación ante emergencias: Hospital Regional, Policía Provincial y Bomberos 911, Protección Civil 103, Comisaría de la Mujer y la Familia 2966-428685, Subsecretaría de la Mujer Guardia 2966-464122 o 2966-644943. 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
3: Bienvenidos y bienvenidas a una nueva edición del resumen de noticias de LU14 a través de la más potente de la Patagonia. Junto a José Luis Mayorga en los controles técnicos y en la musicalización, estaremos compartiendo la información más importante de la jornada a través de las voces de sus protagonistas. Mi nombre es Alejandra Leville y ya damos comienzo con la información de hoy. Operativo de contingencia en Río Gallegos. Cuando otros no llegan, este gobierno está en el territorio dando respuestas, afirmó Claudio Vidal. El gobernador acompañó el operativo de contingencia interministerial que se despliega desde el sábado en los barrios más afectados por el temporal en Río Gallegos. La provincia asiste a las familias mientras trabaja para mitigar las consecuencias de la nieve, el deshielo y las inundaciones.
4: Primero, antes que nada, agradecer a todo el equipo de los distintos organismos del gobierno provincial. La verdad que todos, pero absolutamente todos, trabajando en equipo. Estamos levantando datos que nos envían a través de distintos medios de comunicación, de redes sociales, también de grupos de WhatsApp, hablando con los referentes de cada barrio y asistiendo en lo que podemos ayudar. Felicitar también al equipo de desarrollo social, que está haciendo un trabajo de rastrillaje completo, colaborando con leña, estamos colaborando con colchones, frazadas, llevando maquinaria a los lugares en donde hoy es muy difícil acceder justamente por la acumulación de agua y bueno, tratando de ayudar, ¿no? Estamos en invierno, tuvimos una lluvia muy pero muy fuerte, atípica, digamos, fuera de lo común por la cantidad de milímetros de agua que cayó. En definitiva, estamos para laburar y trabajar en equipo, así que acá estamos. Esto es lo que ha generado la política de tantos años, ¿no? Licitar obras que muchas veces se cancelaron, se pagaron, pero no se hicieron. Bueno, los resultados están a la vista. Esto no se generó de un día para otro. Esta es la acumulación de malas políticas durante tantos años. Más allá de la crítica, nosotros estamos acá, en territorio, trabajando, hablando con los vecinos. Por eso, lo primero que hice es felicitar al equipo de trabajo, porque desde el día uno salieron todos los compañeros y compañeras de los distintos organismos a hablar con los vecinos y a colaborar en lo que se puede colaborar. Lo ideal sería que cada uno se haga cargo de lo que se tiene que hacer cargo, para que los que tenemos ciertas responsabilidades nos podamos ocupar de nuestras tareas y no de hacer el trabajo que le corresponde a los municipios. Esto, guste o no guste, es la realidad. El Estado provincial, a través de Vialidad Provincial, se tiene que hacer cargo de las rutas provinciales y, en algunos casos, en donde tiene convenio con la Nación, con Vialidad Nacional, se hace cargo también de rutas nacionales. Estamos colaborando y haciendo todo lo que podemos hacer. Lo ideal de esto sería que el municipio se haga cargo de su tarea, de lo que realmente tiene que hacer. Como no lo está haciendo, estamos ayudando y colaborando en lo que podemos. Mientras tanto, nos seguimos encargando de reparar distintas escuelas también en la provincia, que todos sabemos muy bien que con la baja temperatura muchas veces colapsan las cañerías o hay problemas de calefacción. Estamos trabajando con los equipos, haciendo lo que podemos hacer en un momento difícil, un invierno atípico, ¿no? Demoró un poco más, demoró 30 días más el invierno en llegar, pero llegó fuerte y se está haciendo sentir. Claramente hay necesidad, hay urgencia de que podamos resolver esto lo antes posible, pero si ustedes ven el estado de las calles, esto ya es generado por falta de mantenimiento de muchos años y bueno, hoy lo que podemos hacer es colaborar y ayudar, tratar de salir del paso. Momento difícil del país, momento difícil de la provincia, se trabaja todos los días para tratar de dar soluciones. No nos quedamos de brazos cruzados, todo lo contrario, salimos a generar respuestas. El momento es delicado, pero lo que no podemos hacer acá es bajar los brazos. No podemos quedarnos de brazos cruzados, hay que seguir trabajando y si lo podemos hacer en equipo, mucho mejor.
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3: Vialidad Provincial intensifica el operativo para garantizar la transitabilidad en las rutas de Santa Cruz. El presidente de la Administración General de Vialidad Provincial, Julio Bucher, brindó un panorama sobre el trabajo que se desarrolla en las rutas santacruceñas ante las intensas nevadas y temperaturas extremas. Destacó el operativo conjunto con Seguridad Vial y Protección Civil, confirmó cortes preventivos en algunos tramos y remarcó la decisión del gobierno provincial de continuar con el mantenimiento de rutas nacionales pese a la deuda que mantiene Nación con el organismo.
5: Ya desde hace unos cuantos días atrás venimos con bajas temperaturas. De hecho, se registró en la zona de entre Gregores y Bajo Caracoles una temperatura de 25 grados bajo cero el otro día, donde tuvimos que intervenir para justamente dejar no dejar pasar o acotar de esa ruta y que nada, porque por una oportunidad de transitas, porque, o sea, a ver, nosotros que estamos todos los días en la ruta, nos ha pasado y nos pasa por ahí en algunas máquinas, equipamientos y demás, que con esas temperaturas no hay anticongelante que valga, y claro, mucho menos para el combustible, para incluso para el agua también y demás. Entonces por ahí es complicado dejar transitar con esas altas temperaturas y o esas bajas temperaturas y después por ahí sufrir alguna otras consecuencias, ¿no? Entonces se toma por ahí la determinación, que en realidad la determinación la toma la gente de seguridad vial, nosotros pasamos los informes y demás y ellos toman la determinación de por ahí cortar y habilitar alguna ruta, ¿no? Uh-huh. Siempre trabajando en conjunto con seguridad vial, protección civil y, bueno, vialidad. Hoy tenemos la ruta provincial número 43 desde Las Heras, perdón, a Perito Moreno. Ajá. Y desde Perito Moreno a Las Heras también la tenemos todavía cortada desde el día de ayer a la tarde, más que nada por una cuestión de que estamos trabajando con los equipos ahí y hemos tenido por ahí, la teníamos habilitada, pero hemos tenido muchos despistes y, bueno, por ahí no se puede trabajar con la eficacia de que se necesita, ¿no? Entonces por ahí se corta la ruta, hacemos la limpieza, dejamos en condiciones y habilitamos. Ahora yo calculo que un rato más ya estamos habilitando ese tramo. Nosotros tenemos un convenio vigente todavía con Vialidad Nacional donde hacemos el mantenimiento de la ruta número 3 desde lo que es el límite con Chubut hasta Monte León. Bien, pues a ver, hasta Monte León, que viene a ser pasando Piedrabuena.
6: Claro.
5: Más o menos a unos 80 kilómetros, poco menos de Piedrabuena, 70 kilómetros. Y de ahí, desde Monte León hasta Monte Aimón, que es el límite con Chile, lo hace Vialidad Nacional, hace el mantenimiento.
6: Está.
5: Bien, o sea, está dividido en dos tramos. Desde el año pasado, por ejemplo, el convenio del año pasado que se firmó el año 2025, en mayo del 2025, hasta mayo del 2026.
6: Sí.
5: Ese es el convenio que no se cobró todavía, si bien un certificado, creo que hemos cobrado nada más, uh-huh. Hemos cobrado un solo certificado, que es justamente el de mayo del año pasado, y después no hemos todavía cobrado la deuda. Bueno, se está hablando de una adhesión de algún bono o algo por el estilo que está haciendo Nación, pero bueno, todavía eso son charlas nomás, pero bueno, no hemos todavía percibido ese pago, ¿no?
6: Está bien.
5: Nada, si bien el otro por ahí un poco nos castigan, nos dicen o se plantea por ahí muchas veces de que ¿para qué seguimos haciendo el mantenimiento si todavía no nos han pagado esa deuda? Y la verdad que por ahí es una decisión política del gobernador poder avanzar y seguir manteniendo esta ruta, que si no lo tuviéramos el convenio igual lo íbamos a tener que hacer, porque de hecho no, Vialidad Nacional no tiene la capacidad para poder,
6: claro,
5: para poder afrontar este trabajo. Entonces sí, con fondos propios de la provincia y demás, el gobernador ha tomado la decisión de seguir manteniendo estas rutas, y bueno, las que son rutas provinciales, obvio que son la, nuestras y tenemos que mantenerlas, y las rutas nacionales por el otro lado, ¿no? Muchas veces no se ve el trabajo que el vial hace, o que es única, o únicamente se ve en el invierno, pero la verdad que también en el verano se trabaja muchísimo para el mantenimiento de algunos sectores y tener justamente preparado para lo que es el invierno. Muchas veces, como ahora, por ejemplo, es inusual. Yo, de hecho, estoy en zona norte ahora porque estuve transitando la ruta 43 ayer. Y nada, la verdad que es inusual ver tanta nieve en esta zona, ¿no? Porque nunca había nevado, hace bastantes años que no nevaba de la manera que está nevando ahora. Pero nada, pedirle por ahí a la gente que transita, que con precaución, que sepa que estamos trabajando, que por ahí entendemos que necesitan viajar, pero también entiendan de que por ahí tenemos que hacerlos viajar en rutas seguras, en lugares que por ahí puedan transitar de la mejor manera y llegar a su destino bien. Así que, como vos decís, un saludo muy especial para cada uno de los compañeros viales, y bueno, como siempre, estamos al lado de ellos, acompañándolos, así que en esta ocasión y en este invierno no es exento eso.
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3: Protección Civil trabaja para asistir al ciudadano. Tenemos el 103 las 24 horas, recalcó Gordillo. El Poder Ejecutivo de la provincia de Santa Cruz coordinó un operativo de asistencia directa y bombeo de agua en los sectores más anegados de Río Gallegos. Durante el fin de semana, la titular de Protección Civil, Emergencias y Catástrofes, Sandra Gordillo, encabezó los relevamientos en el territorio y ratificó la vigilancia activa ante las alertas meteorológicas.
6: Ya sabíamos que iba a venir este deshielo tan repentino. Uh-huh. Asimismo, nosotros tenemos un grupo de las protecciones civiles municipales, ahí mismo están los municipios de toda la provincia, y bueno, preparándose para este día, ¿no? Que era el deshielo y la lluvia al mismo tiempo. En el 2024 sucedió lo mismo, también vino un deshielo repentino y también se inundaron muchísimas calles, muchas casas, pero siempre son casi los mismos lugares, ¿no?
7: Claro.
6: Protección Civil de la provincia empezó a recibir pedidos el día sábado, por la mañana muy temprano, y bueno, fuimos derivando al municipio, a Protección Civil Municipal, y recibiendo otros y compartiendo el trabajo entre las dos protecciones civiles, como corresponde, ¿no? Uh-huh. Para seguir trabajando. Bueno, nosotros el día sábado asistimos a 20 viviendas, donde dejamos todas las viviendas sin agua. Trabajamos todo el día hasta el otro día a las 6 de la mañana del día domingo, madrugada del día domingo. El día domingo no teníamos nosotros requerimientos, solamente habían quedado calles anegadas, ¿no? Muchísimas. Y bueno, el personal de Protección Civil estuvo haciendo un relevamiento. En el día de ayer el agua volvió a ingresar a algunas viviendas también que habíamos ido a sacar el agua. Volvió a ingresar porque toda el agua de la calle descarga sobre las viviendas, porque las viviendas están muy bajas.
7: Claro.
6: ¿No? Y las calles muy altas, y algunas están inclinadas para un solo lugar, entonces hace como un vacío para directamente para esos terrenos, y bueno, y quedan todos abnegados ahí. Uh-huh. Y después tenemos otros lugares a donde la gente hizo tazas que no correspondía hacer, ¿no? Y son lugares que eran pantanos y hoy, bueno, están viviendas, y que a veces imposible ingresar con un camión o con algún otra clase de vehículo para poder sacarles el agua, ¿no? El día 19 que comenzó el frío extremo y que va a continuar ahora en el día de mañana, ¿sí? Mañana regresa de vuelta el frío extremo con 18 grados bajo cero. Uh-huh. Entonces, sabemos que es un invierno que es más fuerte en frío, poca nieve, ¿sí? Estamos teniendo más nieve en lo que es en la zona norte, y bueno, nosotros hace bastante tiempo estamos trabajando con el plan invernal, Entonces se hizo un relevamiento en todas las localidades, qué es lo que faltaba, qué no faltaba, y bueno, para que cada localidad esté asistida en caso de una emergencia. Así que, sí, es como usted dice, hace más de una semana que está la emergencia, o sea, el clima, sí. Protección Civil siempre coordina la emergencia, está trabajando con Desarrollo Social, Servicios Públicos, Vialidad Provincial, Seguridad Vial, Vialidad Provincial en las rutas, Seguridad Vial, Policía Camionera, y acá en Río Gallego, bueno, con Desarrollo Social para poder acercarle a la gente que necesita algún abrigo o un colchón, una cama, porque hay muchos que se les ha mojado las camas. Entonces tratamos de llegar a todos. La Guardia de Protección Civil está a las 24 horas. Pueden llamar al 420-042, 435-422 y el 103. Son los números de emergencia de Protección Civil las 24 horas. Nosotros como Protección Civil no estamos adentro de una lucha y pelea de nadie. Nosotros vamos por la gente es la que necesita, y Protección Civil está para asistir al ciudadano. Entonces, Protección Civil Municipal, Protección Civil Provincial trabaja en conjunto para poder llegar a todas las viviendas, porque ahí a donde se necesita la gente es la que necesita. Protección Civil está para eso.
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3: Dialogamos con Leonardo Ojeda Jankovic, director provincial de gestión integral del Ministerio de Desarrollo Social, Igualdad e Integración, sobre las principales políticas y acciones que lleva adelante el organismo para acompañar a las familias santacruceñas en todo el territorio provincial.
7: Con los recursos con los que contamos, a través del trabajo articulado entre varios entes, activamos más que nada, en realidad venimos trabajando desde hace un tiempo ya, pero más que nada cuando se complicó ahora con el clima, seguimos sí, trabajando con el COE, con todo lo que es Protección Civil, Vialidad, el IDU, Ministerio de Gobierno, Ministerio de Secretaría, todos en conjunto, haciendo operativos territoriales para contener a la gente, básicamente desde lo que es reparto de leña y módulos, de pasada, ropa de abrigo, hasta incluso ayer, todo este fin de semana estuvimos hasta tarde con el tema de lo que son las inundaciones por el deshielo de,
8: claro,
7: y cuando se derrite la nieve que cayó, hubo muchas casas que quedaron con el acceso denegado y que incluso le entró el agua a los domicilios de los vecinos, y bueno, estuvimos con camiones extractores, todo hasta altas horas, todos los días. Así que venimos trabajando fuerte y venimos ahí, como vos decís, hubo varias cosas que por ahí que no se terminaron de hacer bien antes, y sinceramente trabajamos para estar para el vecino, independientemente de lo que haya pasado antes o
8: no, claro, obvio,
7: ejemplo, ahora fue una fue decisión del gobernador. Todo lo que fue porque hubo varios barrios en los que, si bien todavía falta, se ha avanzado en entendido de gas, por ejemplo, en el 22 de septiembre, creo que fue en el René Pavalor, todo esto. Hay lugares en los que se fue avanzando, pero bueno, igual queda mucho por hacer. Hay puntos que nosotros sabemos que son críticos, por cuestiones relacionadas a los desniveles que están en bajo, ¿viste? Y bueno, entonces sabemos particularmente que siempre ante estas situaciones se va a complicar. Pero bueno, ayer estuvimos trabajando muy fuerte en lo que es en los lolos, en la lucha, después también en la parte baja de lo que es el barrio San Benito, y de ahí para arriba el 22 de septiembre, Bicentenario 1 y 2, todo, hay muchos lugares que por las condiciones son críticos, y bueno, ahí hemos estado ayer. En realidad, durante todo el fin de semana y la semana anterior, igual. Las demandas son variadas, digamos, dependiendo del lugar. Pero bueno, ayer fue, durante todo este fin de semana, fue mucho el tema de las inundaciones, del tema de que le entraba agua a las casas de los vecinos. Bueno, básicamente el problema más grande fue ese. Pero después son diversas las demandas, desde leña, carbón, hasta asistencia económica, y un abanico importante. con la gente del Ministerio de Salud.
8: Sí.
7: Es codo a codo prácticamente el trabajo. Y sí, han intervenido porque ahí se complica mucho con las temperaturas frías y hemos llegado a casa donde había familias, donde había integrantes con principio de neumonía, entonces bueno, es complicado la verdad. La familia cuando recibe el terreno no tiene por ahí los recursos necesarios como para decir, bueno, sabes que este tengo que rellenarlo, tengo que levantarlo como para que no pase nada, y empiezan a hacerlo. Entonces ahí es donde se dan el tema de las construcciones que por ahí no son aptas, tienen cierto grado de precariedad, y bueno, y todo eso se va concatenando para que pasen por ahí cosas que no están buenas. Es complicado, es muy difícil a veces, porque te vas con la por ahí con la satisfacción de que hoy hay varias familias que van a dormir calentitas, pero en realidad nunca terminamos de cubrir por ahí con todos los pedidos porque la demanda es mucha, uh-huh. Por ejemplo, leña. Entonces siempre te va con esa sensación agridulce de decir, es como que lo damos todo, pero no llegás a cubrir.
8: Pero no fue suficiente.
7: Claro, sí. Pero bueno, esto es, son pues por ahí parte del trabajo, ¿viste? Y a nosotros ahí por ahí con el... como lo venimos haciendo desde el 2024, porque esto que es, o sea, hay que resaltar de que es un trabajo que antes no se hacía,
8: uh-huh.
7: El tema de lo que, por ejemplo, el reparto del carbón, sí, pero lo que es el reparto de leña y una asistencia así por un trabajo tan tan integral, antes en realidad no se hacía, ¿viste? Y en la necesidad siempre estuvo.
8: Entonces, seguro.
7: Cuando empezamos a hacer este trabajo, hemos ingresado por algunos domicilios de vos, siempre hay algunos en particular de que nunca te olvidás, ¿viste?
8: Uh-huh.
7: Y bueno, hemos ingresado a domicilios en los que estaban quemando ropa para calefaccionarse, ¿viste? Entonces no...
8: la puta madre, no te puedo creer.
7: Te pega, olvídate.
8: No te puedo
7: creer. Entonces es uno de los... Vos decís, listo, acá me voy a ocupar de que no falte leña nunca. Está bueno trabajar y como vos decías recién que hablaste con Sandra Gordillo, el equipo que tiene Sandrita es espectacular.
8: Uh-huh.
7: Y bueno, no solo este tiempo venimos trabajando no solamente con ella en articulado a través de lo que es el COE, sino con la gente de Vialidad, de Julio Mujer, después con la gente de Marcelo de la Torre del IUC también, Paco, y bueno, y ni hablar de todo el equipo del ministerio, por orden directa del ministro Sebastián, que estamos ahí, estamos en el territorio todo el tiempo, así que la verdad que es un placer trabajar así. Bueno, vamos a seguir haciéndolo.
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3: El gobierno provincial cerró acuerdos salariales con la mayoría de los gremios estatales. El secretario de Estado de Función Pública, Oscar Barrientos, confirmó que se arribó a acuerdos en casi todas las mesas paritarias con los sindicatos locales en Río Gallegos tras iniciar las negociaciones el 2 de junio. La medida responde a una decisión política del Ejecutivo para garantizar aumentos en los saberes de los trabajadores en un contexto económico complejo.
9: Nosotros iniciamos todas las actividades de relaciones laborales hace como... un mes y medio más, un poco más, el 2 de junio, que iniciamos con la mesa salarial. Y bueno, y al día de hoy hemos cerrado la mayoría de las mesas paritarias, por mayoría, obviamente en algunos casos no fue con la aprobación de todos, pero con la mayoría. Y nos queda pendiente solamente una, que es una sectorial con Fomicruz. Así que bueno, el avance ha sido más que óptimo. El mensaje en todo esto es que, bueno, todos los gremios entendieron de que más allá de lo que se pueda declarar de insuficiente a la pauta salarial, era importante que este mes todos los trabajadores estatales logren recibir un incremento en su bolsillo. Así que bueno, creo que ese fue el sentido común por el cual fuimos debatiendo, tuvimos distintas rondas de trabajo. Y también en paralelo mesas de trabajos laborales, bueno, y otras cuestiones más que seguramente van a aparecer ahora acá en tu entrevista. La fecha es el día viernes, este viernes, esperemos cerrar esta paritaria y es la última que nos quedaría pendiente para reiniciar y retomar todos los diálogos a partir de octubre. con todos los sectores. Muchas tienen continuidad, es más, ahora en un rato tenemos una más con SATSAI, y bueno, todo lo que tiene que ver con lo laboral y podemos que se pueda avanzar, lo estamos, hay una decisión política de llevarlas adelante y resolver lo cotidiano y lo doméstico, que tiene que ver con el funcionamiento, la operatividad, la situación de los trabajadores estatales, así que bueno, vamos en ese camino. Iniciamos ya hace un tiempo la redacción del convenio colectivo de trabajo del IDUP. Estamos con el Consejo Agrario, ahora hace poquito, este jueves tenemos una reunión, y bueno, en todas las paritarias saltaron el pedido de revisión de los convenios, así que a partir de agosto, mediados de agosto, vamos a iniciar con ese trabajo. La idea es tener una reunión mensual por cada uno de los convenios, y que con el fin de que sean realmente de avance, no reuniones por tener reuniones. Entonces, pero como los convenios colectivos son más o menos, en su estructura formal, son más o menos similares, hay un avance en eso, habrá que ponerse de acuerdo en los detalles puntuales de acuerdo a la actividad. No nos pusimos un plazo, creo que la intención es poder llegar a terminar estos convenios colectivos que nos ordenan, como te decía recién, ordenan a cada una de las actividades y a cada uno de los trabajadores, las entidades gremiales y a la institución para el funcionamiento. Creo que eso es lo que el objetivo que tenemos en estas redacciones o la reescritura de cada uno de ellos. Nosotros iniciamos en esta secretaría el 23 de agosto, el 23 de marzo de este año. Bueno, nosotros creo que hemos avanzado muchísimo al día de hoy en una situación sumamente compleja con lo que tiene que ver con lo salarial, con lo laboral y el contexto nacional. Entonces hemos cosechado, hemos atravesado y avanzado en la relación institucional con las entidades gremiales, en la cual el diálogo ha sido siempre digamos, la herramienta para poder cerrar los acuerdos que hemos realizado, así que estamos satisfechos. Es un trabajo arduo, es un trabajo que lleva de mucha escucha, de comprender la situación de los sectores, pero también es que ellos entienden las limitaciones que tiene el Estado en términos presupuestarios para poder otorgar y ser responsables en poder dar una pauta salarial en función de los recursos que tenemos. El compromiso político que teníamos al momento de asumir esta Secretaría de Estado era iniciar un vínculo específico con las entidades gremiales para prestar atención específica a ese sector. Así que bueno, creo que hemos profundizado esa relación. Me acompaña la ministra, secretaria general, Soledad Bocchio también, y otros ministros como el ministro Berbe, el jefe de gabinete, en esto que tiene que ver con la relación, el vínculo y la articulación con las entidades gremiales. Así que es un trabajo colectivo y en el cual todos aportamos nuestra voz para poder resolver las cosas y no quebrar las relaciones institucionales con estas entidades. La idea de la función de esta secretaría es una función absolutamente política que tiene que ver con el vínculo con estas instituciones, más allá de todo lo que es la orgánica que tiene, el funcionamiento que tiene, que ya existía. Entonces, nosotros lo que hemos hecho es, en función de lo que vos decías, profundizar esta relación y bueno, tratar de contener a los sectores que ellos necesitan ser escuchados, y nosotros bueno, vamos en ese camino. Desde el 2 de junio hasta acá, creo que eso, que hay que poner en valor el trabajo no solamente de esta Secretaría, sino de la gestión de este gobierno, de poner en valor la escucha, la palabra, el sentido común hacia las posibilidades que uno tiene de acuerdo a la cuestión económica. Y bueno, creo que estamos finalizando una etapa que seguramente en octubre retomaremos con las entidades gremiales y esperamos avanzar en el contexto que tenemos en la provincia, no solamente por lo que significa las limitaciones también de los recursos nacionales.
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3: Ultiman detalles para lo que será la Winter Swimming World Cup 2026 y el posicionamiento de Santa Cruz como destino internacional del deporte en aguas frías. Así lo manifestó a LU14 Gabriel Murúa, secretario de Estado de Deportes.
10: Sí, la verdad que bueno, un trabajo impresionante que está llevando Matías Olá justamente adelante con esta fundación Nadando Argentina, que bueno, que tiene que ver con un trabajo también articulado con el gobierno provincial. En este caso, quien ha tomado la posta también ha sido la ministra Nadia Ricci, y que bueno, va a culminar esta próxima semana con este mundial, donde más de 15 países van a estar participando, muchos representantes también de nuestro país, en este mundial de aguas frías, que se va a llevar adelante en Calafate, y que va a permitir también que el destino justamente en la provincia de Santa Cruz, turísticamente con el turismo deportivo, pueda llegar también a muchos lugares del mundo a través de los representantes que vienen de los distintos países, ¿no? Nosotros estamos también brindando una mano en lo que es la organización y el Estado provincial. Esto ya venía, yo arranqué la gestión en deportes en diciembre y ya se venía trabajando desde bastante tiempo antes, y bueno, ha realizado una inversión grande en lo que tiene que ver la infraestructura justamente para la realización de esto, con la compra de una pileta que ha llegado desde China. Incluso ha habido varias publicaciones al respecto, tanto desde la cuenta del gobierno como desde la cuenta del mismo gobernador y de la gente que organiza en conjunto con el Estado provincial, y que bueno, en este caso va a estar esta infraestructura va a estar disponible justamente para este mundial allí a orillas del glaciar, y bueno, y es infraestructura que va a quedar también para la provincia, para la realización de tanto de este tipo de eventos como de eventos provinciales, regionales. Así que aprovechando también lo que tenemos, el recurso que tenemos nosotros disponible, en este caso la realización de este torneo ahí a orillas del glaciar, y bueno, la verdad que el marco va a ser imponente para justamente, como te decía, también situar a nuestra provincia en el mapa mundial de este tipo de eventos deportivos que mezclan el deporte, el turismo y bueno, y también la posibilidad de tener un evento de carácter mundial en nuestra provincia de Santa Cruz.
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3: Hasta aquí el resumen de noticias de LU14. Un encuentro similar en el día de mañana.
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2: 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Para transmitir en 154.3.35 y para recibir en 149.3.35. 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
1: Esta que viene ahora la llevamos todos en el corazón, me parece.

0: Andrés Calamaro.
1: Gracias, Chano, por estas tres noches en Vélez que no vamos a olvidar jamás.

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0: La Dirección de Atención y Gestión de Emergencias, dependiente de la Subsecretaría de Protección Civil, informa. 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Para transmitir en 154.3.35 y para recibir en 149.3.35. 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

hay un programa allá lejos, campero y tradicional, el 830 del dial, que hace un criollo parejo. 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

Muy buenos días, queridos amigos desde Río Gallegos, ciudad capital de la provincia de Santa Cruz. Les damos los buenos días a toda nuestra audiencia para decirle que esto es Transitando Nuestra Geografía por LU14 Radio Provincia de Santa Cruz, donde estamos saliendo AM830 del dial, FM 93.6 y también 96.3, estoy dando al revés. Bueno, le damos los buenos días a Milagro López, como todas las mañanas, tempranito, en la consola de sonido de LU14 Radio Provincia de Santa Cruz, estudio Susana Sumer, donde está ubicada nuestra radio, en la calle Presidente Néstor Kirchner, 823 de la arteria principal de Río Gallegos, ciudad capital de la provincia de Santa Cruz, llegando a todos los establecimientos ganaderos y rinconcitos de nuestra Patagonia, y a través del FEI a todo el mundo, a través de internet también nos puede estar sintonizando. Ustedes simplemente colocan en Google, buscan en Google y ponen LU14 .santacruz.gov.ar y ahí va a estar escuchando nítidamente a través de internet nuestra emisora, todo el día, por supuesto, no solamente este programa, sino toda la transmisión de LU14 Radio Provincia de Santa Cruz, radio que depende del gobierno de la provincia de Santa Cruz, que la gerencia está a cargo de Daniela Mancilla Proeste. En planta transmisora de Chiminay, que habrá algún compañero a quien le damos los buenos días. También queremos saludar a toda la gente del campo, nuestros oyentes fieles, que son aquellos que en la estancia por ahí sintonizan el LU14 a través de la radio, a través de su vehículo, el que va viajando, aquel que está en algún puesto de gendarmería, enciende la radio, escucha el LU14 Radio Provincia de Santa Cruz. Ayer fue el día de Gendarmería Nacional, le dimos ya ayer el saludo, se lo volvemos a reiterar en el día de hoy. Hoy es 29 de el mes de julio y es el día en que se nos fue de esta vida, en esta fecha, un 29 de julio, pero del año 2000, un grande de nuestra patria, aquel que escribió sobre el general San Martín, con principios que realmente es muy difícil de igualar en esta época en que nos toca tanto comprender ciertas cosas, aquellos que hemos vivido otras épocas. Bueno, y ahí estamos recordándolo en el día de hoy, aquel que curó tantos corazones y que, cansado de la lucha y la indiferencia, se quitó la vida frente a un espejo a las 14:45 de un 29 de julio, frente a un espejo. Estoy hablando del doctor René Favaloro, pues no olvidarse nunca de esto, Bueno, ahí estamos, queridos amigos, contándole que esto es Transitando Nuestra Geografía. ¿Quién les habla? Ovidio Reynoso, para compartir simplemente música y algunos comentarios, algunas efemérides y como el estado del tiempo también, que tenemos un grado bajo cero en este momento en Río Gallego y la sensación térmica es de 7 grados bajo cero. 24 kilómetros está soplando el viento, la humedad es del 86%, la presión 1013 en hectopascales. Ahí estamos compartiendo en el día de hoy. Vamos a tener una mínima de 1 grado centígrado, la mínima va a ser 4 grados bajo cero, que ya estamos para mañana con 2 grados bajo cero de mínima y 2 grados bajo cero la máxima, y la mínima va a ser de 9 grados bajo cero para el día de mañana. Así que mañana abrigarse, si es que tienen que salir a hacer actividades, no se olvide que abríguese bien, por favor, y ahí va a estar. Bueno, vamos a escuchar a nuestro querido amigo José Curbelo, que es quien también trabajó y muchísimo para que el Día del Payador, 23 de julio, se celebrara en nuestra República Argentina, junto a Víctor Di Santo, junto a Aldo Crubelieri, junto a Roberto Ayrala.
Y en este caso nos canta José Curbelo este tema que se llama Santos Vega no se calla. Lo escuchamos.

0: Ahí escuchábamos a José Curbelo, mientras tanto, también si tenemos la posibilidad en el FEI de poder contemplar estos paisajes patagónicos, de nuestra patria. Está nevado por muchísimos lados este año, el temporal de nieve ha sido muy importante, no podemos negar de que bueno, aquellos que querían nieve este año no va a ser por falta de nieve, en algunos lados excesivamente, muchos, muchos lugares excesivamente. Y bueno, por Mendoza y esos lados ha sido mucha la nieve que ha caído, y acá en la Patagonia también, en Neuquén, bastante nieve, pero también mucha escarcha, eso es lo que también está, ¿no es cierto?, haciéndose notar en toda nuestra patria, Eso es lo que en realidad está perjudicando también mucho, la escarcha. Bueno, se hace presente, demora más en la nieve en irse, pero también esto le da a la tierra, ¿no es cierto?, la posibilidad de tener este año animales en mejores condiciones, Estamos a través de LU14, Radio Provincia de Santa Cruz, llegando con el saludo a los establecimientos ganaderos de distintos lugares, allá por cerca de Las Heras, la estancia La Argentina, la estancia Dos Lagunas, la estancia El Yatel, que no sé si estarán, bueno, por allá, por la estancia Cerro Negro, también. Ahí a la familia Kupolki y a todos, también allá por la estancia La Amarilla, esas estancias, la estancia de Roque González, que fue en un tiempo, estancia San Roque, pero ahora no sé qué estancia, cómo tendrá el nombre, donde anduvimos tanto tiempo ahí metido en el agua, ahí agarrando nutrias, y cuando el cuero de nutria valía, ahí anduvimos también, ¿no es cierto? Compartiendo con compañeros, con amigos, con José Márquez, y como el loco Sierra, mi amigo Sierra, también, bueno, el amigo Muñoz, también, ya no deben estar en esta vida seguramente, yo era muchachón y ellos ya eran hombres grandes, bueno, y así un montón de gente, Zavala, Montiel, que está por allá por Lago Blanco, él sí conoce de estas cosas. Cuando llegó Montiel por allá, yo ya no estaba, andaba, ya me había venido para hacer la colimba. Hoy es el día del personal doméstico, así que a todos los que hacen esta tarea se celebra debido a que esta fue la fecha en que allá por el año 1987 se aprobó la ley, personal doméstico, aquellos que le toca lavar los platos, el saludo para mi amigo, el saludo para mi amigo Oscar Vergara también. Hoy es el Día de la Cultura Nacional, Día de la Cultura Nacional, 1982 se decretó, por decreto presidencial, se instauró el 29 de julio como la fecha para celebrar el Día de la Cultura Nacional, bueno, también esto hay que recordarlo, que por el año 1957 muere en Buenos Aires el escritor y profesor universitario Ricardo Rojas. En la fundación del Museo Ciencias Antropológicas y Naturales también, fundación del Museo de Ciencias Antropológicas Naturales Emilio Lugarno, en 1817 se fundó el Museo Arcaico, Y el fallecimiento de Ricardo Rojas, también en esta fecha, muere en Buenos Aires el escritor y profesor universitario Ricardo Rojas, en su extensa obra, varias veces premiada, hoy reiterada. Bueno, es parte de nuestra efeméride del día de la fecha. Bueno, queremos recordarles a toda nuestra gente hoy 29 de julio, el Día de la Cultura Nacional. Vamos a después ampliar esta información porque, bueno, ahí tenemos para recordarle a nuestra gente también una fecha más. Vamos a ir a la música, vamos a escuchar a don Luis y Lorenzo González, que lo teníamos por acá, Cruzando la Tempestad, así se titula este, pero bueno, vamos a ver si lo hemos podido bajar también, esa es la primera posición que tenemos que tener, Mientras vamos escuchando a Nahuel Pellejero con este... Leo Messi es argentino, claro que sí, cómo no va a ser.
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0: Ahí escuchábamos a Nahuel Pellejero en este Leo Messi es argentino, y claro que sí, ¿eh? Ahí saludamos a Gustavo Gaviña, que nos decía buena jornada para vos y toda tu audiencia, muchas bendiciones. Luisito Sepúlveda nos pedía un tema de Alain Cretón, bueno, por ahí vamos a buscar, a ver si podemos bajar. Sí, a veces podemos y a veces no lo logramos, ¿eh? Como recién había bajado un tema de Luis Lorenzo González y lo quise hacer, escuchar, y bueno, me falló la tecnología. Le vamos a seguir haciendo escuchar muy buena música. No se olviden que hoy es el día en que el doctor René Favaloro se fue de esta vida para siempre, y bueno, después de las 7 le vamos a estar haciendo un homenaje también al doctor René Favaloro. Queríamos contarle que bueno, a través de nuestra propuesta, usted seguramente nos sintoniza en AM 830 del dial en toda la Patagonia. Saludamos a la Patagonia chilena y a la Patagonia argentina, y saludamos a nuestros compañeros por acá, por la estancia Sofía, la estancia Lencro, por la estancia Carlota, allá por los pagos de la estancia Lebrun, por Chancaique, Mancachaique también, por allá la comisaría Sosa, por ahí creo que debe haber gente, lo vi ahí, no sé, la estancia Altero, tantas otras estancias más, la Enterriana, la Correntina, la estancia Cerro Blanco, donde está nuestro amigo Centeno, ahí un saludo para él. También queremos saludar a nuestra querida gente de la estancia que están allá por el lado del Chaltén, por allá Estancia La Margarita, Sierra Nevada, donde está nuestro amigo ahí alcalde, allá por la estancia Mata Amarilla, también por la estancia allá Las Carretas, por el lado de Gregori, la estancia La Siberiana, estancia por el lado del Tucutuco, allá para el lado de, nos vamos para el lado de la meseta del lago Buenos Aires, ahí en la costa de la meseta se encuentra la estancia El Roble, un montón de amigos y conocidos que tenemos por esos lugares, le damos el saludo desde ya, desde acá de nuestra, de nuestro programa y de nuestra querida provincia de Santa Cruz. Vamos a escuchar una payada entre José Curbelo y quien les habla, Ovidio Reynoso.

0: Ahí escuchábamos esta payada, ¿eh? Vamos a ir a la tanda publicitaria, son 49 minutos de la hora 6 de la mañana, querido amigo, ¿eh? Y después vamos a ir ahí tratando de cumplir con Luisito, que nos había pedido un tema de Aladín Cretón, ¿eh? Vamos a la tanda publicitaria, nuestros amigos comerciantes que nos acompañan, gente de gremios y también... bueno, como en este caso la veterinaria, como así también el Renatre, que es parte de nuestra gente rural, y bueno, y a todos les doy mi agradecimiento, la estación de servicio de Firroy y Tres Cerros, que también nos acompaña hace un tiempo largo, Vamos a la sala publicitaria.
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2: 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Lo que pasa es que todavía no hemos cambiado la publicidad que teníamos con la vieja dirección, está ahí y la tenemos todavía. Así que bueno, seguimos acompañándolos a ustedes, queridos amigos, para dejarle nuestro mensaje, nuestros cantores, decidores de versos criollos que siempre nos acompañan. Es en donde apuntamos siempre. En este caso, como es el mes del payador y ya casi que lo estamos despidiendo al mes del payador, le traemos dos payadores de nuestra patria. Uno es de La Pampa, allá de la costa de la provincia de Buenos Aires, de San Miguelón. El otro es de Las Flores, don Pablo Solo Díaz. Lo escuchamos.
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2: Ahí escuchábamos esta payada entre estos dos payadores argentinos, por supuesto, uno de La Pampa, el otro de nuestra, allá de nuestra querida provincia de Buenos Aires, ¿eh? El saludo para Pablo Díaz, que seguramente siempre nos está escuchando. Le mandamos el saludo a este amigo, como así también a todos los que nos están sintonizando, ¿eh? Vamos a decirle a nuestra gente que, bueno, estamos a través de LU14 Radio Provincia de Santa Cruz, ¿eh? Compartiendo nuestra propuesta del día de la fecha. Perdón, estamos medio, más o menos, ¿eh? Vamos a a ir dejándoles también esto que nos pedían de Alain Cretón, nos pedía nuestro amigo, ¿eh? Ahí está entonces para Luisito Sepúlveda. Vamos a ver si...

Ahí escuchábamos a Alain Cretón, que nos había pedido nuestro amigo, en este caso, don Luisito Sepúlveda, nos había pedido de Alain Cretón. José Márquez, buen día, amigo. Acá prendido de la cantora, dice, con mucha nieve. ¡Pa! La milonga, allá por los pagos de las Heras. Seguramente, bueno, ahí son lugares que siempre han sido nevadores y bueno, en este caso no es la excepción, ¿eh? Así que le dejamos el saludo a nuestro amigo ahí, a don José Márquez, ¿eh? Un abrazo grande para él, ¿sí? Y también a toda nuestra gente gaucha que siempre nos está sintonizando. Ahí está Aldo López, Juan Birreto, también estaba mi amigo allá de Coyhaique, Julio Martínez García. Buen día, Ovidio, ¿cómo estás? Dice, bien, gracias a Dios, acá estamos, querido amigo, haciendo lo nuestro. Cristian Oliva, allá debe estar por los pagos de Tolwil, por allá, por esos lados, seguramente. Humberto Alvarado, mi amigo Bicho Alvarado, un abrazo grande para vos, querido amigo, que andes bien. José Andrade, no, Joel Andrade, perdón, Joel Andrade también. Jaime Coligoro también, nos ponen el diminutivo, Jaime Coligoro, dice, buen día, gauchito, así que no alcanzo a ser gaucho, soy gauchito. Le mando un abrazo ahí a Jaime Coligoro, Víctor Máximo Pito dice, y Luisito Sepúlveda, que me pedía, buen día, video, un saludo para todos. Pasa algo de la Incretón, ahí le pasamos eso, o sea, a usted, querido amigo. Gustavo Gaviño, que también estaba escuchando. Bueno, a todos ellos, el abrazo inmenso de acá. Son las 7:23 minutos, Hoy recordamos con profundo respeto al doctor René Favaloro al cumplirse un nuevo aniversario de su trágica partida en 29 de julio del año 2000. Favaloro no solo revolucionó la medicina mundial, sino con el desarrollo del bypass coronario, sino que dejó una huella imborrable por su inquebrantable ética y compromiso social. El bypass coronario desarrolló la técnica de la cirugía cardiovascular utilizando la vena safena en Cleveland Clinic, en Estados Unidos. Allá se forjó, se formó, pero acá fue médico rural y no debemos olvidarlo nunca al doctor René Favaloro. Escribió un libro sobre el general San Martín. Bueno, y hay mucha, mucha información que vamos a estar sacando para homenajear a nuestro querido doctor René Favaloro. Vamos a ir escuchando a nuestro payador Iván Guenchumán, que nos trae Violencia, un verso que tiene, van a pasar muchos años y va a seguir teniendo vigencia, va a ser actual, va a ser actualizado día tras día, porque nos siguen ocurriendo cosas terribles, vemos los noticieros y nos enteramos de cosas que no nos podemos imaginar, tantas cosas que están pasando en el mundo y en la familia, hay gente que está realmente, bueno, no sabemos si el diablo habrá bajado a la tierra, porque no puede haber gente tan mala, ¿no es cierto?, tan dañina. Y bueno, nuestro payador comprometido con la causa, también como tiene que ser todo payador, nos deja Violencia, Iván Guenchumán, payador de la provincia de Santa Cruz, nacido en Fierroy. Lo escuchamos. Bueno, nos salía ahí, vamos a tratar de volverlo a cargar porque se nos ha complicado y bueno, cosas que por ahí nos ocurren también, Vamos a ir escuchando un temita que nos tiene Carlos Salazar,
nos canta para dejarle a nuestro flaquito Anders este tema.

0: Ahí escuchábamos esta milonga, me equivoqué de tema porque era esta milonga le escribí a Loreja Aparicio hace un tiempo, en este homenaje para Loreja Aparicio, quien les habla cantando, y la guitarra de nuestro compañero Martín Contreras, y esto es lo que en realidad estábamos escuchando, querido amigo. Le contaba que hoy el aniversario del fallecimiento del doctor René Favaloro. Hoy recordamos con profundo respeto y admiración al doctor René Favaloro, a 26 años de su partida, un hombre íntegro, apasionado por la medicina y comprometido con su país, que revolucionó la cirugía cardiovascular y desarrolló el bypass coronario, salvando millones de vidas en todo el mundo. Pero René Favaloro fue mucho más que un gran médico, fue un defensor incansable de la salud pública, de la educación y de los valores éticos. Su legado trasciende la ciencia, nos deja una lección de humanidad, honestidad y compromiso social que nos hace tanta falta en este tiempo a muchos que tendrían que mirarse en ese espejo para sentir, ¿no es cierto? Pero bueno, hay otros que piensan que el signo peso está primero y se olvidan de lo social. En cada rincón donde se salve una vida, su nombre seguirá vivo. Gracias, doctor, por todo lo que nos diste. No te olvidaremos, doctor René Favaloro. Bueno, que Dios lo tenga en su santa gloria, un grande de verdad. La verdad que perdimos una persona que realmente es realmente lamentable. Cada 29 de julio Argentina celebra el Día del Fotógrafo, también de naturaleza, en homenaje al nacimiento de Alberto Patrín, destacado fotógrafo argentino, cuya obra y compromiso con la conservación dejaron una huella imborrable. Pero volviendo a lo del doctor René Favaloro, vamos a arrimar esto que nos deja Carlos Eferra, de su autoría, en un homenaje que había para Nelly Omar cumpliendo sus 100 años. Nelly Omar, en el Luna Park estaban los payadores, y ahí está Carlos Eferra para dejarle este mensaje.
1: Gracias, Nelly, y gracias a los compañeros también por permitirme recordar a un prócer que se nos fue de esta patria, que se nos fue de las manos. Nació en el barrio El Mondongo de la ciudad de La Plata, y fue el cardiocirujano más grande que dio esta patria. Sencillo como su barrio, mas su emoción fue amplia, humano y solidario con ideales y causas, escribió con fundamento sobre el santo de la espada y dio todo para todos sin pedir en cambio nada. Y fue el médico rural que hizo así que lo llamaran, porque allá en Jacinto Arauz, un pueblito de La Pampa, hizo a la vez de partero, consejero y pediatra. Fue uno más de esa familia, de esa pequeña comarca. Y el pueblo dejó de ser solo un punto en el mapa. Después del viaje soñado, donde su carrera se alza en los Estados Unidos, donde investigan y trabajan profesionales del mundo con tecnología avanzada, y él, un gaucho que venía de un pueblito de La Pampa, estudia y sabiduría con sus pares intercambia, y de a poco su nombre cruza fronteras y avanza hasta que llega el bypass, y de su mano avanza poniendo al frente la vida y la muerte a la espalda. Su nombre corre y llueve las ofertas millonarias de diferentes países, de las clínicas más altas, pero a lo material nunca le dio importancia, con una mano recibe, con la otra las rechaza. Y un día, sin previo aviso, decide emprender su marcha, como diciendo: perdónenme, necesita mi patria. Y regresa a la Argentina y en Buenos Aires instala la Fundación Favaloro, obra cumbre en esta patria. Los más diversos pacientes, por su fundación pasan, atendiendo del mismo modo a la clase alta y baja y la orden del doctor. El que no puede, no paga. Pero para el que es honrado y por la derecha marcha, cumplir se torna difícil. La carga es más pesada y siente la fundación el principio de aquel drama. Las mutuales que no cumplen, los sueldos que no alcanzan, y en la desesperación le envía el gobierno carta, golpea puerta por puerta, igual que un mendigo anda galopando contra el viento, como decía Atahualpa. Y el vaso llega al borde de su filo y rebalsa, y un 29 de julio un gran disparo estalla en todos los corazones que sienten, lloran y sangran. Se ha matado Favaloro porque nadie ha hecho nada por salvar su fundación y la gente que ahí trabaja. Y ahora yo me pregunto, los gobiernos, ¿dónde estaban? Porque esto no es de ahora, ya muchos años arrastra. Los senadores, los diputados y las empresas privadas, los empresarios famosos que tantos autos regalan, pensando solo en el rating y el nivel de sus programas. Los futbolistas, pregunto, ¿qué tantos millones ganan un partido beneficio? ¿Qué puede costarle? Y algunos periodistas que hacen notas, escriben páginas, entran en cada rincón, pero no hicieron nada. Hoy se nos tiñe de luto bien grande en su pantalla. No se olviden de Favaloro y se desgarran las lágrimas. Doctor René Favaloro, le digo perdón y gracias. Perdón, como argentino me avergüenza y me da rabia, porque lo abandonamos cuando más nos precisaba. Y gracias por lo que fue y lo que hizo por mi patria y millones de pacientes de otros colores y razas. Doctor René Favaloro, el pueblo llora su marcha.
0: Ahí escuchábamos este aplauso que le brindaba una parte también. Nuestro compañero ahí, a Carlos Esperra, un aplauso inmenso, ganado por supuesto con su pluma y su letra y su conocimiento. La verdad, felicitaciones, querido amigo Carlos Esperra. Realmente, recordar al doctor Favaloro, a quien no, cierto, no le conmueve. Darío Arancibia nos está viendo, Hugo Rojas también, José Márquez. Y yo escribí también algo para el doctor René Favaloro y le puse un tiro a la indiferencia, porque en realidad hubo mucho que se podía haber hecho y no se hizo nada, lamentablemente. Yo, cuando me enteré de la muerte el mismo día, escribí este verso que le dejo para ustedes en asonancia, que con la humildad, ¿no es cierto?, que tenía el doctor Favaloro, realmente escribirle algo es muy complicado, muy complejo. Y le dejamos este tiro a la indiferencia porque podían haberse hecho muchas cosas y no se hizo nada por él, como dice Carlos Esperra. ¿Dónde estaban aquellos que podían haber hecho algo? Bueno, y ahí está, le dejamos este un tiro a la indiferencia. Y funcionarios que hoy están, siguen metidos en la política, siguen estando, y ahí está María Eugenia Vidal, ahí está Larreta, que eran los que estaban encargados de lo social. El presidente era que no está más, ¿no es cierto?, en esta vida, que es ustedes ya saben quién estaba en el año 2000 de presidente. Vamos a ir escuchando este tema, Un tiro a la indiferencia.

tanto soñaba, ver crecer su fundación, morir de viejo y en calma. Pero estaba equivocado, si acá muy poco importaba la salud, la educación y la gente jubilada. Hoy nos roban los ahorros, mi Argentina se desangra, y usted, doctor Favaloro, con Dios de su alma inmolada,

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1: Ahí escuchábamos esta letra, que de mi autoría, por suerte, bueno, le dejamos para todos ustedes, queridos amigos, un tiro a la indiferencia, así se llama, porque en realidad fue eso, un tiro a la indiferencia de una persona que hizo tanto, que dio todo cuando podía haber estado tranquilamente en Estados Unidos, viviendo la gran vida como algunos sueñan, ¿no es cierto?, con regalar nuestra patria para que se la lleven para allá. Bueno, este hombre, al contrario, se vino para salvar su Argentina, a su gente pobre, que era la que él atendía. Él decía, con plata o sin plata, se atiende lo mismo. Con plata se atiende el que tiene plata, y el que no tiene plata también se atiende, decía el doctor René Favaloro. Un grande de verdad. Vamos a la tanda publicitaria y ya estamos en la despedida de nuestro Transitando, nuestra geografía del día de la fecha, querido amigo.
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Nos estamos ya retirando, nos quedan algunos minutitos, son 55 minutos. Vamos a ir dejándole que la posta a nuestro amigo Mario Santillán, a también Marta Gesta, a todos los compañeros que vienen dentro de un ratito también con Arriba Santa Cruz y toda la programación durante todo el día de LU14, Radio Provincia de Santa Cruz, con música, comentarios, notas periodísticas, información nacional e internacional, regional, todo lo que tiene que ver con la información. 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Nuestra línea de comunicación para la radio 7003-842966, el prefijo, sino el 2966-423-510. Es el número fijo que a partir de las 8 de la mañana en adelante está atendiendo a todas las llamadas. También usted quiere dejar mensajes y servicios a la comunidad, si es de urgencia, al 422-315. En los controles técnicos se encuentra nuestra compañera Milagro López. La gerencia de esta radio está a cargo de Daniela Mancilla Proveste y también depende esta emisora del gobierno de la provincia de Santa Cruz. 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Saludamos a todos los amigos que nos están viendo en distintos lugares. Nancy Ruiz, un abrazo grande para vos, Nancy, para mi amigo Ricardo y para toda la gente allá de los pagos de Puerto Deseado. Rudecindo Silva Roja, también un abrazo grande para él. Joel Águila, también Lalo Tamayo, un abrazo para usted, querido amigo. Iván Barría, también. Darío Arancibia, buen día, don Reynoso, saludo. Ahí está el abrazo para todos. Hoy es el día de los ñoquis, no se olviden, si hacen ñoquis, inviten por lo menos, porque también está esa, hay que compartir con los vecinos, también si hacemos ñoqui, antes había una costumbre de dejar un billetito abajo del plato, Ahora me parece que va a ser, a no ser que saquemos los dólares debajo del colchón, como dice nuestro ministro. Parece que todos tienen dólares, la verdad estamos mal, no alcanza ni para comprar ni para llegar a fin de mes, porque ya no llegaba a fin de mes tampoco. Así que bueno, esperando que mejore la situación. Ya vinieron a ver lo del Fondo Monetario, a ver cuánto se pueden llevar de acá de nuestra patria. Y el gas, el petróleo, el agua, no sé qué otras cosas más le pueden regalar, porque le están regalando todo. Así que bueno, que Dios nos bendiga y nos ampare, en realidad, que Dios nos bendiga y nos ampare, porque estamos en manos de un desquiciado que se puede llamar presidente, la verdad. Le damos el abrazo a toda nuestra audiencia, le decimos muchas gracias y nos vamos a ir saludando a los cumpleañeros. Carlos Reynoso, Juan Carlos Reynoso está cumpliendo años. Jorge Sema, no sé qué será. Tata Flores, también está de feliz cumpleaños para este amigo. Miramos el Tata Flores, che, un buen amigo que tenemos allá por las eras. Luis Alfaro también está de cumpleaños. Franco Aranea también. Alfredo Sumavil también. Andrés Calderón.

0: Ganó, ¿eh? También Luis Vergara, Ana Pardo, también Pueblo Chico, dice, también está cumpliendo año. Janet Miranda, bueno, son los cumpleañeros de este día. Nosotros los vamos, le decimos muchísimas, pero muchísimas gracias. Será hasta mañana, si Dios así lo permite. Nos vamos con este Cruzando la Tempestad. Para los que cumplen año, acá le dejamos este homenaje que nos trae Carlos Infante, como siempre. Muchísimas gracias. Quien les habla, Ovidio Reynoso, le dice hasta mañana, que tengan buena jornada.
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1: Las noticias de las 8 de la mañana. El cielo está despejado en Puerto Deseado con 3 grados bajo cero de temperatura.
0: Provinciales.
1: El mercado concentrador patagónico impulsa 2 jornadas para el comprador y de apoyo a los emprendedores locales. Será este miércoles y sábado con productos de primera calidad y precios accesibles. El predio, ubicado en el Polo Comercial e Industrial, abrirá sus puertas de 10 a 16 para la comercialización de frutas, verduras y huevos a precios populares. El espacio directo reúne a productores regionales que ofrecen variedad en frutas, verduras y huevos frescos a costos reducidos.
0: Regionales.
1: El gobierno anunció un acuerdo con Starlink para llevar internet satelital a escuelas rurales de todo el país. El servicio será de alta velocidad para 6.000 escuelas rurales y establecimientos ubicados en zonas aisladas de la Argentina, con el propósito de garantizar el acceso a herramientas tecnológicas para cientos de miles de estudiantes y docentes. La implementación estará a cargo de la Secretaría de Educación del Ministerio de Capital Humano, que trabajará junto con las provincias y los municipios para identificar y georreferenciar los colegios que serán incorporados. La iniciativa será impulsada por ENACOM junto a la empresa de Elon Musk.
0: Nacional.
1: Lanzan la primera plataforma para la compra de oro tokenizado en la Argentina. La propuesta permite comprar activos digitales respaldados al 100% por oro físico con cotización internacional, liquidez inmediata y trazabilidad mediante tecnología blockchain. El servicio introduce un esquema integral que reúne en un mismo entorno la custodia del activo, su comercialización y la tokenización con la liquidez. En una primera etapa, el sistema ideado por Prosegur Crypto pondrá a disposición 2.000 tokens en todo el país.
0: Internacionales.
1: Keiko Fujimori, presidente electa de Perú, evocó a su padre Alberto Fujimori en el día de su cumpleaños y antes de asumir ella la presidencia. La figura de Fujimori estuvo presente en la trayectoria política de Keiko desde sus comienzos. En 1994, cuando tenía 19 años, asumió el rol de primera dama durante el gobierno de su padre. Años después, continuó su carrera política hasta liderar Fuerza Popular y disputar en varias ocasiones la presidencia de la República del Perú, a la que finalmente llegó.
0: Deportes.
1: Fútbol. River visita este miércoles a Gimnasia y Esgrima de La Plata por la segunda fecha del torneo clausura en busca de la recuperación luego de un muy flojo comienzo del semestre. El encuentro, que está programado para las 19:15, se llevará a cabo en el estadio Carmelo Cerrillo y contará con la cobertura en vivo de la agencia Noticias Argentinas y se podrá en vivo a través de ESPN Premium. El árbitro será Leandro Rey Hilfer. Mañana muy fría en Río Gallegos, humedad 89%, viento del oeste a 16 kilómetros, 2 grados bajo cero la temperatura aquí y ahora.
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2: La Dirección de Atención y Gestión de Emergencias, dependiente de la Subsecretaría de Protección Civil, informa. Para todos aquellos automovilistas que transitan las diferentes rutas de la provincia y portan equipos de radio, las frecuencias de emergencia son en HF 6970.0, en USB y 3857.5 en USB, en VHF 148.9.35, que es la frecuencia directa. También contamos con repetidoras apostadas en la zona Río Chico, el paraje La Esperanza y Tapiaique. Para transmitir en 154.3.35 y para recibir en 149.3.35. En cuanto a todas las frecuencias antes mencionadas, son atendidas durante las 24 horas. Cualquier duda, comunicarse al 420042, 435422 o a la línea 103 de emergencias.
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1: Bienvenidos a esta nueva edición de Mensajes y Servicios para la Mujer y el Hombre del Campo. Les recordamos que para dejar sus mensajes pueden hacerlo a los teléfonos 422-315 o 423-510 de 8 a 20. Estancia San Vicente y Flecha Negra, Departamento Lago Buenos Aires. La Secretaría de Estado de Minería de la provincia de Santa Cruz comunica que en los lotes 4-5, fracción B, ubicación Colonia Pastoril Presidente Sáenz Peña, la empresa Excarp S.A., ha realizado una solicitud de manifestación de descubrimiento dentro de los límites de los mencionados establecimientos. Estancia La Peninsular y Bajo Pellegrini, Departamento Lago Buenos Aires, Río Chico, la Secretaría de Estado de Minería de la provincia de Santa Cruz comunica que en los lotes 21-25, fracción CD, ubicación Colonia Pastoril Presidente Pellegrini, Departamento Lago Buenos Aires, Río Chico, la empresa Tres Cerros Exploraciones SRL ha realizado una solicitud de manifestación de descubrimiento dentro de los límites de los mencionados establecimientos. Estancia La Peninsular, Departamento Lago Buenos Aires, la Secretaría de Estado de Minería de la provincia de Santa Cruz comunica que en los lotes 25, fracción C, ubicación Colonia Pastoril Pellegrini, Departamento Buenos Aires, la empresa Tres Cerros Exploraciones SRL ha realizado una solicitud de manifestación de descubrimiento dentro de los límites de los mencionados establecimientos. El presente comunicado tiene carácter de formal notificación. Se le otorga un plazo de 15 días hábiles para manifestarse al respecto y deducir derechos ante la Secretaría. Cita en Kirchner 1551 de esta capital, de 10 a 14. Teléfono de contacto 420-543. Les informamos las vías de comunicación ante emergencias: Hospital Regional, Policía Provincial y Bomberos 911, Protección Civil 103, Comisaría de la Mujer y la Familia 428-685, Subsecretaría de la Mujer Guardia 464-122, Vialidad Provincial Rutas 442-367, Servicios Públicos 422-322, Farmacia de Turno, Farmacia Kirchner, Farmacia Moderna, en la avenida Néstor Kirchner, 1057. Informamos que esta farmacia permanece abierta a las 24 horas. Hasta aquí Mensajes y Servicios para la Mujer y el Hombre del Campo. Por su atención, muchas gracias.
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0: Hola, hola, hola, ¿cómo les va? Muy, pero muy buenos días. Bienvenidos arriba a Santa Cruz. Hoy, miércoles 29 de julio del 2026. Por si no te fijaste en el almanaque, tiene 31 julio. Interminable, ¿eh? Mamadera. No sé por qué, porque, digo, llega el primero de agosto y decís, bueno, ya está, la primera etapa del año la pasamos. Como diciendo, a partir de ahora viene lo mejor. Ahora es donde empezamos a mejorar. Donde empieza a mejorar todo. Y no, es la continuidad del primer semestre. O sea, vamos a estar en la misma, nada más que con la posibilidad o con la esperanza de que mejore un poco la temperatura. Que dicho sea de paso, en este momento, en la ciudad de Río Gallegos, la temperatura es de 6 décimas de grado bajo cero, con una sensación térmica de 5 grados 8 décimas bajo cero. Repito, 6 décimas de grado bajo cero es la temperatura real en estos momentos en la capital de la provincia y 5 grados 8 décimas es la sensación térmica con una humedad del 88% y el viento que sopla del oeste a 19 kilómetros en la hora. Créanme que se siente mucho el frío hoy a diferencia de otros días. Mirá que hemos tenido que venir a esta hora, hemos abierto el programa a esta hora en la radio con 14 grados, 15 grados bajo cero. Y me da la sensación de que tal vez debe ser por el nivel de humedad que hay en este momento, que hoy está mucho más frío que días anteriores. Pero bueno, también es la edad, ¿viste? Que hay veces que el termostato a uno le juega en contra y pensás que hace más calor un día, más frío en otro. Bueno, eso se llama andropausia en el hombre, ¿no? Perfecto. ¿Y a partir de cuándo llega? La menopausia a la mujer le llega a partir de los 50, 40. ¿La andropausia? Nah, es un montón, me parece que me están tirando bajo el tren. Bueno, vamos a empezar y te voy a empezar a comentar algunas cositas interesantes de lo primero, lo que está pasando en el país. Ahí tiene que ver con que la expectativa que genera la visita de la titular del Fondo Monetario Internacional, Cristalina Georgieva, que está en el país y que la llevaron ayer, en realidad no es que la llevaron, yo creo que Cristalina quería ir a ver algo que, a ver, con una mano en el corazón, si bien está en Neuquén y decimos que es la gran joya argentina, me parece que la joya ya la tenemos empeñada, porque la cara de felicidad de Cristalina Georgieva cuando tocó suelo neuquino y especialmente el yacimiento de Vaca Muerta, como diciendo, esto es mío, todo esto es nuestro, chicos, ¿cómo andan? Un besito, ¿cómo están? ¿Vamos bien? ¿Estamos exportando buena cantidad de gas? ¿Qué es lo que vamos a hacer este año? ¿Hasta dónde podemos, a qué aspiramos este año? Bueno, la titular del Fondo Monetario Internacional recorrió ayer Loma Campana, que es uno de los yacimientos más importantes de la petrolera de mayoría estatal YPF y que aporta el 16% del petróleo que produce la Argentina en Vaca Muerta. La visita a la cuenca neuquina representó el contacto más directo del organismo con el motor energético que el país espera convertir en su principal fuente de divisas para honrar una deuda. Ahí estaba, para honrar una deuda que supera los 50.000 millones de dólares. O sea, le fuimos a mostrar a Cristalina y ella quería ver, va a decir, bueno, está bien, todo lo que me deben, ¿con qué me van a pagar? Entonces la llevamos a Vaca Muerta y le decimos, Cristalina, esto es suyo, estamos trabajando y desde acá van a salir los galones de petróleo y los metros cúbicos de gas para poder pagar los 50.000 millones de dólares que le debemos al Fondo Monetario Internacional. Quédese tranquila, estamos trabajando, no nos estamos rascando. Y hay una foto que digo, yo estaría bueno preguntarle, debe ser parte del protocolo, calculo yo. Es una foto muy parecida a la que en algún momento se sacó también la ex gobernadora Alicia Kirchner con quien era en su momento el presidente de YPF, Pablo González y políticos de acá de la provincia en el yacimiento de Palermo Aike. Es una foto similar la que se han sacado los directivos de YPF con la señora Cristalina Georgieva en Loma, y además el gobernador de Neuquén, en Loma Campana, y donde al ingresar al yacimiento, sí o sí, repito, debe ser por cuestiones de protocolo y además de cuestiones de seguridad, te ponen un mameluco, eso es un buzo térmico de YPF, más el casco, más los lentes, más los borseguíes, más los guantes, como si Cristalina en algún momento fuera a agarrar un caño tubing y a decir, che, doy una mano, esto, como esto es mío, lo puedo poner donde yo quiero. Y le han sacado una foto a la pobre señora que es una señora muy fina. A ver, tengamos en cuenta que los líderes del mundo van a golpearle la puerta de su despacho para poder tener un poquito de oxígeno para ir a pedirle guita. O sea que se codea con los popes del mundo. Y es una señora que, nada, debe vestir bien, debe ir a las mejores peluquerías, cuida mucho su imagen. Obviamente tiene un equipo de prensa que la asesora y que publica, como en las grandes personalidades vinculadas a la política o al mundo de la actuación, tienen su equipo de prensa, que son los que difunden las imágenes que les toman, y cuidan mucho la imagen de ese personaje. Le han sacado una foto a Cristalina Georgieva, está en el portal Infobae, es una mezcla de Teletubby con, ¿viste el muñeco Michelin, el que ponen en las gomerías? O el que ponen, es el que se infla, que está con los bracitos, que se cae, se levanta, se cae, se levanta. Bueno, pobre mujer, y está como diciendo, si este es el precio que tengo que pagar, total, esto es mío, ¿qué me importa? Disfrácenme. Le han sacado eso y están todos, está ella solita, sentada, en un, es como una oficina o un lugar donde están monitoreando, se ve el funcionamiento del yacimiento. Ella está sentada frente a todas las computadoras, que hay 500.000 monitores, ella sola y 10 tipos. Y todos los tipos cagándose de risa, ¿no? Como diciendo, mirá cómo le quedó el térmico a Georgieva. ¿No? Y ella anda a saber. Lo único que siente es felicidad porque sabe que todo eso es de ella. Que le pertenece todo al Fondo Monetario Internacional. Y nosotros contentos, también los que están ahí sonriendo, porque pensamos que eso también es nuestro. Y le debemos 50.000 millones de dólares nosotros al Fondo Monetario. Pero bueno, nada, es la foto del día. Ella quiso ir hasta Vaca Muerta. Anda a saber si por ahí le han mandado videos y fotos y por ahí informes de cómo está funcionando el yacimiento, que es lo que vos presentás como prueba para poder pedir plata y que te la den. Y anda a saber si Cristalina a esta altura del partido dice, che, ¿sabés qué? No les creo nada a los argentinos. Yo voy a ir hasta allá. Quiero ir a abrir una válvula. A ver si sale o no sale gas, porque estos son capaces de vendernos cualquier cosa. Ya nos garcaron una vez, no vaya a ser cosa que se concrete la segunda. Y vino hasta acá, controló todo, se fue hasta Neuquén, fue hasta Vaca Muerta y dijo, está, vamos a flexibilizar un poco los planes de pago, porque era realidad. Esta vez no nos embaucaron. Bueno, esto por un lado. Punto número dos, hay muchas repercusiones todavía con los famosos dichos del presidente de la Nación durante su visita a territorio brasilero, donde en un acto del cual participó el presidente de la Nación, que era el acto de lanzamiento de campaña del hijo de Jair Bolsonaro a la presidencia del Brasil, la verdad que tuvo calificativos muy duros para con el actual presidente brasilero, Lula da Silva. Y hay un enojo muy grande. Fue citado el embajador argentino por la Cancillería brasilera para que dé algunas explicaciones, para que dé algunas respuestas. Básicamente, calculo yo, el canciller brasilero lo sentará al embajador argentino y dirá, che, ¿qué le está pasando a tu presidente? ¿Se le cortó la cadena? ¿Va a pedir disculpas? ¿Qué es lo que va a hacer? Y hay un problema enorme en todo esto, más allá de la pirotecnia verbal de parte del presidente argentino, y que la verdad que aplaudo la postura de Lula, que ayer cuando los medios lo entrevistaron, le preguntaron acerca de los insultos del presidente argentino en su contra, dijo, ¿quién es ese muchacho? Como diciendo, ¿quién es Milei? ¿Quién es Milei? Yo soy el presidente de la quinta potencia del mundo. Brasil es la quinta potencia del mundo. O sea, nada, le bajó el precio de un sablazo sin haber utilizado un adjetivo calificativo negativo en contra del presidente argentino. Nada, simplemente dijo, ¿quién es ese muchacho? Bueno, hay algo, decíamos, que es mucho más problemático y más riesgoso, que es un problema de fondo. Y es que nosotros, los argentinos, que le debemos a cada santo una vela, tenemos muchísimos negocios con el país brasilero. O sea, nosotros le vendemos muchísimo a Brasil. Y Brasil también comercializa gran parte, a través de los acuerdos por el Mercosur, gran parte de sus productos y lo que nosotros consumimos viene del Brasil. Entre otras cosas, la actividad automotriz, por ejemplo. por ejemplo, pero también con el rubro alimenticio. ¿Qué pasa si existiera la posibilidad de una escalada en esto que pareciera ser donde el presidente argentino no va a pedir disculpas? La verdad que no estoy en la cabeza de Milei, pero por lo menos de acuerdo a cómo se ha comportado estos 3 años, es muy raro que el presidente argentino pida disculpas por algo. Existe la posibilidad de que si este enfrentamiento entre el presidente argentino con el presidente brasileño, que parece que no le echó pasto, puede llegar a existir la posibilidad de una ruptura económica, de relaciones económicas entre los dos países, lo cual sería malísimo para la Argentina. ¿Saben por qué? Porque Brasil es la quinta potencia del mundo. Le importa poco y nada la Argentina, si bien sus productos ingresan a nuestro país y a través de esas importaciones, como cualquier otro país, tienen divisas frescas, esos productos que le venden a Argentina se los pueden vender a cualquier otro país. Ahora, a nosotros nos cuesta muchísimo colocar nuestros productos en el mercado internacional y la verdad que Brasil es un gran aliado comercial, nos compra muchísimo y sería una pena poder llegar a este punto. Pero guarda que no quedó, ¿a qué voy con todo esto? Que no quedó simplemente en nada, un discurso verborrágico por parte del presidente argentino, una bajada de precio que le pegó ayer Lula cuando le preguntaron al respecto, sino que esto va por carriles diplomáticos y puede llegar a terminar con la ruptura de las relaciones comerciales entre ambos países. Bueno, esto es por ahí lo más importante del día a nivel nacional. A nivel local, el gobernador de la provincia ayer estuvo recorriendo las zonas inundadas y compartiendo parte del tiempo con la gente que estaba ahí trabajando, que pertenecen a los distintos organismos del Estado. Y aprovecharon nuestros compañeros de tareas para poder dialogar unos segundos con el gobernador Claudio Vidal.
1: Primero, antes que nada, agradecer a todo el equipo de los distintos organismos del gobierno provincial. La verdad que todos, pero absolutamente todos, trabajando en equipo. Estamos levantando datos que nos envían a través de distintos medios de comunicación, de redes sociales, también de grupos de WhatsApp, hablando con los referentes de cada barrio y asistiendo en lo que podemos ayudar. Felicitar también al equipo de desarrollo social, que está haciendo un trabajo de rastrillaje completo, colaborando con leña, estamos colaborando con colchones, frazadas, llevando maquinaria a los lugares en donde hoy es muy difícil acceder, justamente por la acumulación de agua. Y bueno, tratando de ayudar, ¿no? Estamos en invierno, tuvimos una lluvia muy fuerte, atípica, digamos, fuera de lo común por la cantidad de milímetros de agua que cayó. En definitiva, estamos para laburar y trabajar en equipo, así que acá estamos. Esto es lo que ha generado la política de tantos años, ¿no? Licitar obras que muchas veces se cancelaron, se pagaron, pero no se hicieron. Bueno, los resultados están a la vista, esto no se generó de un día para otro. Esta es la acumulación de malas políticas durante tantos años. Más allá de la crítica, nosotros estamos acá, en territorio, trabajando, hablando con los vecinos. Por eso lo primero que hice es felicitar al equipo de trabajo, porque desde el día 1 salieron todos los compañeros y compañeras de los distintos organismos a hablar con los vecinos y a colaborar en lo que se puede colaborar. Lo ideal sería que cada uno se haga cargo de lo que se tiene que hacer cargo, para que los que tenemos ciertas responsabilidades nos podamos ocupar de nuestras tareas y no de hacer el trabajo que le corresponde a los municipios. Esto, guste o no guste, es la realidad. El Estado provincial, a través de Vialidad Provincial, se tiene que hacer cargo de las rutas provinciales y, en algunos casos, en donde tiene convenio con la Nación, con Vialidad Nacional, se hace cargo también de rutas nacionales. Estamos colaborando y haciendo todo lo que podemos hacer. Lo ideal de esto sería que el municipio se haga cargo de su tarea, de lo que realmente tiene que hacer. Como no lo está haciendo, estamos ayudando y colaborando en lo que podemos. Mientras tanto, nos seguimos encargando de reparar distintas escuelas también en la provincia, que todos sabemos muy bien que con la baja temperatura muchas veces colapsan las cañerías o hay problemas de calefacción. Estamos trabajando con los equipos, haciendo lo que podemos hacer en un momento difícil, un invierno atípico, ¿no? Demoró un poco más, demoró 30 días más el invierno en llegar, pero llegó fuerte y se está haciendo sentir. Claramente hay necesidad, hay urgencia de que podamos resolver esto lo antes posible, pero si ustedes ven el estado de las calles, esto ya es generado por falta de mantenimiento de muchos años y bueno, hoy lo que podemos hacer es colaborar y ayudar, tratar de salir del paso. Momento difícil del país, momento difícil de la provincia, se trabaja todos los días para tratar de dar soluciones. No nos quedamos de brazos cruzados, todo lo contrario, salimos a generar respuestas. El momento es delicado, pero lo que no podemos hacer acá es bajar los brazos. No podemos quedarnos de brazos cruzados, hay que seguir trabajando. Y si lo podemos hacer en equipo, mucho mejor.
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3: 8:30 de la mañana, el cielo se mantiene despejado con intervalos nubosos en Caleta Olivia con 3 grados bajo cero de temperatura.
2: Provinciales.
3: Últimos días para inscribirse al boleto estudiantil de retorno a Córdoba y Buenos Aires. La Subsecretaría de Transporte, dependiente del Ministerio de la Producción, informa que este jueves 30 de julio hasta las 23:59 vence el plazo para inscribirse al pasaje de retorno del boleto estudiantil universitario. El beneficio permite a los estudiantes santacruceños que cursan en Córdoba y Buenos Aires retornar tras el receso invernal a sus ciudades de estudio. El boleto estudiantil otorga un descuento del 70% en los pasajes terrestres para los estudiantes santacruceños que residen fuera de la provincia.
2: Regionales.
3: Con las primeras pruebas técnicas en marcha y la llegada de artistas y participantes provenientes de varias ciudades de Chile y el extranjero, la comuna de Punta Arenas se encuentra en la etapa final de los preparativos para el Festival Folclórico en la Patagonia. El acontecimiento se desarrollará los días jueves 30 y viernes 31 de julio y el sábado 1 de agosto en el gimnasio de la Confederación Deportiva de Magallanes. Entre las novedades de la edición destaca la incorporación por primera vez de una obra proveniente de México junto a composiciones de Argentina.
2: Nacionales.
3: Caso Loan, dos policías que participaron de la búsqueda de Loan Danilo Peña, el menor que permanece desaparecido desde hace más de 2 años, complicaron este martes al excomisario Walter Maciel al sostener que daba las órdenes durante el operativo desplegado en la ciudad de 9 de julio. Se trata del sargento Hugo Alegre, que había recibido el llamado telefónico de parte de María Cayaba por el extravío del niño y luego dio aviso a las autoridades, mientras que el suboficial Mariano Duarte estuvo en las primeras horas de los rastrillajes para dar con el paradero del pequeño. Alegre señaló haberse encargado de la custodia del botín de fútbol hallado semienterrado en el barro, que de acuerdo a las hipótesis del Ministerio Público Fiscal, fue plantado por Laudeliña Peña y una de las tías del pequeño en el lugar.
2: Internacionales.
3: En Estados Unidos ya juntaron 35.000 firmas para pedir que Magnani no vaya al acto del 11 de septiembre. La iniciativa fue presentada en línea por un vecino de la ciudad quien perdió a su esposa en los ataques perpetrados en aquella ocasión por grupos terroristas islámicos a través de la plataforma Change.org debido al origen musulmán del funcionario. En tanto, y en el texto, se le pide a los organizadores que mediten si la presencia del alcalde se alinea con la intención de la ceremonia y las expectativas de las familias más directamente afectadas por la tragedia.
2: Deportes.
3: Fútbol. Boquita evalúa cambiar su localía para los próximos partidos por el deterioro del césped de la Bombonera. Quedó en evidencia esto durante la victoria ante O'Higgins por la ida de los 16avos de final de la Copa Sudamericana. La marcada diferencia de color del pasto en el sector próximo a los palcos y a los bancos de suplentes sorprendió tanto a los hinchas como a quienes siguieron el partido por televisión. La dirigencia, encabezada por Román Riquelme, realizará una nueva evaluación del terreno en las próximas horas de este día. El cielo continúa parcialmente nublado en Gallegos, humedad 88%, viento del oeste a 16 kilómetros, 2 grados bajo cero la temperatura, aquí y ahora.
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0: 36 minutitos pasaron de las 8 de la mañana en la República Argentina, 6 décimas de grado bajo cero. La temperatura en la ciudad de Río Gallegos, y la temperatura es esta, pero la térmica, que es la que siente el cuerpo, esa es la que duele, dicen los viejos pobladores, es de 5 grados 8 décimas bajo cero, con una humedad en estos momentos del 88%. Repetimos, 6 décimas de grado bajo cero, la temperatura en la ciudad de Río Gallegos. Vamos a hablar los próximos minutos con el secretario de Estado de la Función Pública, Oscar Barrientos, acerca del cierre de los acuerdos salariales por parte del gobierno con los distintos gremios estatales, esto en la primera etapa del año, el primer semestre del año, y te lo saludamos. Oscar, ¿cómo te va? Buen día, Lucho te saluda, ¿cómo estás?
1: ¿Qué tal? Buenos días a vos y a toda la audiencia.
0: Gracias, Oscar, como siempre, por atendernos. Bueno, me parece que la última vez que hablábamos habían quedado pendientes algunas reuniones, los gremios, digamos, los que nuclean, no porque sean más importantes unos que otros, sino que nuclean mayor cantidad de afiliados, ya habían cerrado acuerdos paritarios con el gobierno de la provincia y quedaban pendientes algunos organismos para poder de esta manera cerrar los acuerdos de esta primera etapa del año, que son estos primeros 6 meses.
1: Así es. Hemos cerrado la semana pasada casi la totalidad de las mesas paritarias centrales, salud, educación, y las sectoriales también, casi todas por mayoría, aprobación de la mayoría, con consensos en muchas de ellas, y hemos arribado a un primer acuerdo que es, bueno, que esta es la pauta que podíamos ofrecer, que es lo que se podía dar. Hemos complementado también con convenios colectivos, con mesas de trabajo laborales, para corregir aquellas situaciones que están desactualizadas de acuerdo a los convenios, de acuerdo a la situación de trabajador estatal. Así que, bueno, hemos complementado con eso también y venimos trabajando, va a ser todo agosto, vamos a estar trabajando en ello.
0: Oscar, esto,
1: la pauta salarial que va a ser para octubre. Nuevamente.
0: Perdón que te interrumpa, pero esto me parece interesante, esto de revisar los convenios colectivos de trabajo. ¿Y qué significa esto? ¿Hay, digamos, intención del gobierno y es lo que se le presentó a los gremios de poder actualizarlos? ¿Son convenios viejos que hay que traerlos al tiempo en que vivimos, a este 2026?
1: Sí, hay convenios que están vencidos, tienen una duración de dos años. Y lo que permite es que los revises en su redacción, mejorarlos, siempre la idea es actualizarlos, y bueno, es un trabajo que lleva tiempo, y empezamos con el Consejo Agrario hace un tiempo, con el IDUP también, y la mayoría de los pedidos en las paritarias, más allá del pase a planta de la gente, de los reencasillamientos, que son cuestiones de laborales, también ha estado el pedido de los convenios. Entonces, más allá que eso no es algo visible materialmente y que el trabajador estatal no lo alcanza a ver probablemente, pero es una comodidad, es pensar en acomodar su carrera administrativa, en la estabilidad laboral. Así que bueno, más allá de la sensatez que tuvieron los gremios de aceptar esta primera pauta salarial, eso fue un complemento también para entender que es parte de la gestión de las entidades gremiales como la gestión del Estado mismo.
0: El otro tema que también me parece que es interesante es que se le da continuidad a estas mesas laborales, que es donde se discuten, digamos, los problemas diarios de cada uno de los sectores. ¿Esto es así, Oscar?
1: Tal cual. Sí, hay situaciones particulares que muchos trabajadores, que las entidades gremiales traen a la mesa y que logramos resolver en esas instancias. Y bueno, pero también contamos con el apoyo de los equipos técnicos de cada una de las paritarias sectoriales o de los ministerios en particular, y que esto requiere mucho tiempo de trabajo en conjunto en estas mesas, porque tenés que dejar de de trabajar en cuestiones puntuales en los ministerios, por ejemplo, salud, y tenés que organizar un equipo de trabajo para este fin. Entonces, eso también, bueno, habla de la voluntad política de esta gestión de gobierno de poder llevar adelante estas situaciones en las cuales los trabajadores se encuentran y los gremios, bueno, atendemos esta demanda que los gremios nos solicitan. Y son realmente mesas de trabajo importantes que colaboran con la calidad del trabajador estatal.
0: Oscar, el único organismo que todavía queda pendiente es Fomicruz y la reunión se va a llevar a cabo este 31 de julio.
1: Exactamente, la única entidad que nos falta es Fomicruz y este viernes esperemos arribar a un buen puerto porque, bueno, la pauta salarial ha sido para todos los sectores la misma. Nosotros entendemos que la gente este mes necesita cobrar algo más de lo que viene cobrando.
0: Claro.
1: Y bueno, lo que hemos tratado de hacer entender a las entidades gremiales que si bien entendemos que es insuficiente, como nos dicen, eso lo entendemos y creemos que también es así, pero es lo que la responsabilidad financiera, presupuestaria que tiene el gobierno es esta para poder llevar adelante una pauta salarial. Uh-huh. En octubre la idea es poder volver a retomar esto sin dejar de lado los otros trabajos que te venía mencionando. Así que bueno, tenemos un trabajo con las entidades gremiales a lo largo de todo este periodo hasta octubre, hasta que te retomemos una nueva pauta salarial para poder ofrecer y ojalá que sea superadora.
0: Oscar, a ver, hemos hablado en más de una oportunidad sobre este tema, el poder ofrecerle a los gremios, el gobierno ofrecerle a los gremios una recomposición en esta primera etapa del año, apuntando a sentarse de nuevo con la reactivación económica de la provincia ya en marcha en el mes de octubre. Y siempre decíamos, ¿no? Eso genera por ahí inquietud en la gente en decir, bueno, ¿qué es lo que va a pasar en octubre para que nos podamos sentar y pueda haber una propuesta superadora? Y ya ha comenzado el gobierno a difundir a través de los medios de que están sentados proyectando la posibilidad de tomar un crédito si es que no sale la ley de financiamiento estratégico a través de la Cámara de Diputados, que es un crédito en dólares. Sí, ya están trabajando con entidades crediticias para tomar un crédito en pesos donde no se necesita la autorización de la Cámara y ese dinero serviría, entre otras cosas, para esto, para octubre, volver a sentarse con los gremios y discutir pauta salarial.
1: Mira, yo te voy a hablar desde el lugar que la responsabilidad que me atañe a mí en respecto a lo que te puedo contestar. Sé que el Ministerio de Economía, sabemos que el Ministerio de Economía está buscando distintas opciones, plan A, B, C, para enfrentar la última etapa del año, no solamente por la pauta salarial, sino por todas las demandas que tiene la provincia en distintas materias, ya sea infraestructura, obra pública, bueno, distintos para distintas partidas. Entendemos que nosotros para poder ampliar una pauta salarial para ese periodo debemos contar con recursos. Entonces, si no podemos plantear una pauta salarial.
0: Claro.
1: Lo real es que, bueno, que sí, que el gobierno, el Ejecutivo Provincial, está trabajando en eso para ver qué opciones tenemos de un presupuesto un poco más robusto que nos permita colaborar con el sector público y hacer de digamos de las opciones de propuesta un poco más amplias.
0: Oscar, ¿a qué hora está pactada la reunión con Fomicruz el próximo 31?
1: El día de hoy ahora tenemos una reunión, una mesa de trabajo.
0: Sí.
1: Con la gente de Vialidad, ahora a las 10. El jueves tenemos una mesa de trabajo por el convenio colectivo con el Consejo Agrario y el viernes con Fomicruz. Nosotros hemos empezado todas estas reuniones el 2 de junio. Uh-huh. Hasta acá, bueno, hemos estado con una cantidad de reuniones que no es una reunión por cada mesa sectorial, Son muchas veces 3, 4 reuniones, en otros casos la policía, bueno, se agotó hasta llegar a 10 reuniones casi.
0: Sí.
1: Y bueno, esa es la dinámica de los procesos de negociación. Por eso el tiempo que perdura llegar a acuerdos, ¿no? Uh-huh. En estos diálogos.
0: Oscar, como siempre, un millón de gracias por atendernos y nada, poder aprovechar, sos una pieza importante en estas mesas de negociaciones, digo, a la hora de poder transmitir información y que la gente sepa cómo se dio todo este trabajo, que si Dios quiere finaliza este próximo viernes con la reunión ya de Fomicruz, sentados y acordando un incremento salarial.
1: Sí, si Dios quiere, ojalá que sí, así sea, Lucho. Y cortamos una parte de los procesos de negociación y continuamos con mesas de trabajo laboral y convenios colectivos.
0: Perfecto. Oscar, abrazo grande. Gracias por atendernos.
1: Abrazo para vos y un saludo a la audiencia.
0: Que tengas buen día. Chau, chau. La charla con Oscar Barrientos, que es, digamos, quien tiene a cargo, nada más y nada menos que en otras cosas, es llevar adelante las propuestas del gobierno en las distintas mesas de discusión salarial, es secretario de Estado de la Función Pública, y es una pieza, digamos, importante para poder brindar información, lo que en realidad ocurre en cada una de las discusiones, y que si todo marcha bien, el próximo viernes finalizarían las discusiones salariales con un acuerdo que ojalá se dé en beneficio de los trabajadores de Fomicruz. 47 minutitos pasadas las 8 de la mañana en la República Argentina.

0: Qué bueno escucharlo, Don Horacio Guaraní. ¿Qué tenía? Horacio tenía. Mira, le voy a. Mario debe tener algo de información con esto. Que tenía un cariño muy particular. No tenía puesto los auriculares, don Mario, pues está trabajando. Mario está armando el coso. Marito, buen día, ¿cómo estás?
1: El coso, así es, el coso estaba armando.
0: No, estaba armando el coso.
1: El boletín informativo.
0: El boletín informativo. Sí, esto es como llegar a la ferretería. Ando buscando el cosito para el
1: cosito
0: calefactor.
1: Grande, cosito chico.
0: Claro, y
1: cosito,
0: el tipo te mira como diciendo otro pavo más que tengo que atender. Lo mismo debes haber pensado vos. No, pero a ver.
1: ¿Qué decía de Horacio Guaraní? Algo de
0: Horacio Guaraní tenía un cariño muy particular por la Patagonia, ¿no?
1: Bueno, por eso escribió Puerto de Santa Cruz.
0: Exactamente. Y es más. En más de una oportunidad elegía para venir a participar de los festivales, más allá de que, a ver, como cualquier otro artista del calibre de Horacio Guaraní, cobraba un cachet.
1: Claro, por supuesto.
0: Pero que quería venir le gustaba venir al sur a don Horacio.
1: Así es, le gustaba venir al sur porque encontraba también letra e inspiración para sus canciones, ¿no?
0: Ajá, mira vos.
1: Eso es importante también. Bueno, Puerto de Santa Cruz, que lo escribió, que ya es famoso también. Y otro tema que en este momento no recuerdo, de él también, que lo escribió en una noche de soledad.
0: Sí.
1: Que lo cantó también Luciano Pereyra. Más no recuerdo en este momento, me agarrás en frío, pero sí.
0: No.
1: Más o menos lo de Guaraní lo tengo.
0: Pero le vamos a ir a pedir
1: Memorias de una vieja canción, ahí está.
0: Memorias de una vieja canción, de Horacio Guaraní.
1: Sí, sí, sí.
0: Bueno, o Puerto de Santa Cruz, que lo vamos a pasar como cortina después que vos des el boletín informativo. Así pero mira, no sabía que. Claro, Puerto de Santa Cruz.
1: Claro, niña de San Ignacio en Misiones también.
0: Ajá.
1: La Villerita también.
0: Sí. A ver, uno siempre presupone que hay lazos mucho más fuertes con el centro, con el norte del país, por cuestiones de intercambio de géneros musicales dentro claro. de lo que es el folclore. Pero con la Patagonia, viste que no hay mucho artista que le haya puesto ganas y cariño demostrado, digamos.
1: Bueno, en este momento también recuerdo a los hermanos Verbel con Romance Otoñal. También de Neuquén, o Ajá. La Pasto Verde de Neuquén también.
0: Mirá
1: vos. En Chubut también tienen lo suyo. Y en Santa Cruz, bueno, con nuestros cantantes, sí, por supuesto.
0: Claro, con Hugo Jiménez Agüero, Ajá. etcétera, etcétera. Bueno, gracias Marito.
1: Hasta
0: gracias
1: mañana,
0: vos me sacaste. Chao. Hasta mañana, ¿no? Por ahí te molesto de nuevo en un ratito. No te vaya. Vamos a compartir ahora, no es una canción de Hugo Jiménez Agüero ni del gran Horacio Guaraní. Vamos a escuchar lo que decía el presidente de la Caja de Servicios Sociales, el señor Gustavo Zapatero, que habiendo asumido en el cargo hace aproximadamente unos 10 días, tiene como un pequeño panorama trazado de qué es lo esencial, lo primordial a reforzar en el servicio que presta la Caja de Servicios Sociales. Y hay una cuestión que es importante. Se ha puesto como meta, se sabe que Gustavo Zapatero viene del palo empresarial, de lo privado, entiende y conoce mucho el sistema de salud, pero le ha propuesto al gobernador trabajar en primera instancia para equilibrar financieramente los números de la Caja de Servicios Sociales. Menudo laburo. Vamos a escuchar lo que decía entonces Gustavo Zapatero.
2: No llegué con mucha información, pero sí con una idea clara de por dónde tenía que ir mi gestión, porque fue los lineamientos que me dio el gobernador, ¿no? Por un lado, ordenar la cuestión financiera, que es quizás el mayor de los problemas, es lo que hoy más me preocupa, en virtud de la escasez de los recursos. Todos sabemos la situación que padece la provincia, que padece el país completo. La cuestión financiera es central. Ordenar eso, poder ajustar las necesidades a los recursos. Y en salud hay un paradigma que es intocable, y es que sin recursos no hay salud. No hay magia. No se puede apelar a la buena voluntad. Las prácticas se cobran, el prestador las cobra y vos se la tenés que pagar.
0: Sí.
2: Y si no se la pagás, te suspende los servicios y no tenés cómo responder. O sea que el tema financiero es un tema central. Y el otro tema es la accesibilidad del afiliado a la obra social. Vos bien dijiste, la Caja de Servicios Sociales es el principal financiador que existe en la provincia de Santa Cruz. Tiene responsabilidad de prestación de servicios sobre 127.000 personas. 127.000 personas. Vos pensás que eso es un tercio de la población total de la provincia de Santa Cruz. No creo que haya otra provincia donde la obra social provincial, la obra social de los empleados públicos, provinciales y municipales, tenga un tercio de la población total. Es necesario mejorar la accesibilidad de toda esa gente a los servicios de la caja. Y mejorando la situación financiera, a su vez mejorar los servicios, la oferta de servicios, para que esa gente esté mejor atendida. Es nuestra obligación optimizar los recursos para que esa ecuación financiera

0: presta servicios realmente mucho más importantes que los de las otras. O sea, tenemos una institución realmente valiosa. Necesitamos de esos recursos. Uh-huh. Tiene que haber un equilibrio. Yo estoy acá justamente porque es muy transparente nuestras intenciones, las ganas que tenemos de poder mejorar esto, de venir a dar una mano, a remangarnos y a trabajar. Es muy claro esto, así que yo voy a hacer de esto una bandera, y estoy a disposición de cualquiera, de la prensa y de cualquier persona, cualquier afiliado que quiera venir a conversar conmigo, a entera disposición.
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1: Las noticias de las 9 de la mañana. El cielo está parcialmente nublado en el Clafate con 10 grados bajo cero de temperatura. Vialidad Provincial reforzó las tareas de plan invernal en rutas de Santa Cruz. Los trabajos incluyeron limpieza de banquinas, despeje de nieve y distribución de sal en corredores de los distritos de Piedrabuena, Perito Moreno y 28 de noviembre para mejorar el tránsito y la seguridad vial. Uno de los operativos se realizó sobre la Ruta Nacional 3, donde el personal del Distrito Vial de Piedrabuena trabajó en la limpieza de banquinas en el tramo comprendido entre Monte León y la Antena del 70.
0: Regionales.
1: El sistema previsional argentino experimenta una presión creciente debido al avance de la informalidad y la modificación en la estructura de quienes efectúan aportes. De acuerdo a un informe elaborado por Fundación Mediterránea, actualmente se necesitan 34 monotributistas para financiar una jubilación promedio. El documento destaca que el sistema ya no depende únicamente de la evolución demográfica, sino también del volumen y la composición de los aportes que ingresan. El informe de la Fundación Mediterránea detalla que el 44% de los ocupados en la Argentina se encuentra en la informalidad, lo que representa más de 9 millones de trabajadores sin aportes previsionales.
0: Nacionales.
1: El Ministerio de Seguridad de la Nación realizó una modificación clave en los protocolos de actuación policial ante los delitos informáticos y el aumento de amenazas de violencia masiva en escuelas difundidas por redes sociales. Desde el área a cargo se señaló que entre los protocolos de aplicación se prohíbe el tratamiento sin autorización judicial de datos sensibles y de las publicaciones efectuadas por niñas, niños y adolescentes sin la correspondiente orden judicial. La modificación normativa es en respuesta ante el avance de los ciberdelitos.
0: Internacionales.
1: Rusia emitió una orden de búsqueda internacional contra el creador de Telegram, Pavel Durov, quien vive fuera del país desde hace años. Es acusado de complicidad con el terrorismo al no eliminar contenido vinculado a actos de sabotaje contra el país. Durov nació en Rusia, es un empresario tecnológico serial que vive fuera del país desde hace años y posee pasaporte francés y de los Emiratos Árabes Unidos. El empresario chocó con frecuencia con las autoridades rusas a medida que Moscú endureció su control sobre Internet.
0: Deportes.
1: Fútbol. El pase de David Romero a Boquita quedó al borde de caerse luego de que Tigre recibiera propuestas cercanas a los 12 millones de dólares desde Europa y Emiratos Árabes Unidos. De acuerdo a medios boquenses, esa cifra la dirigencia encabezada por Riquelme no está dispuesta a igualar para cumplir con el pedido de Arruabarrena de sumar otro delantero al equipo Xeneize. El cielo está parcialmente nublado sobre Gallegos, humedad 88%, viento del oeste moderado a 16 kilómetros, 2 grados bajo cero la temperatura aquí y ahora.
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0: 7 minutitos, pasadas las 9 de la mañana en la República Argentina, la temperatura en la ciudad de Río Gallegos, 4 décimas de grado bajo cero, con una sensación térmica de 6 grados bajo cero, la humedad del 86% y el viento que sopla del sudoeste a 23 kilómetros en la hora. Bueno, a ver, vamos a pasar a charlar unos segunditos con Verónica Soria, que tiene a cargo el área del boleto estudiantil, acerca de las inscripciones para poder obtener este beneficio los estudiantes santacruceños, poder obtener descuentos para poder trasladarse hacia Córdoba y hacia la ciudad de Buenos Aires. Verónica, buen día, ¿cómo te va? Lucho te saluda, ¿cómo estás?
1: Hola Lucho, ¿cómo estás? Buen día.
0: Bien, ¿qué tal? Bueno, a ver Verónica, esto es un beneficio que ya lleva años implementándose, y que tiene que ver con la posibilidad de darle a los estudiantes santacruceños que puedan recibir algún tipo de beneficio a la hora de poder volver a sus lugares donde están estudiando o desde los lugares donde están estudiando poder retornar a casa pagando pasajes mucho más baratos.
1: Sí, es así. Nuestro beneficio es una cobertura de un 70% donde el gobierno provincial asume esta responsabilidad para que los chicos puedan acceder en lo que es el receso invernal a casa, y ahora el día viernes el retorno a sus actividades en lo que es Córdoba y Buenos Aires.
0: Esto, las inscripciones tienen que ver con este segundo periodo del año, ¿es una actualización de datos o se da una vez al año, Verónica?
1: No, es parte de la programación. Nosotros le pedimos a los chicos que se inscriban para saber cuál es el número de los que regresan a Santa Cruz, y ahora este viernes es el regreso, entonces nosotros solicitamos que se inscriban para solicitar esta cobertura del 70 para volver el día viernes. Esta planificación se viene haciendo hace varios años, lo mismo pasa con lo que es la apertura de diciembre para que regresen a la provincia y para que vuelvan a volver a sus estudios en febrero.
0: Está bien, o sea, son fechas ya que quedan marcadas en el calendario. No es que te doy la posibilidad de tener un boleto abierto.
1: No, no queda una chequera abierta, entonces es programado. Nosotros los traemos el 13 y lo volvemos a llevar el día 31 de julio.
0: Perfecto. ¿Cuáles son los requisitos, Verónica, que tienen que reunir los chicos o las chicas a la hora de poder recibir este beneficio?
1: Tienen que entrar en la plataforma de autogestión de la Subsecretaría de Transporte, que es transporte.santacruz.gob.ar, van a la opción de boleto estudiantil y de ahí eligen el formulario azul, que es 70% Servicio Nacional, donde completan todos los datos académicos, adjuntan el DNI frente y dorso y el certificado de alumno actual, que sería de julio, para poder nosotros autorizar este trámite.
0: O sea, digo, qué bueno cómo agiliza todo tener la posibilidad de hacer un trámite online y no tener que tener, la carga de hacerlo presencial.
1: Tal cual, sí. Aparte es un formulario súper sencillo que no lleva más de 5 minutos, porque los chicos ya que lo vienen utilizando es una cuestión más rápida. Y para el nuevo que también solicita ese beneficio, no lleva más de 5 datos y subir la cobertura que nosotros necesitamos validar, que es el certificado de alumno regular.
0: Verónica, las empresas que brindan y que tienen este convenio con el gobierno de la provincia, ¿son todas empresas de traslado terrestre?
1: Son de pasaje terrestre, sí. Nosotros estamos trabajando con este convenio con Marga Taxa.
0: Perfecto. Repetimos entonces, si sos tan amable, la página y hasta cuándo tienen tiempo los estudiantes para poder inscribirse y recibir este beneficio.
1: Sí, la página es transporte.santacruz.gob.ar y la página va a estar habilitada todo el día de hoy, todo el día de mañana, y a las 12 de mañana ya queda cerrada para saber cuál es el número de chicos con los que vamos a saber cuándo sale el colectivo el día viernes.
0: Perfecto, para tener un número y saber si disponés de un colectivo o más.
1: O dos, claro, tal cual.
0: Bárbaro, para tener todo planificado. Verónica, bueno, esta nota obviamente nosotros después la replicamos para que la gente pueda tomar nota y específicamente los padres o los alumnos poder ingresar a esta página y poder llenar el formulario para recibir el beneficio. Millón de bueno, gracias por habernos atendido.
1: No, gracias a ustedes por siempre acompañarlos con todo lo que tiene que ver con beneficios a estudiantes.
0: Que tengas lindo día, hasta luego.
1: Chao, hasta luego.
0: La charla con Verónica Soria, que es directora del área de boleto estudiantil, sobre las inscripciones para los boletos hacia Córdoba y Buenos Aires, desde la provincia de Santa Cruz, y desde Córdoba y Buenos Aires hacia la provincia de Santa Cruz. Y desde la provincia de Santa Cruz hacia Córdoba y Buenos Aires. Quise hacerlo de un lado y del otro y repetí el mismo tramo las dos veces. Bueno, recuerden que esto va a quedar abierto, esta posibilidad va a quedar abierto hasta mañana a las 12 del mediodía. Si sos estudiante universitario o si tenés hijos estudiando en Córdoba o en Buenos Aires y querés llenar vos el formulario, tenés tiempo hasta mañana a las 12. El beneficio que reciben los chicos es, o que recibe la familia, es pagar solamente el 30% del boleto para que los chicos puedan regresar a los lugares donde están estudiando o a la provincia de Santa Cruz. La provincia subsidia el 70% del boleto estudiantil.
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0: 19 minutitos, pasadas las 9 de la mañana en la República Argentina. 4 décimas de grado bajo cero a la temperatura, la sensación térmica 6 grados bajo cero en la ciudad de Río Gallegos, con una humedad del 86% y el viento que sopla del sudoeste a 23 kilómetros en la hora. Bueno, siguiendo un poco en consonancia con lo que recién escuchábamos, que eran declaraciones de Gustavo Zapatero, presidente de la Caja de Servicios Sociales, la obra social más importante que tiene la provincia de Santa Cruz, donde trazó un pequeño panorama acerca de cómo está hoy la obra social y hacia dónde apunta esta nueva gestión, que tiene que ver con equilibrar nada más y nada menos que las finanzas, poder tratar de hacer una obra o lograr tener una obra social sustentable. Vamos a escuchar las palabras de la ministra de Gobierno de la provincia de Santa Cruz, Belén Elmíger, que habló sobre la deuda que mantienen los municipios con la Caja de Servicios Sociales. Y hay un dato en particular, escuchen bien, porque el tema de evitar de que los municipios, a raíz de las deudas, que los municipios sigan dando de alta a sus trabajadores, no es una cuestión inherente a esta gestión de gobierno. Esto significa de que entran nuevos agentes municipales a los distintos municipios, los municipios le deben a la Caja de Servicios Sociales y por consiguiente la Caja de Servicios Sociales le dice no podemos aceptar a un afiliado más, a menos que empiecen a pagar lo que deben. Bueno, esto no es una actitud o una política de parte del gobierno, simplemente, digamos, inherente al gobierno de Vidal. Esto comenzó en el año 2016 con la gobernación de Alicia Kirchner. Municipio que debe no puede meter un empleado más con alta en la Caja de Servicios Sociales. Escuchen lo que decía la ministra de Gobierno.
1: Primero voy a aclarar algo, y es que la ley de la Caja de Previsión, la 1782, establece como mecanismo de protección del sistema previsional que cuando la transferencia de los aportes no llegan a la caja puede pedirle al Ministerio de Economía a través del Tesoro Provincial que retenga esos aportes de la coparticipación. ¿Por qué? Porque con eso se garantiza que el sistema previsional siga funcionando, o sea, que los jubilados puedan seguir cobrando sus haberes, que los aportes lleguen a donde tienen que llegar, etcétera. El municipio, la provincia o cualquier ente público que está asociado a la Caja de Previsión, es decir, que sus empleados aportan para jubilarse por la Caja de Previsión, actúan como agentes de retención. Sí. Es como el impuesto a las ganancias. O sea, cada empleador es agente de retención. Entonces te cabe una responsabilidad como agente de retención. Y esa retención que le haces al trabajador, que figura en el recibo de haberes, la tenés que transferir automáticamente a la caja que, al número de caja de cuenta que la Caja de Previsión te designa para que transfieras el aporte. No pasa lo mismo con la Caja de Servicio. Los aportes de la Caja de Servicio también los retiene el empleador, pero la ley de la Caja de Servicios Sociales lo que dice es, si no ingresa el aporte, se corta el beneficio. Directamente, no retiene, no tiene esa facultad la Caja de Servicio. Directamente no brinda el servicio. Uh-huh. Por eso se da desde 2016, si no me equivoco, que las municipalidades que no hacen los aportes, no transfieren los aportes que le hacen a los trabajadores, no tienen altas. Por eso hay tantos trabajadores municipales de toda la provincia que no tienen el alta de la Caja de Servicios desde 2016, no desde esta gestión. ¿Por qué? Porque se viene aplicando la normativa de Caja de Servicios Sociales. Lo que básicamente lo que define la justicia en el fallo en el que dice que el artículo sigue vigente es eso, es que sigue vigente. Es un artículo que está en la ley desde que se creó, que nunca se aplicó porque, como bien decías vos, había un acuerdo tácito entre los intendentes y los gobernadores de, bueno, en momentos en los que había plata o por ahí la nación bajaba dinero, se puede cubrir ese déficit de la Caja de Previsión que no se transfiere con plata del Tesoro. Hoy se sigue haciendo, las jubilaciones se siguen pagando, o sea, el viernes se pagaron las jubilaciones y las pensiones a costa del dinero del Tesoro de la provincia, que es de todos los santacruceños. Después escuché, y quiero aclarar esto, muchas referencias de algunos diputados kirchneristas que dicen que antes la ANSES mandaba plata o fondos a la Caja de Previsión por una ley que se sancionó cuando las cajas, hay muchas cajas se transfirieron a ANSES y otras quedaron en la provincia, como es el caso de la Caja de Previsión de Santa Cruz. Esto no es real. En el 2021, 2022 y 2023, ANSES giró fondos a la Caja de Previsión, un total de 7.000 millones, de forma irregular. Son 3 expedientes que hoy están en Caja de Previsión, que ANSES nos está pidiendo que revisemos eso porque esa plata habría que devolverla, porque la condición para recibir la plata que ANSES le tiene que dar a las provincias por las jubilaciones es que cada provincia simule sus beneficios con los requisitos de ANSES. Sí. ¿Qué significa esto? Que vos tenés que tener toda la información en un formato que te brinda ANSES, que le brinda a todas las provincias, a las 13 provincias que no le transfirieron la caja ANSES, y se hace como una simulación entre los beneficios que tiene la provincia y cómo serían esos beneficios si estuviesen otorgados por ANSES. Uh-huh. En función de eso, todos los beneficios que ANSES estaría pagando son los que te devuelven. Bueno, acá eso nunca se hizo, nunca ningún gobierno kirchnerista de los anteriores se preocupó por hacer esto. O sea, ¿por qué? Porque la plata se las daban igual. Hoy, todos sabemos que el gobierno nacional es mucho más restrictivo con el envío de dinero. Imagínate si este trabajo lo hubiesen hecho cuando lo tendrían que haber hecho, o sea, y tener todo ordenado y todos los datos de los beneficiarios y los expedientes bien ordenaditos, esto ya sería un común denominador que nos den el dinero. Uh-huh. Hoy, con los datos sobre la mesa, todos los sistemas bien armaditos, un HLAB, que es una historia laboral digital que ya está próxima a salir a ver la luz, con la que hoy hacen en la Caja de Previsión todos los reconocimientos de servicio mucho más rápido. Hoy, con todos esos datos, sí podemos ir a ANSES a decirle, che, mirá, esta es la situación nuestra. Y hoy estamos buscando una forma de solucionar este problema. ¿Por qué? Porque realmente el trabajador, le están haciendo el aporte. O sea, la retención la tiene en el recibo. Claro. Entonces, chute diciendo, esa plata no está. Y bueno, o sea, ¿qué haces con esa plata? Porque la plata la está poniendo el trabajador de su recibo de sueldo, de uh-huh. De la plata que le pagan a él por trabajar. Él decide aportar un 4 o un 6,4 para la obra social. Entonces, no pueden decir que la plata no está. O sea, eso es un error político, o sea, porque él se tiene que sentar a negociar con el gobierno provincial o con la caja de servicios a ver cómo resolver este problema.
0: Bueno, es bueno, por eso te decía que le prestes mucha atención a este dato que daba la ministra de Gobierno, de que cuando se puso en práctica esto que ya estaba vigente, que simplemente lo señalan desde la oposición como que es una medida arbitraria la que toma el gobierno de Claudio Vidal, de aquellos nuevos agentes que ingresan a los distintos municipios que tienen deuda con la Caja de Servicios Sociales, no se les da el alta, o sea, no se les da la posibilidad de tener el beneficio de la obra social de la Caja de Servicios Sociales. Referentes de la oposición o los intendentes que están dentro del arco opositor al gobierno de la provincia señalan con el dedo de que esta es una medida arbitraria que pone en práctica el gobierno de Claudio Vidal. Y acaba de decirlo la ministra, esto comenzó a ponerse en práctica desde el año 2016. La mismísima exgobernadora Alicia Kirchner fue la que, ante el incumplimiento de los pagos por parte de los municipios, dijo, señores, si seguimos metiendo gente, si los municipios siguen metiendo gente en sus municipalidades, siguen nombrando agentes municipales dentro de sus municipios, y pretenden de que nosotros les sigamos dando a más gente cobertura sin que los municipios paguen lo que le están descontando a los agentes municipales en concepto de aporte para la obra social, esto va a reventar, va a volar por los aires. Esto ocurrió en el año 2016. Por consiguiente, Alicia Kirchner dice, no, se terminó. Agente nuevo que ingrese a cualquier municipio que le deba a la Caja de Servicios Sociales, no le vamos a dar el alta, no le vamos a dar el beneficio de tener cobertura con la obra social de la provincia. Porque no hay manera de sustentar el funcionamiento con una deuda tan, pero tan grande. Entonces, esto viene desde el año 2016. No es algo impuesto con la gestión del gobierno de Vidal. Dicho esto, 29 minutitos, pasadas las 9 de la mañana en la República Argentina. Pausa, ya volvemos.
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3: Las 9:30 de la mañana, el tiempo en Perito Moreno actualmente es de 10 grados bajo cero, la temperatura, viento del oeste a 5 kilómetros.
2: Provinciales.
3: El mercado concentrador patagónico impulsa dos jornadas para el comprador y se apoya a los emprendedores locales. Será este miércoles y sábado con productos de primera calidad y precios accesibles. El predio está ubicado en el polo comercial e industrial que abre sus puertas de 10 a 16 para la comercialización de frutas, verduras y huevos a precios populares.
2: Regionales.
3: El gobierno anunció un acuerdo con Starlink para llevar internet satelital a escuelas rurales de todo el país. El servicio será de alta velocidad para 6.000 escuelas rurales y establecimientos ubicados en zonas aisladas de la Argentina para garantizar el acceso a herramientas tecnológicas. La iniciativa será desarrollada por ENACOM junto a la empresa de Elon Musk.
2: Nacionales.
3: Lanzan la primera plataforma para la compra de oro tokenizado en la Argentina. La propuesta permite comprar activos digitales respaldados al 100% por oro físico con cotización internacional, liquidez inmediata y trazabilidad mediante tecnología blockchain. El servicio introduce un esquema integral que reúne en un mismo entorno la custodia del activo. En una primera etapa, el sistema ideado por Prosegur Crypto pondrá a disposición 2.000 tokens en el país.
2: Internacionales.
3: Keiko Fujimori, presidenta electa de Perú, evocó a su padre Alberto Fujimori en el día de su cumpleaños y antes de asumir la presidencia de ese país. La figura de Fujimori estuvo presente en la trayectoria política de Keiko desde sus comienzos, ya que en 1994, cuando tenía 19 años, asumió el rol de primera dama durante el gobierno de su padre ante la separación de sus padres. Años después continuó su carrera política hasta liderar Fuerza Popular y disputar en varias ocasiones la presidencia de la República del Perú, a la que llegó esta semana.
2: Deportes.
3: Fútbol. River visita este miércoles a Gimnasia y Esgrima de La Plata por la segunda fecha del torneo clausura. El encuentro será a las 7 y cuarto de la tarde, se llevará a cabo en el estadio Juan Carmelo Cerrillo y se podrá ver a través de ESPN Premium. Una mañana muy fría, gris en Gallegos, humedad 88%, viento del oeste a 16 kilómetros, 2 grados bajo cero la temperatura.
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0: 39 minutitos, pasadas las 9 de la mañana en la República Argentina, 4 décimas de grado bajo cero, la temperatura en la ciudad de Río Gallegos, 5 grados, 8 décimas bajo cero, la sensación térmica con una humedad del 88% y el viento que sopla del oeste a 21 kilómetros en la hora. Bueno, hoy al principio del programa te contábamos acerca de esto que ya se ha convertido, lamentablemente, en un conflicto diplomático entre Argentina y Brasil a raíz de las declaraciones que hizo el presidente Javier Milei durante la participación del acto de lanzamiento de campaña presidencial del hijo del expresidente brasilero Jair Bolsonaro, donde atacó duramente, con adjetivos calificativos poco fortuitos, al actual presidente brasilero Lula da Silva, que ayer, de manera muy diplomática, y como actúan tal vez los presidentes o los mandatarios de las grandes potencias, de los grandes países en el mundo, con mucha altura, cuando le preguntaron acerca de los dichos de Milei, Lula dijo: ¿quién es ese muchacho? Se terminó el tema, punto. Le bajó los humos de un sablazo. Pero vamos a escuchar lo que acaba de declarar, y decíamos que esto se podía convertir en un conflicto de cancillerías, donde lamentablemente Argentina tiene mucho por perder, porque si llegado el caso y llegara a escalar esta violencia mediática entre el presidente argentino hacia el presidente brasilero, tal vez el gobierno brasilero tome la decisión de cortar vínculos comerciales con Argentina, y créeme que llevamos todas las de perder. Esto era lo que decía hoy el vicepresidente de Brasil sobre la relación con Argentina. Vamos a escuchar declaraciones que hizo Geraldo Alckmin.
1: Momento, el Mercosur, perdón.
2: Brasil es el mayor comprador de Argentina.
1: Brasil es el principal comprador de productos de la Argentina.
2: El mayor parceiro comercial de Argentina es el Brasil.
1: El mejor socio comercial de la Argentina es Brasil. Con cierta perplejidad, ¿no? Gerardo Alckmin es un poco la expresión de una alianza que buscó del PT, que es el Partido de los Trabajadores, más de centro-izquierda, abarcar también el centro, y Gerardo Alckmin es como un moderado dentro del gobierno de Lula y expresa de esta manera su perplejidad. Ayer el vocero
0: lo que estamos escuchando es las declaraciones, obviamente está en portugués, de Geraldo Alckmin, que es el vicepresidente de Brasil, acerca de la relación con Argentina, y la que traduce es María O'Donnell, la periodista, en su sitio de streaming. Y la verdad que, a ver, también nos hacemos eco de lo que decía María O'Donnell. Las declaraciones del vicepresidente brasilero son con cierto asombro, como diciendo: escúchame, Brasil es el principal comprador de Argentina. O sea, lo que está haciendo el presidente de la nación, de tu país, es estar jugando con esta relación comercial donde, si nos sigue maltratando de esta manera, hay una decisión política del gobierno brasilero de comprarle a la Argentina. Entonces, si vos nos seguís atacando y nos seguís tildando de que somos chorros, que somos corruptos, de que tenemos al frente de nuestro gobierno un expresidiario, tranquilamente tomamos la decisión y no les compramos un caramelo más. Y hay que ver a dónde van a conseguir otro socio estratégico y dónde colocar los productos. ¿Se lo van a vender a Estados Unidos? Bueno, vayan a buscar condiciones entonces con Estados Unidos. Obviamente esto es lo que no lo dijo Alckmin, pero todo el mundo está diciendo: che, guarda, guarda, porque toda esta bravuconada, toda esta locura de Milei nos puede llevar a tener un conflicto complicado, comercialmente hablando, con los brasileros, que son los grandes compradores que tiene la Argentina. Brasil nos compra absolutamente de todo. Y guarda, nosotros también le compramos a Brasil, pero a precios con aranceles totalmente distintos. O sea, hay hasta un beneficio que obviamente le conviene a Brasil, como por ejemplo en la industria automotriz, pero donde Argentina, si quisiera comprarle a otro país lo que Brasil nos vende, nos saldría un poco más caro. ¿Se entiende? Porque somos parte de un acuerdo como el Mercosur, del cual también participa, y es partícipe, valga la redundancia, la República Popular del Brasil, quinta potencia del mundo. Acerca de este conflicto, escucha también las palabras del que hoy ya es un tipo, es raro, porque no hace un mes que asumió en el cargo y hoy está súper cuestionado. se ha mandado un par de declaraciones que algunos economistas dicen, a raíz de las declaraciones que hizo el flamante vocero presidencial, hubo una disparada en el precio del dólar, porque fue Javier el que dijo que el dólar tranquilamente podría llegar a 1.800, 1.850 pesos a fin de año. Bueno, Javier ahora hace mención a este conflicto entre cancillerías, entre la República Argentina y el Brasil. Escucha lo que decía.
3: Creo que son diferencias ideológicas, son diferencias políticas, pero por lo menos la Argentina nunca ha llevado estas diferencias al plano diplomático. Con lo cual, la Argentina va a seguir en este rumbo, ¿no? Estas son diferencias que hay claramente entre los dos mandatarios. En el caso de Javier Milei, es un presidente líder del movimiento que trata de llevar adelante ideas pro mercado. Lula se enfrenta a esta idea y creo que las diferencias están claras y son parte, digamos, de una cuestión ideológica y política, pero no creemos que esto va a impactar en la parte diplomática de los dos países. No es la intención.
0: Claro, es interesante lo que dice Javier, que dice que Argentina nunca va a llevar esto a un reclamo de cancillerías. Y claro, Javier, Argentina no va a llevar ningún reclamo porque Argentina fue la que agravió la figura del presidente brasilero. ¿Qué reclamo vamos a ir a hacer? ¿Qué es lo que vamos a ir a decir? Che, nos quedamos cortos, tendríamos que haberle dicho un montón de cosas más. ¿Podemos ampliar las cosas? ¿Lo podemos poner de vuelta a Milei arriba de un escenario para que diga lo que quiera sobre la figura de Lula? A ver, y más allá, hay como una sobrevaloración desde el momento en que Milei viaja y participa también del acto de asunción de Keiko Fujimori en el Perú, donde intenta la prensa que hoy sigue de alguna manera la gestión del gobierno nacional, contando en su gran mayoría las cosas buenas y tratando de pasar por alto las cosas malas, de posicionarlo como que esta presencia de Milei en el acto de Fujimori tiene que ver con un posicionamiento como líder estratégico de un bloque en América del Sur, que lidera Javier Milei, un bloque de países en América del Sur, que lidera Javier Milei y que es el puente de contacto con los Estados Unidos. ¿Se entiende? Chile, el Paraguay, Perú, habría que ver qué es lo que pasa con Bolivia. Bueno, el tema es que el gobierno brasilero opina de que, pero porque tiene un posicionamiento también económico totalmente distinto, la realidad económica de Brasil es totalmente distinta a la Argentina. Entonces Lula dice, la verdad, a nosotros no nos interesa andar de rodillas atrás del traje de los Estados Unidos o de Donald Trump. No nos interesa, porque la verdad que tenemos, y por eso somos potencia, tenemos una economía que dentro de lo que son los parámetros aceptables funciona normalmente, no como Argentina, que vive prendido de la teta del Fondo Monetario Internacional y de los favores que le pueda hacer Donald Trump, el gran amigo del presidente argentino. Bueno, es algo muy largo de contar, tiene muchas aristas, y esto, acá me hago cargo de mis limitaciones, esto le corresponde ser analizado a alguien que entienda de política internacional, pero en grandes rasgos es más o menos lo que está ocurriendo. Nosotros no vamos a llevar ningún reclamo, de acuerdo a lo que dice Javier, no vamos a presentar ningún reclamo vía Cancillería, porque nosotros fuimos los que agraviamos la figura del presidente brasilero. Así de simple. 48 minutitos pasadas las 9 de la mañana en la República Argentina.

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2: 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Hasta aquí, mensajes y servicios para la mujer y el hombre del campo. Por su agradable atención, muchas gracias.
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0: 57 minutitos, pasadas las 9 de la mañana en la República Argentina. Temperatura en estos momentos en la ciudad de Río Gallegos, 4 décimas de grado bajo cero. La sensación térmica es de 5 grados 8 décimas bajo cero. La humedad del 88% y el viento que sopla del oeste a 21 kilómetros en la hora. Visibilidad, 30 kilómetros. Señoras, señores, ha sido un programa interesante para Sandrito, que sabes que me acabas de mandar un mensaje. Ya te digo. No lo tengo. Me hiciste seña, pero no me llegó nada, Sandro. Así que me estoy yendo. Sinceramente, tiro la bomba de humo y como Kung Fu me rajo. Buen día para todos y nos encontramos mañana como todos los días a partir de las 8 de la mañana. Chau, chau.
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1: Las noticias de las 10 de la mañana. El cielo continúa parcialmente cubierto en Perito Moreno con 10 grados bajo cero de temperatura.
0: Provinciales.
1: El Consejo Agrario Provincial rescató un cóndor en el Calafate. El operativo de rescate fue encarado por personal veterinario del Consejo Agrario Provincial a la altura del paraje El Chingolo sobre la ruta provincial 15. Tras una primera evaluación,

0: evaluación, el ejemplar no presentaba lesiones visibles, aunque evidenciaba un estado débil que le impedía desenvolverse con normalidad en su entorno. Luego del operativo, el ave fue derivado a las instalaciones correspondientes.
1: Regionales.
0: La búsqueda de Estela Acosta, la mujer de 32 años que era buscada en Río Grande desde el lunes, tuvo ayer un trágico desenlace. Su cuerpo fue hallado sin vida en un descampado de la margen sur y la justicia ya interviene en la investigación para establecer las causas del deceso. Estela Acosta había sido vista por última vez el lunes por la noche cuando se retiró de su domicilio familiar cerca de las 9 de la noche allí en Río Grande. Ante la falta de noticias sobre su paradero, sus familiares realizaron la denuncia correspondiente y se activó el operativo de búsqueda con el fatal desenlace.
1: Nacional.
0: Hoy se celebra el Día de la Cultura Nacional. Es un homenaje al historiador, periodista, poeta y ensayista Ricardo Rojas, creador de la primera cátedra de literatura argentina en la UBA. Rojas era un apasionado por la poesía, el teatro y la literatura, por lo cual, entre 1917 y 1922, escribió su obra Historia de la Literatura Argentina, 4.000 páginas concentradas en 9 tomos publicados en 1949.
1: Internacionales.
0: La situación en Medio Oriente. El primer ministro de Israel, Benjamín Netanyahu, se reunió el martes con el presidente de Estados Unidos y describió las conversaciones que mantuvieron como una de las mejores, citando una estrecha coordinación sobre Irán y otros temas de seguridad. Dijo Netanyahu en hebreo en un video difundido en su oficina después de la reunión con Trump, reportaron las cadenas CNN y CBS News y supo la agencia Noticias Argentinas.
1: Deportes.
0: Fútbol internacional. Franco Armani volvió a defender oficialmente el arco de Atlético Nacional anoche del Campín de Bogotá. El portero ingresó durante el segundo tiempo del triunfo 2-0 ante Tigres por la revancha de la fase 1B de la Copa Betplay. Fue recibido con una ovación y selló la clasificación de su equipo a los octavos de final del torneo. Cielo gris sobre Gallegos, humedad 88%, viento del oeste a 16 kilómetros, 2 grados bajo cero la temperatura, aquí y ahora.
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13 minutos de las 10 de la mañana en todo el país. Muy buenos días tengan todos ustedes con nada más y nada menos que Leo García. Pedido al 2966-700384. Estamos arrancando esta mañana. Me sonó muy Iván Pineda. Estamos arrancando esta mañana aquí en Hoja de Ruta, el kiosquito de Martita que le estamos cuidando hasta que ella regrese de su receso invernal. Bueno, ¿cómo están? ¿Cómo arrancaron la mañana? Mañana de miércoles, mañana de esta jornada con, bueno, poca nubosidad en Río Gallegos. En este, hoy día de los ñoquis, chicos, día del buen momento para hacer unos buenos ñoquis para el mediodía o para la noche, para cuando a ustedes les convenga o les caiga mejor. Bueno, nosotros aquí desde la radio ya, como tempranito, como siempre, ya estamos pensando en comida, ya estamos pensando en preparar algo para el almuerzo, ya estamos pensando en compartir algo con los seres queridos y demás. En los controles técnicos, y si estamos hablando de personas queridas, está mi queridísima Anto Mili López en los controles técnicos y en la musicalización. También está Marito Santillán en los boletines informativos. Está Constanza Ryan, Cotita Ryan, que la vamos a usar de productora hoy en esta jornada. Están Carolita Chiramberro, Lore Sanguinetti y Sofía Maldonado en las redes sociales. Mi nombre es Alejandra Levili, y como antes les dijimos, estamos en el 2966-700384, nuestra línea de comunicación. Le mandamos un abrazo grande a Huguito Álvarez, que está allí en planta transmisora. Y recuerden que también nos pueden escuchar a través de lu14.santacruz.gov.ar.

Bueno, en Río Gallegos a esta hora de la mañana, 0.4 de grado bajo cero, la temperatura, la humedad del 88%, el viento del sector oeste a 21 kilómetros en la hora, con una visibilidad buena a 30 kilómetros y una térmica de 5.8 bajo cero. La temperatura máxima que vamos a tener durante el transcurso de la jornada de hoy es de 0 grados, asociamos directamente con nieve. Cuando hay 0 grados tenemos nieves, pero bueno, hay un montón de condiciones meteorológicas que tienen que confluir para poder tener nieve. Y este es el pronóstico que también nos está dando el Servicio Meteorológico Nacional para lo que va a ser el día de mañana jueves, con una temperatura mínima de 1 grado bajo cero, una mínima de 5 grados bajo cero y una máxima de 1 grado bajo cero. Y para el día viernes, una temperatura mínima de 0 grados y una máxima de 2 grados centígrados, ya con temperaturas sobre cero que, bueno, dan otro panorama a estos días de frío y también de lluvia y escarcha en la ciudad capital de Río Gallegos. Contanos desde dónde nos estás escuchando en este Hoja de Ruta. Queremos saber cómo están viviendo las distintas localidades, bueno, esta jornada en este invierno, en este 29 de julio.

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0: 23 minutos de las 10 de la mañana en todo el país. Continuamos aquí a través de la 8:30, a través de la radio pública, a través de la más potente de la Patagonia, llegando a cada rincón de la provincia de Santa Cruz. Nos vamos ahora a la zona precordillerana. Allí la encontramos a nuestra querida Yanina Ramos, nuestra corresponsal desde la cuenca carbonífera. Yani, ¿cómo estás? Buen día. Ale Leville te saluda. ¿Cómo va?
1: Hola, Ale, para vos y para toda la audiencia, ¿cómo están?
0: Gracias por estos minutitos, Yani. Bien, bien. Fresca la mañana acá en Gallegos. ¿Allá cómo está?
1: Acá sí, muy frío. Justo le decía a la producción, la verdad que un frío, 13 grados bajo cero tenemos ahora de temperatura. Obvio, temprano teníamos un poco, ya viste cuando no sabes cuál es la máxima y cuál es la mínima. Tenemos 13 grados bajo cero y temprano sí también. Está a esta hora todavía los autos, salimos en la mañana, los autos, está costando un montón, viste, calentar. Ahí te das cuenta de cuánto escarchó y de cuánto que no da abasto internamente, ya creo que en los domicilios, ¿no? Eso es un poco que me parece lo que podemos también compartir acá, que cuando hablamos con la gente, que no está dando abasto los calefactores, que claro, comúnmente tenemos, creo que la mayoría tenemos en cada ambiente, habitaciones, living, comedor, etcétera. Es como que parece que hace falta un poco más, ¿no? Claro. No, muy frío, la verdad. Y estaba viendo un poco el pronóstico del servicio meteorológico, que sigue este jueves, viernes. La verdad que este alerta se está extendiendo. Ayer a última hora veíamos que también seguían los fríos extremos para esta zona, para un poco para la parte centro-norte. Bueno, que somos la radio pública, la verdad que con esa información ahí, seguramente Ale que está informando, y también los chicos que están en los boletines, dan cuenta de un pronóstico que se extiende de frío extremo toda esta semana.
0: Seguro. Hay una cuestión que tiene que ver también con esto, ¿no? Con que en distintas localidades, como por ejemplo en Río Gallegos, han habido deshielos durante el transcurso del fin de semana y demás. ¿Cómo estuvo Turbio con esta situación? ¿Continuó con el frío, con la escarcha, o en algún momento la temperatura subió un poco y dio lugar al deshielo?
1: No nos dio tregua, a diferencia de Gallegos, que bueno, vimos ahí un poco algunos barrios afectados, ¿no?, con el tema de la lluvia. Acá no, porque te decía, el frío mantuvo lo que había nevado. El día domingo, nevó bastante, a la noche sobre todo. Empezó a la una tímidamente, 13 horas empezó a nevar el domingo, y vos sabés que siguió todo finito, muy, muy, no copos grandes, uh-huh. Pero a la noche, yo te digo porque, bueno, justo estaba transitando y veía el trabajo que estaba haciendo el personal de la municipalidad internamente, porque ya a la noche no se podía transitar de lo que había acumulado. Después empezó un poco más, ¿no?, a nevar con un poco más de intensidad, tipo 21 horas en adelante, y ya en algunos lugares que son bastante pendientes. Yo acá en mi barrio tengo calles que son muy pendientes, que si no manejás, no, digo, a través del automóvil con cubiertas con clavo,
0: no podés subir
1: ni bajás, es terrible.
0: Claro.
1: O sea, vas a bajar como a los tumbos. Pero ya esa, el domingo y el lunes nevó un poquitito también. Eso, bueno, ayudó a que, como se extendió este receso, vamos a decir, sobre todo para los chicos, ¿no? Uh-huh. Porque en realidad es para las escuelas, para las comunidades educativas, se extendió, sirvió para que, bueno, algunas actividades que tengan que ver con bueno, acá el Centro de Deportes Invernales Valdelén siguió su actividad, ¿no?
0: Claro.
1: Porque si no, ellos se paran un poco, van a los horarios un poco más de la tarde, después de las 13 horas. Pero si no, ellos arrancaron a las 10 de la mañana, te cuento, se extendió estas actividades. A partir del día lunes, cuando bueno, ya fuimos notificados todos, ¿no?, en toda la provincia, que esta decisión estaba de extender por 3 días más por el frío extremo, o por el frío, ¿no?, que estábamos ahí en alerta, se extendió un poco más. Y la nieve acá se mantiene, por el frío más que nada, porque te decía que el domingo nevó bastante lindo, el lunes también un poco más, y bueno, el martes y ya, bueno, miércoles nos ha tocado días fríos de mucha escarcha. Entonces se mantiene, yo te digo, es raro que se mantenga dentro de los ejidos o la propia localidad, y este frío está ayudando a que se mantenga la nieve. Tenemos nieve bastante, claro, digamos, adentro de Río Turbio.
0: Claro, claro. Bueno, esto da también una posibilidad a que, bueno, cuando hay nieve se transita por allí con menos dificultad, ¿no? Bueno, dentro de todo, ¿no? Porque cuando hay escarcha, ahí es cuando se complica el tema.
1: Sí. Ahí cuando hay escarcha, bueno, porque aparte, fíjate vos que están hablando de la escarcha, haciendo un trabajo bastante interesante, el personal, sobre todo que está acompañado por... Hay una cooperativa, te cuento, justo hablando de escarcha, porque están ayudando bastante a... Ahora te voy a mencionar, se me va a escapar quizás el nombre de la cooperativa, que está trabajando con vecinos y ellos están acompañados por los concejales o los espacios de Por Santa Cruz, del partido también SER, más conocido como SER, en Río Turbio 28, a través de la concejal Mariana Mercado, uh-huh, y el concejal Teto Torrengo. Vos sabés que ellos están acompañando esta cooperativa, y de hecho hay un teléfono que se dio en todo el ámbito de la cuenca carbonífera para que la gente que se le haya congelado cañerías o tenga dificultad para, sobre todo los adultos mayores, de salir de su domicilio por el tema de la escarcha o nieve,
0: claro,
1: están a disposición de los vecinos para que los llamen y ellos acudan a sus domicilios. La verdad que esto nunca se vio prácticamente. Yo que recuerde, una cooperativa que está trabajando en todo el ámbito de la cuenca carbonífera. Se está organizando, pero te digo, está acompañado fuertemente por concejales del espacio de Por Santa Cruz, y también el gobierno de la provincia hace poco tiempo le facilitó herramientas para que ellos puedan trabajar así al aire libre, afuera, digamos, ¿no? Uh-huh.
0: La solidaridad, ¿no? Y el pensar en el otro, principalmente en los que más lo necesitan, ¿no? Que son los adultos mayores y los grupos de familias, ¿no? Numerosos y demás.
1: Sí, por eso te decía que esta cooperativa hace poco, yo lo charlé brevemente con el titular o el referente del partido SER en 28 de noviembre, Juan Pablo Gorjón, uh-huh, y justo él es, además del referente del espacio político mencionado, también es gerente de servicios públicos 28 de noviembre, y nos contaba esto, ¿no?, de esta cooperativa y el acompañamiento de parte del consejo, de parte del gobierno provincial, con esto que te decía, herramientas como palas, bueno, picotas y otras herramientas más, como para que... La cooperativa se llama Ralún, Ralún, así es el nombre de la cooperativa, y lo que te decía, está siendo acompañada por o gestionada también este tipo de herramientas como mameluco y también todo para ropa de invierno, de trabajo, pero de invierno, ¿no? Impermeable para poder trabajar afuera, digamos, al aire libre. Ranul se llama la... Uh-huh. Después te paso bien igual otros datos más. Vamos a ver si podemos charlar, porque esto fue hace como un mes y medio más o menos que esta cooperativa ya, bueno, empezó a acompañar. Y los concejales que te mencionaba, Mariana Mercado y el concejal Torrengo de 28 de noviembre, también estaban, digamos, promocionando con propaganda, ¿no?, a través de las redes sociales, sobre todo, que si los vecinos estaban en esta situación de obviamente del agua, ¿no?, de por ahí faltante de agua porque se te congela la cañería,
0: claro,
1: y también, ¿no?, repartían agua, ¿no? Y esto está interesante porque yo te decía, nunca escuché de lo que va, no sé, mi tiempo en el periodismo, de que un grupo estuviera, digamos, una cooperativa estuviera así, ¿no?, al servicio de la comunidad, con estos datos que te digo, no son menores, sobre todo teniendo en cuenta la cantidad de gente mayor que tenemos en todos lados, ¿no? En la cuenca carbonífera, por supuesto, también.
0: Totalmente. Yanni, es buenísimo esto que nos decís porque, bueno, brinda también una apertura a las distintas localidades, ¿no? Para que cada una colabore con el que verdaderamente lo necesita para que sea solidario con el vecino y con la vecina. Te vamos a volver a convocar mañana, Yanni, porque ya se nos pasamos y está Marito Santillán con el boletín informativo. Pero vamos a volver a convocarte durante lo que queda de esta semana cortita para que, bueno, que nos sigas comentando toda la actualidad de allí, de la cuenca carbonífera.
1: Perfecto, perfecto, Ale.
0: Te mandamos un abrazo enorme, Yanni.
1: Dale, gracias.
0: Gracias a vos. Yanina Ramos, nuestra corresponsal desde la cuenca carbonífera, desde Río Turbio, dándonos algunos detalles de cómo está la actualidad hoy en esa zona de la provincia.
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4: Las 10:30 de la mañana, el cielo continúa parcialmente cubierto en el Calafate con 9 grados bajo cero de temperatura.
3: Provinciales.
4: Nueva jornada de lirismo poético en Río Gallegos será este jueves 30 desde las 7 de la tarde en Santa Cruz Hachi Café Cultural, Sapiola 166 de esta capital. El recital de poesía estará encabezado por Luis Vivar, Tati Guilio y Andrea del Moral en una propuesta organizada por el colectivo Río Gallegos Lee, que busca seguir generando espacios de encuentro cerca de la literatura local.
3: Regionales.
4: La serie de conciertos Verena presentará al pianista argentino Elio Coria, una de las figuras más destacadas de la nueva generación de intérpretes, en un recital dedicado al gran repertorio del romanticismo. En esta ocasión ofrecerá un programa dedicado a Frédéric Chopin y Franz Liszt, dos de los máximos exponentes del romanticismo musical universal. El concierto será el sábado 22 de agosto a las 7 de la tarde en el Teatro Gran Cabral de Río Gallegos.
3: Nacionales.
4: Juicio por la causa de los cuadernos. Hoy declaran testigos vinculados a la ex-AFIP. El debate continuará este miércoles con nuevos testimonios vinculados a la investigación por el presunto pago de sobornos durante el kirchnerismo por parte de empresarios para acceder a la obra pública.
3: Internacionales.
4: Paraguay decomisó 450 kilos de cocaína boliviana cerca de la frontera con Argentina. El hallazgo se dio en el marco de una investigación por tráfico de armas, poco después de otro operativo que detectó marihuana oculta en autos importados desde Miami.
3: Deportes.
4: Fútbol. Lionel Messi terminó sus vacaciones en Rosario y emprendió su viaje de retorno a los Estados Unidos. El capitán de la selección argentina tomó un vuelo nocturno anoche y se estima su arribo a suelo norteamericano durante las primeras horas de la tarde. Cielo nublado sobre Gallegos, humedad 87%, viento del oeste a 16 kilómetros, 1 grado bajo cero la temperatura.
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0: Bueno, continuamos en esta hoja de ruta de esta mitad de semana, de este día miércoles, y recordamos que el mes de agosto es el mes del Macatobiano y es un mes para seguir conociendo más en detalle de cómo se comporta el Macatobiano en esta época y en todas las épocas en nuestras costas en la provincia de Santa Cruz. Y es por eso que la gente de Ambiente Sur está organizando, bueno, estas grandes actividades para poder conocer y difundir y obviamente celebrar al Macatobiano, quien es el guardián de nuestras costas en la provincia de Santa Cruz, en este agosto, mes del Macatobiano. Y es por eso que le damos la bienvenida y la saludamos y obviamente le agradecemos estos minutitos que está teniendo con nosotros a una de las integrantes de Ambiente Sur, de la Asociación Ambiente Sur de la ciudad de Río Gallegos, Vanina Ibáñez, a quien estamos saludando. Vani, ¿cómo estás? Buen día. Ale Leville te saluda. ¿Cómo va?
1: Hola, buenos días, buen día Alejandra y buen día a la audiencia, muy bien, muy
0: gracias.
1: Contentos de que se está acercando agosto, que para nosotros desde Ambiente Sur es un mes de celebración.
0: Claro, lo decíamos, ¿no? Porque es un mes más allá de lo conmemorativo y más allá de lo que tiene que ver con el conocimiento de más detalles de lo que es la vida del Macatobiano, es un mes para celebrar, ¿no? Todo lo que se está llevando adelante en cuanto a la conservación, en cuanto al conocimiento, la preservación de esta especie que es tan nuestra, que es tan identitaria nuestra.
1: Sí, bueno, para nosotros desde Ambiente Sur, el Macatobiano es un ave muy especial, es emblema, nuestro logo lo tenemos, y también sabemos y hemos visto en estos 19 años trabajando desde Ambiente Sur cómo ha ido la comunidad de Río Gallegos y las comunidades costeras encontrando en esta especie un símbolo y apropiándose, ¿no? Esto que decías vos de la posibilidad de que es una especie identitaria.
0: Claro.
1: Nosotros vemos como, por ejemplo, no sé, hay comercios que llevan el nombre de la especie, calles que tienen el nombre, una escultura que se hizo, cómo se trabaja en las escuelas.
0: Un club de rugby.
1: Exactamente, clubes. Y entonces eso para nosotros es, bueno, una muestra de cómo nos podemos ir vinculando con el Macatobiano, que es una especie endémica de Santa Cruz, es decir, que solamente está en nuestra provincia y es aquí donde cumple su ciclo biológico. Y en agosto particularmente lo que celebramos es que inicia la migración. El Macatobiano inverna en los tres estuarios, en el estuario del río Coile, del río Santa Cruz y en nuestro estuario, en el río del río Gallegos, y en agosto empieza su migración para dirigirse hacia las lagunas de altura en las mesetas, en el noroeste de la provincia. Entonces, bueno, dedicamos todo el mes a celebrar esto de la continuidad de su ciclo y lo que significa esto de que una especie, bueno, que si bien está en peligro crítico de extinción, pueda continuar, y todos los esfuerzos que se hacen para conservarlo, ¿no? Y esto de cómo las personas podemos unirnos y apoyar y colaborar en el cuidado del ambiente que compartimos y del que somos parte.
0: Totalmente. ¿Hay, a tu parecer, un poco más de conocimiento sobre y un poco más de respeto sobre lo que es el Macatobiano? Porque, bueno, a ver, por ejemplo, en el estuario ya hay menos cantidad de gente, afortunadamente, que pasea con los perros sin cadenas, sin sujetarlos, ¿no? Y bueno, teniendo en cuenta lo que se ocasiona, ¿no? Con los perros que por allí andan en esa zona sin tener ningún tipo de control, ¿no? Para lo que son, principalmente para todas las aves del estuario.
1: Exacto. Sí, nosotros vemos que hay mucho más, está la cuestión ambiental está mucho más presente en todos los, o sea, el ambiente como algo general, en particular el estuario, el conocimiento acerca del estuario y la necesidad de acciones de cuidado en torno a ese ambiente que es tan rico y tan valioso para un montón de especies que lo visitan durante todo el año, y en particular o en concreto más conocimiento vemos en torno al Macatobiano. Desde esto que decíamos de por ahí el uso identitario de comercios o clubes deportivos o desde las escuelas, pero también desde los vecinos y vecinas. Nosotros los sábados recorremos la costanera con Guardianes del Estuario, el programa de Guardianes del Estuario, y ahí notamos esto que, si bien hay vecinos a los que tenemos que compartir el mensaje de llevar la mascota con correa, vemos a muchos transitando ya con correas, las mascotas en áreas naturales.
0: Claro.
1: Pero bueno, es una acción, la educación ambiental y el compromiso y el desarrollo de acciones de cuidado es algo que tenemos que sostener y en lo que tenemos que trabajar todos, y por eso también agradecer este espacio de compartir, bueno, porque es una tarea cotidiana y que tenemos que sostener a largo plazo.
0: En este mes del Macatoviano, Varina, ¿cómo podemos hacer para seguir difundiendo conocimientos y para principalmente hacer que las infancias, ¿no?, que los más peques sean, ¿no?, replicadores de este conocimiento, de este cuidado, que sabemos que ellos son los primeros en sensibilizarse, ¿no?, con estos temas ambientales y demás, ¿no?
1: Bien, nosotros este mes vamos a tenemos distintas acciones o actividades. Vamos a estar visitando las escuelas de nivel inicial, bueno, de todos los niveles, pero particularmente nos concentramos en nivel inicial, como decías vos, estos de los más pequeños, de las infancias, y en el nivel primario, para contarles acerca de la especie, características y cómo es el ciclo migratorio y el ciclo reproductivo. Entonces vamos a las escuelas, visitamos las escuelas. También nos pueden visitar en el centro de interpretación, en la calle Carlos Gardel 389, y ahí también todas las acciones de este mes van a estar enfocadas en conocer más acerca de la especie. Tenemos la posibilidad de tener un individuo taxidermizado de macatoviano, o sea que, y una réplica, o sea que podemos ver como en concreto características morfológicas de la especie. Vamos a estar compartiendo y realizando avistajes comunitarios, es decir, convocar a los vecinos y a las vecinas para encontrándonos en la costa con telescopios y binoculares y en considerando las mareas, intentar buscar macatovianos en la costa acá del estuario del río Gallegos. Y vamos a entregar materiales a las escuelas. Desde Ambiente Sur, desde hace mucho tiempo, desarrollamos distintos recursos didácticos para acercarles a los docentes y que ellos tengan material para, bueno, seguir trabajando sobre esta especie en las aulas. Así que vamos a, en agosto, enfocarnos en estos cuatro ejes para que más vecinos, vecinas y sobre todo desde las escuelas conozcan sobre la especie.
0: Qué lindo esto, qué maravilla ver cómo los chicos atentos, ¿no?, escuchan sobre lo que es el macatoviano, cómo la gente se acerca y se emociona hasta con los avistajes que se realizan y demás, y que forman parte de esto, de nuestra identidad, de nuestro día a día, de nuestro cotidiano. La verdad que es una excelente iniciativa. ¿Cómo podemos hacer para poder contactarlos y coordinar una actividad con ustedes? ¿Es solamente para las escuelas o se puede por ahí también llevar adelante en alguna asociación civil, si así lo requiere?
1: Sí, no, podemos visitar, no, gracias Alejandra por esta pregunta, podemos visitar otros grupos, nosotros decimos las escuelas, pero podemos visitar asociaciones civiles u otros grupos. Nos pueden contactar por teléfono al 2966-706578, 706578, o a través de nuestras redes sociales en Facebook e Instagram, Asociación Ambiente Sur. Y bueno, lo que nosotros buscamos es esto, llegar a que más personas puedan conocer acerca de la especie. Todas las actividades son gratuitas y estamos, bueno, lo desarrollamos, llevamos mucho tiempo trabajando en torno a la especie, así que tenemos un montón de recursos para que de manera atractiva podamos conocer más acerca de esta especie zambullidora que visita nuestro estuario en los inviernos y que es representativa por ser única en nuestra provincia.
0: Qué bueno esto. Es la edición número
1: 13, es la 13ª edición del Festival del Macatoviano, o sea que llevamos 13 años consecutivos los agostos celebrando que esta especie emprende su migración hacia las lagunas de altura donde va a cumplir su ciclo reproductivo, ¿sí? Pero el invierno lo pasa acá y es una especie muy como todas, pero particularmente porque se adapta a dos ambientes que son muy distintos en esto de estar en los estuarios, en las costas, en el invierno y en el verano estar en las lagunas. Cambia su alimentación. En el estuario se alimenta de sardinas fueguinas, en las lagunas de caracolitos, pero en ambos casos, como una especie zambullidora que pasa toda su vida en el agua, es una excelente nadadora y buceadora, y es en el agua donde encuentra su alimento. Así que bueno, es como hay un montón de cosas para conocer sobre esta especie que nos permiten asombrarnos y entender su fragilidad y la importancia de comprometernos en su cuidado.
0: Exactamente, hablas de fragilidad y no podemos dejar de consultarte sobre los números en cuanto a lo que tiene que ver con la especie, ¿no? Principalmente en estos lugares, ¿no? En la costa de Río Gallegos, por ejemplo, donde lo vemos cotidianamente allí en el estuario, donde lo podemos visibilizar en el estuario. ¿Cuántos tienen conocimiento de cuántos han nacido hace muy poco tiempo? ¿O cómo van creciendo? ¿Cuántos tenemos?
1: Bueno, el ciclo reproductivo, o sea, nacen en las lagunas, en las mesetas, los macá, ahí es donde cumplen su ciclo reproductivo. Como decíamos, es una especie acuática, entonces algo que es muy importante es que para poder cumplir, poner sus huevos, necesita que haya una plantita, la vinagrilla, una planta acuática que esta especie teje para hacer unos nidos flotantes, y es ahí donde en esas plataformas tiene sus pichones, sus huevos, y sí, este año hemos visto juveniles de macá tobiano. Se pueden reconocer por la coloración del plumaje, que es diferente, el macá tobiano, que es muy característico por ser blanco y negro, por eso tiene este nombre de tobiano y tener una cresta anaranjada. Los juveniles por ahí tienen todavía un plumón o un plumaje que no es tan blanco, es un poco más grisáceo en la parte de la cresta, digamos. Y hemos visto fotos de individuos juveniles, entonces esto significa que ha habido una exitosa temporada reproductiva. Obviamente es una especie que está en peligro porque su población sigue siendo reducida, pero a partir del esfuerzo que se vienen realizando para la conservación de la misma, hay un número que está estable, pero en el que se trabaja para poder aumentarlo. Entonces, bueno, la celebración de un nuevo festival tiene que ver con esto, ¿no? De la continuidad de ese ciclo de esta especie que es tan querida y identitaria para todos en la provincia.
0: Totalmente, y para el crecimiento y para una nueva camada, ¿no? De macatobianos, que es la que siempre esperamos en cada año. Así que bueno, nada, vamos por eso entonces.
1: Sí, exactamente. Esto es lo que celebramos de esto, ¿no? De este nuevo inicio.
0: Totalmente. Vani, te agradecemos muchísimo estos minutitos, te mandamos un abrazo enorme en vos, a toda la gente que está laburando allí desde la Asociación Ambiente Sur, que es un montón de gente que desinteresadamente está trabajando para esto, para la preservación de esta especie tan nuestra, tan linda que es a la vista, ¿no? Tan vos lo ves y te da una ternura, y la verdad es que, bueno, es como decimos nosotros, ¿no? Es parte nuestra, es nuestra identidad, es con lo que nos sentimos representados, y obviamente uno tiene que conocer lo que lo identifica, y bueno, para poder querer algo tenemos que conocerlo a fondo, y es lo que estamos haciendo con el macá tobiano desde hace 13 años en cuanto a al mes del macá tobiano, pero bueno, con un trabajo muy constante y sin pausa, bueno, sin prisa, pero sin pausa, están llevando adelante desde allí, desde Ambiente Sur, así que les mandamos un abrazo enorme.
1: Muchísimas gracias por este espacio, y les recuerdo que nos pueden seguir en nuestras redes sociales, Facebook e Instagram, Asociación Ambiente Sur, para conocer las fechas específicas de avistaje y de actividades que vamos a estar desarrollando en relación a este mes.
0: Ahí estamos entonces. Vani, gracias, te mandamos
1: muchas
0: un beso
1: gracias,
0: grande.
1: Un abrazo, saludos.
0: Chau, chau. Hablábamos con la gente de Ambiente Sur, con Varinia Ibáñez, quien, bueno, nos vino a comentar un poquito cómo se está preparando este mes del macatobiano, el mes de agosto, el mes de macatobiano en toda la provincia de Santa Cruz.

0: Bueno, nos separan minutos de las 11 de la mañana en todo el país. Nosotros estamos hasta aquí llegando con esta edición de este Hoja de Ruta a través de la 8:30. En los controles técnicos y en la musicalización estuvo mi queridísima Anto Mili López. Gracias, Santito. Muy buena la música de hoy. También estuvo Marito Santillán. Continúa el gran Mario Santillán en los boletines informativos, la voz inconfundible. Y también las chicas de redes que están allí laburando a pleno, subiendo a todas las redes sociales de la radio todo lo que sucede aquí, todas las charlas que tenemos con nuestros invitados a través de la 8:30. Bueno, búsquennos a través del Facebook como Radio Provincia de Santa Cruz. También estamos en Instagram y también nos pueden buscar y nos pueden encontrar en lu14.santacruz.gov.ar. Nos vamos, hasta mañana, que tengan una linda jornada.
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1: Las noticias de las 11 de la mañana. El cielo está parcialmente cubierto en Gallegos con un grado bajo cero de temperatura.
0: Provinciales.
1: El mercado concentrador patagónico impulsa dos jornadas para el comprador y da apoyo a los emprendedores locales. Será este miércoles y sábado con productos de primera calidad y precios accesibles. El predio, ubicado en el Polo Comercial e Industrial, abrirá sus puertas de 10 a 16 para la comercialización de frutas, verduras y huevos a precios populares.
0: Regionales.
1: El gobierno anunció un acuerdo con Starlink para llevar internet satelital a escuelas rurales de todo el país. El servicio será de alta velocidad para 6.000 escuelas rurales y establecimientos ubicados en zonas aisladas de la Argentina, con el objetivo de garantizar el acceso a herramientas tecnológicas para cientos de miles de estudiantes y docentes. La iniciativa será desarrollada por ENACOM junto a la empresa de Elon Musk.
0: Nacionales.
1: Lanzan la primera plataforma para la compra de oro tokenizado en la Argentina. La propuesta permitirá comprar activos digitales respaldados al 100% por oro físico, con cotización internacional, liquidez inmediata y la trazabilidad mediante tecnología blockchain.

0: El servicio introduce un esquema integral que reúne en un mismo entorno la custodia del activo y su comercialización. En esta primera etapa, el sistema ideado por Prosegur Crypto pondrá a disposición 2.000 tokens en el país.
1: Internacionales.
0: Keiko Fujimori, presidenta electa de Perú, evocó a su padre Alberto Fujimori en el día de su cumpleaños y antes de asumir la presidencia. La figura de Fujimori estuvo presente en la trayectoria política de Keiko desde sus inicios, ya que en 1994, cuando tenía 19 años, asumió el rol de primera dama ante la separación de sus padres. Años después, continuó su carrera política hasta liderar Fuerza Popular y disputar en varias ocasiones la presidencia de la República del Perú, al que ahora llega este año.
1: Deportes.
0: Fútbol. River visita este miércoles a Gimnasia y Esgrima de La Plata por la segunda fecha del torneo clausura en busca de la recuperación luego de ser muy flojo en el comienzo del semestre. El encuentro será a las 7:15 de la tarde en el Estadio Cerrillo y contará con la cobertura en vivo de ESPN Premium. Cielo parcialmente cubierto sobre Gallegos, humedad 87%, viento del oeste a 16 kilómetros, 1 grado bajo cero la temperatura aquí y ahora.
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0: La apertura de nuestra diaria dosis de música rioplatense con el Cuarteto Colangelo, esta destacada agrupación argentina de tango formada ya por 1970 en el siglo pasado, por el pianista, director y compositor José Pepe Colangelo, una formación instrumental, lo habrán escuchado, que se convirtió en un pilar del tango de vanguardia gracias al sonido intimista y a una gran solvencia estilística. La formación inicial de este cuarteto, al menos en el 72, las páginas que tenemos para hablarles a ustedes, estuvo compuesto por músicos de altísimo nivel en la escena del tango en ese tiempo. En el piano y la dirección, José Pepe Colangelo, el bandoneón Néstor Marconi, guitarra Lisandro Arias y en el contrabajo Omar Murtaga. Vamos a ir a la pausa y luego en el segundo bloque vamos a escuchar algo del Quinteto Ventarrón y también el Cuarteto Colangelo.
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0: Lo prometido en este segundo bloque, algo del Quinteto Ventarrón, que hizo su debut allá en Buenos Aires en el año 2001. Está formado por un seleccionado de instrumentistas, todos ellos con notable experiencia en la música argentina, tanto como solistas y en grupos propios, como acompañando a importantes artistas del tango. Tuvo varias giras europeas recorriendo España, Francia, Holanda e Italia. Estaba integrado por 5 solistas de destacada carrera individual, como César Angeleri, Roberto Calvo y Gustavo Margulies en guitarra, Néstor Basurto en guitarrón y voz, y Marcos Rufo en contrabajo. Los arreglos siempre fueron de Angeleri, Basurto y Calvo, quienes a mismo aportaron composiciones propias al repertorio del quinteto, llamando siempre la atención por el swing y la energía puesta en el escenario, fruto de una mística de equipo, para decir algo. Aquí lo escuchamos en su versión de Danzarín, grabado en 2002. Es un tema de Julián Plaza. Luego de Don Agustín Bardi, un tema de Horacio Salgán, Quinteto Ventarrón. Y para terminar, volvemos al Cuarteto Colangelo con su versión de Te das cuenta. Y luego, las noticias.

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1: 11 horas en todo el país, temperatura en Río Gallegos, 4 grados bajo cero, humedad 88%, viento del oeste a 23 kilómetros por hora, cielo mayormente nublado.
0: Provinciales.
1: El gobierno de Santa Cruz entregó nuevas pensiones no contributivas. El gobierno de Santa Cruz, a través del Ministerio de Desarrollo Social, Igualdad e Integración, concretó una nueva entrega de pensiones no contributivas a la vejez, incorporando a 4 nuevos titulares de derecho en el marco de las políticas públicas destinadas a garantizar mayor protección e inclusión para las personas mayores de la provincia. La actividad fue encabezada por el secretario de Estado de Niñez, Adolescencia y Familia, Luis Quiroga, acompañado por la subsecretaria Alejandra Ulloa, de Políticas para Personas con Discapacidad, Carla Verois, de Políticas para Adultos Mayores, y Melissa Peralta, con Protección Integral de la Niñez.
0: Regionales.
1: Se busca blindar las tierras rurales de Tierra del Fuego, mientras en el Senado de la Nación se prepara para debatir el proyecto oficial de la inviolabilidad de propiedad privada, que propone una profunda flexibilización de ley de las tierras. En la legislatura de Tierra del Fuego ingresó una iniciativa que avanza al sentido exactamente contrario: reforzar los controles sobre la adquisición de tierras rurales y preservar el dominio territorial como un activo estratégico de la provincia.
0: Nacionales.
1: Santilli recibió al embajador de Estados Unidos. El jefe de gabinete, Diego Santilli, encabezó este martes en la Casa Rosada un encuentro bilateral con el embajador de los Estados Unidos en la Argentina, Peter Lamelas. En una reunión, ambos funcionarios repasaron los principales ejes de la agenda común y dialogaron sobre el paquete de reformas que en el Poder Ejecutivo buscará impulsar en los próximos meses en el Congreso de la Nación.
0: Internacionales.
1: Chile en alerta sanitaria por la letalidad de hantavirus. Chile declaró por primera vez una alerta sanitaria por hantavirus en todo el país para extremar la vigilancia, según el último reporte. El Ministerio de Salud comunicó que la letalidad por la enfermedad endémica provocada por un ratón de cola larga creció este año. Hasta la semana pasada, los datos oficiales registraron 46 contagios y 18 fallecidos en el último periodo, lo que representa una letalidad del 39% frente a un 18% del 2025.
0: Deportes.
1: Independiente recibe a Newell's por la segunda fecha del torneo Clausura. Independiente recibirá este jueves a Newell's por la segunda fecha en la zona A del torneo Clausura, con el objetivo de seguir su andar positivo en el campeonato local. El partido, que está programado para las 21:15, se llevará a cabo en el Estadio Libertadores de América Ricardo Enrique Bochini. Contará con la cobertura en vivo de la agencia Noticias Argentinas y se podrá ver a través de ESPN Premium. El árbitro designado fue Pablo Echavarría. Cielo mayormente nublado en Río Gallegos. Viento del oeste a 23 kilómetros por hora. Sensación térmica 6 grados bajo cero. Temperatura actual 0 grados bajo cero.
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4: Roberto Grela, este icónico guitarrista, director y compositor argentino, nos acompaña en este bloque. Fue unánimemente considerado por la crítica y sus pares como la máxima expresión de la guitarra.

el tango argentino, dueño y poseedor de una técnica depurada, un fraseo expresivo y una capacidad para liderar conjuntos de cuerda que transformaron para siempre el rol de la guitarra en un género predominantemente dominado por el piano y el bandoneón. Grela nació en San Telmo, en Buenos Aires, y comenzó su carrera profesional de muy joven, a los 17 años, con un estilo muy limpio en su sonido, incluso un profundo sentido de la guitarra. Vamos a escuchar Gallo Ciego, luego a San Telmo, el lugar donde nació. Para terminar, volvemos con el sexteto mayor, hará el icónico 9 de julio.

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5: Agradecemos a Milagros López su dedicación a la mesa de control, también en la selección de tangos. Para el final vamos a Osvaldo Piro y su orquesta, harán Libertango de Astor Piazzolla, luego Osvaldo Piro también Nostálgico, y para el final Piro y Achával como vocalista, Desencuentro, Roberto Achával. Nos vamos hasta mañana. Chao, gracias.

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1: 12 horas en todo el país, temperatura en Río Gallegos 0 grados, humedad 88%, viento del oeste a 23 kilómetros por hora, cielo mayormente nublado.
0: Provinciales.
1: Soria, el gobierno provincial, asume esta responsabilidad para que los chicos puedan volver a casa. La directora de Boleto Estudiantil, Verónica Soria, dependiente de la Subsecretaría de Transporte, recordó esta mañana, en el EU14 Radio Provincia, que el plazo de inscripción para el regreso de los estudiantes universitarios a Córdoba y Buenos Aires cierra el jueves a las 23:59, en el marco del beneficio que otorga un descuento del 70% en los pasajes terrestres.
0: Regionales.
1: Alerta amarilla por lluvias y nevadas para este jueves en toda la zona de Chubut. La Subsecretaría de Protección Ciudadana de Chubut informó que el Servicio Meteorológico Nacional

0: emitió dos alertas amarillas para este jueves 30 de julio por nevadas y lluvias que afectarán distintas regiones de la provincia. Ambos fenómenos se desarrollarán en diferentes momentos de la jornada y podría presentarse con intensidad variable.
1: Nacionales.
0: ANSES, pago del miércoles 29 de julio para jubilados, asignaciones y otras prestaciones. La Administración Nacional de ANSES continúa este miércoles 29 de julio del 2026. El cronograma de pagos correspondiente al séptimo mes del año, con depósitos destinados a distintos grupos de beneficiarios. De acuerdo con la información relevada por la Agencia Noticias Argentinas, durante esta jornada recibirán sus haberes los jubilados y pensionados que cobran arriba del haber mínimo y otras prestaciones. Los pagos se realizarán con la actualización del 2,15% establecida por la fórmula de movilidad vigente. A su vez, quienes perciben a la jubilación mínima y los beneficios de las pensiones no contributivas reciben el refuerzo extraordinario de 70.000 pesos.
1: Internacionales.
0: El canciller Kirchner descartó romper las relaciones diplomáticas con Brasil. Pablo Kirchner aseguró que hay chance de romper relaciones con Brasil tras la tensión diplomática que se llevó en los últimos días entre el presidente Javier Milei y su par brasilero Luis Ignacio Lula da Silva. Las declaraciones radiales a las que tuvo acceso Noticias Argentinas, el canciller argentino remarcó que lo sucedido corresponde a diferencias políticas e ideológicas entre ambos presidentes.
1: Deportes.
0: Franco Armani volvió a atajar en el Atlético Nacional. Franco Armani volvió a defender oficialmente el arco del Atlético Nacional este martes por la noche en el camping de Bogotá, donde ingresó durante el segundo tiempo en el triunfo del 2-0 ante Tigres con revancha de la fase 1 de la B de Copa BitPlay. Fue recibido con una ovación y selló la clasificación de su equipo con los octavos de final. El campeón del mundo con la selección argentina en el 2022 comenzó el encuentro entre los suplentes y reemplazó a Luis Martínez a los 34 minutos del segundo tiempo, cuando el conjunto dirigido por Lucas González ya se imponía los goles de Juan Manuel Zapata y Alfredo Marelos. Cielo mayormente nublado en Río Gallegos, humedad 88%, viento del oeste a 23 kilómetros por hora, sensación térmica 6 grados bajo cero, temperatura actual 0 grados.
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0: Bienvenidos y bienvenidas a todos a esto que es Costumbres Argentinas. Acá estoy yo, me llamo Sofía Maldonado y estoy acompañada de mi compañero Sandro Díaz.
1: Muy buenas tardes a todos. Hace frío en la ciudad de Río Gallegos, pero estamos acá para acompañarlos como todas las tardes.
0: Así es, acá en la radio estamos todos como encapuchados, todos con la campera, parece que o recién llegamos o nos estamos por ir, ¿viste?
1: Sí, sí, sí.
0: Estamos todos con la campera, pero bueno, haciéndole ahí frente a este helado que está haciendo en la ciudad capital de Río Gallegos. Y no estamos solos, en la operación está Antomili López, nuestra operadora estrella. Está Euge Huanuco, la diva de los teléfonos, en la producción. Y también está Andrea Mendurrizo. Ya no sabemos cómo decirle en los boletines informativos. También, bueno, está Caro Chiramberro y Lore Sanguinetti en redes sociales. Así que un gran equipo acá en el U14 que hacemos esto, que es Costumbres Argentinas, tan lindo. Y Sandro ya se trajo los mates.
1: Sí, ya lo tengo preparado y...
0: No sabes lo que esperé tus mates toda la mañana.
1: Ah, bueno, yo estoy... Por lo general no tomo tanto mate antes del aire, así se llevo más motivado de cebar y tomar. Tenemos hoy, distintas fechas muy importantes hoy.
0: Sí, así es. Hoy tenemos dos efemérides muy importantes para la Argentina que... Las vamos a tratar en este programa porque tienen que ver, son parte de lo que somos, de lo que nos identifica como argentinos, de nuestra cultura, de nuestras costumbres. Y para empezar, hoy es el Día de la Cultura Nacional, Sandro.
1: Es verdad, hoy es el Día de la Cultura Nacional por el fallecimiento del escritor e historiador argentino Ricardo Rojas. ¿Quién fue Ricardo Rojas? Fue un intelectual, historiador y escritor. Su obsesión por unir la identidad nacional, lo que hizo que hoy tenga, a partir de su fallecimiento, este sí. Día tan importante. Imagínate que a partir de vos se dé este día, ¿no? Tiene que ver con esa obsesión de unificar todo lo que es la identidad argentina. Uh-huh. Y a raíz
0: un
1: de
0: desafío
1: esto,
0: importante, ¿no? Porque la Argentina es tan extensa, tan inmensa, tantos paisajes, tanta distancia también entre regiones que es difícil, ¿no? Aunar todo eso.
1: Exactamente, sí. Hay algo ahí que quedó para toda la vida y por eso es el Día de la Cultura Nacional, hoy en Costumbres Argentinas. ¿Qué es una costumbre? Es la cultura, ¿no? Eso que nos da... Que realizamos todos los días diariamente, por ejemplo, tomar el mate o también leer ciertos libros que hacen a nuestra identidad argentina, deportes, distintas cosas que nosotros vamos arraigándonos. Y bien decías vos, en un país tan amplio es difícil por ahí resumirla a nuestra cultura. Y hay otra persona de la cultura que hoy va a ser reconocida, que es conocida por una frase, popularmente es conocida por una frase, pero también hizo mucho más que eso. No sé si te lleva algo la frase arte, arte, arte.
0: Ay, no. Me parece que no. A ver, contame vos.
1: La artista Marta Minujín hoy se anunció que el 13 de agosto va a ser reconocida como personalidad emérita de la cultura nacional. Un reconocimiento que se da desde la Secretaría de la Cultura de la Nación. ¿Quién es Marta Minujín? Es una artista que se la puede considerar como arte pop. Ella trabajó con artistas como Andy Warhol y distintas personalidades en todo el mundo. Es reconocida, hay una obra muy conocida que se llamó El Pantenón de los Libros, que sí. Era una gran estructura que se armó en el primer año de democracia en la Argentina, en el centro de la ciudad de Buenos Aires, con todos los libros prohibidos por la última dictadura cívico-militar. Uh-huh. Ella hizo una gran obra donde era como un edificio, como el Partenón de los griegos, ¿no?
0: Sí.
1: El inicio de las democracias del mundo. Bueno, ella lo hizo con todos libros prohibidos por la dictadura argentina y también distintas dictaduras de todo el mundo, y hizo que las personas puedan sacar distintos libros de ese edificio. Que de una manera esa obra, ella se caracteriza por hacer obras que están y después desaparecen, porque después desapareció, ¿no?
0: Claro.
1: Porque las personas fueron sacando los libros, y eso es simbólico de decir cómo construimos la democracia, ¿no? De a uno, y también de volver a, imagínense, una Argentina post dictadura y volver a sacar un libro que estaba prohibido, que por el cual te podría generar muchos problemas, ¿no?
0: Claro.
1: Y de repente vas a una obra y lo sacás con tus manos y te lo quedás y te generaba una sensación como de estar haciendo algo prohibido.
0: Uh-huh.
1: Y bueno, por eso y muchas otras obras más también es reconocida, y se anunció en el día de hoy que el día 11, el día 11 de agosto se va a recibir esta condecoración por ser una ciudadana que aportó a la cultura, digamos, justamente hoy en el Día de la Cultura Nacional.
0: Bien merecido, ¿no? Bien merecido. Y sabés que mientras me contaba su historia, me hizo acordar un poco a lo que recientemente hizo Dua Lipa. No sé si pudiste leer algo de eso. Dua Lipa, que recientemente inauguró la Biblioteca Manifiesto, que también es un espacio físico que está dedicado justamente a libros prohibidos y censurados. Abrió más a mediados del el 27 de junio abrió de este año. Así que me hizo acordar un poco también a esa historia.
1: Mira, tiene algo ahí, una... Sí, hay algo ahí. El 13 de agosto va a recibir este reconocimiento.
0: Sí.
1: Y me hizo... Es verdad, hay algo, una referencia, ¿no?
0: Sí, qué loco cuando capaz que la habrá usado de inspiración.
1: Y puede ser, hay algo... Ella hizo mucha... Esta instalación la llevó a Europa, uh-huh. Pero lo hizo con libros prohibidos en esa región, digamos, ¿no? Porque esto fue en el 83 que lo hizo Marta Minujín en Argentina.
0: Uh-huh.
1: Y esto lo llevó hace no muchos años a Europa, la misma obra con el mismo concepto. Pero hay algo ahí de la cultura que es muy general, ¿no? Porque la cultura también es el fútbol, uh-huh. también es la música, la comida, ¿no?
0: Sí, cómo hablamos, nuestras expresiones, nuestras formas de vincularnos, ¿no?
1: Sí.
0: Un poco de todo. Bueno, les contábamos que el Día de la Cultura Nacional, este 29 de julio, hace honor al fallecimiento de Ricardo Rojas, que falleció en el año 1957. Para quienes no lo conocen, o quizás el oyente del otro lado que dice, ¿quién es Ricardo Rojas? Fue un destacado escritor, historiador y docente. La fecha fue establecida por decreto presidencial en el año 1982 para valorar la identidad del país. Y tengo algunos datos sobre
1: sí.
0: Ricardo Rojas. No sé si te interesan. A ver si,
1: sí.
0: si estos los sabías, Sandro. Nació en San Miguel de Tucumán el 16 de septiembre de 1882. Fue ensayista, poeta, periodista y también fue rector de la Universidad de Buenos Aires, de la UBA. Escribió obras muy importantes como Historias de la Literatura Argentina. Como les comentaba, fue profesor de literatura castellana, creador de la primera cátedra de literatura argentina en la UBA y también del Instituto de Literatura Argentina, que perdura en la Facultad de Filosofía y Letras. Así que imagínense la importancia, ¿no? La dimensión del trabajo de Ricardo Rojas. Y también su casa en Buenos Aires se convirtió hoy en un instituto nacional de investigadores, de investigaciones históricas, y es un museo que se llama Museo Casa de Ricardo Rojas y es abierta al público. Era la casa en la que Ricardo Rojas vivía junto a Julieta Quinteros, quien era su esposa. Vivieron durante 29 años allí. Está ubicado en la calle Chacras, al 2837 de la ciudad de Buenos Aires, y se convirtió en un museo a partir de 1958. Luego del fallecimiento de Rojas, su esposa donó esta propiedad al Estado Nacional, ¿no? Y era como una forma también de cumplir un deseo de Ricardo Rojas, que él quería que esa casa se convirtiera en un museo y en una biblioteca. Así que está todo como muy, muy relacionado, ¿no? ¿Qué? El tema de las bibliotecas.
1: Qué lindo eso, que siga habiendo, que siga siendo un espacio también de la memoria y de la cultura. Sí. Una biblioteca es eso, ¿no?
0: Sí, por supuesto. Y era su mayor deseo, ¿no? Y bueno, su esposa, luego de que él falleció, se lo cumplió. Y este día es importante, no solamente por la efeméride en sí, sino porque también busca promover el arte, la historia, las tradiciones locales, invita a pensar, ¿no?, en las mezclas de culturas indígenas, criollas, europeas que formaron nuestro país, ¿no? Eso también es interesante, pensar en esa heterogeneidad que nos caracteriza. Y bueno, el Día de la Cultura Nacional también nos invita a reconocer el aporte de los artistas, de los escritores, de los músicos, de los docentes, de los investigadores, de gestores culturales que con su trabajo enriquecen nuestro patrimonio argentino, ¿no? Nuestro patrimonio cultural. Así que también es el día de todos ellos, así que les mandamos un saludo grande a todos los que se dedican a estas profesiones que de alguna manera aportan a lo que somos, ¿no? A nuestra identidad cultural.
1: Ni hablar. Siempre viste que cuando aparece un libro y es muy leído en un año o dos años, habla de los intereses de esa época, ¿no? Por ejemplo, hoy en día se habla mucho de una escritora argentina que se llama Mariana Enríquez, que escribe el género de terror y obviamente es mucho más complejo que eso, pero va a quedar que en estos años era una de las escritoras que más se leía. Y también hay que preguntarse por qué sucede eso, ¿no? ¿Por qué la gente quiere ficción y por qué quiere ese tipo de ficción? Que también la excusa siempre de ella es el terror. Y sí, a través del terror cuenta otras cosas de la vida en Argentina, justamente. Claro. Y por eso es tan importante por ahí cuando aparecen estos escritores y también apoyarlos. Si es que se puede, siempre está esto de que puede ser difícil comprar un libro hoy en día, pero también escuchar una charla también hace a esto, ¿no?, de la cultura. Escuchar la charla de un escritor tal vez te ayuda a entender la complejidad que puede tener lo que quiere contar un escritor, ¿no? Tal vez a veces no tenés la posibilidad de conseguir un libro, pero escuchar charlas en YouTube, leer alguna copia, es importante.
0: Así es, obvio. Lean mucho. Hay que leer, ¿no? Hay que leer más.
1: Sí.
0: Más libros, menos pantallas.
1: Y yo creo que por ese lado mucha gente puede entrar. Por el lado de dejar el celular.
0: Sí. Hay una movida últimamente también de la vuelta de los libros, ¿no?
1: Puede ser que por eso no lo había pensado nunca, pero ahora que lo pienso, puede ser que haya hay mucho canal de YouTube hablando de libros hoy en día.
0: Sí, muchos influencers también que de repente están recomendando libros que leen, y eso antes no pasaba.
1: Sí, tal vez sea esta saturación que tenemos.
0: Sí. Así que bueno, todo lo que sea que nos lleve para ese lado es bienvenido y es bueno. Y bueno, como les comentábamos, es un día cargadito de efemérides, de emoción para nosotros también, porque tenemos esta fecha conmemora varios hitos, y uno tiene que ver con el aniversario del fallecimiento de René Favaloro. Este 29 de julio también está, bueno, profundamente ligado a él, ¿no? Ya que marca el aniversario de su fallecimiento. René Favaloro fue un célebre cardiocirujano argentino. Unos lo definen como el último prócer argentino.
1: Claro, como moderno, ¿no?
0: Sí.
1: Mirá, es que puede ser que esté considerado como inconscientemente así, ¿no? Sí, está muy, muy presente y creo que no se lo discute
0: suficiente.
1: No, que sí. No se lo discute en el sentido de que por ahí a veces las distintas ideologías pueden llegar a poner en discusión alguna figura que pareciera que va para prócer,
0: sí.
1: Y no pasa, ¿no? Como que ya hay un consenso.
0: Sí, por supuesto que sí. Tiene un legado, bueno, que ha dejado un invaluable legado para nosotros, para la humanidad en sí, porque, bueno, él está profundamente ligado con lo que fue la invención del bypass coronario, que, bueno, que revolucionó la cirugía cardiovascular a nivel mundial. A partir de 1967 y salvó a millones de vidas en todo el mundo, ¿no? Esta invención. Lamentablemente, bueno, su fallecimiento tiene que ver con que se quitó la vida en el año 2000 tras un acontecimiento trágico que conmovió, bueno, a todo el país. No solamente está el legado tiene que ver con el bypass coronario, sino que también llevó adelante la Fundación Favaloro, luego de que regresó de Estados Unidos para hacer estas investigaciones y demás que lo llevaron, que le permitieron la invención del bypass coronario. No se quedó, podría haber tenido una vida de lujo súper cómoda, ¿no? En Estados Unidos y más, pero él decidió regresar a la Argentina para fundar este centro médico de excelencia, que bueno, que se dedicó más que nada, él lo quería para la docencia y para la investigación, ¿no? Más que para atender, él quería como dejarnos eso también en nuestro país, ese legado, que el conocimiento se difundiera, que salieran más profesionales argentinos y que eso se replicara acá en nuestro país, ¿no? Fue lo que más priorizó, la docencia, la investigación y también, por supuesto, la atención médica. Y bueno, sobre todo también nos dejó esto de la conciencia social, ¿no? Que siempre defendió a los avances médicos que solo sirven, que si no pueden llegar a todos los extractos de la población, no importa tu nivel socioeconómico, no merecía hacer medicina, ¿no? Él siempre sostenía eso por esa parte. Y bueno, ¿no? Triste porque su decisión tuvo que ver con un agobio financiero que sufría su fundación y bueno, la profunda desilusión frente a los mecanismos de corrupción del sistema de salud argentino, ¿no? Eso fue un poco lo que lo llevó a tomar esta decisión a sus 77 años y bueno, que nos dejó una tristeza, un vacío enorme, pero sin duda será recordado por nosotros. Creo que se merece, ¿no? Este título de prócer argentino, me parece que lo vale.
1: Yo recuerdo que lo tuve muy presente porque en mi adolescencia fui muy fanático de Ataque 77 y ellos tienen una canción en homenaje o que lo menciona o hace referencia a él, que se llama Western. Sí. Y habla un poco de esto, de todo lo que hizo y ese final, que también habla de sus valores, ¿no? Y uh-huh. Que creo que por eso, ¿no? Puede ser uno de un prócer moderno, ¿no? Como bien decías vos.
0: Sí, él incluso antes de partir dejó 7 cartas escritas para explicar sus motivos y en uno puso que él a esta edad ya no cambiaba, que prefería irse, ¿no? Que prefería desaparecer, no estar, antes que aceptar ciertas cosas con las que él claramente no compatibilizaba. Y tenemos algunos audios para escuchar, ¿no? Vamos a escuchar algunos de sus palabras.
2: No hay que olvidarse nunca del humanismo médico. La medicina sin humanismo médico no merece ser ejercida.
3: Yo soy un convencido que la medicina va hacia eso. Prevenir aquello de prevenir es mejor que curar. Así que todas esas campañas a nivel comunitario, ¿no? Son de real trascendencia. Yo las viví durante mis 12 años de médico rural, no son tan complicadas. No son tan complicadas, no requieren esquemas tan sofisticados hecho en un escritorio. Requiere que el médico que está allí metido con la comunidad se mezcle con la comunidad, se vaya a los ranchos, a todos los lugares, a las villas, donde sea, a trabajar con la gente y a tratar de mezclarse.
4: Un tiro al corazón. Te juro que parece mentira, ¿no? Un tipo que le salvó el corazón a millones de personas terminó con su vida apagando el suyo.
5: Yo siempre me he sentido un ciudadano común. El día que no pierda ese sentimiento, prefiero no seguir existiendo.
4: La vida de René Favaloro es una de las historias más conmovedoras y extraordinarias de la Argentina del siglo XX.
6: Para mí el último prócer argentino.
7: De una valentía, de una excelencia profesional.
8: Gracias a él estoy donde estoy. Él pude formar una familia.
9: Decía que a mí me pegó Dios.
4: Su nombre quedó asociado para siempre con el bypass coronario.
10: ¿Cómo se siente salvando vidas, doctor Favaloro?
11: Yo uno no es Dios primero. Un hombre común y corriente que hace lo mejor que puede.
12: Descubrió con profundidad la otra Argentina.
13: Lo que hace falta son médicos o gente, enfermeras, los que se metan en los ranchos, que viva con los pobres.
4: Podría haberse quedado en Estados Unidos.
14: Para mí lo mejor que hizo René fue volver a la Argentina.
4: Podría haber tenido una vida mucho más cómoda y lujosa.
15: hoy tendría que tener 60 millones de dólares en mi bolsillo.
4: Pero volvió, y esa decisión quizás define toda su historia.
15: Yo digo que no venía solamente a operar, sino que fundamentalmente venía para hacer educación e investigación.
4: No te queremos contar cómo un médico cambió la historia de la cirugía cardiovascular, sino quién fue el hombre detrás del guardapolvo.
15: Algún día habrá una medicina que trate al rico y al pobre de la misma manera.
4: Favaloro, el último prócer.

0: Bueno, ahí estábamos escuchando, ¿no? Dos audios. Primero escuchábamos un poco de la voz de René Favaloro, algunas de sus palabras, algunas de las entrevistas que han quedado ahí en los archivos. Y por otro lado estábamos escuchando a María Becerra, que hizo una colaboración con Resumido para justamente la efeméride, pero del nacimiento de René Favaloro, que fue el 12 de julio, que también es otra fecha en la que se lo vuelve a recordar, ¿no? La eligieron a María Becerra porque el papá de María Becerra es cardiólogo.
1: Yo no sabía esa información y cómo sí. me encantó el argumento. Y él hablaba en el primer audio sobre no hay que olvidarse de que los médicos tienen que ser médicos humanistas, ¿no? Me quedé con esa frase. Y me hace pensar cómo esos valores todavía siguen siendo importantes y que a veces parece que desde distintos lugares se pueden alejar de ese concepto, ¿no? De ser humanista, de básicamente ser solidario con los demás, tener valores, creo que va por ahí, ¿no? Pero son buenos contextos para recordarlo.
0: Sí, por supuesto. Y bueno, una de las cosas que él dijo también es que el mejor elogio que le hicieron en su vida fue cuando lo presentaron, más que como el creador del bypass, como un médico rural. Eso era lo que a él le llenaba, ¿no? Por eso él ejercía la medicina, justamente para estar donde no llegan, ¿no? Donde no llegan, sí. Donde se necesitan, para estar con la gente, con el pueblo, en los barrios, en los ranchos. Él invitaba mucho a eso, ¿no? Que los médicos vayan a esos lugares y ejerzan la medicina con el corazón, con digamos, con la convicción de la vocación. Así que bueno. Ahí nos quedamos con estas dos efemérides. Vamos a estar hablando un poco de esto en las siguientes entrevistas, pero ahora nos vamos a un boletín informativo.
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4: 12 horas 31 minutos en todo el país, temperatura en Río Gallegos 0 grados, humedad 85%, viento del oeste a 23 kilómetros por hora, cielo mayormente nublado.
3: Provinciales.
4: Se realizará el Chapuzón del Lago en el marco de la presentación oficial del Campeonato Mundial de Natación en Aguas Frías 2026, realizada en el stand de Santa Cruz. En la exposición rural de Palermo, la Fundación Nadando Argentina anunció el Chapuzón del Lago, que se realizará el domingo 9 de agosto a las 11 horas en el Lago Argentino y cerrará de manera festiva el campeonato con una zambullida colectiva abierta a toda la comunidad.
3: Regionales.
4: El gobierno realiza operativo conjunto para asistir a pobladores afectados por la nieve en el sur provincial. Las tareas incluyen limpieza de accesos a campos y especial atención en los adultos mayores que residen en la zona. Los trabajos son coordinados para organismos independientes del Ministerio de Seguridad y Justicia, junto a comunas rurales y municipios.
3: Nacionales.
4: El gobierno anunció un acuerdo con Starlink para llevar internet satelital a escuelas rurales de todo el país. El gobierno nacional anunció este martes, a través de su vocero Adrián Ravier, un acuerdo entre el Nacional de Comunicaciones, Senacom, y Starlink para llevar internet satelital de alta velocidad a 6.000 escuelas rurales y establecimientos ubicados en zonas aisladas en la Argentina, con el objetivo de reducir la brecha digital y garantizar el acceso de herramientas tecnológicas para cientos y miles de estudiantes y docentes.
3: Internacionales.
4: Terremoto en Japón. 12 muertes fueron confirmadas tras el potente terremoto ocurrido en la víspera de la prefectura de Kumamoto, suroeste de Japón, mientras en las otras 6 permanecen en paro cardíaco. Formaron este miércoles medios locales a citar los últimos datos oficiales. Durante una reunión del cuartel general de respuestas y desastres, celebrada poco después de las 16 horas de local, las autoridades de prefectura indicaron que el saldo preliminar del terremoto de magnitud 7,1, también se incluyeron 62 personas heridas y al menos 4 desaparecidos, según la cadena pública newyorkina.
3: Deportes.
4: Neymar confirmó su retiro de la selección de Brasil. El máximo goleador histórico de la verde amarela cerró definitivamente su ciclo internacional. A los 34 años descartó cualquier posibilidad de disputar el Mundial 2030. Neymar confirma este miércoles su retiro de la selección brasilera luego del triunfo de Santos por 4-2 ante Universidad Central de Venezuela en la Vila Belmiro por la Copa Sudamericana. Al considerar que su etapa en la camiseta verde-amarela terminó después de la eliminación frente a Noruega en los octavos de final del Mundial 2026. Cielo mayormente nublado en Río Gallegos, humedad 85%, viento del oeste a 23 kilómetros por hora, temperatura actual 0 grados.
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0: Bien, ya 12:40 del mediodía y estamos de vuelta con Costumbres Argentinas.
1: Estamos escuchando en este momento la danza de Mercedes Sosa por Charo Bogarín. La verdad que me encantó, una selección musical de nuestra productora Euge. Muy linda versión. Así que eso estamos escuchando en este momento en Costumbres Argentinas.
0: Así es, y se nos pasó volando el primer bloque, pero no nos olvidamos de el sorteo que tenemos todos los viernes acá en Costumbres Argentinas. Este viernes vamos a estar sorteando un box matero de Nicoleta. 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Y ya estamos con nuestro siguiente entrevistado en línea, Sandro.
1: Exactamente, porque a raíz de que hoy es el Día de la Cultura Nacional por el fallecimiento de Ricardo Rojas, estamos haciendo entrevistas referidas a la cultura y vamos a charlar con el profesor Daniel Uribe, director del Ballet de la Patagonia, referente cultural. Que ya hace varios años se convirtió en una persona muy importante en nuestra cultura provincial. Así que vamos a charlar con él porque se están haciendo audiciones para participar del ballet patagónico que van a ser el próximo jueves 10 de septiembre en la localidad de Las Heras y se están haciendo convocatorias a distintos artistas. Muy buenas tardes, te saludamos desde Río Gallegos, desde Radio Provincia de Luca 14.
2: ¿Qué tal? Buen día, ¿cómo están? Un saludo acá desde Las Heras, bueno, pasados por nieve, pero contento, trabajando. ¿Cómo están ustedes?
1: Muy bien, acá con frío, pero bien. ¿Cómo? Mirá, no sabía que estaba nevando o que había nieve todavía en Las Heras.
2: Sí, estamos tapadísimos y con mucha nieve, hace años que no teníamos tanta nieve, así que... Y a mí lo que me pasa por lo general que siempre en esta fecha estamos de gira con el ballet, y es la primera vez que por lo menos en 10 años que estoy acá en el sur, en julio, agosto, así que nada, disfrutando un poco la nieve también.
1: ¿Están iniciando una convocatoria?
2: Sí, bueno, como hacemos todos los años, lo que pasa es que estos últimos dos años los habíamos hecho de manera virtual, en esta oportunidad estamos trabajando para lo que va a ser la audición patagónica, porque ya no es más provincial. Este proyecto nació en el 2014 como proyecto del Ballet de la Provincia de Santa Cruz y hoy, en base a todo el trabajo que venimos haciendo hace años, se ha extendido. Bueno, ya es la primera vez que se va a hacer la convocatoria para bailarines y músicos de la Patagonia. Y bueno, ya tenemos no tan solo interesados inscritos desde la Patagonia, sino también se van a sumar músicos y bailarines de Buenos Aires, de La Pampa, y esto tiene que ver con, bueno, con la trascendencia que tiene el ballet a nivel internacional, porque bueno, nosotros somos de los pocos elencos del país que son parte de estos circuitos de festivales y de eventos folclóricos en el mundo, así que eso es un poco lo que llama, ¿no?, la atención para los artistas, así que bueno, estamos trabajando en esta convocatoria. Como vos decías, se va a hacer el 10 de septiembre aquí en Las Heras y bueno, ya tenemos muchos inscritos, por suerte.
1: ¿Artistas de qué disciplina pueden participar y tienen que ser residentes de provincias patagónicas?
2: Sí, esa es la idea, ¿no? Lo que pasa es que hemos abierto un poco el juego por esto de la cantidad de talentos que hay, ¿no? Esto no esperábamos tener tanta repercusión en ese sentido. Y bueno, de hecho también el ballet dentro de los objetivos, bueno, por ejemplo en octubre estamos haciendo una gira llevando nuestro show Soy Argentino por México nuevamente. Estamos trabajando en febrero para participar en varios eventos festivales en Hong Kong. Tenemos la propuesta de lo que va a ser, si Dios quiere, la presentación en Cosquín, ya como artistas contratados, que eso sería la primera vez que surge con un ballet de la región. Así que en ese sentido, digamos, es un poco lo que llama la atención a los artistas, ¿no? Ya sean músicos, cantores y bailarines.
0: ¿Sabés que me llama mucho la atención? ¿Cómo es ese proceso de selección, ¿no? Como es una audición, tantos artistas de diversas disciplinas y de tantas provincias, ¿cómo se realiza esa audición, esa selección de qué artistas quedan, cuáles quizás se tengan en cuenta para próximos proyectos? ¿Cómo se evalúa eso?
2: Bueno, en lo que es la parte musical, se hace de manera virtual, ¿no? Una vez que son seleccionados, se coordina para ensayos o directamente para ¿cómo es? Para los que son los proyectos internacionales o nacionales. Tenemos un director musical que es el que está encargado de todo esto, así que él es el que hace este trabajo. Y por suerte nosotros ya tenemos una base de músicos de la región, y bueno, lo que hacemos es complementar lo que queremos siempre es enriquecer y seguir creciendo artísticamente, ¿no? Por toda la repercusión y por lo que hacemos en el mundo. Y después en la parte de bailarines, como te decía al principio, después de 2 años, se vuelve a hacer presencial, así que toda esa gente de distintos puntos de la Patagonia, inclusive Buenos Aires y La Pampa, viajan y se encuentran acá, donde vamos a hacer seguramente 2 o 3 días intensivos, y bueno, de ahí saldrá, quedará seleccionado el nuevo elenco, ¿no?
1: Con respecto a esta convocatoria, estos artistas que podrían quedar seleccionados, ¿viajarían a México?
2: Algunos de ellos, sí, estamos con poco tiempo, pero ya tenemos una estructura de los chicos que van a México, digamos, ya venimos trabajando con eso ya hace meses, porque era un compromiso que ya teníamos del año pasado. Seguramente algunos se sumarían, pero sí trabajaríamos de lleno para los que son los siguientes compromisos. Tenemos presentación en el Congreso de la Nación, tenemos los que es Hong Kong, Jesús María, Cojín, así que trabajaríamos pensando más que nada en eso, ¿no?
1: Y qué increíble que patagónicos puedan viajar a Hong Kong, me parece como culturas muy distintas a las nuestras, como para mostrar justamente nuestra identidad, me llama mucho la atención.
2: Sí, nuestra cultura argentina es muy buscada en el mundo, ¿no? A través del tango, el bombo, la boleadora, el malambo, en ese sentido. Tenemos chicos del ballet que han pasado varios años que hoy están trabajando en el exterior. Tenemos chicos que están trabajando en cruceros, otros de los integrantes que están en Turquía, después también chicos que trabajan en circo, que están en China, y esto es todo en base al trabajo y, bueno, lo que venimos haciendo. Ya son más de 40 países que venimos recorriendo, así que hemos dejado un legado grande en este sentido.
0: Justamente hoy es el Día de la Cultura Nacional, ¿no? Y bueno, quería preguntarte un poco esto, ¿cómo buscan ustedes a través de su arte transmitir eso cuando viajan quizás a competencias o presentaciones que se hacen en el plano internacional? ¿Cómo llevan esa bandera de la cultura nacional argentina?
2: Sí, es una responsabilidad muy grande, ¿no? Porque inclusive hoy, en estos tiempos con la tecnología, las redes, hoy en el momento se ve, ¿no?, el trabajo que uno hace. Entonces, en ese sentido, siempre la idea es no desvirtuar lo que es nuestra cultura, ¿no? Nosotros, uh-huh, nuestro espectáculo, por general, lleva un promedio de entre una hora y media, donde dentro de todo eso, de todo ese show, tenemos, con músicos, bailarines, repertorios de tango, del norte, de la zona del altiplano, de Cuyo, de parte sur. Entonces, como te digo, es un trabajo que hacemos, que también año a año, yo en eso soy muy muy detallista, ¿no?, tratando siempre de mejorar. Inclusive se ve a través de las redes, los lugares que hemos tenido, las competencias, los premios que hemos ganado, o el reconocimiento de la gente, muchas veces que nos ha aplaudido de pie, de los público que más reproducción hemos tenido, uno es México y el otro es Francia, ¿no?, que son los lugares que más hemos ido y donde más nos solicitan. Así que justamente estamos preparando una gira de 2 meses para el otro año, en vacaciones, julio-agosto, y bueno, Francia es uno de los puntos centrales donde vamos a estar con el ballet, pero tiene que ver con eso, ¿no? Es una responsabilidad muy grande en ese sentido, ¿no?
1: ¿Sabes qué, Daniel? Con respecto a todo lo que se generó en el Mundial y esta campaña anti-argentina que se vio en redes sociales, distintas polémicas, ¿cómo repercute esto en ustedes? ¿Tienen comentarios? No sé si post-Mundial, todavía no sé si pudieron salir del país, pero ¿notás que algo cambió? Si el recibimiento, ¿cómo ves esto y si tenés una opinión al respecto?
2: Sí, bueno, mira, justamente nos pasó con el Mundial anterior también. Tenemos amigos en todo el mundo, inclusive nos mandaban videos, por ejemplo, de Kosovo, que bueno, estaban haciendo hinchada por Argentina. La verdad que en eso pasa muchas veces que por ahí la imagen del porteño más que nada, o por ahí el mendocino, que es lo que pasa mucho, que son de carácter fuerte en ese sentido. Siempre hay problemas con esas cuestiones, ¿no? Entonces pasan muchos lados que no quieren que Argentina sea campeón porque después somos insoportables, ¿no? En ese sentido. Y después también sí hay mucha gente en el mundo que sí, digamos, banca a la Argentina por el hecho de la personalidad que tiene Messi, ¿no? Que es muy distinto a digamos a lo que es la característica del porteño. Nosotros en ese sentido siempre convivimos con eso, nos llamó la atención. Para mí, por ejemplo, México ha sido uno de los lugares que más hemos ido, ¿no? Desde el año 2007 que viajo a México, siempre trabajando, tengo amigos y demás. Y nos llamó la atención que se haya generado esa rivalidad tan grande, ¿no? Contra los argentinos de parte de los mexicanos, que como te digo, son amigos. Pero yo creo que es el momento ese de lo que es el Mundial. No creo que después tenga mucha repercusión, ¿no? Inclusive durante este Mundial, todo el tiempo con mis amigos mexicanos, sobre todo, estábamos ahí intercambiando. Lo que sí, en otros lados, no son tan fanáticos como nosotros, ¿no? Así que yo creo que esto es lo que pasó, es algo del momento que después dejará de digamos, bajar un poco la intensidad, ¿no? En ese sentido. Esperemos no tener problemas. Nosotros, de todas maneras, siempre yo esto hablo siempre con los bailarines, con los músicos. Nosotros mantenemos un perfil más bajo sobre este tema, ¿viste? No somos tan fanáticos y sí nos enfocamos en la cuestión de lo artístico. Y una de las experiencias que tiene que ver con todo esto que nosotros hablamos, que ha tenido mucha trascendencia también con los partidos que ha pasado con Argentina, seguramente muchos conocidos se han acordado de nosotros porque yo siempre cuento una anécdota que nos pasó en México en el 2015, donde, como yo le contaba recién, Argentina tiene un folclore muy vistoso, ¿no? Muy fuerte, de mucho impacto. La pasión del tango, la fuerza del malambo, las voladoras, que eso no lo tienen otros países. Entonces, este tipo de espectáculo, en mucha gente, en público, genera cosas, ¿no? Y nos pasó una vez en un teatro en Puebla, en México, que terminábamos de hacer el espectáculo y cada vez que finalizábamos salíamos a sacarnos fotos con la gente, a saludar, y vino un mexicano y nos pidió una foto y nos hizo un comentario, nos dijo si nos podía hacer una pregunta, y nos preguntó si sabíamos cuál era la diferencia entre el argentino y el mexicano, y bueno, nos dejó sorprendido, le dijimos que no, y bueno, él nos dijo que la diferencia entre el argentino y el mexicano es que el argentino se la cree y que por eso logra cosas, ¿no? Bueno, y eso es un poco, es bueno y es malo, sí. Pero es un poco la característica del argentino de lograr muchas veces cosas que son imposibles, ¿no? Y de ahí nace esto de Messi, Maradona, el Che, el Papa, o la mística, por ejemplo, de los Pumas, o en el deporte, lo que pasa con Colapinto, o lo que es en el tenis. Bueno, es un poco la característica nuestra, ¿no?
0: Yo creo que está bueno, ¿no? La confianza en uno, la confianza en creer que uno lo puede lograr, tener la actitud.
2: Y sí, a mí me pasa, por ejemplo, yo nunca imaginé que iba a viajar por el mundo y, viste, me pasa cosas que se me van generando en la cabeza, las ideas, y después las concretamos, ¿no? Es el proceso del tiempo que uno le va dando forma. Mirá, yo siempre cuento también un ejemplo Yo tuve la suerte en el 2006, por primera vez, viajar como bailarín en un ballet argentino, recorrer Francia durante 2 meses, y los últimos 2 días nos llevaron a conocer la Torre Eiffel. Y yo siempre cuento, ¿no? El día que llegué a la Torre Eiffel, en este 2006, lo primero que se me vino a la mente fue qué lindo sería algún día traer a los chicos del pueblo, de Las Heras, acá a este lugar. Y bueno, así fue. A los 3 años estábamos con toda la escuela, ya recorriendo el mundo y en esta, en la Torre Eiffel, como algo simbólico, ¿no? De los sueños que se pueden cumplir.
0: Bien. Daniel, para ya ir cerrando, porque se nos está volando el tiempo, preguntarte cuáles son los requisitos para la audición patagónica, más allá de ser residente de alguna provincia patagónica, y cómo pueden hacer para inscribirse a la convocatoria.
2: Sí, en cuanto a los músicos, la exigencia básica es, ellos envían videos, ¿no? Pero es, digamos, más que nada tener conocimiento en lo que es el repertorio argentino, ¿no? Folclórico y lo que es tango.
0: Bien.
2: Y en cuanto a bailarines, es un perfil de edad de más o menos entre 15 y 30 años, uh-huh. Que eso no es un condicionamiento, porque tenemos inclusive integrantes que son mayores,

0: de la Patagonia a Santa Cruz, y después a través del correo, que es ballet provincial Santa Cruz, @gmail.com, y bueno, a través de nuestras redes ahí nos pueden contactar.
1: Buenísimo, Daniel, genial por toda la información y muchas gracias por atendernos y tomarte un tiempo para charlar con nosotros.
0: Bueno, gracias a ustedes en este día tan especial, ¿no? Para un abrazo para todos los luchadores de la cultura. Y bueno, ya seguramente vamos a estar pasando información, en poco tiempo vamos a hacer el lanzamiento con lo que es todo el proyecto de la Fundación Arte y Cultura Santa Cruz, que ya está en marcha, lo que va a ser también la convocatoria para la creación del ballet infanto juvenil de la provincia, así que seguramente vamos a hacer llegar información.
1: Genial, ahí nos estaremos comunicando entonces próximamente para saber un poco más de eso, y bueno, les deseamos todos los éxitos en todo lo que emprendan.
0: Bueno, muchísimas gracias y un abrazo para todos, ¿eh?
1: Un abrazo.
2: Escuchamos, si te parece, otra canción seleccionada por nuestra produ. Escuchamos Tonalik, antiguo dueño de las flechas de Indio Toba. Escuchamos para cerrar este bloque argentino.

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1: 13 horas en toda la República Argentina, temperatura en Río Gallegos 0 grados, humedad 85%, viento del oeste a 23 kilómetros por hora, cielo mayormente nublado.
0: Provinciales.
1: Últimos días para inscribirse al boleto estudiantil. La Subsecretaría de Transporte dependiente del Ministerio de la Producción, Comercio e Industria informa este jueves 30 de julio, que es hasta las 23:59, vence el plazo para inscribirse el pasaje de regreso de boleto estudiantil universitario. El beneficio que permite a los estudiantes santacruceños que cursan en Córdoba y Buenos Aires para retomar el receso invernal a sus nuevas ciudades de estudio.
0: Regionales.
1: Preocupa el aumento de casos de sífilis en la provincia. El Hospital Regional de Río Grande registra un incremento de la detención de sífilis en línea de una problemática y que también crece a nivel nacional. Desde el área de infectología remarcaron la importancia del uso del preservativo con controles periódicos y del testeo de infecciones de transmisión sexual al mes, al menos dos veces al año.
0: Nacionales.
1: Vacunación antigripal. La estrategia de vacunación antigripal 2026 alcanzó las 6.019.498 dosis aplicadas en todo el país a las 19 semanas de que se inició la misma, y esto representa el aumento de 336.188 dosis respecto a la misma semana de vacunación del año pasado. Estos resultados preliminares reflejan el impacto de una nueva estrategia que este año comenzó tres semanas antes con el objetivo

0: de que la población pueda inmunizarse antes del periodo de mayor circulación del virus influenza.
1: Internacionales.
0: Chile con alerta sanitaria por la letalidad del virus hantavirus. Chile declaró por primera vez una alerta sanitaria por hantavirus en todo el país para extremar la vigilancia, según el último reporte de Xinhua, que toma la agencia Noticias Argentinas. El Ministerio de Salud comunicó que la letalidad de esta enfermedad epidémica, provocada por un ratón de cola larga, creció mucho más este año. Hasta la semana pasada, los datos oficiales registraron 46 contagios y 18 fallecidos en el último periodo, de que se representa la letalidad de 39% frente a un 18% del 2025.
1: Deportes.
0: Independiente recibe a Newell's por la segunda fecha del torneo clausura. Independiente recibirá este jueves a Newell's por la segunda fecha de la zona A del torneo clausura, con el objetivo de seguir en su andar positivo en el campeonato local. El partido, que está programado para las 21:15 horas de Argentina, se llevará a cabo en el Estadio Libertadores de América Ricardo Enrique Bochini. Contará con la cobertura en vivo de la agencia Noticias Argentinas y se podrá ver a través de ESPN Más Premium. El árbitro designado fue Pablo Echavarría, mientras que en el VAR estará Lucas Novelli. Cielo mayormente nublado en Río Gallegos, humedad 95%, viento del oeste a 23 km por hora, sensación térmica 5 grados bajo cero, temperatura actual 0 grados.
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0: Bienvenidos y bienvenidas a una nueva edición de Servicios Laborales de LU14 Radio Provincia. Se ofrece persona como peón general, puestero, ovejero. Los interesados, comunicarse al 0297 50 28 882, preguntar por Celis Hugo. Reiteramos, se ofrece persona para como peón general, puestero, ovejero. Los interesados, comunicarse al 0297 50 28 882, preguntar por Celis Hugo.
4: La Dirección de Atención y Gestión de Emergencias, dependiente de la Subsecretaría de Protección Civil, informa. Para todos aquellos automovilistas que transitan las diferentes rutas de la provincia y portan equipos de radio, las frecuencias de emergencia son en HF 6970.0, en USB y 3857.5 en USB, en VHF 148.9.35, que es la frecuencia directa. También contamos con repetidoras apostadas en la zona Río Chico, el paraje La Esperanza y Tapiaique. Para transmitir en 154.3.35 y para recibir en 149.3.35. En cuanto a todas las frecuencias antes mencionadas, son atendidas durante las 24 horas. Cualquier duda, comunicarse al 420042, 435422 o a la línea 103 de emergencias.
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0: Bienvenidos a esta nueva edición de Mensajes y Servicios para la Mujer y el Hombre del Campo. Les recordamos que para dejar sus mensajes pueden hacerlo a los teléfonos 2966-422-315 o al 2966-423-510 de 8 a 20 horas. Les informamos las vías de comunicación ante emergencias, Hospital Regional, Policía Provincial y Bomberos, 911, Protección Civil, 103 o al 2966-420-042. 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Subsecretaría de la Mujer Guardia, 2966-464-122 o al 2966-644943. Agencia General de Vialidad Provincial, 2966-442-367 o al 442-368. 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Farmacias de turno, Farmacia Moderna, Avenida Néstor Carlos Kirchner, 1057. Informamos que esta farmacia permanece abierta las 24 horas. Hasta aquí, mensajes y servicios para la mujer y el hombre del campo. Por su atención, muchas gracias.
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0: 13:13 ya del mediodía, número Capicúa, no.
1: Sí, exactamente. 13:13, no sé qué significa, pero seguramente buena suerte. Y sí,
0: pidan un deseo.
1: Pidan un deseo. Y fue que el cumpleaños, es el cumpleaños de un compañero sí. nuestro, y estuvimos comiendo torta. La productora estuvo ahí produciendo la torta, la sorpresa, poniendo la vela, estuvo full. Así feliz cumpleaños a nuestro compa y también felicitaciones a la productora.
0: Por su labor, siempre muy detallista, siempre está muy, muy pendiente de todo eso. Así, un saludo grande a Cristian, que la pase lindo en su día de su cumpleaños número 30, 30 años.
1: Exactamente, sí. Número importante, todo va a estar bien. Eso es lo que voy a decir yo con 31 años, uno más.
0: Y tenemos consigna.
1: Tenemos consigna para hoy al 2966-7003-84. Gracias. Te preguntamos, ¿qué es para vos, qué cosa es la identidad argentina? ¿Qué es para vos la identidad argentina? ¿Qué tiene que tener? Puedes decir lo que te parezca. A veces pueden ser el club de tu barrio. Puede ser la identidad argentina, o una canción, o un género musical, o un escritor. ¿Qué cosa para vos es la identidad argentina? Al 2966-7003-84 y podés llevarte un box de Nicoleta para tomar mates con facturitas ricas.
0: Así es, y más temprano, bueno, estábamos hablando de que hoy es un día cargadito de efemérides, entre ellas memoramos a René Favaloro. Y estuvimos hablando un poquito de su trayectoria, de este que es considerado un prócer argentino. Y por eso hoy nos parecía conveniente hablar con un profesional de la cardiología. Y estamos en línea con el doctor Oscar Jorge Augustoni, que es especialista en cardiología. Es miembro de la Sociedad Argentina de Cardiología también, donde ha publicado múltiples trabajos sobre síndromes coronarios agudos, arritmias cardíacas y prevención cardiovascular. Así que es un gusto hablar con vos, Oscar. Gracias por atendernos.
2: No, por favor, muchas gracias por invitarme en este día que es tan importante para la cardiología y para la medicina argentina.
0: Así es, bueno, supongo que a lo largo de tu carrera lo habrás estudiado mucho a Favaloro. ¿Qué te evoca esta fecha vos? ¿Qué sentís? ¿Cómo lo recordás?
2: Bueno, la verdad que es una fecha muy importante para mí. Bueno, yo he tenido la suerte de haberlo escuchado en los congresos de cardiología. Si bien yo soy joven, mi madre es cardióloga y a mí la medicina y la cardiología ya de chico me ha gustado y le he acompañado a mi mamá a los congresos y lo he escuchado al doctor. Y la verdad que a mí me evoca mucho esta fecha, no solo por su fallecimiento, sino por todo lo que fue su obra y todo lo que fue su vida, porque me parece que, justo ustedes que estaban hablando recién de la identidad argentina, creo que él forma parte de lo que es nuestra identidad por todo lo que fue su historia, desde, vamos a decir, desde sus orígenes, ¿no? Que él vivió en un barrio muy humilde, en La Plata, que trabajaba con su padre, que era carpintero, y bueno, que después hizo la secundaria y que después decide estudiar en la Universidad de La Plata medicina, y bueno, hasta ahí era como el hijo de un vecino, ¿me explico? Y una parte a mí que me parece muy interesante de su historia es cómo consigue su primer trabajo cuando está recién recibido. Porque es como nos pasa a todos, cuando recién terminamos algo, generalmente un familiar nos dice, mirá, se abrió esta posibilidad, no querés venir y probar, y bueno, justo un tío de él que era médico, rural, en un pueblito perdido, en La Pampa, muy chiquitito, tenía cáncer, y tenía que hacerse de tratamiento. Estamos hablando del año 1950, recién recibido, René Favaloro, 26, 27 años debía tener, y decide ir a cubrir a su tío a una sala asistencial en un barrio perdido allá en La Pampa. Y se termina quedando 12 años, lo que iba a ser una cobertura de 3, 4 meses hasta que su tío se recupere. Lamentablemente su tío fallece por su enfermedad, pero lo interesante es lo que él hace ahí en ese pueblito de La Pampa, que podría ser un pueblo pequeño, como más o menos como uno tiene hoy en día pueblitos acá en la Patagonia, vamos a decir como Esperanza, o capaz un poquitito más grande, una mezcla entre Esperanza y Río Turbio, no tan grande como Turbio, o sea, un pueblo muy pequeño, debía tener unas 10 manzanas, y él arma ahí su sala asistencial y la potencia, a tal punto que él hace cirugías ahí en Jacinto Araoz. Y una cosa muy interesante era el tema de cómo conseguía la sangre, porque para cirugía siempre necesitamos sangre, y él no tenía un hemoterapista. Uh-huh. Fíjese lo que él ha hecho, que esto cuando uno lo lee en su libro de recuentos de un médico rural, a uno se le hiela la sangre. Él habló con todos los vecinos del pueblo, les hizo saber qué grupo tenía cada uno, se tomó el trabajo de saber, y cuando un vecino se operaba, él pedía por favor que se acerquen los vecinos con la misma sangre, y toda la gente iba a donar. O sea, algo hoy insólito, increíble, con los medios que él tenía, las grandes cosas que hacía. O sea, eso, vamos a decir, es lo primero que a mí me evoca, sus inicios me parece. Bueno, y mientras estaba ahí en La Pampa, atendiendo a todos sus pacientes y ya vecinos y amigos, estudia todo lo que es cirugía. Él estudia todo por su cuenta, muy, muy autodidacta. Y así fue que, bueno, mandando cartas y presenciando congresos y todo eso, en el año 1962 logra viajar a Estados Unidos. Y nada más y nada menos que a la Cleveland Clinic, una de las... O sea, fíjese, de estar en un pueblo perdido a una de las clínicas más importantes del mundo, porque era realmente un hombre muy, muy capaz. Y bueno, no solamente consiguió trabajar ahí, sino que... consiguió estar en un equipo de desarrollo donde trabajaban con cirugía vascular y cardiovascular, y así fue que en el año 1967 hizo el primer cirugía de bypass exitosa. Y ahí, vamos a decir, empezó, vamos a decir, de hacer un referente a nivel mundial. Y posteriormente hace algo que acá es donde viene bien algo bien del gen argentino, decide traer todo esto a nuestro país. Esa, vamos a decir, fue una decisión, la decisión más patriótica creo que pudo haber tomado el doctor, porque él ya con la trayectoria que tenía, el trabajo que tenía, los contratos que tenía, él podría haberse quedado en Estados Unidos, como han hecho muchas personas, ¿no?, que han conseguido el éxito y han quedado ahí, y bien merecido lo tenían y lo tienen, pero él decide hacer algo patriótico y decir: yo quiero que los argentinos puedan acceder a este tipo de cirugías, porque hasta ese momento Argentina no tenía la cardiocirugía acá, y él no solamente introdujo la cirugía de bypass y la trajo acá, sino que también introdujo todo lo que es la cardiocirugía. Tengo recuerdos familiares también, voy a contar sobre mi abuelo, que era cardiólogo, y mi abuelo siempre me le contaba a mis padres, yo era muy chico cuando él falleció, que él cuando tenía que mandar a operar del corazón a algún paciente, lo tenía que mandar a Brasil. Porque acá en Argentina no operábamos del corazón. O sea, uh-huh, es muy importante que Favaloro haya vuelto, mucho más importante de lo que todos creemos, no solo porque lo que hizo después, sino porque trajo la cardiocirugía argentina en su bolsito. Así que, y no solamente la trajo, sino que hizo escuela. O sea, le enseñó a, vamos a decir que hoy todos los cirujanos, cardiocirujanos que hay hoy en día en Argentina, que tienen sus maestros, en algún punto alguno de sus maestros tuvo que aprender con él, porque él era el único que traía la técnica acá. Así que yo creo que eso es todo lo que me evoca, si lo quiero resumir en no digo en pocas palabras, pero todo eso me pasa a mí por la cabeza.
1: Oscar, te escuchamos muy atentamente y se nota que te apasiona, que es una figura que para vos es inspiradora. Y te quería consultar con respecto a esta visión que tenía Favaloro de una medicina humanista, ¿no? Escuchábamos en el inicio del programa al respecto de una de sus frases muy conocidas, es que la medicina sin humanismo médico no debería ejercerse. ¿Y qué pensás al respecto de esto? Para en épocas en donde tal vez personas o figuras y de la sociedad no está tan en agenda, digamos, ¿no?, el humanismo.
2: Sí, qué interesante esto que traes sobre una de sus frases que sí, yo la recuerdo cuando él la dijo muchas veces, pero hay un video muy, muy emotivo de él en un reportaje que le están haciendo y él dice esto y creo que esa frase ha circulado por muchos lugares y me parece que es muy fuerte esa frase. Sí, la realidad es que él siempre ejerció y una de las cosas que se ha visto hacer a él y que realmente... cuando uno, vamos a decir, lo ha visto hiela la sangre o para los pelos de puntas, es que él en su fundación, él tenía en una cama al CEO de una empresa y al lado a un mendigo. Y los dos habían recibido el mismo tratamiento. Él siempre trató igual a todos los pacientes al margen de su clase social, porque él realmente creía que la medicina se tenía que, vamos a decir, que ejercer en igualdad de condiciones, dependiendo de lo que tuviese el paciente, de su enfermedad, y no que nos fijemos qué obra social tiene o qué clase social tiene o si ese paciente me puede otorgar a mí algún beneficio o algún contacto. Entonces él simplemente se dedicó a atender a todos sus pacientes por igual y los atendía de acuerdo a su enfermedad y le daba a cada uno lo que necesitaba, y por eso él hablaba del humanismo, o sea, que nos fijemos que es un ser humano que está sufriendo y que necesita la atención y que el médico tiene que tratar de orquestar todos los medios posibles para que eso suceda. Una de las cosas que le pasa a raíz de esto, porque él lo hizo durante muchos años, fue el tema de que justamente con muchas empresas de salud y obras sociales no pudo llegar en buenos convenios y la fundación que él tanto quería y amaba empezó a tener muchas deudas porque justamente él mantenía siempre esta premisa y él simplemente lo que hacía era luchar para que se le pague lo que corresponde, ni un peso más ni un peso menos. Él simplemente quería que se pague lo que corresponde, los gastos, los honorarios de los médicos y no mucho más, y un poco para que la fundación funcione. Yo creo que esa frase hoy es muy fuerte y que lamentablemente lo que hoy nos encontramos hoy en día que tenemos una medicina más mercantilista que humanista. Creo que eso es a lo que nos llama el doctor con esta frase y es lo que él ya veía que ya estaba cada día más en boga ese tema y es hoy en día lo que estamos lamentablemente padeciendo.
0: Claro, qué importante es, ¿no? Recordar los discursos de Favaloro, porque también, como vos decís, ¿no? Hay quizás todo un negocio ahora alrededor de la medicina y nosotros tenemos la fortuna todavía de ser un país que tiene salud pública, ¿no? Más allá de todo, ¿cómo lo ves a eso? Y bueno, la importancia que tiene la salud pública para nuestra comunidad hoy en la Argentina y preservarla y cuidarla, ¿no?
2: Sí, muy importante lo que decía de la salud pública. Argentina, vamos a decir, históricamente tiene salud pública y la verdad que ha sido una salud pública y es una salud pública muy buena. Yo creo que sí, que hay que defender la salud pública. Es algo que nos da, vamos a decir, nos iguala ante una situación o ante el sufrimiento humano. El tema de que, porque una persona cuando está enferma está sufriendo y cuando está sufriendo, incluso que está enferma es vulnerable y justo en ese momento necesita ayuda. Y bueno, justamente el hecho de que el Estado lo pueda proporcionar para mí es muy importante. A veces yo lo que veo, a veces tengo muchos pacientes que viajan al exterior y toman la dimensión de la importancia de la salud pública cuando les pasa algo en otro país, donde no hay salud pública. Entonces nosotros acá estamos acostumbrados que, no sé, te atropella un auto y en el hospital te van a atender. Me explico, en el hospital siempre te van a atender. Seas quien seas, tenga la obra social que sea, el hospital te va a atender. Después habrá las limitaciones propias que, como digo, hay que defender la salud pública, pero en el hospital siempre te van a atender. Y en otros países a vos te atropella un auto, te pasa algo y capaz te llevan a un lugar y depende la obra social o el seguro que tengas de viajero en ese momento te van a dar lo que cubre tu seguro y nada más. Y la gente toma magnitud de la importancia de que Argentina tenga salud pública cuando les pasa algo en el extranjero. Realmente es uno de los países que sí, acá, por lo menos de acá, de Sudamérica, que tiene una de las salud públicas más importantes y que, bueno, y que para mí hay que defenderla. Yo me hice un defensor de la salud pública, realmente.
0: Tiene algo de particular, de singular, ¿no? Trabajar, o sea, ser médico, pero además trabajar con el corazón de las personas, ¿no?
2: Sí.
0: ¿Cómo lo vivís vos a eso en tu cotidianidad, en tu día a día, cuando vas al consultorio, cuando atendés a la gente? Supongo que ya un poco, como lo haces todos los días, lo debes tener medio normalizado, pero hay algo de sensibilidad también en esa especialización, ¿no?
2: Sí, la verdad que sí. Nosotros, bueno, atendemos todo lo que son enfermedades cardiovasculares y también enfermedades metabólicas, que son hoy en día las enfermedades más comunes que hay, y sobre todo después de los 40 años. También estamos ante una situación donde hay mucho estrés, ansiedad, angustia. Y bueno, eso también se ve en la consulta, porque muchas de estos problemas psicológicos también generan a veces dolor en el pecho o que aumente la presión. Entonces también un poco tenemos la parte de escuchar al paciente, escuchar sus angustias, escuchar sus necesidades y guiarlo, porque no tenemos que olvidar que no solamente tenemos un cuerpo físico, sino que también tenemos un cuerpo psicológico, un cuerpo social, y todo eso es muy importante, que el médico también lo escuche al paciente y que le brinde una guía sobre lo que le está pasando. Muchas personas no tienen problemas físicos muy grandes, pero sí capaz tienen temas psicológicos, o están atravesando una separación, o a lo mejor tienen algún problema laboral importante, o a lo mejor tienen también depresión, y vienen al cardiólogo no por este tema, sino por los síntomas que tienen, de esto de palpitaciones, dolor de pecho, falta de aire, y que alguien le dijo, bueno, anda al cardiólogo para tratar estos temas. Y de repente también, después de hacer los estudios y ver que está todo bien el corazón, nos damos cuenta que va por ese lado y también cumplimos ese rol. Realmente son situaciones complejas, pero que, como dijo usted, uno se acostumbra, y la verdad que para mí terminan siendo bastante gratificantes en el sentido de poder ayudar también en esa área.
0: Me imagino que sí, Oscar, ha sido más que interesante esta conversación que hemos tenido. Te agradecemos muchísimo tu tiempo. La verdad que nos encantó escucharte, tu energía, tu alegría al hablar de estos temas. Y bueno, le recordamos a la audiencia que estamos hablando con Oscar Jorge Agustoni, especialista en cardiología, matrícula 2731. ¿Y dónde nos podemos ir a atender con vos?
2: Bueno, en el grupo que estamos nosotros, Cardio Patagonia, estamos en varias ciudades, pero yo estoy acá en Gallegos, estoy en la avenida Gregores 290, ahí en el Centro Médico, y después, recordarle que nosotros estamos en seis ciudades del interior, que trabajamos todos en un equipo muy importante, estamos en Calafate, en San Julián, Piedrabuena, Perito Moreno, 28 uh-huh. de noviembre, y que trabajamos todos en equipo, y que todos tenemos, vamos a decir, la misma forma de trabajar, que incluso un paciente de 28 y venga a atenderse a Río Gallegos, tenemos la misma historia clínica, y podemos dar una atención cardiológica integral.
0: Eso es genial. Bueno, Oscar, muchísimas gracias por tu tiempo y por tus palabras, te deseamos el mayor de los éxitos.
2: Muchas gracias.
0: Bueno, ahí pasó entonces el doctor Agustoni. Súper linda la charla, me encantó.
1: Muy buena. Para pensar, ¿no? Todas sus palabras y cómo, claramente, ¿no? Y los cardiólogos no es un día común, ¿no? No es un día más, sino lo tienen muy presente a Fowler.
0: Así es. Nos vamos a escuchar el boletín informativo y enseguida volvemos con más Costumbres Argentinas.
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5: 13 horas en toda la Argentina, temperatura en Río Gallegos 0 grados, humedad 86%, viento del oeste a 23 kilómetros por hora, cielo mayormente nublado.
4: Provinciales.
5: Provincia se reunió con la Municipalidad de Las Heras en otra mesa de trabajo técnico, el encuentro desarrollado en economía. En esta oportunidad, la mesa de trabajo analizó la situación económica financiera del municipio, publicación de datos y compromisos mutuos en las agendas y aras de dar su mayor sostenibilidad al sistema previsional, en la continuidad de las reuniones individuales que se vienen desarrollando con los distintos municipios y comisiones de fomento de la provincia. En esta oportunidad se realizó con la Intendencia de Las Heras. En la mesa técnica estuvo encabezada por la ministra de Gobierno, Belén Elmíger, y el ministro de Economía, Finanzas y Estructura, Ezequiel Berbes, acompañados por el equipo técnico de la cartera económica de Gobierno y de la Caja de Previsión Social.
4: Regionales.
5: Detalles del traslado del equipamiento. El arribo al puerto de Ushuaia del buque que transportó los equipos de Futura Central Eléctrica dio paso al inicio del operativo de descarga y traslado de los componentes hacia el predio donde se construye la nueva usina. El despliegue logístico demandará unos 12 días de trabajo y permitirá incorporar la totalidad del equipamiento principal necesario para avanzar con el montaje de la planta.
4: Nacionales.
5: A días del retorno de la actividad legislativa, el gobierno no tiene previsto reunir a su mesa política a raíz del viaje a Perú en el intercambio programado por cada martes que debió posponerse. No hay expectativa de celebrarlo en lo que queda de la semana. A una semana del fin de receso invernal, en el Congreso, la mesa política no tiene previsto una nueva convocatoria para esta semana, según revelaron dos integrantes del reducido círculo de Noticias Agencia Noticias Argentinas. Si bien la instancia reducida se reúne todos los martes, en particular desde el ascenso de Diego Santilli como jefe de gabinete y la inclusión del secretario de prensa Fabián Martínez en el intercambio de la semana, debió posponerse por la ausencia de la secretaria general de la presidencia, Karina Milei, quien escoltó al presidente Javier Milei en su viaje a Perú.
4: Internacionales.
5: Irán lanzó misiles contra fuerzas de Estados Unidos. El Comando Central de Estados Unidos informó que interceptó con varios misiles balísticos lanzados desde Irán, en lo que describió con un intento de ataque sorpresa con sus fuerzas desplegadas en Medio Oriente. A través de su cuenta X, el ejército estadounidense indicó que este martes fuerzas del Cuerpo de Guardia Revolucionaria Islámica lanzaron múltiples misiles balísticos desde Irán en un intento de ataque sorpresa contra las fuerzas de Estados Unidos con una base en Medio Oriente, según pudo saber la agencia Noticias Argentinas.
4: Deportes.
5: Luego del Mundial 2026, Messi podría ampliar su inigualable palmarés. El astro argentino Lionel Messi tendrá una buena oportunidad para ampliar su inigualable palmarés luego de lo que fue su impresionante actuación en el Mundial de Estados Unidos, Canadá y México 2026, donde alcanzó la gran final. Messi, que a sus 39 años deslumbró nuevamente al mundo entero, podría conseguir su título número 49 a nivel profesional el 16 de septiembre, cuando el Inter Miami de Estados Unidos se enfrente con el Cruz Azul al México en los Campeones Cup. Se trata de una competencia que enfrentará a los ganadores de las ligas de Estados Unidos y de México, y en esta ocasión se la cede al nuevo estadio de Miami. Cielo mayormente nublado en Río Gallegos, viento del oeste a 23 kilómetros por hora, sensación térmica 6 grados bajo cero, temperatura actual 0 grados.
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0: La brisa del lago argentino nos lleva hasta nuestra próxima parada, El Calafate. Siguiendo el corredor de la Ruta Nacional número 40, al suroeste de la provincia, llegamos a la estrella del turismo patagónico. ¿Sabías que El Calafate es la única puerta de acceso al glaciar Perito Moreno? Este majestuoso glaciar se origina en el campo de hielo patagónico sur y avanza lentamente hasta llegar al brazo sur del lago argentino, emergiendo del agua con una impresionante altura de aproximadamente 60 metros. El glaciar Perito Moreno es, sin duda, la estrella del lugar y ofrece espectáculos únicos como el rompimiento de sus paredes. Pero el Calafate no es solo glaciares. La Reserva Laguna Nimes es ideal para los amantes de las aves y el Museo Interactivo Glaciarium te sumerge en el fascinante mundo del hielo. El Calafate es un paraíso para los aventureros. A apenas 8 kilómetros del centro del Calafate se encuentra el sitio arqueológico Punta Gualichu, en donde las cuevas con pinturas rupestres a orillas del lago argentino te conectan con la cultura ancestral del pueblo tehuelche Aoniken. Es una experiencia que queda grabada en el corazón. 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

0: 13:42 de la tarde ya y se nos está pasando Costumbres Argentinas volando.
1: La verdad que sí, y hay muchas efemérides en el día de hoy y una de ellas es que este 29 de julio se cumplen 60 años de la noche de los bastones largos. Esto sucedió en 1966 cuando un cuerpo de la Policía Federal Argentina ingresó a un ingresaron a cinco facultades de la Universidad de Buenos Aires con gases lacrimógenos, armas y bastones. Esto era en el marco de la autodenominada Revolución Argentina, que era justamente una era una de las tantas dictaduras que se veía en la Argentina, en un proceso en donde también ser estudiante y ser docente era riesgoso. Implicaba un desafío no solamente en lo académico, sino también en lo institucional, ¿no? Habían instituciones que sospechaban de los estudiantes, que lo ponían en foco, y como todos sabemos, hay todavía desaparecidos de las distintas dictaduras que nosotros atravesamos en nuestro país, y por eso en esta dictadura, que fue una de las tantas, la de 1966, la dictadura de Onganía, intervino distintas universidades y cerca de distintos docentes tuvieron que tener renuncias y también pensar en el exilio, irse del país y pensar en sus familias también, ¿no? En un contexto muy, muy complicado y que después el tiempo hizo que también se empiecen a repetir estas situaciones, porque también después se pudo conocer la noche de los lápices, que es otra situación que se da muy similar, y son hechos que no son para nada fáciles y que hay que seguir recordando para ponernos en contexto también de que hoy en día nosotros en nuestras universidades públicas son situaciones que no se tienen que dar y que estamos muy alejados. Si uno lo pone en contexto, te das cuenta que tenés unas libertades que otros estudiantes no tuvieron, ¿no?
0: Así es, Sandro. Más de 1.300 docentes presentaron renuncias a sus cargos en ese momento. Miles abandonaron la actividad universitaria y centenares de académicos y científicos continuaron sus carreras, pero en el extranjero. Y bueno, desde ese momento también significó una gran fuga de cerebros, ¿no? Que bueno, lo que impacta en un enorme retroceso para el desarrollo científico y cultural de nuestro país. Así que nunca está de más recordar estos momentos porque son importantes para nuestra historia, de tener memoria, ¿no? De tener memoria y pensar el presente, siempre recordando estos acontecimientos del pasado que conforman nuestra historia.
1: Exactamente, y lo que había sucedido es que el Poder Ejecutivo, en ese entonces una dictadura que había derrocado al el presidente Arturo Illia y había quedado en manos del presidente de facto, Juan Carlos Angonía, había eliminado la libertad de cátedra y los estatutos internos, dejándolo bajo el control del Ejecutivo. Vieron que muchas veces últimamente se está hablando de las de la organización de las universidades y que tienen su propia autodeterminación, tienen sus propias elecciones. Hay mucho, sí. Se le escucha a los estudiantes, a los docentes. Es como una especie de microdemocracia la que tiene, que es muy importante para su funcionamiento. Lo que había sucedido en ese momento es que el Ejecutivo, en una dictadura, había eliminado esa posibilidad de que la universidad se autorregule, que tenga su propia democracia interna, y te hace pensar en lo importante del sostenimiento de estas instituciones. Así que hay que pensarlos y ver cómo no solamente este tipo de instituciones siguen vigentes porque resistieron todas estas situaciones, ¿no?
0: Así es, Sandrito. Y bueno, en el plano provincial, más trayéndolo a la actualidad, tenemos buenas noticias para los estudiantes.
1: Exactamente, porque todavía están los últimos días para anotarte al boleto estudiantil universitario. El gobierno provincial recuerda que continúan abiertas las inscripciones para el beneficio que tendrán estudiantes santacruceños que cursan en Córdoba y Buenos Aires con un programa que subsidia el 70% del valor del pasaje a estudiantes y que estén viviendo actualmente en Córdoba o Buenos Aires y tienen que presentar un certificado de alumno regular, el DNI, y podrán regresar a sus localidades de la provincia de Santa Cruz. Esto es muy importante. Yo me imagino, yo no era distinto porque viajaba para rendir y cosas así, pero vivir en otro lado y estudiar es muy importante, regresar para juntar como esas motivaciones, más si es tu primer año y extrañas. Es una situación importante para generar tu continuidad, ¿no? Porque uno regresa y después te vas, no extrañas tanto. Es muy, muy importante esta situación. Y tienen tiempo hasta el 31 de julio, así que no queda nada. Atentos a todos aquellos que tengan algún familiar y quieran tener este beneficio. Para poder regresar. Los pasajes terrestres, o sea, por colectivo, tienen un 70% de cubierto por parte de este subsidio. Uh-huh. Y aéreos, el 30%.
0: Bien, Sandro, muy bien. Ahí está toda la información. Para más, para ampliar información, pueden entrar a la página del minprosantacruz.gob.ar, que ahí está también la sección de la Subsecretaría de Transporte y ahí se encuentra toda la información disponible para acceder al beneficio. Bueno, y entre otras noticias tenemos una noticia a nivel nacional que tiene que ver con el Parque Nacional de las Cataratas del Iguazú. El día de ayer un turista neerlandés murió tras el vuelco de una embarcación en las cataratas del Iguazú. El hecho ocurrió ayer, el martes, por el mediodía en el sector brasileño del parque. Una embarcación de la empresa Macuco Safari volcó en el río Iguazú con 8 personas a bordo, 6 turistas neerlandeses y 2 tripulantes de la empresa que acompañan a la embarcación. El joven fallecido tenía 26 años y viajaba junto a la familia de su novia. Según un informe, el departamento de bomberos de Foz de Iguacú sufrió un paro cardiorrespiratorio y fue trasladado al hospital municipal, donde se confirmó su muerte. Otro pasajero de 49 años permanece internado. La Armada Brasileña y la Policía Civil se hicieron presentes en el lugar, mientras que la empresa emitió un comunicado con sus condolencias y suspendió todas sus excursiones por el momento. El caudal del río Iguazú registró al momento del accidente fue de 4,3 millones de litros por segundo frente al promedio habitual, que es de 1,5 millones. Ustedes saben que cuando crece el afluente del caudal de las cataratas se generan, ¿no?, como este tipo de situaciones peligrosas que son, bueno, propias de un fenómeno natural que se genera debido a las intensas lluvias de la cuenca en el alto del río Iguazú, ubicado en Brasil, sobre todo. Entonces el caudal de agua es mucho más fuerte y se vuelve un poco peligroso. Las autoridades no confirmaron si el factor tuvo relación con el vuelco, Y la capital fluvial del río Paraná anunció que investigará las circunstancias de las causas y las responsabilidades del incidente. Así que, bueno, una noticia triste porque es un lugar hermoso y uno va a vacacionar, a pasar un lindo momento, es mágico, las cataratas del Iguazú, pero bueno, no dejan de ser fenómenos naturales y este tipo de excursiones no dejan de tener sus riesgos, ¿no? Entonces las empresas tienen una alta responsabilidad en cuidar que los factores climáticos sean los propicios para justamente que salga una embarcación, para ir a tener una experiencia cerca de las cataratas. Así que, bueno, esperemos que pronto se conozcan cuáles fueron las causas del accidente.
1: Tengo otra noticia del ámbito local de la ciudad de Río Gallegos. Se está buscando a un hombre de 58 años y se están realizando rastrillajes en distintas zonas y analizando muestras de las cámaras. Esto informa la policía provincial, que mantiene un importante rastrillaje en la costanera de la ciudad. Se está buscando a César Agustín Aguilar Pérez, de 58 años, y que fue visto por última vez en su domicilio durante la noche del domingo, en las primeras horas de la madrugada del lunes. Todavía se desconoce su paradero y van a ver que en distintos puntos de la ciudad efectivos están realizando rastrillajes para ubicarlo. Si tienen información sobre César Agustín Aguilar Pérez, pueden aportarlo llamando al 911 dar información que puede servir a la policía y también a la familia para saber más información donde esté su familia.
0: Así es, Sandra. Y bueno, y tenemos otras noticias también en el plano provincial. Recientemente el gobierno de Santa Cruz publicó una gacetilla de prensa en su página en la que refiere a que hay una investigación patagónica que llegó el mayor encuentro mundial de tiburones, un estudio pionero sobre la migración de los tiburones gato pardo con la participación del Consejo Agrario Provincial, fue presentado en Sharks International 2026, el principal encuentro científico mundial dedicado a tiburones, rayas y quimeras. La investigación reveló, mediante el seguimiento satelital de ejemplares marcados en Puerto Deseado, que estos animales recorren la costa argentina hasta llegar en algunos casos a aguas de Uruguay. Así que, bueno, tenemos tiburones en Puerto Deseado, parece.
1: Miramos.
0: Están buenas siempre estas investigaciones y bueno, allí está trabajando el Consejo Agrario Provincial en este tipo de encuentros para tener más información. Bueno, ayer justamente hablábamos con Marisol Espino, que sí, nos explicó muy bien sobre los ecosistemas y demás, y este tipo de fauna que tenemos en la región, que es muy diversa y amplia y que todavía la siguen investigando, así que celebramos este tipo de iniciativas.
1: Siempre me da la sensación de esta frase de que no conocemos mucho del océano, ¿no? De lo que está debajo del mar. Es como que me genera mucha intriga. Ella, Marisol Espino, que es parte de lo que tiene que ver con, sí, con el Consejo Agrario y el cuidado de los ambientes de la provincia de Santa Cruz, y hablaba de la aparición de este delfín albino,
0: que es
1: un delfín básicamente blanco, podemos
0: decirlo.
1: Claro,
0: rubio, así como muy casi blanco, sí.
1: Y que tiene onda, tiene otro outfit.
0: Sí, ayer decíamos el distinto, el delfín distinto, el exótico.
1: Y que por ahí habíamos visto la noticia, pero desconfiábamos un poco y resulta que era cierto. Sí. ¿Cómo uno puede, por ahí ya desconfía de todo, ¿no? Porque cuando ves una noticia así un poco diferente, pero sí, lo confirmaba y te hace pensar en lo lindo de nuestra naturaleza, ¿no? Las cosas que uno puede llegar a desconocer, ¿no? Y que están justamente en nuestras costas.
0: Así es, y bueno, en esta época de inteligencia artificial, de redes sociales con mucha fake news, se producen quizás esas esas desconfianzas, ¿no? Cuando uno lee, y está bien también, está bien estar atento y después, bueno, volver a chequear, pero bueno, es un mal de nuestra época.
1: Sí, y también un bien de nuestra época es que la gente se puede comunicar al 2966
0: 700384.
1: Gracias, muchas gracias. 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
0: Aparte, más cultura argentina no hay.
1: Ni hablar. Sí, sí, sí.
0: Bueno, así es, chicos. Hemos llegado al final de este programa. Se nos pasó volando.
1: Sí, pasó volando. Mañana es jueves, el día favorito de Sofi. Así que atentos. Va pasando rápido la semana, me gusta eso. Nosotros sí. El lunes no estuvimos al aire porque fue el día del empleado estatal. Entonces... se hace un poquito corto, pero hasta ahí, ¿no? Fue un solo día. Ya estamos en la mitad. Y
0: el
1: día de sándwich.
0: Así es. Así que bueno, mañana vamos a tener un nuevo programa con muchas más entrevistas. Y desde el kilómetro cero también. Que ahí, bien. Bueno, te voy a hacer adivinar, me parece, a dónde vamos a viajar.
1: Buenísimo.
0: Bueno, chicos, ha sido un placer acompañarlos y que nos acompañen en este mediodía en Costumbres Argentinas. Nos reencontramos mañana de 12 a 14 horas por AM830. Bueno, nos saludamos, nos despedimos.
1: Chau.
2: Gracias por acompañarnos en este recorrido. Mañana nos reencontramos a las 12, como siempre, aquí en LU14. 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
1: 14 horas en toda la República Argentina, temperatura en Río Gallegos 0 grados 4 décimas, humedad 86%, viento del oeste a 23 kilómetros por hora, cielo mayormente nublado.
0: Provinciales.
1: Una investigación patagónica llegó a mayor encuentro en el Mundial de Tiburones. Un estudio pionero sobre la migración del tiburón gato pardo, una participación del Consejo Agrario Provincial, fue presentado en Shark International 2026, el principal encuentro científico mundial dedicado a tiburones rayas y quimeras. La investigación reveló mediante el seguimiento satelital de ejemplares marcados en Puerto Deseado, que en estos animales recorren de la costa argentina hasta llegar, a algunos casos, a las aguas de Uruguay.
0: Regionales.
1: Más de 800 vecinos participaron de las propuestas de invierno, las propuestas deportivas gratuitas impulsadas por el municipio de Ushuaia. Durante las vacaciones de invierno registraron una convocatoria que superó las 800 personas entre los programas de iniciación de esquí alpino y recreación de montaña, ambos con lista de espera. A la vez, la pileta del Polo Deportivo de Andorra mantuvo una importante influencia de vecinos durante el receso, con un contexto en el Instituto Municipal de Deportes que destacó el crecimiento sostenido por la demanda de los espacios deportivos.
0: Nacionales.
1: Santilli recibió al embajador de Estados Unidos. El jefe de gabinete, Diego Santilli, encabezó este miércoles en la Casa Rosada un encuentro bilateral con el embajador de los Estados Unidos en Argentina, Peter Lamelas. En una reunión, ambos funcionarios repasaron los principales ejes de la agenda común y dialogaron sobre el paquete de reformas en el Poder Ejecutivo buscará impulsar en los próximos meses en el Congreso de la Nación.
0: Internacionales.
1: Tragedia en Cataratas. Un joven turista de nacionalidad neerlandesa falleció este martes al darse vuelta en una embarcación de la cual realizaba el recorrido por el sector brasileño de las Cataratas del Iguazú. La víctima, de 26 años, iba junto a los integrantes de su familia política y, por causas que se están tratando,

0: tratando de establecer, el pequeño barco perdió la estabilidad y volvió sobre los laterales, de los que todos los pasajeros cayeron al agua, en medio de la crecida de la que registra el río Iguazú por estos días.
1: Deportes.
0: Boca visita O'Higgins por la clasificación de los octavos de final en la Copa Sudamericana. Boca visitará este jueves a O'Higgins de Chile en busca de los lugares de octavos de final de la Copa Sudamericana, el segundo torneo de clubes más importantes de América. El encuentro, que se llevará a cabo en el estadio El Teniente, está programado para las 21:30 horas de Argentina y contará con la cobertura en vivo de la Agencia Noticias Argentinas. Se podrá ver a través de DS Sport. El árbitro designado fue el colombiano Wilmar Roldán, mientras que en el VAR estará su compatriota David Rodríguez. Cielo mayormente nublado en Río Gallegos, humedad 86%, viento del oeste a 23 km por hora, sensación térmica 6 grados bajo cero, temperatura actual 0 grados 4 décimas.
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0: amigos. Hola, amigas. ¿Cómo están? Empieza de esta manera. Punto Provincia. De este lado del micrófono, Constanza Radian. Es un placer acompañarlos. Vamos a estar con ustedes con actualidad, información, entrevistas y buena música hasta las 4 de la tarde. Y esto es posible gracias a un gran equipo de trabajo aquí en la más potente de la Patagonia. ¿Quién la hace potente sino quienes trabajan en ella todos los días? Y en la consola y selección musical está el gran Coy Cárcamo.
1: ¡Hey! ¡Hola, amiguitos!
0: En los boletines informativos, con la data que necesitas cada media hora, en el clásico de la LU14 está mi coterránea, Andrea Mendú Nuberrizzo. En las redes sociales está la gran Sofi Maldonado. Síganos, que estamos en todos lados como LU14. Y si me ven, pongan un corazoncito, un emoji para arriba, un puntito. Si ven que alguien me hace bullying, defiéndanme, por favor. Y este gran equipo se termina de conformar con ustedes que están del otro lado haciendo esto posible. Les recordamos que nuestras líneas están abiertas a través del 2966-70-0384. Ese es nuestro WhatsApp, 2966-70-0384. Pueden pedir canciones, contarnos cómo han vivido el deshielo en estos días. Y antes de comenzar, como todos los días, con un repaso del estado del tiempo de las localidades, quiero mandarle un abrazo enorme a nuestro compañero Cristian, que está de cumpleaños, 30 añitos, no cualquiera, ¿eh? Es un cambio trascendental, ¿eh? Cambiar de década. Así que le avisamos que se viene. Le avisamos que se viene lo mejor de su vida, porque los 30 son intensos pero divinos. Y así comenzamos esta jornada de 29 de julio. Comenzamos con el repaso del estado del tiempo, como todos los días. Vamos a comenzar esta vez por la cuenca, por Río Turbio. Siempre en la cordillera hace un poco más de frío y se demuestra con 2 grados bajo cero de temperatura actual y 5 grados bajo cero de sensación térmica. Por allá se espera una máxima de apenas 2 graditos, pero mañana nevadas durante la noche y temperaturas que pueden rondar los 16 grados bajo cero. Así que a emponcharse, amigos de Turbio. Y por supuesto, los recordamos que nos escuchan allá por FM Tiempo 97.5. Por supuesto, un abrazo muy grande para Yanni Ramos, que hoy estuvo tempranito en Hoja de Ruta. En Caleta Olivia, la localidad del Gorosito, la temperatura actual es de 2 grados bajo cero, con una sensación térmica de 4 grados bajo cero. La buena noticia es que está apenas algo nublado y que se espera una máxima de 2 grados sobre cero con mejora de la temperatura. Aquí en Río Gallegos, la capital de Santa Cruz, desde donde están ubicados los estudios centrales de LU14, la temperatura actual es de apenas 4 décimas bajo cero. Y la sensación térmica de 6 grados bajo cero, por supuesto que se hace notar. Quiero saber cómo están viviendo el frío en los distintos barrios, ya sea de Río Gallegos o de cualquiera de las localidades, porque eso se trata Punto Provincia. Aquí venimos acompañando arduamente los dispositivos territoriales que está llevando adelante el gobierno provincial en los distintos barrios que se ven afectados por esta emergencia climática y lo que pasa el día después de la nieve. La buena noticia es que sale el sol y hay canciones.

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0: Bueno, como les contaba, amigos, amigas, vamos a estar aquí a través de la más potente de la Patagonia hasta las 4 de la tarde, como todos los días. Y desde el móvil de LU14 Radio Provincia venimos acompañando todo lo que tiene que ver con los abordajes territoriales de emergencia para distintos vecinos, que vale la pena destacar que son un trabajo mancomunado e interministerial. Estas cosas sin trabajo en equipo no se sale adelante. La verdad que la situación de los vecinos es crítica. Yo he podido hablar directamente con los vecinos. El agua ha entrado a las casas después del deshielo. Se pone en riesgo eléctrico cuando hay calefacción. Se pone realmente en una situación terrible cuando no se puede salir de la casa porque las calles están inundadas. Hay vecinos que la están pasando muy, muy mal. Y por eso es que el Estado provincial, ya sea desde el lado de la construcción y de la infraestructura, en este caso van IDUB, servicios públicos y vialidad, con todo lo que tiene que ver con la circulación, el despeje de las calles y los camiones chupa que no han parado de tratar de quitar el anegamiento de distintas intersecciones, en este caso en los barrios San Benito, 22 de septiembre y Patagonia, por donde se han llevado adelante distintos dispositivos, al igual que en el Madres a la Lucha. Desde quitar el agua que no deja circular hasta brindar distintos módulos, no solamente alimentarios, sino también de abrigo a los vecinos, ha sido el trabajo incansable del personal de la provincia, como les decía, desde el Ministerio de Desarrollo Social, desde IDUB, desde Distrigas, desde Vialidad, realmente un trabajo que demuestra la importancia de estar en territorio cuando la emergencia lo requiere. Y por eso, si me indica Coy Cárcamo que está ok, vamos a escuchar, es muy breve pero vale la pena, vamos a escuchar el audio de una de las referentes del SIC, Fátima, que nos decía lo siguiente en el marco de este operativo.
1: ¿Cómo era tu nombre?
2: Maribel.
1: Maribel, y
2: estoy en el SIC, Fátima.
1: En el SIC, Fátima.
2: Promotora de emergencia.
1: Ah, de una, vamos ahí. Perfecto, dale. Bueno, nos encontramos con Maribel del SIC Fátima. ¿Cómo vienen siendo estos días de abordaje territorial trabajando con los vecinos?
2: Bueno, estamos desde hace varios días ya trabajando con los vecinos. En este caso me tocó a mí porque vamos rotando dentro del personal. Todos los promotores o promotores de emergencia acompañamos a los directivos. Bueno, para estar con las familias que están abnegadas con esta emergencia climática.
1: Y desde tu parte, ¿qué tipo de módulos pudiste dar? ¿Qué asistencia pudiste charlar con los vecinos?
2: Nosotros estamos entregando en esta ocasión módulos de emergencia, módulos alimentarios, colchones se van a entregar, frazadas, si han entregado antes caloventores y bueno, llegamos a la familia también con mucho amor porque también contención, el escucharlos, eso también les hace falta por ahí a la familia en estos momentos que para ellos no son muy buenos.
1: Justamente por eso iba a la última pregunta, ya te dejamos seguir trabajando. ¿Qué te dicen los vecinos cuando pueden acceder a este servicio? ¿Hace la diferencia, no?
2: Sí, hace la diferencia, obviamente nos agradece porque el Estado llegando a la puerta de la casa y tratando de solucionar sus problemas para ellos es muy importante. No tienen que ir hasta los diferentes SIC porque a veces no pueden llegar, entonces nosotros acercarnos a su domicilio es de gran importancia para ellos y obviamente están agradecidos. Y nosotros agradecidos a ellos por confiar también.
1: Perfecto, no te robo más tiempo, espectacular, eso era lo que necesitaba.
0: Bueno, ahí escuchábamos entonces una breve charla que tuvimos con Maribel Mancilla del Centro Integrador Comunitario del SIC Fátima, con quien pudimos dialogar hoy. Son varias las camionetitas celestes que van a ver por los barrios repartiendo. Esto viene también con un trabajo previo que básicamente es el diálogo del puerta a puerta con el vecino, escuchar las necesidades. No todas las familias necesitan lo mismo y por eso es que se está brindando un abordaje territorial interministerial para todas las familias que lo necesiten de acuerdo justamente a lo que necesiten. El día de ayer y el día de hoy también con la presencia del gobernador Claudio Vidal y el jefe de gabinete Pedro Luxem. Tengo más información para contarles acerca de los centros integradores comunitarios y el trabajo que se está llevando adelante por parte de Desarrollo Social, pero eso después de más canciones. Vamos a estar con ustedes hasta las 4 de la tarde. Esto es Punto Provincia.

0: 14:27, suena Callejeros a pedido del cumpleañero del día de hoy. Te queremos, amigo. Espero que estés celebrando y que quede mucho por celebrar en esta vuelta al sol. ¿Viste cómo le dicen hoy a los cumpleaños? La vuelta al sol, el natalicio, el aniversario de no sé qué. Cumpleaños, básicamente. Qué buena excusa para celebrarnos. Bueno, antes de irnos al boletín, quería repasar nuevamente sobre la información respecto a los operativos de contingencia desplegados en Río Gallegos para atender las consecuencias de las intensas nevadas, el posterior deshielo y los anegamientos registrados en los distintos barrios de la capital provincial. Para ser más precisa con la información, me estoy basando en el trabajo de nuestros compañeras de la Secretaría de Medios de Estado aquí, de Producción y Contenidos del Gobierno de Santa Cruz. Ustedes pueden también ver esta información a través de noticias.santacruz.gob.ar. Y se refiere de la siguiente manera. El gobernador Claudio Vidal recorrió nuevamente los sectores más comprometidos de Río Gallegos, entre ellos el barrio San Benito, Bicentenario 1, 2, 3, 4 y 5, Chimenaike y 22 de septiembre, para supervisar el avance de los trabajos y acompañar a los equipos que continúan brindando asistencia a las familias afectadas. Esto demuestra que el gobierno provincial está al lado de los vecinos, preocupado por la gente, y que cuando todos trabajan en equipo, las respuestas llegan a donde más se necesitan, dijo el gobernador Claudio Vidal, y durante la recorrida destacó el despliegue de 5 equipos cisterna que trabajan de manera simultánea para desagotar los sectores más comprometidos de la ciudad. Como nosotros le decimos, quienes participamos ahí del operativo que lo estuvimos cubriendo, los camiones chupa, básicamente. Hay 5 equipos cisterna con una capacidad de más de 110.000 litros para desagotar. Estamos haciendo todo lo que está a nuestro alcance para que el agua baje lo más rápido posible y los vecinos puedan recuperar la normalidad. La emergencia expone años de planificación urbana, ya que son el resultado de problemas estructurales acumulados durante años por ausencia de planificación y obras de infraestructura. Así que si nos estás escuchando y tenés algún tipo de emergencia, no dudes en contactarte con la única línea para solicitar asistencia de Protección Civil, que es el número 103.
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4: 14:30 en todo el país, temperatura en Río Gallegos 0 grados 4 décimas, humedad 84%, viento del oeste a 23 kilómetros por hora, cielo parcialmente nublado.
3: Provinciales.
4: El gobierno provincial está del lado de los vecinos y trabajando donde hace falta. En el quinto día del operativo de contingencia, el gobernador supervisó las tareas de asistencia y desagote en los barrios más afectados de Río Gallegos. 5 camiones cisternas, maquinarias y un trabajo articulado sostienen la respuesta del Estado provincial frente a la emergencia. El gobierno de Santa Cruz cumplió este miércoles con quinto día consecutivo del operativo de contingencia desplegado en Río Gallegos para atender las consecuencias de las intensas nevadas y posterior deshielo de los anegamientos registrados en distintos barrios de la capital provincial. El gobernador Claudio Vidal recorrió nuevamente los sectores de los más comprometidos, entre ellos barrios San Benito, Bicentenario 1, 2 y 3, 4 y 5, Chimenaike y 22 de septiembre.
3: Regionales.
4: Torres destacó el trabajo de los equipos de asistencia a las familias afectadas por las nevadas. El gobernador de Chubut, Ignacio Torres, recorrió este miércoles el trabajo que llevan adelante los organismos provinciales y municipales para asistir a las familias afectadas por las intensas nevadas registradas en las últimas horas. A través de sus redes sociales, el mandatario expresó: "Quiero reconocer y felicitar a todos los equipos de Defensa Civil y Protección Ciudadana que junto a Vialidad Provincial y la Secretaría de Bosques y distintos municipios de la región están realizando un enorme trabajo para asistir a las familias afectadas por las fuertes nevadas".
3: Nacionales.
4: Javier Milei fue distinguido con un doctor honoris causa por la Universidad de Perú. El presidente Javier Milei recibió este martes el título del doctor honoris causa otorgado por la Universidad de San Martín de Porres de Perú, un reconocimiento a su compromiso con el fortalecimiento de la libertad económica y social, así como la modernización de Estado. Según pudo saber Agencia Noticias Argentinas, la distinción fue entregada por las máximas autoridades de esa casa de estudios durante la ceremonia realizada en la Facultad de Derecho de la Universidad de San Martín de Porres, en la ciudad de Lima.
3: Internacionales.
4: Brasil, una persecución policial en Río de Janeiro terminó con 5 muertos, 4 presuntos delincuentes y un policía militar murieron en las últimas horas tras una persecución que derivó a un intenso enfrentamiento armado en la zona norte de la ciudad brasilera de Río de Janeiro, confirmaron este miércoles las autoridades locales. La policía militar informó que la persecución comenzó después de los agentes identificados de que un vehículo al parecer era utilizado por una banda dedicada al robo de automóviles. Sus ocupantes desobedecieron a la orden de detenerse y abrieron fuego contra la policía mientras huían por varias calles de la ciudad.
3: Deportes.
4: Neymar confirmó su retiro de la selección de Brasil. El máximo goleador histórico de la verde amarela cerró definitivamente su ciclo internacional. A sus 34 años, descartó cualquier posibilidad de disputar en el Mundial 2030. Neymar confirmó este miércoles su retiro de la selección brasileña. Luego del triunfo de Santos por el 2-4 ante Universidad Central en Venezuela, en la Villa Belmiro por la Copa Sudamericana, al considerar que su etapa con la camiseta verde-amarela terminó después de la eliminación frente a Noruega en los octavos del final del Mundial 2026. Cielo parcialmente nublado en Río Gallegos, viento del oeste a 23 km por hora, sensación térmica 5 grados bajo cero, temperatura actual 0 grados 4 décimas.
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un tema ampliamente abordado, tanto aquí por la radio como por las distintas redes del gobierno provincial, tiene que ver con lo que se viene de la Copa de Aguas Frías 2026, que será en El Calafate, la ciudad de Glaciares. Vaya lugar para meterse al agua fría allí de manera natural. Del 2 al 9 de agosto del 2026. Ya no falta nada, la semana que viene vamos a celebrar, a encontrarnos otra vez con este deporte. Yo solo quiero decir una cosa y espero que no me saquen de contexto ni nada raro, pero sacala al ángulo Suiza. Porque la verdad que viene de allá, de los países nórdicos, y venimos a convocarlo aquí a la ciudad de Glaciares en un entorno natural espectacular, la verdad. Más de 300 nadadores de más de 15 países rumbo al Campeonato Mundial de Aguas Frías en 2028. Vamos preparando allí los motores para poder ser parte. Y es un placer de mi parte confirmarles que vamos a estar por allá cubriendo para LU14 Radio Provincia. Y también quería detenerme, antes de empezar con las entrevistas, en Andy. ¿Quién es Andy, dirán ustedes? Es el bicho azul que sale promocionando lo que se viene del Campeonato de Aguas Frías en El Calafate. Uno lo ve y dice, esto es un insecto, claramente. ¿Qué es esto? De hecho, se lo mostré a un compañero y me dijo, es Cucatrap, es como el disfraz de Cucatrap. Bueno, sí, es parecido, pero es de color azul y se llama Andy. Representa a el pequeño insecto endémico que vive solamente en los glaciares patagónicos, que se llama Andiperla wilikinki. Espero estar diciéndolo bien, puede fallar. Andiperla wilikinki, perdón. Y es un insecto real que posee un líquido anticongelante natural que le permite sobrevivir en el hielo, sirviendo de inspiración perfecta para los nadadores extremos que se meten ahí en el cuero al agua glacial. Así que este sea la mascota, que esta sea la mascota de esto que se viene en aguas frías, busca difundir el valor científico, ecológico y la protección de los glaciares en la provincia de Santa Cruz.

0: Y comenzamos con las entrevistas de esta jornada de 29 de julio del 2026. Hace tres días terminó la Expo Rural de Palermo 2026, que durante 10 días, valga la redundancia, fue una oportunidad para mostrarle al país y al mundo las cosas ricas, lindas, buenas, los espacios para visitar y las posibilidades productivas que tenemos desde Santa Cruz, y también un generador de espacios, un generador de enlaces. Y de hecho, autoridades del kilómetro del alfajor argentino se reunieron con autoridades del gobierno de Santa Cruz para que, si todo salga bien, formemos parte de la ruta federal del kilómetro del alfajor argentino. El otro día lo dije acá y tuvimos que comernos un alfajor todos. Pero para hablar un poquito más al respecto y conocer de qué se trata, le vamos a dar la bienvenida al secretario de Estado de Comercio e Industria de la provincia de Santa Cruz, Paulo Luncevich, que ya está del otro lado de la línea. ¿Cómo estás, Paulo? Un placer saludarte aquí, Constanza.
1: Hola, Constanza, ¿cómo estás? Un saludo para vos y para toda la audiencia.
0: Muchas gracias. Si tiene alfajor en el título, nos entusiasma y nos convoca a todos.
1: Sí, alfajor realmente es una... en realidad sí, es una golosina o un producto de pastelería que realmente es muy muy propio, muy nuestro, o sea, es un producto muy muy argentino, y nosotros afortunadamente tenemos dentro de la provincia una variedad enorme de todo tipo, tanto de los alfajores clásicos, de los alfajores especiales, como también de los alfajores de autor, que últimamente están muy muy muy de moda y que realmente son exquisiteces que son fruto de un trabajo muy muy grande de quienes los elaboran y que sintetizan y buscan no solo disfrutar de algo rico y dulce, sino también de contar una historia y también de poder incorporar distintas alternativas que a veces son un poco complejas, como nos pasa en algunos alfajores que tenemos dentro de nuestra provincia, que tienen algas, como los de cascajo, algunos que se han desarrollado, así como están los alfajores con sal marina, algunos están hechos con charqui de cordero, también simulando esa sal hecha a través de un producto nuestro, y demás que realmente hacen que valga la pena poder empezar a juntar a todos los que están en esta actividad y poder empezar a ponerlos en el mostrador nacional a través de distintas actividades, como es la que desarrolla la asociación del kilómetro del alfajor argentino, que nos permitiría poder insertarnos en esa ruta y poner a nuestros alfajores en la vereda nacional.
0: Viste que ahora vienen hasta agendas para que uno haga puntuación de los alfajores y pelos, empaques, realmente tienen que ver con la cultura argentina, y creo yo también que ponerle el sello de identidad santacruceña es un plus, ponernos en el mapa también. Hagamos un puntito un poco más fuerte ahí en alfajores cascajo de Puerto Deseado. ¿Cómo es que tengan algas? ¿Los probaste? ¿Son salados? Contanos un poco.
1: No, sí, los probé distintas variedades que ellos están elaborando. En realidad son productos que incorporan el alga dentro de la masa, y hasta dentro de la masa de la tapa. Uh-huh. Se puede poner en comparación, en realidad el alga se diseca o se corta en escamas y con eso se nutre dentro de la pasta, pero realmente tienen, sí, le dan un toque así característico propio a veces de la alga, pero lo que te explota en la boca es el conjunto de sabores, y que vos vas viendo o notando a medida que vas masticando, vas encontrando distintos sabores, y está realmente una experiencia muy muy bonita para tenerla, y en el caso particular de los chicos de cascajo, que además cuando vos lo estás probando te van contando un poco qué es lo que ellos quisieron lograr, qué es lo que quisieron contar con este alfajor, y realmente a medida que te van contando y vos vas encontrando esos sabores cuando te los vas notando, realmente te metes dentro de esa historia que te quisieron contar y comprendes esto que decíamos de la identidad y de esta cosa muy característica que tiene en este caso la costa de Santa Cruz como Puerto Deseado, ¿no?
0: Espectacular, y además si comes algo rico mejor todavía, y que ese dinero haga girar la rueda productiva para el lado de los emprendedores siempre suma. De eso se trata, y ese es el mismo espíritu que tiene el funcionamiento de la ruta del kilómetro de alfajor, ¿no? ¿Qué pudiste dialogar vos con las autoridades?
1: Bueno, ellos nos contaron un poco lo que estaban haciendo, o sea, de hecho hay algunos alfajores nuestros que estuvieron participando en otras ediciones, que estuvieron muy poco en Chubut, y bueno, ellos obviamente les interesa poder sumar puntos de inclusión en toda la República Argentina, y a nosotros también, hasta porque, como te dije antes, a nosotros afortunadamente hay muchos elaboradores de alfajores dentro de la provincia, muchos de ellos de muy buena calidad en cada uno de los tipos. Hay alfajores clásicos muy buenos, hay alfajores especiales, o sea, con mermeladas nuestras, con productos más propios de la provincia y de la Patagonia, que también están muy buenos. Y también empezó a desarrollarse esta cultura de, como el equipo de Cascajo, que hacen alfajores de autor, que realmente son el producto bastante más elaborados y mucho más artesanales, que buscan realmente un sentido más complejo y más completo que el alfajor tradicional que todos conocemos, ¿no?
0: Si llega aquí el punto de la ruta del alfajor, contá conmigo, va a estar todo el equipo de Radio Provincia haciendo móviles, por supuesto. Estamos hablando con el secretario de Estado, Comercio e Industria de la provincia de Santa Cruz, Paulo Luncevich. Bueno, esto quizás como un puntapié, pero ahora que pasaron unos días ya desde que terminó la Expo Rural 2026, ¿con qué sensaciones estás? Porque hablamos, qué sé yo, por ejemplo, con Casa Santa Cruz de raíz santacruceña, fueron muchos los emprendedores, los comercios, que fueron a mostrar los productos de Santa Cruz al mundo. Me imagino que pudiste dialogar con la mayoría. ¿Qué sentís después de estos días?
1: Mira, realmente sentimos mucha satisfacción desde la Secretaría de Comercio, porque una cosa que es de destacar es que todos los productores que fueron a la exposición rural, todos tenían su documentación completamente en regla.
0: Bien, eso es importante.
1: Sí, porque en realidad para vos poder salir de la provincia es necesario que vos tengas todos los registros y que cumplas con todos los requisitos que establecen las autoridades sanitarias del Instituto Nacional de Alimentos para poder incorporarte al tráfico federal, digamos, o poder tener comercialización interjurisdiccional. Y ese es un requisito para entrar. De hecho, el año pasado la cantidad de productores que fueron fue bastante poco, y este año más que los triplicamos, o sea, llegamos casi a 4 veces más que los que habían ido la última vez, y a muchos de ellos los terminamos de ayudar desde la Secretaría para poder completar y terminar esos trámites. Nos quedaron algunos que no pudieron terminar, pero que ya vamos a tener la oportunidad de poder participar de otras actividades. Y la intención, como lo hemos hablado muchas veces, o sea, yo estoy convencido de que en realidad uno de los problemas grandes que tenemos es que nuestro mercado es muy chico y necesitamos ampliar esos mercados, y para eso necesitamos poder tener productos que estén en condiciones de poder salir de la provincia, y eso es lo que estamos tratando de aceitar y de acelerar para tratar de que cada vez más productos salgan, digamos, de nuestra provincia.
0: Claro, lleguen más lejos.
1: Ganar nuevos mercados para poder insertarlos y poder generar mayor bienestar, y no deja de ser ingreso de dinero que viene a la provincia que no estaba, y de parte de nuestros pequeños elaboradores y nuestras pequeñas y medianas empresas empiezan a desarrollarse para poder empezar a acercar ese dinero que lo vamos a buscar a otros lugares, y que no tengamos que solamente vivir con lo nuestro, digamos, que no solamente sea la renta que obtenemos de nuestros recursos naturales, y que tratamos de hacerlo circular lo más que podamos. A veces cuesta bastante porque la ronda se hace bastante corta antes de que se vaya, pero bueno, esta es una manera más de traer dinero de fuera de la provincia para que circule dentro de ella, ¿no?
0: Olvídate, y profesionalizar y poner el papeleo ahí en regla, ordenar el papeleo y seguir potenciando esos emprendimientos y que pasen de artesanos a pymes, es un salto súper importante. Así que obviamente que seguiremos de cerca todo lo que tenga que ver con la producción santacruceña. Nos encanta que la identidad esté ahí como bandera en cada producto. Así que te agradecemos mucho por estos minutos, Paulo. Seguiremos en contacto.
1: No, gracias a ustedes por estar acompañando siempre, y bueno, y esperemos poder anunciar muy pronto la primer pasada, digamos, que no va a ser la única, de la ruta del alfajor argentino por nuestra provincia.
0: Y contá conmigo, ahí vamos a estar, ¿eh? Muchas gracias, Paulo.
1: Un abrazo grande.
0: Abrazo grande. Allí dialogábamos entonces con el secretario de Estado, Comercio e Industria de la provincia de Santa Cruz, Paulo Luncevich, que bueno, lo de la ruta del alfajor era quizás una excusa para hablar un poco de todos los productores que pasaron a mostrarle al mundo lo que se produce acá, Made in Santa Cruz.

0: 5 minutos nos separan de las 3 de la tarde. El sol sigue brillando aquí en la capital de Santa Cruz, aunque está engañoso, como todo sol de invierno. Ilumina más de lo que abriga. Ustedes ya saben, amigos, amigas. No obstante, sin importar el clima, hoy sucedió algo importante que tiene que ver con una convocatoria, que tuvo que ver con una convocatoria de solidaridad. Ya que venimos abordando ese tema también hace bastante tiempo, si no lo saben, lo recordamos y los ponemos en contexto. La semana pasada, Carrefour Market, la empresa de supermercados internacionales franceses, despidió sin justificación de un día para el otro a 32 trabajadores de aquí, de Río Gallegos, sin previo aviso, sin notificación que les permita por lo menos tomar algún tipo de decisión respecto a lo que va a ser el rumbo de su vida, porque ustedes saben que el trabajo es un ordenador social. Aquí lo hemos y un derecho, ¿no? Aquí lo hemos abordado con el Sindicato de Empleados de Comercio. También ha salido en el Dial, en el EU14, ha dialogado con otros programas el secretario de Estado de Trabajo de Santa Cruz, Javier Aravena. Hoy el Ministerio de Trabajo está interviniendo para tratar de apoyar y recuperar cada puesto de trabajo. Pero una cosa es que se cuente cómo se está trabajando para tratar de llevar adelante este reclamo, que no se aplique la reforma laboral de Milei, que se reincorpore a los trabajadores. Otra cosa es escucharlo en voz de justamente quien ha sido perjudicado de esta manera. Es muy triste en la historia argentina llegar a un trabajo y ver la fábrica cerrada, ver el supermercado con la persiana baja. Y por eso quería compartir, es brevísimo, dura menos de 20 segundos, pero quería compartir con ustedes las palabras de Gustavo Nauto, uno de los trabajadores despedidos de Carrefour Market, que en diálogo con varios medios dijo lo siguiente.
1: No nos agachamos la cabeza y nos vamos, porque ellos nos quieren convertir en muertos sociales a nosotros. Un desocupado acá en este contexto es un muerto social, quedás hecho un paria. ¿No? ¿Dónde va a conseguir laburo? ¿Qué va a hacer? ¿Uber? ¿Pedidos ya? ¿Qué vamos a hacer si teníamos laburo en blanco con obra social? Así que bueno, eso.
0: Breve pero contundente las palabras de Gustavo Nauto, alguien que está tomando la voz en este reclamo de reincorporación de los despedidos de Carrefour Market. No nos conviertan en parias, no nos conviertan en muertos sociales, pide Gustavo Nauto, trabajador cajero de Carrefour Market. Y también nos sirve para recordar que ustedes pueden leer en lu14.santacruz.gov.ar las palabras del secretario de Estado de Trabajo de Santa Cruz, Javier Aravena, que se refirió justamente en diálogo con Radio Provincia al cierre de la sucursal céntrica de Carrefour en Río Gallegos y la decisión empresarial que dejó de un día para el otro, sin justificación y sin aviso previo, a 32 trabajadores sin empleo. Contaban también el caso de una señora que estaba apenas a 2 años de jubilarse, por,

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3: 15 horas en todo el país, temperatura en Río Gallegos 0 grados 4 décimas, humedad 84%, viento del oeste a 23 kilómetros por hora, cielo parcialmente nublado.
2: Provinciales.
3: La Subsecretaría de Juventudes realizó el tercer seminario de barbería con una amplia convocatoria en el marco de las acciones impulsadas por el Gobierno de Santa Cruz para fortalecer los espacios de formación y desarrollo de las juventudes. La Subsecretaría de Juventudes, dependiente del Ministerio de Desarrollo Social, Igualdad e Integración, llevó adelante el tercer seminario de barbería que reunió a un centenar de participantes en el Centro Cultural de Río Gallegos. La propuesta desarrollada durante toda la jornada del domingo 26 contó con la participación de 100 inscriptos, entre quienes asistieron a la edición anterior y jóvenes que inician en el rubro de la barbería. Debido al gran interés que despertó la capacitación, numerosas personas quedaron en la lista de espera para una próxima edición.
2: Regionales.
3: Hallan muerta a una mujer que era buscada desde el lunes. Hallaron sin vida a Estela Costa, de 32 años, en el descampado de Río Grande. La justicia investiga las causas del fallecimiento y realiza la autopsia. La búsqueda de Estela Costa, de 32 años, tuvo un desenlace trágico cuando su cuerpo fue encontrado en un descampado de la ciudad de Río Grande, en el sector de Margen Sur. El hallazgo se produjo a unos 80 metros del inicio de la calle Char, en una zona que fue rápidamente reservada por las autoridades.
2: Nacionales.
3: El gobierno sobre la presencia de los extranjeros en las universidades. El gobierno nacional reavivó el extenso debate con las autoridades universitarias a raíz de las cifras de estudiantes extranjeros presentes de las casas de estudio nacionales, luego que el vocero presidencial Adrián Ravier hablara del tema de defensa del capítulo de las tierras contemplando la ley de inviolabilidad de la propiedad privada. Está pasando que un alto porcentaje de nuestros estudiantes en facultades de medicina son extranjeros de la UBA, hasta un 40%, y eso genera un costo, planteó el funcionario en la habitual conferencia de prensa de todos los martes.
2: Internacionales.
3: Las autoridades chilenas declararon alerta sanitaria por el hantavirus en casi todo el país. Este año van 46 personas contagiadas, 18 fallecidas, lo que representa una letalidad del 39%. Por primera vez en su historia, el Ministerio de Salud MinSal declaró alerta sanitaria por hantavirus en 13 de las 16 regiones chilenas, desde Atacama hasta todo Magallanes, lo que estaría vigente hasta el 31 de julio del 2027. El decreto publicado en el Diario Oficial también considera una situación de multiamenaza sanitaria al presentarse simultáneamente con

0: con otros riesgos como arbovirus, enfermedades de transmitidas por zancudos como el dengue, zika, chikungunya y fiebre amarilla y la influenza aviar. El virus del Hanta produce una enfermedad que es endémica en Chile, transmitida por el ratón de cola larga que vive en zonas rurales y semirurales en casi todo el país.
1: Deportes.
0: La FIFA investiga a la AFA por la bandera de Malvinas Argentinas. La FIFA inició un procedimiento disciplinario contra la Asociación de Fútbol Argentino AFA y varios integrantes de la selección nacional en una investigación que tiene como sus principales ejes en la exhibición de una bandera sobre las Islas Malvinas tras la victoria frente a Inglaterra en las semifinales del Mundial 2026. Según informó el organismo del hecho, podría encuadrarse en una manifestación política prohibida por los reglamentos de la FIFA que impiden la utilización de competencias oficiales en expresar mensajes ajenos al ámbito deportivo. Cielo soleado en Río Gallegos, humedad 84%, viento del oeste a 23 kilómetros por hora, sensación térmica 5 grados bajo cero, temperatura actual 0 grados 4 décimas.
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0: ¿Qué versión de Cinema Verité de Fabiana Cantilo? Espectacular la música que escuchamos a través de la más potente de la Patagonia. En los controles está Koi Cárcamo haciendo posible todo esto a nivel técnico y por supuesto con excelentes canciones. Ahora vamos a poner nuestro punto de Punto Provincia en Caleta Olivia y como dice la canción que escuchábamos recién, activar las máquinas de mirar para ver el espectáculo que es habitar la ciudad de las ballenas y verlas aún en invierno. Para dialogar un poco más al respecto, le vamos a dar la bienvenida a alguien que está allá y que sabe mucho más del tema. César Gribauda está del otro lado de la línea. ¿Cómo estás, César? Acá Constanza desde Gallegos. Un placer saludarte.
1: Hola, buenas tardes, Constanza. ¿Cómo estás?
0: Bien. Disculpa que ayer no salió el programa, no pudimos charlar, pero no importa que haya pasado el domingo este avistaje tan bello, siempre es una buena excusa, ¿o no?
1: Sí, sí, sí. Sí, por suerte tenemos muchas ballenas durante todo el año y las que estamos viendo ahora no es que podamos asegurar que las vemos todos los días como las que vemos en verano y otoño, pero siempre hay muchas en invierno también.
0: Bien, qué bueno saberlo. ¿Y pasaron más cerca que lo común este fin de semana o por qué fue noticia?
1: No. A ver, nosotros estamos trabajando esto desde hace aproximadamente 30 años. Uh-huh. Y desde hace unos 15 años a esta parte, la cantidad aproximadamente es la misma, pero a veces un poco más, a veces un poco menos. Pero, ¿qué pasa? Cada vez hay más gente con cámaras, cada vez hay más gente con drones.
0: Más registros.
1: Entonces, esos registros normalmente se pueden difundir más o por distintos medios y llega a más gente. Nosotros hemos hecho durante todos estos años muchos registros que los hemos subido, hemos trabajado, los hemos enviado al Consejo Agrario, a la provincia, a la municipalidad, pero tiene un público siempre limitado, ¿no? Y ahora que cada vez hay más gente que puede tener estas imágenes, se difunde con más gente y por eso da la sensación de que son más.
0: Bueno, qué bueno saber que, aunque no las veamos, igual están y hay que cuidar toda su casita. Al menos 8 se vieron entonces desde la costanera hasta el paraje La Lobería. ¿Tengo bien el dato de que es una zona en la que suelen aparearse?
1: Exactamente. Nosotros, como todos los años están pasando por esta zona cerca de 400 ballenas, un poco más, un poco menos, depende de los años, francas. Algunas pasan, como le dice la gente, pasan hacia Puerto Madryn o van a Brasil, y otras se quedan en esta zona. Uh-huh. La mayoría de las que vemos se están apareando. O sea, hay algunas que van solas o de a dos y van trasladándose hacia el norte o hacia el sur, porque las vemos en las dos direcciones, no es que todas van para el mismo lado. Y después vemos muchos grupos de cópula de apareamiento, que es lo que más se da en ballenas francas, estamos hablando, esto hay que aclararlo, ¿no? Y también en esta época hemos visto varias madres con cría, que hay varios registros también, madres con cría, o sea que han habido nacimientos acá.
0: Bien, esa es una buena noticia, me imagino.
1: Sí, sí, sí, nosotros venimos registrando los nacimientos desde principios del 2000, estamos registrando todos los nacimientos que se dan, y en ballena franca, y en lo que se refiere a la ciudad de las ballenas con respecto a las otras ballenas, debemos recordar que desde inicio del verano hasta fin del otoño, o sea, desde mitad de diciembre hasta principios de junio, nosotros vemos otras ballenas, principalmente la ballena sei, que es la más difícil de ver en todo el resto del mundo, y que acá durante casi 6 meses la vemos todos los días, a toda hora, desde cualquier lugar que mires el mar desde Caleta Olivia.
0: ¡Qué hermoso! Por eso Ciudad de las Ballenas y por eso lo estamos hablando con César Gribaudo. ¿Hay alguna característica que tengamos que tener en cuenta a la hora de diferenciar las ballenas Sei de las francas?
1: Sí. Principalmente, las ballenas francas no tienen aleta dorsal, o sea, aleta en la espalda, ¿sí? Tienen las callosidades en la cabeza, que se ven como roquitas blancas, para el que no conoce, ¿no?
0: Sí, son los callos, puntitos blancos, son callos
1: los
0: duros.
1: Los puntitos blancos en la cabeza que sirven también para, con unas buenas fotografías, poder hacer un registro e individualizar. Con eso hacemos los catálogos para individualizar, a ver si esa ballena se ve también en otro lado o vuelve a pasar ese mismo año u otro año por esta zona. Eso en cuanto a la ballena franca. Normalmente son más gordas aproximadamente el mismo largo que la ballena Sei. Y la ballena Sei, la diferencia es que son más flacas, se ven más alargadas, y tienen aleta dorsal, o sea, tienen una aletita en la espalda, que eso es la que las diferencia, entre otras cosas, de la ballena franca. Otra cosa que tienen es que la ballena Sei pertenece a las rorcuales, que quiere decir que tienen como pliegues en la garganta, lo que hace que cuando comen se le infla la garganta como un buche para tragar más alimento, a diferencia de la franca, que no tiene ese sistema en la garganta.
0: Entiendo, César, qué lindo, qué apasionante aprender sobre estos mamíferos gigantes. ¿Qué tenemos que tener en cuenta a la hora de pensarlas como seres que viven en un ecosistema? ¿Por qué son importantes para el ecosistema de aquí de la Patagonia estas ballenas? ¿Y por qué es importante preservarlas y estudiarlas?
1: Bueno, en cuanto al ecosistema son importantísimas porque, bueno, todo lo que tiene que ver con todos los animales del mar, pero principalmente con las ballenas, fertilizan toda la zona. Uh-huh. Eso hace que crezcan algas, macro y microalgas, que luego alimentan, inician toda la cadena alimenticia, ¿no? Desde los organismos más chicos hasta los organismos más grandes, y estas ballenas se alimentan algunas de krill, otras de peces chicos o pequeñas langostillas, ¿no? Que son como pequeños langostinos, y esto hace que ese ciclo de vida tenga más nutrientes en todo el mar como para poder desarrollarse. Y además estamos hablando del animal más grande del mundo, el privilegio que tenemos acá de tener de los animales más grandes del mundo, ¿no? Las ballenas, que son tan carismáticas y además que, por ejemplo, hasta hace un siglo aproximadamente, y un poco menos también, se las cazaba acá. Acá y en todas partes del mundo, ¿no? Y eso era la economía que movía algunas de las zonas. Hoy, el protegerlas, el conservarlas y poder trabajarlas turísticamente, o sea, con el avistaje, genera otro tipo de economía con las mismas ballenas sin matarlas.
0: Claro, respetando y que siga ese ciclo de vida hermoso que tanto nutre al mar y a nosotros. Y es realmente impactante uno al ver una ballena, tenerla enfrente. Parecen todos los problemas más chicos de pronto, ¿no?
1: César. Sí, y además uno se da cuenta estando al lado por ahí, ¿no? Que, o sea, si quisiera, puede tirar, si fuera un animal agresivo, puede tirar el bote, pegarle a la gente, o sea, lo que sea.
0: Y conviven en paz.
1: Con las aletas, por ejemplo, a veces uno ve que pegan los cachetazos en el agua con la aleta pectoral. La aleta pectoral son las manos nuestras. Dentro de esa aleta están los dedos. Uh-huh. En el esqueleto están los dedos.
0: Y podrían dar vuelta a un barco sin pensarlo dos veces ni darse cuenta, y aún así eligen convivir en paz con casi todos los animales. Eso también es fascinante.
1: Claro, claro.
0: Y nos encanta aprender con vos, César. Quería consultarte la última, ya no te robo más tiempo, aunque probablemente te vuelva a llamar más adelante porque es un tema precioso, las ballenas, en este caso en Caleta. ¿Qué podemos esperar en esta temporada, en estos próximos meses? ¿Para dónde suelen moverse? Nos contabas que todo el año, ¿no? Pero, ¿qué podemos esperar ahora en agosto, por ejemplo?
1: Y pueden seguir habiendo algunas ballenas francas. Nosotros de todos los... estas décadas de registros que tenemos, hay años que se ven más en junio y julio, otros años julio y agosto, incluso hasta septiembre y octubre. O sea que depende de los años, hay picos en distintos meses del invierno con respecto a las ballenas francas. Igual se ven algunas ballenas ahí. Esto puede ser que dure un tiempo más y luego... más allá de todos los meses ver algunas ballenas, esperar a veces octubre, el año pasado fue en octubre y noviembre, que empezaron a aparecer cada vez más ballenas 6, y ya para fin de año comenzar la temporada de ballenas 6, que es la que, como en pocos lugares del mundo, podemos asegurar que durante ese tiempo de avistaje todos los días hay ballenas.
0: Qué privilegio habitar la Patagonia, César. Esperamos pronto visitar Caleta Olivia y por supuesto que seguiremos en contacto.
1: Sí, acá los esperamos. Muchas gracias.
0: Gracias a vos. Allí dialogábamos entonces con el museólogo y especialista en avistaje de ballenas, César Geribaudo, que nos contaba, básicamente esta fascinación diaria que tienen los vecinos de Caleta Olivia, de la ciudad de las ballenas, y que este fin de semana se pudo ver aún más de cerca cuando 8 ejemplares pasaron por la costa y deslumbraron a cientos de caletenses.

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4: 15 horas 30 minutos en la República Argentina. Temperatura en Río Gallegos, 1 grado 2 décimas. Humedad 77%. Viento del oeste a 23 kilómetros por hora. Cielo algo nublado.
3: Provinciales.
4: Caja de Servicios Sociales. Este viernes 31 de julio finaliza el plazo para la presentación de listas en el marco de la convocatoria oficial para los comicios del próximo 28 de agosto. La Junta Electoral reitera los requisitos de antigüedad, avales, inhabilidades y documentación obligatoria que deben presentar los postulantes de los sectores activos y pasivos. De acuerdo con la convocatoria oficial de la Caja de Servicios Sociales, para las elecciones vocales del primero 28 de agosto y habiéndose fijado como un plazo límite para la presentación de la documentación ante la Junta Electoral el viernes 31 de julio.
3: Regionales.
4: Búsqueda de César, de 58 años, en Río Gallegos, los rastrillajes y que las muestras de las cámaras analizan, continúa la intensa búsqueda de César Agustín Aguilar Pérez, de 58 años, desaparecido desde esta madrugada del lunes. La policía concentra los rastrillajes en la zona de la costera de la ría.
3: Nacionales.
4: Javier Milei se reunió con Lima, con Fujimori y junto con otra aliada de la región. El presidente Javier Milei ratificó una buena sintonía con la presidenta electa de la República del Perú, Keiko Fujimori, en el marco de su visita oficial a la ciudad de Lima. El jefe de Estado argentino arribó a la capital peruana encabezando una comitiva oficial integrada por el canciller Pablo Quirno y la secretaria general de la presidenta, Karina Milei. El objetivo principal de los representantes de la gestión libertaria fue participar de las ceremonias programadas por la transmisión de mando supremo que se llevaron a cabo este martes.
3: Internacionales.
4: El canciller Quirno descartó romper relaciones diplomáticas con Brasil. Pablo Quirno aseguró que no hay chance de romper relaciones con Brasil tras la tensión diplomática que se vivió en los últimos días entre el presidente Javier Milei y su par brasilero Luis Ignacio Lula da Silva. Las declaraciones radiales de las que tuvo acceso a Noticias Argentinas, el canciller argentino remarcó que lo sucedido corresponde a diferencias políticas e ideológicas entre ambos presidentes.
3: Deportes.
4: Independiente recibe a Newell's por la segunda fecha del torneo Clausura. Independiente recibirá este jueves a Newell's por la segunda fecha de la zona A del torneo Clausura con el objetivo de seguir con su andar positivo en el campeonato local. El partido está programado para las 21:15 de Argentina. Se llevará a cabo en el Estadio Libertadores de América Ricardo Enrique Bochini. Contará con la cobertura en vivo de la agencia Noticias Argentinas y se podrá ver a través de ESPN Premium. El árbitro designado fue Pablo Echavarría, mientras que en el VAR estará Lucas Novelli. Cielo algo nublado en Río Gallegos, viento del oeste a 23 kilómetros por hora, sensación térmica 4 grados bajo cero, temperatura actual 1 grado 2 décimas.
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0: 20 minutos nos separan de las 4 de la tarde en esta jornada de miércoles 29 de julio del 2026. Y hoy justamente pudimos recorrer las instalaciones del SIC, del Centro Integrador Comunitario Eva Perón, que tiene sus puertas cerradas hace bastante tiempo ya y cuya reforma integral de manera segura para que vuelva a abrir sus puertas a la comunidad empezó hace unas 3 semanas. En ese contexto pudimos dialogar con el Ministro de Desarrollo Social, Igualdad e Integración, Sebastián Georgian, que nos dijo lo siguiente.
1: Me parece que está todo relacionado. Lo social tiene que ver más allá de lo que nos está pasando con el clima y los operativos de emergencia. Tiene que ver con esto. Esto es un SIC que está cerrado aproximadamente entre 8 y 9 años. Y ya empezamos hace 3 semanas a trabajar, ya se limpió todo. El tema del frío, así que hay algunas cuestiones de construcción para reparar eso que no se puede hacer. Pero lo tenemos que poner en valor porque creo que es un lugar muy importante para los vecinos y para seguir potenciando y profundizando lo que nos plantea el gobernador a partir de la política de Estado en relación a lo social. Es un lugar a donde los SIC significan mucho para la sociedad porque tienen la posibilidad, es la puerta para detectar algunas cuestiones que nos permitan a nosotros resolver y anticipar. Y lo otro que tiene que ver con un sentido de pertenencia de la zona y del barrio, que por historia tuvo este SIC. Entonces, nos parece muy importante seguir el proceso. Llegamos, vimos cuando asumí yo, vimos cómo estaba, en total abandono, donde había juntas de chicos, porque estaba el edificio totalmente abandonado y destruido. Y lo que vamos a empezar a hacer es a ponerlo en condiciones para potenciarlo, un lugar tan lindo de actividades que tuvo Río Gallegos.
2: Bien, ¿pudieron hablar con los vecinos? ¿Cómo reciben ellos esta reapertura?
1: Bueno, mira, primero es una responsabilidad del Ministerio de Desarrollo tener un SIC, que si lo tenemos, hay una parte que tiene que ver con el empleado de planta permanente, que su sentido de pertenencia a su lugar no está, están compartiendo en otro SIC, y me parece que lo que tenemos que cumplir nosotros también es para una parte de cumplir con el empleado que le pone tanto todos los días, hay que cumplir con su lugar. Esa es una parte. Y después lo que significa de forma de impacto en las políticas que desde lo social, de lo recreativo, lo deportivo, de niñez, de adulto mayor, de discapacidad, me parece que es un lugar neurálgico y estratégico para el barrio. Entonces, no creo que nadie se niegue a que sea positivo el mensaje. Yo sí considero, en la toma de decisión política que me planteó el gobernador, es recuperar estos espacios, ponerlos en valor otra vez y sacarlos del olvido y, del relato de lo que dijimos que hicimos y que no hicieron porque están abandonadas las instituciones, es poner en valor y seguir reforzando estas cuestiones. Vuelvo a insistir, todo el Ministerio de Desarrollo está trabajando y déjame mandarles un abrazo grande, no solamente al Ministerio de Desarrollo, a la gente que trabaja en la emergencia que estamos sufriendo en Río Gallegos con el tema del clima, sino que a protección, a protección civil, al Ministerio de Seguridad, al de Energía, están todos a disposición de la gente para poder ir resolviendo lo que nos fue sucediendo. Entonces, y venir y no también cortar con la tarea cotidiana de la responsabilidad de lo diario que tiene el Ministerio, también tiene que ver con este compromiso de que lo urgente no debe tapar lo importante, como siempre digo, y poner en valor estas instituciones.
0: No obstante, vale la pena dedicarle unos minutos al trabajo que está haciendo el personal de desarrollo en la emergencia climática, desde módulos hasta escucha humana, nos decía hoy justamente una referente de los SICS. ¿Qué significa estar cuando llegan estas urgencias?
1: Mira, nos podemos chicanear, podemos hablar de política, que uno mejor o el otro. A mí me parece que la empatía se da desde los valores y desde la formación y entender que somos todos seres humanos y que llegar y ver las situaciones que vivimos, no desconocemos, tenemos que trabajar, hay que seguir estando. Esto que vos planteás tiene que ver con la construcción de una nueva Santa Cruz que tenga que ver no solamente de la boca para afuera con el relato que yo siempre enmarco, sino que lo que digo con la boca lo tengo que sostener con el cuerpo, y me parece que escuchar a los vecinos, escuchar a las mamás, a los niños, me parece como muy importante en esta época, y me parece que hay que destacarlo, hacer el gobernador anduvo de recorrida y tiene que ver con su forma de ser, de andar de cerca y entender que en estos momentos difíciles el mensaje tiene que ser positivo. Es lo que nos tocó, hoy vivir y lo que tenemos que resolver por responsabilidad que nos dio la sociedad para gobernar. Podemos cometer errores, muchos, pero se equivoca el que hace. El que hace y toma el desafío de querer una provincia mejor pujante y de igualdad de oportunidades. Eso es importante. Por eso cuando nosotros marcamos o ponemos en valor de que se anuncia una obra de esta característica, como puede ser para que no se inunde una calle, un tema de pluvial, y después, cuando tenemos estas cuestiones de emergencia climática, tenemos las inundaciones que tenemos, no es que nos agarramos con el otro, porque no, nos agarramos con el otro por la irresponsabilidad institucional en la toma de decisiones. Si yo, como planteaba el gobernador ayer, hago una obra para facilitarle la vida o mejorar la vida a los santacruceños, los recursos que usan son de los santacruceños. La responsabilidad institucional tiene que ver con estas cuestiones. Hago, como dice el gobernador, obra que empezamos, obra que terminamos. Y para que terminamos tenemos que estar continuamente controlando y viendo que los procesos sean lo más rápido posible, porque a veces las urgencias o lo social no puede entender que, o no puede justificarse que un SIC esté cerrado hace 8 años. No entra en la cabeza de nadie. Entonces, lo que digo es, la desidia tiene que correrse para el costado y la responsabilidad en la toma de decisiones.
0: Las palabras de Sebastián Giorgione en dos informaciones muy importantes. Una tiene que ver con el proceso para que el Centro Integrador Comunitario Eva Perón de Río Gallegos vuelva a abrir sus puertas. Realmente yo les puedo contar que hoy estuve recorriéndolo y el abandono y la desidia hacen que cueste aún más recuperar y reparar todo lo que se pierde justamente por parte de la inacción. Un espacio como están pesados los SICS, que es la intervención estatal por excelencia, que es muchas veces donde los chicos van a buscar una copa de leche, una formación, un espacio y el acompañamiento a los vecinos por parte del Estado tan importante como lo supo ser en su momento, por supuesto, el SIC Eva Perón. Eso por un lado, y por otro, el trabajo incansable del personal del Ministerio de Desarrollo Social, Igualdad e Integración, que en los abordajes territoriales han asistido a cientos de familias en Río Gallegos y en toda la provincia, pero sobre todo con esto, con una escucha humana, porque cuando uno necesita ayuda del Estado en cuestiones tan esenciales como un colchón seco, un caloventor o un paquete de fideos, realmente necesita que del otro lado haya humanidad, haya escucha empática y haya ganas de ayudar. Así que es muy lindo haber podido participar de estos recorridos y entender, muy valorable, entender que el Estado está presente cuando la gente lo necesita, pero también evidenciando un problema de falta de infraestructura para poder transitar estos inviernos que no son nada nuevo en Santa Cruz, pero que siguen afectando a cientos de miles de familias.

Estamos escuchando Peluquita, la canción del Cuelgue, que pertenece a el álbum Hola Precioso del 2023. Es un tema que se destaca, como todas las canciones del Cuelgue, por los ritmos rioplatenses, el pop, el jazz y la característica de impronta teatral que tiene su vocalista, Julián Cartún, lo habrán escuchado, también conocido como Caro Pardíaco, y actor de Cualca y muchas otras propuestas teatrales, hijo del gran Cartún. Y en este disco del 2023 hay canciones que me encantan, como Sinoca, Díganselo y Hola Precioso, así que elegite cualquiera de esas, Coy, para ir despidiéndonos, porque ya estamos llegando a los 10 minutos finales de esta propuesta que se llama Punto Provincia, que busca acompañarlos con Agenda Federal, buena música e información de lunes a viernes de 2 a 4 aquí a través de la más potente de la Patagonia. Antes de despedirme, contarles a ustedes que extraño de sobremanera a Fernanda Melo. Espero que vuelva pronto, ya cuando termine su receso, se está descansando, pero estos micrófonos nos pertenecen a las dos. De hecho, yo me he acoplado a su proyecto y es un placer poder acompañarlos a través de LU14. También recordarles que todas las notas y los móviles que traemos aquí a este horario de la radio los pueden ver, al igual que todas las otras propuestas, pueden ver los recortes y seguir la información a través de nuestras redes sociales. Nos encuentran en todos lados como LU14 Radio Provincia, y hoy en esa gestión y en ese trabajo ha estado la gran Sofi Maldonado. En los boletines informativos, trayéndote la data que necesitas cada media hora, Andrea Nubela Mendurrizzo. En los controles, la selección musical, haciendo posible todas las llamadas, la técnica, descargando, editando audios, otro hombre que resuelve, Coy Cárcamo. El cumpleañero, allí Cristian Gómez también dice presente. ¿Cómo va ese día de cumpleaños? ¿Bien? Espectacular. Doble pulgar para arriba. ¿Hoy hay cena en familia, algo? Sí, hoy cenita en familia. ¿Y el finde en la pera? Sí, en la pera. Es información oficial, confirmada, este fin de semana, en el marco de esos 30 años. Cristian se va a dar en la pera, me parece bien. Siempre con recaudo, que no se haga nadie lastimado. Y nos vamos acompañando en la más potente de la Patagonia. Como les decía, nos siguen en todas las redes sociales como LU14 Radio Provincia. Y ustedes saben que todos los miércoles se viene una nueva edición de Entre Mates y Cultura. La mejor programación en la más potente de la Patagonia. Mi nombre es Constanza Ryan y ha sido un placer acompañarlos en otra edición de Punto Provincia.

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1: 16 horas en toda la Argentina, temperatura en Río Gallegos 1 grado 2 décimas, humedad 77%, viento del oeste a 23 kilómetros por hora, cielo algo nublado.
0: Provinciales.
1: Educación proclamó a los nuevos vocales electos por los docentes de Santa Cruz. El Consejo Provincial de Educación, a través de la Junta Electoral Provincial, llevó a cabo en el acto de proclamación a los vocales electos que se representarán en el sector docente dentro de la cartera educativa. El evento fortalece la institucionalidad en el sentido democrático del organismo, garantizando las decisiones del sector que estén respaldadas en genuina elección de sus pares en toda la provincia. Los nuevos representantes proclamados para el periodo de gestión son vocal por las escuelas de gestión pública, Javier Augusto Fernández, y el vocal por las escuelas gestión privada, Manuel Mauricio José Barría Mancilla.
0: Regionales.
1: El gobierno realiza operativo conjunto para asistir a pobladores afectados por la nieve en el sur provincial. El gobierno de Chubut, a través de del Área de Protección Ciudadana Independiente del Ministerio de Seguridad y Justicia, trabaja en la zona de la provincia del operativo conjunto para asistir a los pobladores afectados por la intensa caída de la nieve y las adversas condiciones climáticas registradas durante las últimas horas.
0: Nacionales.
1: Los detalles de la agenda de Milei. El presidente Javier Milei va a encarar entre este jueves y viernes una intensa agenda, luego de la participación con un acto del candidato presidencial Flavio Bolsonaro y de participar en la asunción de la mandataria de Perú, Keiko Fujimori. El jefe de Estado va a realizar un mensaje por cadena nacional por la reforma del Banco Central, protagonizada en un encuentro bilateral en el acto a nivel de gobierno de Corea del Sur, y realizará la presentación de una inversión de sectores energéticos.
0: Internacionales.
1: Última hora de los incendios en España. España sigue bajo emergencia nacional por los incendios forestales en el momento de la llegada de la cuarta ola de calor en el verano, con los focos en Ávila, Madrid, como principales puntos de preocupación. Con la Comunidad de Madrid y Ávila en avance en llamas, han obligado a evacuar y a confinar a miles de personas, aunque en las últimas horas se han levantado las restricciones en varios municipios y se ha permitido el regreso del progresivo gente a las viviendas en zonas donde la situación ya está más controlada.
0: Deportes.
1: Messi terminó sus vacaciones en Rosario y regresa a Miami para sumarse al Inter de Miami. Lionel Messi terminó sus vacaciones en Rosario y emprendió su viaje de retorno a los Estados Unidos. El capitán de la selección argentina tomó un vuelo nocturno el martes y se estima su arribo al suelo norteamericano durante las primeras horas del miércoles. El jugador del Inter Miami no se volvió con la delegación oficial, que regresó a Buenos Aires antes del cuerpo técnico de la dirigencia de la AFA, luego de la derrota ante España por la final del Mundial 2026, y optó por trasladarse de forma directa junto a su familia en un vuelo privado hacia su ciudad natal. Cielo soleado en Río Gallegos, humedad 77%, viento del oeste a 23 kilómetros por hora, sensación térmica 4 grados bajo cero, temperatura actual 1 grado 2 décimas.

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12: Cada 29 de julio en nuestro país se conmemora el Día de la Cultura Nacional Argentina. Fue establecido en 1982 mediante un decreto presidencial. En conmemoración del fallecimiento de Ricardo Rojas, poeta, dramaturgo, orador, político, historiador, periodista y docente argentino, en 1957. Que dedicó su vida al estudio y la promoción de la identidad cultural de nuestro país. Este día se dedica a honrar su legado cultural, reflexionar sobre la importancia de la cultura identitaria argentina y homenajear a todos aquellos que de una u otra forma trabajan y gestionan cultura en nuestro país. Según la Real Academia Española, cultura es el conjunto de conocimientos que permite a alguien desarrollar su juicio crítico. Denominamos cultura la suma de conocimientos, costumbres, creencias y expresiones artísticas que identifican a un grupo humano. Se comparte de generación en generación, se transforma y se va adaptando a las nuevas situaciones y circunstancias de la sociedad. Está compuesta de creencias y valores, en forma de ideas y reglas sobre lo que está bien y sobre lo que está mal. Contiene costumbres y tradiciones que distinguen a cada pueblo, marcando identidad en sus fiestas con ritos y formas de actuar del día a día. Se expresa en lengua y arte, en forma de idioma, de deporte, de música, pintura, literatura, danzas, comidas tradicionales, regionales, hábitos, formas especiales y únicas de relacionarse, propias de cada comunidad. Todo ello nos provee identidad, idiosincrasia. Cada país tiene su cultura, normalmente marcada por su folclore o sus creencias. La República Federativa de Brasil, por ejemplo, tiene la samba. Chile tiene la cueca, nuestros hermanos peruanos tienen la marinera y nosotros tenemos más de 70 danzas folclóricas. Claro, solamente conocemos las más populares, el tango, la milonga, la chacarera, la samba, el malambo y se acabó. Nuestra cultura nacional es una rica muestra de la herencia indígena, tradición hispánica, costumbres gauchescas y grandes olas de inmigración europea. Es decir, que somos la digna expresión de un crisol de razas. Nuestras expresiones más famosas incluyen el tango, el mate, el dulce de leche, el fútbol y el asado. Somos internacionalmente conocidos por nuestra riqueza literaria, tal como lo reflejó el haber sido el país invitado a la Feria del Libro de Frankfurt en 2010, el más importante encuentro editorial del mundo. Junto a nuestro exponente más famoso, Jorge Luis Borges, se destacan otros escritores y poetas argentinos como Ernesto Sábato, Adolfo Bioy Casares, Juan Gelman, Julio Cortázar, Alfonsina Storni, Alejandra Pizarnik, Mariana Enríquez y tantos otros, y una nueva generación de jóvenes y talentosos autores. Nuestra cultura nacional comienza con el nacimiento mismo de la patria. Ahí, y de la mano del gaucho, comenzamos a forjar nuestro acervo cultural. De esta manera comienza nuestro camino hacia una verdadera identidad nacional. Desde allí nos forjamos como un pueblo noble y laborioso, donde la cultura del trabajo tuvo un lugar preponderante, con el aporte de las diferentes razas de inmigrantes españoles, árabes, italianos, alemanes, franceses, judíos y de cualquier lugar del mundo que quieran habitar el suelo argentino, tal como lo reza el preámbulo de nuestra Constitución Nacional. Y así nos fuimos reconociendo como el negro, el gringo, el turco, el vasco, el gallego, el chileno, el chilote, el tano, el chino, el japonés, sin ser racistas. Al contrario, todos tenemos un amigo, un vecino con ese mote, porque nos fuimos identificando de ese modo, ya que es parte de nuestra cultura, decirlo cariñosamente. Uno de los aspectos relevantes de nuestra cultura es nuestra solidaridad, que queda demostrada desde siempre, en cualquier suceso. Una muestra de la fuerza que tiene la identidad cultural en nuestro país es el fútbol, y lo palpamos, lo vivimos, lo sufrimos y lo festejamos con nuestra selección nacional. Cuando hablamos de cultura nacional, debemos pensar o replantearnos algunos conceptos que nos imponen desde el extranjero en una clara intención de transculturizarnos. Es allí donde debemos dar batalla y encender la luz de la cultura de una vez y para siempre. Esta tarea es una tarea de conciencia nacional, es una tarea de educación, de una política dedicada a valorar nuestra cultura sobre cualquier otra que quiera ser incluida o que quiera sustituir nuestro idioma, nuestras caricaturas construidas en muñecos, nuestro arte autóctono, nuestra música, nuestros propios términos, como por ejemplo chamba en vez de changa. El término changa es nuestro. El término chamba es utilizado por los países del norte, y eso también es transculturación. Y así tantos otros términos que se van incluyendo a través de la globalización. Cada vez que adoptamos un término nuevo, abandonamos uno nuestro, y de esa manera estamos perdiendo nuestra identidad. Por eso es necesario utilizar nuestro rico vocabulario autóctono, que a todos los habitantes del mundo les agrada y les llama la atención. y no adoptemos otros términos. En todo caso, que los otros adopten los nuestros. Somos ricos. Pongamos en alto nuestros valores para fortalecer nuestra cultura nacional y no perder la argentinidad. ¿Y usted qué opina?
13: Bueno, buenas tardes, amigos. Estamos en un nuevo programa de Entre Mates
12: y Cultura
13: con Graciela Echeverría
12: y Mario Albornoz.
13: Y acá estamos siempre acompañados en la operación técnica de nuestro querido Nicolás Cárcamo, el Nico, en las redes Julieta Rodríguez, en las informaciones Andrea Rizzo y bueno, nuestro productor general Gustavo Allende, que bueno, hoy no vino porque está buscando nuevos talentos para este programa. Ah,
12: pensé que estaba buscando novia, mire, sí, me asusta.
13: No.
12: Si creo, no iba a tardar un poco más.
13: Sí, creo que ya tiene.
12: ¡Apa! Bueno, que la presente.
13: No, sí, la tiene escondida por ahí en el rincón. Pero bueno.
12: Bueno, eso también es cultura.
13: Eso también es cultura. Y hablando de cultura, sí. Hoy tenemos una invitada de lujo.
12: Sí, qué bueno que vino. Porque la verdad que a la cultura nacional, a la cultura provincial, estábamos hablando fuera del aire, le hizo bien esta nueva incorporación de ella en la Secretaría
13: de Cultura. Le dio un aire fresco y renovado.
12: Sí, un empujón.
13: Sí.
12: Necesario.
13: Necesario. Sí.
12: Bueno, es más, en todos los lugares donde estuvo siempre fue una figura descollante.
13: Sí, y vos sabés que lo más interesante de eso es que siempre dejó una impronta en donde estuvo y un lugar que después fue difícil de ocupar.
12: Totalmente de acuerdo.
13: ¿Y estamos hablando de quién?
12: Estamos hablando de nuestra querida amiga Silvia D'Andrea. ¿Cómo estás, Silvia?
14: Buenas tardes. Muy buenas tardes. Ya, no hablo más. Ya está, me voy a casa después de esto. No quiero escuchar a más nadie. Cállense.
12: Déjenlo.
13: Bueno, pero no deja de ser una catarata de verdades, de ahí, ¿no? Porque es cierto que vos has, desde siempre has trabajado en todos los órdenes de la vida con una gran seriedad, una gran responsabilidad y con un gran criterio, sobre todo, sin hacer muñecos en el aire, sin siempre con realidades, ¿no?
12: Sí.
13: Y bueno, y una de las realidades que tuvimos últimamente fue que estuviste en Buenos Aires, en la rural de Palermo, junto a las autoridades, con el gobernador, con
14: toda la gente que estuvo participando en ese stand maravilloso.
13: Con nuestros artistas.
14: Con los artistas, músicos, bailarines, artesanos. Realmente fue una belleza, aparte, por supuesto, del plantel político y de gestión que estuvo haciendo reuniones y tratando de expandir las fronteras y los horizontes de la provincia. Claro. No solamente a nivel nacional, sino también internacional.
13: Sí, seguro.
14: Nosotros nos quedamos con la parte de la fiesta.
13: Claro. ¿Te invitaron empanada de guanaco?
12: Qué bueno.
14: No, yo no fui el día de las empanadas de guanaco. Yo comí canicama. Yo comí canicama y acompañé a mi estimado amigo en la presentación del pollo verde. Ajá. Decía, el pollo verde. Claro, ese es el nombre que ahora se le da a las algas, porque tiene más proteína, parece ser, que el pollo. Entonces andaba Marianito Bertinat con una alga colgando en un plato y decía que vengo mostrando mi pollo verde. Y realmente fue algo muy interesante que se vio en la fiesta, claro, que fue el stand de Santa Cruz. Claro. Nos divertimos mucho, aparte de proponer, vender, mostrar, la gente dignificar su trabajo, mostrando y compartiendo lo que se hace en lo diario. La verdad, le pusimos humor, que creo que fue fundamental.
12: Esa es una de las propiedades de la cultura argentina. Nosotros tenemos un humor particular para presentar cualquier tipo de situación, ¿no?
14: Sí,
12: Las situaciones fatales también las presentamos con humor.
14: Por supuesto.
12: Y todas las innovaciones sobre nuestra cultura también tenemos un humor muy especial. Yo pensaba, mientras vos contabas toda la actividad que tuvieron en Palermo, ¿qué oportunidad habría de realizar en la provincia de Santa Cruz exactamente lo mismo, en un evento provincial de esa magnitud.
14: Vos sabés que hoy justamente tuvimos una primera charla en la mañana sobre ese tema, con decisores, con agentes decisores, diríamos, sí. De la economía y del desarrollo provincial, para replicar una movida así en la provincia de Santa Cruz. Por ahí lo que estamos en el debate es que nosotros pensamos que tendría que estar en el interior de la provincia, ¿no? Que tendría que haber una continuidad en el interior de la provincia y por ahí, bueno, después replicarse en Río Gallegos también. No por una cuestión centralista, sino porque nosotros desde Cultura planteamos esta cuestión de que la cultura está fuera de nuestros límites del complejo o del centro cultural, como lo quiera llamar. Sí. Por lo tanto, también tenemos esta capacidad visual de saber que la provincia es muy grande y que tenemos la obligación también de participar, escuchar y sentir cómo palpita el interior, ¿no?
13: Claro. Vos le has dado a la Secretaría de Cultura una nueva impronta en cuanto a la inclusión. Estás implementando políticas de inclusión muy serias, con muy buena receptividad por parte de la gente y con mucho trabajo en ese sentido. Uh-huh. ¿Cómo encajaría este trabajo con lo que estás planteando de replicar la sociedad rural de Palermo en Santa Cruz?
14: A ver, desde la inclusión, bueno, todo el mundo tiene que tener su espacio de crecimiento y de desarrollo, claro, en cada uno de sus lugares, ¿no? Por supuesto. Nosotros lo único que haríamos es brindar el espacio para que estas cuestiones se junten, tengan la capacidad de desarrollar su propia forma de trabajo, ¿no? Que esto creo que es lo que hay que respetar cuando planteamos un proyecto de esta naturaleza. O sea, no decir esto se va a hacer de esta manera, sino la cuestión es proponer, che, mira, podemos hacer esto.
13: Persuadir.
14: ¿Y ustedes cómo lo harían?
12: Claro.
14: ¿No? ¿Ustedes cómo lo harían?
12: Traer un proyecto y ver las posibilidades de realización.
14: Exactamente, exactamente. Y sobre todo respetando esta cuestión de la cultura, la idiosincrasia del lugar.
12: Claro.
14: ¿No? O sea, miren, yo hoy justamente hablábamos con gente que estuvo en Palermo y los primeros días, bueno, se sonreían, no pasaba nada. Ya el tercer cuarto día pasaban y nos decían, no se olviden que 8:45 se cierran los portones, ¿sí? Queda nada más que una salida, después si no se hace complicado. Y a las 9 pasaban echándonos, diríamos. O sea, los
12: claro.
14: Estaba la vacía, pero a ver, estaba la rural vacía, lo que les digo, vacía. Sí. Y lo único que quedaba era el stand de Santa Cruz con Luigi y Adriela guitarreando. Claro. Y todo el resto de los de la gente que estaba trabajando, sobre todo, en todos los la feria que estaban alrededor, todos los puestos, perdón, de feria que estaban alrededor, se venían a nuestro puesto. Entonces era el que te pedía el chamamé, el que te pedía la cueca, el que te pedía la zamba, ¿no? Que ahora acá estamos los santiagueños, que llegaron los puntanos. Claro. Y se armaba un tole-tole en el pasillo, claro. ¿Entendés? Y, a ver, ¿por qué cuento esto? Porque todos, viste, a las 9 pasaba la yuta, parecía que te tocaban con el palito, viste, sí, sí. En la reja.
13: El abollador de ideas.
14: El abollador de ideas por la reja, viste, y todo el mundo para afuera. Nosotros decíamos, qué loco, ¿no? En un lugar tan grande, ¿cómo no destinar una carpa en medio de un pedazo de la parcela? Una carpa para que nos quedemos los que laburamos, claro. Y que tengamos nuestra, la reunión.
12: Lo que se dice el tercer tiempo.
14: El tercer tiempo, y nos contemos y nos conozcamos y podamos, exacto, intercambiar. Porque ni siquiera pedíamos de decir, che, no nos dejaros el chulengo, ¿viste? Claro. No, nada, era mate, Sí. Guitarreada, y cada uno venía y traía lo suyo. Exacto. O sea, y ahí está el hecho cultural.
15: Totalmente.
14: Y creo
15: en
14: que
15: ese intercambio.
14: En ese crea. Intercambio está el hecho cultural. Claro. No en la muestra forzada arquitectónicamente por un espacio.
15: La muestra es solamente una muestra.
14: Y creo que por eso se combaten esas juntadas.
13: Claro.
14: Porque ahí está el hecho cultural. ¿No?
13: Claro, claro.
14: No sé si se combaten, pero no se promueven. Claro. Vamos a decirlo de esta manera.
15: No se promueven, yo creo que desde el desconocimiento.
14: Claro. Claro.
15: Porque si uno comienza a promover el conocimiento del movimiento cultural que se provoca con esas juntadas, entonces cada una de las personas organizadoras de esos espacios culturales, de esos espacios de muestra de la expresión cultural, tendría ya una propuesta de tercer tiempo cómo se hace en el deporte.
14: Exactamente. Vos sabés que la noche del viernes, ¿sí? Diríamos, en la rural, a mí me llamaba mucho la atención que del paddock venía una serenata muy electrónica. Dije, ¿y esto qué es? ¿Viste? Y me puse a escuchar, y era, suponete, Samba de mi Esperanza, ¿sí? Remix electrónico, ¿viste?
13: Claro, claro, claro.
14: Entonces, vieron como la, como allá por el 2010 hubo una publicidad de una cerveza que tenía la marcha de San Lorenzo remixada, sí. ¿Viste? ¿Te acordás?
15: Sí, bueno, me acuerdo.
14: Así era el Samba de mi Esperanza y seguía Samba de mi Esperanza y Chacarera y esto y lo otro.
15: Sí, yo escuché hasta un tango.
14: Y bueno, remixado, y yo salí y dije, che, qué loco esto que está pasando ahí adentro. Y un muchacho que estaba ahí en la puerta me dice, sí, dice, es la Tincho Fierro.
13: Ah, claro.
14: Ah, le digo, ah, ¿que vos sabías, Albornoz, lo que es la Tincho Fierro? Yo no.
13: Sí.
14: Yo no sabía que hay una fiesta de la juventud ruralista que se llama la Tincho Fierro. Exacto. No es la Martín
13: no,
14: Fierro.
13: No, no es Martín Fierro.
15: Está todo bueno acá.
14: No es el premio Martín Fierro. No, es el
15: Tincho Fierro.
14: Tincho Fierro.
15: Acá está todo muy bueno.
14: Sí,
15: y bueno, le vamos a contar a los radioescuchas que Silvia, cuando vino, como ya sabe la metódica del programa, ella solita se puso a armar el mate.
14: Claro, por supuesto, y está bueno aparte.
15: Sí, ahora lo abandonaste.
14: Y bueno, pero ustedes me hacen hablar y no puedo hacer dos cosas a la vez. Aparte está acá una chica que saca foto y me corrió el mantelito.
15: No, la vamos a perdonar.
14: No, esto no se lo vamos a perdonar. Bueno, la cuestión es esta.
15: Este es para vos.
14: Este es para mí, bueno.
15: Sí, este es para vos.
14: La cuestión es esta, que yo cuando escuché la Tincho Fierro, una que me pareció fabuloso el nombre, y segundo, dije, acá está la respuesta a todas mis preguntas de los últimos 3 meses desde que asumí en cultura, y es que la cultura y el folclore, ¿sí? O sea, la cultura como un hecho humano y el folclore como una visión tradicionalista de esos hechos, no tienen por qué ser retrógrados.
15: Totalmente, no, por supuesto, de acuerdo.
13: Lo mismo pasó con el tango.
14: Y eso, y claro, bueno, acuérdense cuando aparece Santa Olalla. No, pero a ver acá ahora, vámonos ahora, porque Piazzolla, Piazzolla es un fenómeno que no lo podemos discutir, nada, una cosa total. Pero Santa Olalla, un tipo que venía del rock, un tipo que venía del rock, que hoy es un referente a nivel mundial en música de películas, por ejemplo,
13: sí,
14: y sigue en esta temática del tango electrónico, a Santa Olalla lo desfenestraron.
13: Sí. Claro. O sea, pero desembarcó en Estados Unidos.
14: Lo mataron, ¿me entendés? Sí, sí. En Buenos Aires no podía pisar, pero ni un café para tomar algo en un bar.
13: Claro.
14: Y sin embargo, fue un tipo que no fue retrógrado.
13: Claro, claro.
15: Persevera
14: en la tradición. Exactamente. Uh-huh. Exactamente. Y yo insisto en que quizá nuestra tradición, que no es el folclore, ¿sí? Eso hay que saber distinguirlo, pero nuestra tradición como, como individuos en la Argentina es ser transgresores.
13: Claro.
14: Nosotros somos transgresores por tradición.
15: Por naturaleza.
14: Por tradición, somos transgresores por tradición. Uh-huh. Estoy convencida de eso. Que bueno, no es lo mismo que el folclore, ¿no?
15: Vamos a continuar. Son 16, 29, 12 segundos. En un ratito toca el gong.
14: Ah, bueno, bárbaro.
15: Y vamos a las noticias. Bueno, te comprometo para seguir hablando de esto porque está muy interesante.
14: Sí, a mí me dijeron que tengo que tomar la leche acá.
13: Y arreglar el mate.
14: Claro, ahora me lo lavó ella. Yo no tengo nada que ver.
15: La fotógrafa.
14: La fotógrafa,
13: pues. Ahí está. Ahí estamos. Justo. Bueno, vamos a las noticias entonces.
15: Sí, vamos para allá. Y enseguida
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19: 16 horas, 30 minutos en toda la República Argentina. Temperatura en Río Gallegos, 2 grados. Humedad, 79%. Viento del oeste a 17 kilómetros por hora. Cielo ligeramente nublado.
18: Provinciales.
19: Puerto San Julián, Servicios Públicos acelera la modernización eléctrica y solicita extremar los cuidados ante las heladas. El gerente del distrito Puerto San Julián, Darío Rutherford, destacó la incorporación de la tecnología de la última generación que permitirá mejorar la estabilidad del servicio eléctrico. Asimismo, brindó recomendaciones para cuidar las instalaciones de agua frente a las intensas heladas registradas en la localidad.
18: Regionales.
19: Lanzan nuevos cursos de la Escuela de Emprendedores. La Escuela Municipal de Emprendedores pondrá en marcha una nueva etapa de capacitaciones destinada a vecinos y vecinas de Río Grande e interesados en adquirir herramientas para acceder al mercado laboral, fortalecer emprendimiento o ampliar sus conocimientos en diferentes oficios. Las inscripciones estarán habilitadas desde el 30 de julio a través del portal Ciudadano, mientras en el inicio de los cursos está previsto para los primeros días de agosto.
18: Nacionales.
19: Vacuna antigripal, la estrategia de vacunación antigripal 2026, alcanzó los 6.019.498 dosis aplicadas en todo el país a las 19 semanas de que se inició la misma y esto presenta un aumento de 336.108 dosis con respecto a la misma semana de vacunación del año pasado 2025. Según el informe que tuvo acceso a Noticias Argentinas, estos resultados preliminares reflejan el impacto de una estrategia de este año que comenzó con 3 semanas antes, con el objetivo de que la población pudiera inmunizarse antes del periodo de mayor circulación del virus influenza.
18: Internacionales.
19: Cuba rechaza el anuncio del presidente electo colombiano Abelardo de la Espriella. El Ministerio de Relaciones Exteriores de Cuba rechazó hoy miércoles las declaraciones del presidente electo de Colombia, Abelardo de la Espriella, quien anunció en asumir la presidencia contara con vínculos bilaterales con la isla. En un comunicado, la Cancillería Cuba consolidó que el anuncio carece de justificación y que se enmarca en un acto de subordinación a la política de agresiones de los Estados Unidos.
18: Deportes.
19: Boca visita a O'Higgins por la clasificación a los octavos de la final de la Copa Sudamericana. Boca visitará este jueves a O'Higgins de Chile en busca de los lugares de los octavos de final de la Copa Sudamericana en el segundo torneo de los clubes más importantes de América. El encuentro se llevará a cabo en el estadio El Teniente y está programado para las 21:30 horas de Argentina. Contará con la cobertura en vivo de Agencia Noticias Argentinas y se podrá ver a través de DS Sport. El árbitro designado fue el colombiano Wilmar Roldán, mientras que en el VAR estará su compatriota David Rodríguez. Cielo algo nublado en Río Gallegos, humedad 79%, viento del oeste a 17 kilómetros por hora. Sensación térmica 2 grados bajo cero, temperatura actual 2 grados.
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2: Promete poco. ¿Cómo les va? Ya volvimos.
3: Volvimos.
2: Estamos meta charla, meta mate, continuando con lo que veníamos.
4: A dos termos, sí, señor, a dos termos, unos locos estamos.
2: De flequillo dividido, dijo el cordobés.
4: Sí, sí, a flequillo partido.
3: Silvia, en tu viaje a Buenos Aires, en el sentido artístico con los que fueron representando a Santa Cruz.
4: Sí.
3: ¿Quiénes estuvieron ahí?
4: Estuvo el Cala Gallardo.
3: Ajá.
4: Estuvo Kundalini.
3: Sí.
4: Estuvo la campeona nacional de Malambo.
3: Sí.
4: Déjame que me acuerde. ¿Quién más? Después dos parejas de baile que son de Santa Cruz, pero que son chicos que están estudiando en conservatorios,
3: claro,
4: en Buenos Aires.
3: Sí, sí, sí.
4: ¿Sí? Y que fueron convocados a través de Casa de Santa Cruz, y dos músicos más que también de esa manera Casa de Santa Cruz,
3: claro,
4: los convocó.
3: Porque las noticias que tenemos, que han llegado acá, es que fue un éxito rotundo, absoluto, una gran capacidad artística, talento
4: sí,
3: y todo lo que puede dar un artista en el,
4: sí,
3: escenario,
4: sí,
3: ¿no?
4: Sí, sí.
3: Y bueno, Kundalini, sí, brilló por su actuación.
4: Por peso propio.
3: Sí, sí, sí, sí.
4: Por peso propio. No, bueno, y lo del Cala también.
3: Sí, sí, el Cala Gallardo, sí.
4: Lo del Cala Gallardo, el homenaje a Hugo...
3: Impresionante. Sí, sí.
4: El homenaje de a Hugo Jiménez Abuelo de Cala Gallardo realmente es una joya.
3: Sí.
4: Mostró una partecita nada,
3: claro,
4: más,
3: claro,
4: allá,
3: sí,
4: porque después, ya te digo, nuestro stand era tan popular, ¿sí? Que de repente empezaban, ¡ey, una chacarera! ¡Una sábado! Bueno, y te iban sacando al artista, te lo iban sacando del rumbo, diríamos,
3: claro,
4: ¿no? En,
3: claro,
4: realidad.
3: Claro.
4: Porque la gente se apropió de nuestro espacio.
3: Seguro, sí, sí, sí.
4: Eso fue muy bueno.
2: Qué bueno.
4: Eso, mira, fue muy bueno.
2: Qué bueno eso, porque entonces quiere decir que estamos dando vuelta esa cara que traíamos de que somos aburridos, que nuestro folclore es muy pobre, que entonces ahora está cambiando, está modificándose, y si todos los demás se acercan, quiere decir que tenemos riqueza,
4: sí,
2: valorable,
4: sí,
2: y que está levantando la cabeza y que está siendo valorada.
4: Sí, y aparte no solamente eso, ¿sabés? Creo que por qué se está dando eso es porque los artistas de Santa Cruz, o por lo menos la corriente que estuvo presente,
3: sí, sí,
4: en,
3: sí, sí,
4: en Palermo, están comprendiendo que en realidad nuestra identidad es la diversidad.
2: Totalmente.
4: Que no hay, sí, una identidad del santacruceño.
3: Claro, claro.
4: ¿No? Hay gente de Santa Cruz que, por supuesto, tiene conceptos de construcción propia que son de su origen, ¿no?
3: Claro.
4: Del,
3: sí,
4: haber,
3: sí, sí,
4: nacido en Río Gallegos, en Caleta Olivia,
3: claro, claro,
4: en Pico Truncado o en el Lago Posadas. Si vos juntás a toda esa gente, nacidos, ¿eh?
3: Sí, sí, sí,
4: nacidos,
3: sí, sí,
4: en Santa Cruz. Vos los juntás. En San Julián son todos diferentes.
3: Claro.
2: Sí, sí, es cierto.
4: Son,
2: sí,
4: todos diversos.
2: Obvio, sí.
4: ¿Sí? Y son todos santacruceños.
3: Claro.
4: Pero porque eso tiene que ver con lo que es propiamente el acervo cultural.
3: Exacto.
4: Que es de dónde esa regionalidad nace. Y nuestra identidad es la diversidad. Yo esto lo sostengo desde que vengo terminando la primaria, te,
3: claro,
4: digo,
3: claro,
4: ¿eh? Desde la secundaria fue una de las cuestiones que,
3: bueno,
4: más discutí siempre. Y es esto, es que hoy nosotros nos reconocemos desde esa diversidad. Y a mí me gusta, tanto el Cala como los chicos de Kundalini, cuando ellos plantean, Santa Cruz abrazó a toda la Argentina.
3: Claro.
4: Y en ese abrazo a toda la Argentina llegaron nuestros ritmos musicales, llegó el acople de nuestras comidas, llegaron muchas costumbres, ¿no? Sí. Que se apropiaron, la gente se las apropió. Y eso lo hace un hecho cultural, ¿no?
2: ¿Vos sabés que esto que decís de que somos una diversidad cultural es algo que estuvimos hablando hace unos días atrás con Martín Leos?
4: Ajá.
2: Y Martín sostiene exactamente lo mismo. Uh-huh. Cuando estábamos creando las bases para la canción santacruceña, Martín planteó eso exactamente. Somos una diversidad cultural, por lo que cuando hablamos de música, en el caso de Martín, no podemos establecer que se proponga un solo ritmo, sino que cada uno, desde su perspectiva, pueda traer la riqueza con la que ha ido construyendo su cultura dentro de la provincia de Santa Cruz.
3: Uh-huh. Sí, seguro.
4: Exactamente. Yo, vos sabés que, perdón, con el tema, ahora que hablas de Martín y la música de Santa Cruz, el primer borrador que se hace del cancionero santacruceño, creo que es muy interesante, lo tenemos nosotros en Cultura. No se lo terminó porque, bueno, hubo gente que no consideró continuar en el proyecto y hubieron otros que no insistieron en continuarlo. Claro, entonces, claro. Bueno, ¿no?
2: Quedó ahí.
4: Está para terminarlo. Yo creo que hay una propuesta y hay un trabajo ya hecho, donde Martín también participó en su momento, como el Guaja, como un montón de gente de la provincia. Creo que eso hay que culminarlo, creo que hay que darle un cierre al cancionero santacruceño, yo creo que hay que darle un cierre importante, porque es muy importante tenerlo. Sí,
3: sí, sí, seguro.
4: Y yo sostengo que una de las cuestiones, en filosofía uno dice que no existe ni el bien ni el mal, sino que existe la idea de lo bueno y la idea de lo malo.
3: Claro. Exacto. Sí, sí, sí.
4: ¿No?
3: Sí.
4: Entonces, mi idea de lo bueno y de lo malo no es lo mismo que la tuya, no es lo mismo que la tuya.
3: La ley de los contrarios.
4: No es la misma, sí. No es la misma de lo del que nos está escuchando, ¿no? Y en eso, justamente, en esto de diferenciar entre el bien y el mal, y la idea de lo bueno y la idea de lo malo, es donde nosotros tenemos que distinguir qué es lo que queremos rescatar de esto. Sí, el posicionamiento de los músicos de Santa Cruz o la búsqueda identitaria de un ritmo santacruceño.
3: Claro.
4: Que son dos cosas diferentes.
2: Totalmente diferentes, sí.
4: Totalmente diferentes. Y ambas para mí entran en la vía de la idea de lo bueno.
3: Sí, sí, sí, sí.
4: Pero, sí, o sea, tenemos que saber de qué vamos a hablar. Si coincidimos primero en qué vamos a hablar, seguramente, aunque hablemos distintos idiomas, el lenguaje va a ser el mismo. Totalmente. Porque vos podés hablar desde las letras, otro va a hablar desde la música, otro desde la pintura, pero vamos a lograr esa cuestión identitaria.
3: Claro.
4: Otra cosa es decir, vamos a promocionar los músicos de Santa Cruz.
2: Claro.
4: Lo cual aplaudo.
3: Sí, sí, seguro. Sí, sí.
4: Lo cual aplaudo.
3: Seguro.
4: O vamos a promocionar las letras, o vamos a promocionar el audiovisual, o vamos a promocionar las artes plásticas. Y acá nos ponemos y nos plantamos, y lo que se hace es lo que se propone. Entonces, creo que lo primero que tenemos que sentarnos a aclarar, o aclararnos, diríamos, ¿sí? Tanto desde los que generamos las políticas públicas sobre cultura, como los hacedores de la cultura, que son los artistas,
3: claro, claro.
4: ¿No? Creo que lo primero que tenemos que tener en cuenta a discutir es esto, es dejar en claro esto. ¿Qué es lo que queremos armar? ¿La promoción de los artistas de Santa Cruz o la búsqueda identitaria de una imagen de Santa Cruz?
3: Sí, sí, sí, sí.
4: Puede haber gente que quiera trabajar en una, puede haber gente que quiera trabajar en la otra, y bienvenido sea que se pueda trabajar con las dos al mismo tiempo.
3: Claro, claro. Claro.
4: Porque el rumbo sería mucho más fácil.
3: Claro, sí,
2: y más rápido.
4: Claro, el rumbo sería mucho más fácil, ¿sí? El desarrollo de eso sería mucho más fácil. Entonces, Esta es una de las cuestiones que yo con el equipo discuto, por ahí no en este con estas palabras, pero sí claro, lo discutimos a diario, aunque no pareciera, pero sí está constantemente en nuestro feedback, ¿no? En el laburo, en lo diario, está ahí.
3: Sí, sí.
4: Está
3: sí,
4: ahí.
3: Sí.
4: Y utilizo la palabra feedback porque no es lo mismo que ida y vuelta.
2: Claro.
4: ¿No? O sea, la palabra feedback tiene un sentido que no lo tiene en español, no lo tiene como en inglés.
3: Claro.
4: ¿Sí? O sea, el tema de poder cerrar un ciclo en esa discusión, ¿no? Porque en el ida y vuelta del español no hay un cierre de ciclo. No. Sigue.
2: Hay una
4: es constante, claro, es un ping-pong constante.
2: Es como, ¿no?, una devolución válida.
4: Es una devolución válida, exactamente.
2: ¿Vos sabés
4: esto va a explotar? Perdón.
2: No, ya no. Ya explotó en el corte. Estamos hablando de la apertura del termo.
3: Ahora, Silvia, perdón, ¿ibas a hacer una pregunta?
2: Capaz que la saco de contexto con la pregunta que le iba a hacer.
3: Ah, bueno. No, yo te iba a preguntar sobre la Feria del Libro.
4: Sí. ¿Qué pasa con eso? De septiembre. ¿Qué pasa con eso? Que va a ser la más grande de la Patagonia. Tomá.
2: Bueno, te esperamos. Vos sabés que en ese contexto, y bueno, en el contexto no solo de la Feria del Libro, sino de la promoción cultural que hay a raíz del libro, pensaba yo, y te voy a volver a hacer una pregunta que ya te la hice.
4: A ver.
2: En la secretaría. ¿Vamos a trabajar sobre la ley de mecenazgo?
4: Sí, claro que sí. Yo estoy, ya convoqué, ya abrí la puerta, dije, señores, el que quiera venir, que venga. O sea, esto es así. Yo el día que asumí, creo que a los 2-3 días, fuiste vos, fue Mario, fueron otros escritores, fueron músicos, pintores, y el planteo de todos era, vamos a debatir la ley de mecenazgo. Y dije, muchachos, ustedes como organizaciones, los que tengan representación de organizaciones, la puerta está abierta, tenemos una mesa con 10 sillas ahí en el salón mediano, nos juntamos cuando quieran y le terminamos de dar el broche que hay que darle, porque en realidad me parece que lo que hay que hacer con la ley, con la reglamentación de la ley de mecenazgo, claro, es quizá darle una desempolvada y darle un cierre un poco más redondito por una cuestión de tiempo, ¿no? Una cuestión, claro, del tiempo que ha pasado. Y que hoy tenemos por ahí otras herramientas que hay que incluir, o hay cosas que tienen que desaparecer porque ya no existen también.
2: Exacto, sí.
4: Entonces es una cuestión de...
2: Bueno, los que estuvimos reunidos trabajando la ley de mecenazgo, habíamos llegado hasta los porcentuales.
4: Sí.
2: Y para eso necesitábamos reunirnos con el contador de la provincia de Santa Cruz. Para eso necesitaríamos... establecer un horario, un día y un espacio en la Secretaría de Estado de Cultura con alguien,
4: claro,
2: ya seas vos, o sea el director de Cultura, o sea una persona designada de la Secretaría de Cultura, para terminar de trabajar en eso que estaba bastante avanzado. Así que bueno, no en este momento, pero en cuanto puedas establecer una fecha y un horario, hagamos si la convocatoria.
4: Bueno, si eso es únicamente lo que primariamente se necesita para continuar la discusión, lo buscamos.
2: Genial.
4: Yo esto se lo propuse desde que empezamos y yo creo que es necesario hacer la ley de mecenazgo y creo que es necesario hacer una ley integral de promoción de la cultura y las industrias culturales y los bienes culturales de Santa Cruz, porque me parece que tiene que estar todo integrado, o sea, no podemos salir con la ley del libro, la ley de la música, la ley de... No, porque ¿sabés qué? Nos van a tirar los papeles por la cabeza, claro, y nos van a decir, confórmense con la del mecenazgo. Entonces, claro. Lo que tenemos que hacer
2: por
4: es,
2: eso primero, una vez
4: que tengamos la ley del mecenazgo ya... Reglamentada, sepamos desde los órganos que somos de aplicación para la ley con qué realmente contamos y a quiénes alcanza, a partir de ahí diseñemos una ley de cultura, claro, en la provincia.
3: Que sería lo más razonable.
4: Sería lo más razonable.
2: Y sumamente útil.
4: Claro. Pero aparte
2: nos beneficiaría
4: así,
2: a todos.
4: Pero claro que sí.
2: A todos los gestores de cultura y al gobierno desde su propio espacio.
4: Exactamente, exactamente, porque habría una correlación mucho más prolija de los hechos que se pueden generar tanto en el interior de la provincia como en,
2: sobre
4: en la
2: todo,
4: claro,
2: sobre todo.
4: Como en la capital provincial y lo que se puede llevar también hacia afuera, ¿no? Claro, no solo claro. Fuera de la provincia, sino
3: sí,
4: fuera
3: sí,
4: del
3: sí,
4: país.
3: Sí, claro, claro.
4: ¿No?
3: Tal
4: cual,
3: sí.
4: Nosotros tenemos cosas que son
3: sí,
4: maravillosas,
3: sí,
4: maravillosas.
2: Y únicas.
4: Ahora, ahora en agosto, Gallegos, Turbio y Piedrabuena, si no me equivoco, van a vivir un mes de una fuerza terrible que va a ser la presentación de un octeto de cuerdas que sí. En donde dos de sus integrantes son de Santa Cruz.
2: Son de Santa Cruz, sí.
4: Que vienen, es un octeto que se forma con gente de todo el país y vienen a dar dos masterclass, vienen a dar por supuesto vienen a dar un concierto para abierto al público.
2: Qué bueno.
4: Y vienen a dar una clase sobre composición.
3: Claro.
4: Y la van a dar en Río Gallegos y en Río Turbio. Y por otro lado, unos maestros de violín y viola, si no me equivoco, que vienen de España, que ellos están recorriendo el mundo en general, pero bueno, este año han decidido América Latina.
2: Mira vos.
4: Vienen a hacer un intercambio con maestros locales, también a dar una masterclass sobre su sapiencia y recoger la expertise de la gente de la provincia de Santa Cruz,
3: claro.
4: Y van a estar en Río Gallegos y en Calafate.
2: Mirá vos.
4: Y en Calafate.
2: Qué increíble, ¿no? Hacer toda esa gira mundial y que nos toque justo a nosotros.
4: Sí, sí, sí, es maravilloso.
2: Eso hay que aprovechar.
4: Es maravilloso.
2: Nosotros que siempre nos quejamos que no nos toca nada.
4: Claro, no. Nosotros, la verdad, es impresionante. Y es impresionante el trabajo que hace la camerata de Río Gallegos, la gente de Resí, la gente de la Escuela de Música.
3: Un trabajo extraordinario.
4: Un trabajo extraordinario.
3: Sí,
4: extraordinario.
3: Sí.
4: Yo hago siempre la broma y digo que antes de irme, mi legado en la provincia va a ser dejar armada la orquesta de cámara provincial y el plantel estable para músicos y artistas, ¿no? Ese es el objetivo.
3: Claro, claro.
4: Ese es el objetivo. Por eso, muchachos, háganse el Papa Nicolau. No, empadrónense.
3: Sí, hay algunos reticentes.
4: Empadrónense, vayan por favor, sí, a sus municipios, a sus áreas de cultura, por ahí hay algunas que son turismo, deporte y cultura. No importa, ustedes vayan y empadrónense, porque ese empadronamiento va a permitir que la discusión sea más amplia también.
2: Claro.
4: Y al momento de poder generar esto que nosotros planteamos como planta estable, ¿sí? de artistas
3: para la
4: provincia de Santa Cruz, lo cual representaría un hecho rentado.
3: Sí, sí, claro. O sea, claro.
4: Esto es la realidad.
2: Claro.
4: Y de jerarquización de los artistas provincia.
3: Claro.
4: Al momento de presentar los números, ¿vio?
3: Sí, sí, sí, sí.
4: No es lo mismo con 40 empadronados que con 400.
3: Claro.
2: Totalmente.
3: ¿Sí? Ahora, hace así. Hablando de números, Silvia.
4: No hay plata.
3: No.
4: ¿Eso era lo que vos me querías preguntar?
3: No,
4: hay plata.
3: No, yo te quería.
2: Corta.
3: Yo te quería preguntar si hay algún tipo de estadística o algún número dando vuelta con respecto al aporte de las industrias culturales en Santa Cruz.
4: A ver, como actividad, yo te diría que de la actividad cultural, entre el 20 y el 28% es de las industrias culturales.
3: Sí.
4: ¿Sí? Lo que no te puedo decir es si es correlativo ese aporte desde lo económico.
3: Claro, claro. Sí.
4: Eso no podría asegurarlo porque es un número que es para nosotros medio fantasmón, ¿viste?
2: Sí, claro.
4: O sea, porque no sabemos en realidad cuánto
3: claro.
4: Es lo que genera. ¿Por qué? Porque, por ejemplo, Prepap tiene una facturación. Como
3: sí,
4: fue exitosísimo Prepap en la feria ahora en Buenos Aires.
3: Sí, sí, sí.
4: Se vendió el 90% de lo que llevamos.
3: Claro.
2: Qué bien.
4: O sea, volvimos bien. Con tres pares de guantes y dos medias,
3: claro,
4: digamos.
3: Claro,
4: ¿no? O sea, eso es lo que quedó, wow, más la lana hilada que no se vende, que ¿no es cierto? Vende. Porque al haber falta de vellón, la época del año en la que estábamos, todo esto, es algo que se cuida mucho.
3: Claro, claro, claro.
4: Nosotros sabemos lo que vendimos.
3: Claro.
4: ¿Sí? Sí, sí, sí. Lo que pasa es que hay una cuestión económica que hace que todas estas cuentas, ¿sí?, que son cuentas que pertenecen al Estado, sí, digamos, sí, sí, porque sí, nosotros no es un particular el que factura.
3: Claro, claro.
4: Todo eso cae en lo que es la famosa CUT.
3: Claro, sí, claro, en el fondo unificado.
4: Claro, cae en el fondo unificado, ¿sí? Y bueno, y de ahí tenemos...
3: Es un agujero negro eso.
4: Pero es que no, suponete, te dicen, vos tenés 24 millones, suponete. Sí, tenés, sí, 24, claro, millones tu recaudación de PREPAP. Sí. Pero lo podés gastar en PREPAP.
3: Claro.
4: Únicamente.
3: Sí, claro, sí, sí, sí, sí.
4: ¿Me entendés?
2: Sí, sí, sí.
4: O sea, ese es el tema. Y... Claro. Suponte, si te donan una pintura, ¿sí?, al patrimonio, 60 millones, suponete que te donaron un Dalí.
3: Sí, sí, sí.
4: Te donaron un Dalí de, bueno, 60 millones. ¿Y queda ahí?
3: Claro.
4: O sea, claro. Porque no podés hacer nada más que el bien patrimonial. ¿Sí?
2: Sí.
4: O sea, ni siquiera decir, bueno, loco, vamos a organizar una subasta, gracias, amigo.
3: Claro.
4: Porque nos donaste el Dalí,
3: sí,
4: y organizamos una subasta y si podemos le sacamos 120 millones.
3: O sea,
2: claro, que cambiar, ojalá se pudiera.
3: Habría que cambiar, no, la ley de contabilidad.
4: Y sí, sí, sí. O sea, la ley de contabilidad nos afecta también a nosotros, por supuesto.
3: Claro.
4: La ley de administración también.
3: Claro, claro. Sí. Claro.
4: Y hay cuestiones en cultura que son necesarias administrar con dinero, con,
3: claro,
4: fondos.
3: Claro. Sí. ¿Sí?
4: Porque, a ver, yo puedo ser muy creativa y armarte una movida en un barrio, pero si no tengo...
3: ¿Sin plata?
4: Claro, lo mínimo, elemental, un audio, claro, si no tengo para compartir con los vecinos del barrio una buena imagen, un buen sonido,
3: claro, claro,
4: ¿no?
3: Claro.
4: O sea, sí, sí, sí, es también darle la puesta en valor que se le debe dar al artista que va a presentarse, al que va a compartir con el vecino de su ciudad lo que sabe hacer, ¿no?
3: Claro, sí, sí, sí, sí, tal cual.
2: Son 16:57.
3: ¿Qué hacemos?
2: Nos quedan 3 minutos.
3: ¿No? ¿Nos vamos o lo robamos al programa a nuestros compañeros que vienen?
2: No sé, está con el cuchillo entre los dientes.
4: no puede ser.
3: Bueno, nos tenemos que ir, lamentablemente.
2: Sí, dentro de un ratito. 2 minutos y medio. Mirá, más.
4: Está peinado esto, mirá.
3: En 2 minutos y medio, Silvia, ¿qué le dirías a la...
4: Al evangelio, digo. Sí, también. Una cuestión cultural.
3: ¿Qué le dirías a la comunidad como mensaje de un...
2: alentador.
3: De un funcionario público de nuestra provincia?
4: Con respecto a mi área, que la puerta está abierta, los espero a todos y queremos que la gente se exprese, que diga lo que tiene que decir. No tenemos ningún problema en prestar nuestros espacios. Por supuesto que siempre, sobre todo en el marco del cuidado del edificio, porque es el único que tenemos, ¿sí?, el complejo cultural o centro cultural, como lo quieran llamar, es el único que tenemos y hay que cuidarlo y mucho. Pero está abierto a todos. Y ahora, bueno, más que nada... le pedimos a toda la gente que participe ahora en la Feria del Libro del 4 al 13 de septiembre, que conozca cuáles son las actividades que se realizan en toda la provincia de Santa Cruz, porque en la Feria del Libro van a estar presentes todos los municipios, así que va a ser importante el acercarse. Y lo más importante de todo es que entendamos y sepamos que la única forma que hay de cambiar es participando. Y la participación se da

0: Y crece.
1: Claro, y crece. Si no, se te derrumba todo.
0: Exactamente.
2: Silvia.
0: Muchísimas gracias.
2: Muchas gracias por la gentileza de venir a esta radio,
0: siempre,
2: a este piso.
0: Siempre tan clara y concreta.
1: Bueno, me alegro. Pero, muy bueno.
2: Y se hubo buenos mates.
0: Sí, se hubo buenos mates.
2: Así que bueno.
0: Está bueno.
2: Nos tenemos que ir.
0: Nos tenemos que ir.
2: En este programa que se llama...
0: Entre Mates.
2: Y Cultura.
0: Con Mario Albornoz.
2: Y Graciela Echeverría.
0: Hasta el miércoles.
2: Hasta la próxima.

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1: 17 horas en todo el país, temperatura en Río Gallegos 2 grados, humedad 79%, viento del oeste a 17 kilómetros por hora, cielo ligeramente nublado.
0: Provinciales.
1: Autoridades provinciales se reunieron con Horizon Explorer por una propuesta aérea en la Patagonia Austral. En el marco de la agenda de trabajo del Ministerio de la Producción, Comercio e Industria, en Buenos Aires, los secretarios de Estado de Turismo, Diego Gamboa, y Comercio e Industria, Paulo Luncevich, mantuvieron un encuentro con representantes de Horizon Explorer, empresa que opera vuelos charter en excursiones de un día a distintos destinos de la Patagonia Austral, quienes presentan su propuesta para sumar un esquema de conectividad aéreo turística entre el Calafate, el Chaltén y Puerto Natales.
0: Regionales.
1: Detalles del traslado del equipamiento, el arribo del puerto Ushuaia del buque que transportó los equipos de la futura central eléctrica, dio paso al inicio del operativo de descarga y traslado de los componentes hacia el predio donde se construye la nueva usina. El despliegue logístico demandará unos 12 días de trabajo y permitirá incorporar la totalidad del equipamiento provincial necesario para avanzar en el montaje de la planta.
0: Nacionales.
1: Los detalles de la agenda de Javier Milei. El presidente Javier Milei va a encarar entre este jueves y viernes una intensa agenda, luego de participar en el acto del candidato presidencial Flavio Bolsonaro y de participar en la asunción del mandatario de la mandataria de Perú, Keiko Fujimori, en el estado de realizar un mensaje de cadena nacional por la reforma del Banco Central, protagonizada en un encuentro bilateral en el Alto con el gobierno de Corea del Sur, y realizará la presentación de una inversión en el sector energético.
0: Internacionales.
1: Presidente de Bolivia anuncia una nueva etapa de integración. El presidente de Bolivia, Rodrigo Paz Pereira, anunció este miércoles el inicio de una nueva etapa de la relación con Perú, tras reunirse en el pasado martes de la ciudad peruana de Lima con la flamante mandataria peruana Keiko Fujimori, en el acercamiento de que busca reposicionar en ambos países como socios estratégicos.
0: Deportes.
1: River visita Gimnasia de Esgrima de La Plata en busca de la recuperación en el torneo clausura. River visitará este miércoles a Gimnasia de Esgrima de La Plata por la segunda fecha del torneo clausura en busca de la recuperación luego de su muy flojo inicio en el semestre. El encuentro, que está programado para las 19:15 horas de Argentina, se llevará a cabo en el Estadio Juan Carmelo Cerillo, contará con la cobertura en vivo de la agencia Noticias Argentinas y se podrá ver a través de ESPN Premium. El árbitro designado fue Leandro Rey Hilfer, mientras que en el VAR estará Germán Delfino. Cielo ligeramente nublado en Río Gallegos, una humedad de 79%, viento del oeste a 17 km por hora, sensación térmica 2 grados 2 décimas bajo cero, temperatura actual 2 grados.
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0: Buenas tardes.
1: Ahora sí. Ni un patito solo en fila. Ni uno.
0: No. No, es que esta, no es esta la temporada en donde los patos migran.
1: Exactamente.
0: Habría que preguntarle a algún ornitólogo.
1: Porque por lo menos que deje uno.
0: No queda ninguno. Uno. Estamos muy pisando el receso invernal y se nota fuerte en todo. En todo. Ahí. Creo que nos exacerbó algunas cosas.
1: Hay cansancio en el ambiente.
0: Mirá la cara, no la tenías a esa coy, No soy solo una cara bonita.
1: Sí, exacerbada.
0: Che, yo quería torta.
1: Sí, había. ¿Viste cuando dije nos dejaron torta? Después fui ahí, no.
0: Un giorno tristísimo.
1: No había más. De repente, se terminó.
0: Exacerbadas cantidades de nada nos dejaron.
1: Sí. No, pero lo había visto, ¿eh? Cuando te dije, hoy tenemos torta para... Fuimos charlando y de repente fui a buscar y dije...
0: Esas cosas se primerean. Es así, vos lo ves y tenés que... Tuki,
1: ya fue.
0: Reservarlo.
1: Sí, la próxima la hago así.
0: Sí, ya fue. Es como en mi familia también, cuando hay torta, por ahí estás un poco lleno, pero si justo cortaron el pedacito que vos querés...
1: Venga.
0: El pero plato
1: esa,
0: al lado.
1: Esa la hacemos todos.
0: Sí.
1: Todo. Pero es muy de familia, muy de reunión familiar. Sabes que no tenés más espacio en el estómago. Pero de repente viste esa presita y decís, ok,
0: venga. Hiciste acordar, tengo que cocinar un pollo.
1: Tenés que bajar el pollo.
0: No, ya está abajo, lo tengo que cocinar.
1: ¿Pollo la qué vas a hacer?
0: Pollo al horno.
1: Ah, bueno, no, pero está bien, puede ser con mucho limón. O mucha sal.
0: Pollo a la fuente.
1: Pollo a la fuente. Yo, por ejemplo,
0: no sé
1: cuando
0: si tengo limón.
1: Cuando pongo pollo al horno, la opción primera es con mucho limón. Esa es siempre la primera opción.
0: El tema es que el limón es traicionero. Tenés que saber cocinar. Purcoa. Porque el limón se quema.
1: Por eso
0: entonces tenés que tener paciencia, no tenés que arrebatar las comidas.
1: Te doy un secretito.
0: Un chiquitip.
1: Agregale primero un poquitito de agua a la fuente.
0: Sí,
1: con
0: siempre.
1: Sal. Y después le echas todo el limón que quieras.
0: Todo.
1: Todo el limón. Y mucho limón.
0: Bien.
1: Mucho limón. Pequeños cortecitos a la carne, en este caso al pollo. Los pinchazos con un cuchillo, cosa que penetre un poquito más el limón.
0: Bien, anotado. Y ajo.
1: ¡Qué rico!
0: Digo, pinta, yo le tiro ajo a todo.
1: Mira, el ajo te conviene. Con un poco de manteca, primero triturá el ajo, bien trituradito, hacerlo tipo una pasta cruda. Y lo mezclas con manteca y se lo untás al pollo. Entonces hace que quede mucho más rico.
0: Tengo el artilugio, es el cosito para picar el ajo.
1: Ah, el viejo.
0: El triturador, sí. El que parece para abrir
1: una
0: nueces.
1: Prensa, sí, una prensita.
0: Es buenísimo ese.
1: Yo tengo el otro que es como una, ¿cómo decirlo? Como un pisapapa, sí, pero de forma...
0: curva.
1: Curva. Ese es mucho mejor que el prensa, porque busqué por muchos lugares, de hecho, me compré uno que no me sirvió para nada, lo tuve que tirar, porque era muy inservible, muy inútil.
0: Pasa que las cositas así con manija,
1: sí.
0: A mí me da la sensación, viste que la manija es plástica y la parte de abajo es metálica, claro. A mí me da la sensación que si le haces un poco de fuerza,
1: se rompe,
0: desarma.
1: Cuando tenés esa sensación, es porque seguro va a suceder.
0: Porque es medio pelo.
1: Exactamente. A mí me pasó eso con ese prensa ajo, que dije, qué mal que te veo, no era lo que yo quería, se va a romper. De hecho, sé.
0: Ya rompió.
1: Sí, no, y aparte no trituraba.
0: Ah, no, yo este que tengo, el que es tipo manijita, que
1: sí,
0: parece
1: sí.
0: Como una tijerita.
1: ¿Tijera? Sí, sí.
0: Claro. Bueno, es todo metálico.
1: Claro. Ah, entonces claro, el del antiguo. El del antiguo.
0: Sí, se la rebanca. Lo busqué por todos lados, lo conseguí en Madrid.
1: Yo lo busqué por todos lados acá y no estaba. Entonces, bueno, me compré ese. Y después, ¿qué hice? Fui a un bazar y de repente vi ese el que tengo ahora, que lo había visto en un programa de cocina. Y dije, ok, cuando lo vea me lo compro. Y, loco, es lo mejor que hay. Es buenísimo, sirve muchísimo. Aparte te lo hace bien, bien trituradito, bien, bien tipo pasta después para... Se me hizo agua la boca, no sé por qué.
0: Después la otra que... un prensa papa.
1: El prensa papa es buenísimo. El prensa papa es buenísimo.
0: ¿Qué es eso, chicos?
1: Que no es como el de ajo, pero para papas.
2: Es como el de ajo, pero para papas.
0: ¿Pero qué haces?
1: El puré.
2: Claro.
0: Ponés para hacer puré.
2: En el receptáculo del aparato, la papa hervida, el trozo y la prensas, y no te queda ningún tipo de grumo, nada.
0: Claro. Mira, ¿está saliendo al aire?
1: Sí.
2: Sí, estoy saliendo al aire. Buenas tardes, ¿cómo están?
1: Bien, bien. Y aparte...
0: yo dije, bueno, tremendo bache estamos dejando.
1: Lo que está bueno también, que eso podés utilizar con la papa sin pelar.
2: Claro.
1: Que también, entonces, es más nutritivo, no va a pasar la cáscara, la separás, entonces es genial esa.
0: Mirá, sí. No la tenía, ¿eh? Ojo.
2: Sí. Es para los ñoquis.
1: Claro.
0: Sí. Claro, que necesitas que tenga almidón, porque claro. Si no se...
2: No, y aparte no te queda ningún pedazo de papa grande.
1: Claro.
0: Nada de rústico, claro. Como diría mi vieja, que es vaga. No es que es
1: no, pero no es culpa alta cocina. Acá voy a defender a tu mamá, no es culpa de ella.
0: No, sí es culpa de ellos.
1: No, hubo, no sé qué chef de Palermo. Yo voy a culpar a Palermo siempre por estas cosas.
0: Suele ser Palermo, no siempre.
1: Pero yo voy a culpar a alguno. Veces, que sí. Un día se plantó y dijo, no pelo más las papas. Y listo, y tiró las papas así sin pelar.
0: No, mi mamá las pela, pero las pisa con tan poca voluntad. Mami, si estás escuchando, te amo. Igual invítame a comer. Porque igual voy a comer.
1: Lau, yo te defendí, mandame un tupper.
0: Pero hay veces, te juro.
1: Devuelvo los tupper, esto para que sepan, digo, por las dudas.
0: Hay veces que estás comiendo y te encontrás un pedazo de papa. Y vos decís, mami. Es tan rústico que.
1: Que es tan rústico que es un montón.
0: Sí.
1: Che, tu mamá, al ser celíaca, sí. ¿Con qué hace la mezcla de la papa para los ñoquis?
0: Con almidón de maíz.
1: ¿Con maicena?
0: Sí.
1: Ah, mira.
0: No, aparte quedan
1: ¿pero mucho, quedan bien? ¿Quedan bien?
0: Para mí quedan mucho mejor que con harina.
1: Claro.
0: Porque depende de cuánta cantidad de harina le pongas, hay sí. Veces que tiende el sabor a ser medio mazacote.
1: Claro.
0: Que es como comer una cucharada de engrudo, ¿viste?
1: Pregunto,
0: y con la maicena no.
1: Pregunto porque una vez quise hacer con maicena, pero no me quedó bien.
0: No, y lo que tenés que hacer con la maicena es tener muchísima paciencia. Porque es mucho más fino que la harina.
1: Claro, y
0: entonces,
1: eso me pasó.
0: Claro, tenés que no te quede con grumos,
1: claro,
0: ¿viste? Pero no es tan complicado.
1: Pero me pasó que no pude, ¿eh? No lo logré. Y dije, ya fue. Compré harina y le eché. Porque los quería hacer así, súper nutritivos, saludables.
0: Igual te digo, la maicena y la harina es lo mismo, ¿eh? Es harina refinada blanca.
1: Es que hay más, no sé.
0: Y la harina integral, es como que pierde harina, un poco para, la gracia.
1: La harina integral no la... No la... Nunca la respeté. Esa es la verdad. Nunca la respeté.
0: Aparte tiene mucho sabor, claramente, porque tiene menos procesos en su haber. Es más fuerte el sabor. Entonces vos haces una pizza con masa integral, unos ñoquis, lo que sea, y es más invasivo.
1: Banco mucho el... hablando de esto del ñoqui, el paquetito ese que le tenés que echar agua nada más.
0: Sí.
1: Lo rebanco.
0: Sí, sí,
1: lo
0: sí.
1: Rebanco porque es rico. Hay una marca que es mucho más rica que otra porque probé tres marcas. Blanca Flor para mí es el más rico.
0: Mirá, anotado.
1: Ojo, digo, para que lo tengan en cuenta. Si llegan a conseguir, digo, ahora, para no hacer el proceso de hervir la papa y todo, que a mí particularmente me gusta ese proceso porque queda mucho más rico y demás. Esa, ¿querés salir del paso?
2: Va en como... casa se cocina la papa al vapor.
1: Yo la hice al horno. Sí. Yo hago las papas al horno con cáscara y todo y después quedan mucho más rico incluso.
2: Claro.
0: No y bueno, las verduras aguado. También, por ejemplo, la calabaza, que es algo que por más que intentes sacarle el líquido si lo herviste,
1: peor es el
0: no, es tremendo. Eso si vos no lo sabe, lo podés meter en un tupper, lo mandás al microondas y se
1: evapora.
0: Claro.
1: Mirá,
0: termina cocinándose con su propio líquido y no pierde sabor, porque las cosas se enjuagan cuando las servís.
1: Claro.
0: Tremendo, ¿eh? Y aparte te tirás en el microondas, 7 minutos, ponele, te olvidás, sale cocido.
1: Mirá qué lindo. Está bueno el dato, ¿eh? Bien, gracias ese dato.
0: Y no, tenés que andar...
1: no tengo microondas, pero cuando tenga...
0: Tu microondas. No tenés que andar escurriendo para hacer un puré, ponele, porque viste que te aguachenta todo el puré la calabaza si lo herviste.
1: Vos sabés que siempre fui enemigo del microondas. Hasta que tuve uno.
0: Es lo más el microondas.
1: Y después dije, ok, perdóname amigo, te juzgué. Te juzgué. Para el soltero es buenísimo.
0: Y
1: es
0: para
1: buenísimo.
0: Madres, ni
1: también,
0: te cuento.
1: También.
0: Porque te sentás a comer, mamá, tengo sed. Vas, buscas el agua. Mamá, me manché. Vas, buscas el trapo. Mamá, se me cayó el tenedor. Vas, buscas otro tenedor. Entre todo eso, se te enfrió la comida.
1: Ah, yo pensé que... Digo, no sabía dónde entraba el microondas en todo eso.
2: Constante. ¿Guardo a la chica en el microondas?
1: Claro, yo pensé que iba a meter a la nena en el microondas.
0: No, así no era la receta. Me confundí, hija, perdón. No, entre todas las idas y vueltas, uh-huh. Sí, tenés la posibilidad de sentarte y comer tranqui, qué sé yo, se te enfría la comida, el café, claro. Entonces sale ahí tuki una recalentadita
1: sí.
0: Y volvés. Y es lo mismo si dejás las viandas listas la noche anterior, claro. Al otro día recalentás.
1: Claro, yo lo utilizaba para eso, me cocinaba para la semana, entonces antes de ir a trabajar bajaba la comida congelada, cosa que cuando llegaba la noche, tuki, golpecito de microondas. Chao, fue, no perdía nada de tiempo.
0: Porque no hay nada más molesto que lavar una olla igual.
1: Sí, sí.
0: Nada más molesto. Así que antes que meterla en la olla y que
1: claro. Se yo. Perdés un poquito de tiempo.
0: Igual. Dolor cuando se corta la luz.
1: Claro, ahí bueno, ya no queda de otra. Pero, digo, lo tenía muy mal juzgado el microondas.
0: Sí.
1: Y hasta, incluso más, una vuelta en una comisión nos tocó parar en una cabaña que tenía microondas y queríamos comer ensalada. Porque habíamos hecho un asadito y yo quería ensalada de papa y huevo. El tipo, viste que es complicado.
0: Pesado, pesado.
1: Pero no teníamos dónde hervir los huevos. Entonces hay tutorial en YouTube cómo cocinar huevo hervido en el microondas.
0: Ey, es re traicionero.
1: ¿Y la papa? ¿Eh? La papa fue a la parrilla. La papa fue a la parrilla, chicos.
0: Ah, ok.
1: La papa fue a la parrilla.
0: ¿Pero usted no tenía olla?
1: No tenía ollas. ¿Qué? Tenía todo eléctrico, microondas, pava eléctrica.
0: Era Palermo.
1: Exactamente.
0: De nuevo.
1: Tenía, bueno, plato, vaso,
0: no
1: cubierto,
0: de nuevo,
1: todo, pero.
0: Decía.
1: Y nada, y tutorial vimos ahí, tuki, huevitos. Porque incluso habíamos comprado, no habíamos revisado si había olla. Porque eso fue, no, che, podríamos hacer, listo. Y sí tenía una ensaladera y todo lo demás, así que ahí hicimos ensaladita de papa y huevo para el asadito.
0: Lo que sí hizo como un boom en los últimos años es la freidora de aire.
1: El air fryer.
0: Que se pueden hacer un montón de cosas sí, ahí.
1: Está bueno, yo no lo banco.
0: Está bueno.
1: De verdad no lo banco. Bastante mentirosito es.
0: Sí, porque de fryer no tiene nada.
1: Claro.
0: Nada de eso sale frito, pero ni cerca,
1: Sale rico.
0: Es como un hornito eléctrico.
1: Exactamente. Yo creo que el horno eléctrico en este caso es mucho mejor.
0: Sí.
1: Es
0: sí,
1: mucho mejor que el horno eléctrico que el air fryer.
0: Siento que sí.
1: Sí.
0: Porque... todos tenemos la ilusión de comer una papa frita sin esos kilos de aceite... Pero no va a suceder.
1: Todos sabemos que los kilos de aceite son los que le dan el sabor a la papa frita.
0: Exactamente.
1: O los litros, como quieran, chicos.
0: Queda rico.
1: Sí, queda rico.
0: Pero no es lo mismo. Y lo que me pasó es que era muy grande el aparato para lo que yo podía cocinar adentro.
1: Claro.
0: Entonces, para una persona barra media, que si tenés un niño chiquito...
1: Claro, para dos personas está bien. Pero dos personas que comen tranca.
0: Y hasta ahí.
1: Dos personas de buen comer, no.
0: Porque si querés hacer un paquete chiquito de papas fritas de esas que vienen congeladas, tenés que abrir todo el tiempo y dar más vueltas.
1: Sí, es un quilombo, es verdad.
0: Nada, te conviene, aceite frito.
1: Sí, de última, decís, no lo quiero tan frito, lo ponés un poco de aceite y lo mandás al horno. Es un poquito lo mismo.
0: Pero se cocina más parejo.
1: Exactamente.
0: Porque si no tenés que estar muy encima del aparato y ya pierde la gracia que es, lo pongo y me voy a hacer otra cosa.
1: Claro. A mí me han cocinado papas tipo rústicas con un rebozado de pimentón,
0: tremendo.
1: Polenta y sal y pimienta. En la air fryer quedan riquísimas.
0: Sí.
1: Quedan riquísimas. Quedan con una crocancia de sabor muy bien. La verdad, muy rico.
0: Ya sé con qué voy a acompañar el pollo.
2: Previo hervor. Yo lo hago, primero le pego una hervidita a la papa y después termino
1: la frita
2: en la air fryer.
0: Mirá.
2: Sale todo así bien dorito, bien doradito.
1: Ah, mirá, qué dato.
2: Y por dentro cocinas al vapor.
1: No, esta que me invitaron a mí era cruda. Tac, tac, tac, y listo.
0: ¡Srac!
1: Sí, y muy ricas. Nunca las había comido así. La verdad que muy ricas.
0: En pandemia me la pasaba comiendo papas al horno. 3 de la mañana viendo El Señor de los Anillos. Va, papas.
1: Vi la versión extendida del Retorno del Rey de 4 horas, chicos.
0: Va a estar repotente.
1: Después hablamos, receso, ¿eh? Después hablamos. Pará. Volviendo al tema de comida, hablando de papas también, tengo ganas de comer tortilla de papa.
0: Meh.
1: Así que hoy me voy a hacer una tortillita de papa.
2: ¿Chorizo colorado y panceta?
1: No sé, no llego al chorizo, a la panceta no llego. Pero,
0: No llego a la panceta.
1: Pero, sí, cebollita, voy a hacer un doré de verduritas. Y,
0: un doré.
1: Chicos, o sea, estamos hablando de arte culinaria, por favor.
0: Exacerbado,
1: doré. Escuchame, doré. Claro. ¿Sí, exacerbada?
0: Sí, sí, sí.
1: ¿Nos vamos?
0: Vamos a la noticia.
1: O a la música, como que hoy decía. Y después seguimos hablando un par de cositas más, así que bueno, vamos.

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0: Empezaba silbando cualquiera. Salía al aire silbando cualquiera.
1: No. Mal día para ser de esas personas que le tienen fobia a los instrumentos de viento.
0: Exactamente, a las flautas. Claro. Al sonido de las flautas.
1: Ahora vamos a aprender el tren del cielo.
0: No.
1: ¿Cuáles eran las canciones que te enseñaban en la primaria con la flauta?
0: No me acuerdo. No me acuerdo. La verdad, no recuerdo. No recuerdo.
1: Yo tampoco. Bueno, menos tan mal. Importante no era entonces.
0: Menos mal.
1: No, mentira, sí era importante, porque sí, yo me olvido de
0: obvio,
1: todo.
0: Obvio que era importante, pero no recuerdo. De verdad, no recuerdo.
1: La regla de tres simple también es importante y no me la acuerdo.
0: Yo me la acuerdo, pero siempre me equivoco en el proceso.
1: Nada, yo no lo sé.
0: De todas maneras, no lo voy a explicar ahora. Me quedé pensando en esto, ¿no? Del bloque anterior, ¿no? De la facilidad que te dan ciertas herramientas y hay otras que parecen que te simplifican la vida para cocinar, pero no es tan así.
1: La mandolina.
0: La mandolina es...
1: Raro.
0: Pero es práctica, sí, pero no te la facilita tanto.
1: No, y aparte, es muy jodida la mandolina.
0: ¿Por qué jodida?
1: Muy jodida.
0: ¿Por qué,
1: Cochita? Podrías llamar Julieta.
0: ¿Por qué, Cochita?
1: Porque lo tenés que poner de cierta manera, cierta inclinación, sí. Si haces mucha fuerza y depende del material. Y después hay que lavarlo.
0: Obvio.
1: Y eso es algo que me molesta mucho. Yo hoy me senté a almorzar en una olla porque no estaba mi hija. Ese nivel de no querer lavar, manejo, chabón.
0: Eso es de súper soltero.
1: Sí, yo los días que mi hija se va con el padre que hace las comidas con él, yo vuelvo a ser una estudiante de 19 años.
0: Yo hago
1: lo de pobre ya lo tengo.
0: Yo para no lavar un plato tengo una tablita de madera que es donde pico la cebollita y todo lo demás, y cuando me hago eso, una mila o un algo al horno, para no ensuciar absolutamente nada,
1: es ahí.
0: Y lo
1: si
0: único,
1: no hay contaminación cruzada, si no apoyaste carne cruda o esas cosas, no pasa nada.
0: Porque no tiene nada. De última, a ver, siempre que termino de utilizar la lavo, la dejo que seca y digo, ok, no voy a ensuciar plato, como ahí.
1: Claro.
0: Como ahí, punto. O sea, lo que tenga que cortar, lo corto ahí. Y después, si tengo que hacer, o acompaño con un puré o unos fideos, tengo un recipiente ya que es el tupper, porque seguro va a sobrar.
1: Y va a ir de derecho a la heladera.
0: Así como está.
1: Totalmente.
0: Y lo único que tengo que lavar es el cuchillo y el tenedor.
1: Y tu cuchillo.
0: Claro, que queda siempre en remojo dentro de un vaso de agua.
1: Por las dudas.
0: Uno nunca sabe.
1: Sí.
0: Bien. En esta situación de comidas, que hablábamos hace un rato, que qué lindo, que hay facilidades, que qué lindo para hacer esto o lo otro, recordé que todavía estamos atravesando el clima invernal, aunque no lo parezca, pero sí se siente. Se siente ahora.
1: Claro que se siente.
0: Ahora se siente frío de invierno.
1: Y aparte se va a seguir sintiendo, yo creo,
0: sí.
1: Hasta septiembre. Perdón mi poco optimismo, pero...
0: Yo me tiro hasta mediados de octubre. ¿Qué crees que te diga?
1: Sí,
0: yo me tiro hasta mediados de octubre.
1: Uy, qué poca fe que tiene.
0: Pero sí vamos a tener un super verano, esto te lo garantizo. Te garantizo. 31 de octubre, 32 grados, para que lo tengas en cuenta.
1: Mira, aparte la convicción con la que lo dice. Mira, ¿qué le pasa?
0: Claro, pero así vas a tener un verano en primavera.
1: El calor que vamos a tener en el estudio.
0: Acá va a estar intratable. Bueno, sí. Pero pará, estamos en el invierno y...
1: Claro, ellos ya estaban sufriendo el calor cuando afuera hacen 8 grados bajo cero.
0: Pero pará, ¿por qué te digo esto del calor? Porque estuve charlando con Laia y le pregunté, Laia, ¿cuáles son las comidas más típicas del invierno en la Argentina?
1: Puchero.
0: Es la número 3, el puchero.
1: Ah, ¿la número 1?
2: Guiso.
0: El locro.
2: ¿Guiso de lenteja locro?
0: El locro es la comida número 1 para el invierno.
1: Qué rico locro. Igual como se nota que Laia no vive acá. O sea, el locro es una vez cantando.
0: Para fecha patria.
1: Sí.
0: Y el guiso de lentejas en el segundo lugar, el puchero en el tercer lugar. Me resulta extraño a mí el puchero que lo tengan como comida de invierno. ¿Por qué digo esto? Porque es carne hervida y verduras hervidas. Yo el puchero estuve acostumbrado a comerlo siempre en el verano. De verdad.
1: ¿What?
0: Porque de verano nos íbamos de vacaciones a Santiago del Estero y de repente había un mediodía que teníamos puchero. ¿De verdad?
1: No, si allá igual son re ásperas la vieja, mi abuela, las tías, la tía Kitty, la tía Norma se juntaban y mate.
0: Ah, no, no,
1: mate. Mate con no, 50 grados.
0: No, no faltaba el mate, de hecho. Pero, y recuerdo que sí, los días que estaba frío, porque, qué sé yo, había una lluvia y que de repente bajaba estrepitosamente la temperatura. ¿Sabés qué hacían? Una sopa así de pollo.
1: ¡Qué rico!
0: Una super sopa de pollo, pero con todo igual, ¿eh? Sí, con sí, de sí. Todo. Pero ya era sopa, netamente sopa. Y claro. esa sí venía cargada de todo.
1: De lo que encuentro.
0: Sí, sí, sí. Pero es de verdad, yo al puchero no lo tengo relacionado con el invierno.
1: Mira.
0: Porque no me... Nunca lo relacioné con el invierno. Para mí el puchero
1: es buena, puchero.
0: Una comida de todo el año.
1: Yo sigo anotando. Yo de este programa saco mil ideas.
0: Totalmente. Bueno,
1: que esa... collage y voy armando la lista del súper. Digo, cierto, me olvidé de tal cosa. Está acá.
0: Es que eso también se trata el día de hoy, ¿no? Poder llevarle a la gente que no sabe qué va a comer o qué puede hacer o cómo afrontar el frío de alguna manera. Yo te digo, yo he hecho en algún momento guiso de lentejas con una muy buena cantidad y lo he frizado en porciones, porción y media. Porque viste, cuando lo calentás, sí. Siempre te da un poquito, vas cuchareando. Mientras vas calentando, vas cuchareando.
1: Y... comí un bloque de hielo, re ansioso.
0: Entonces, bueno, nada, siempre hice mucha cantidad. Cosa que un día digo, oh, está frío. Sale. La descongelación y lo calentaba. Pero bueno, el rey indiscutido, dice acá el locro, ¿no? No tan solo para las fechas patrias, sino para las olas de frío polar, que también hay que tenerlo en cuenta. Ya que hay ola de frío. No, sobre todo para el fin de semana dicen que va a haber mucho más frío, no sé.
1: ¿Más? Ya, güey. O
0: sea, mucho más.
1: Ya re estuvo. Yo te juro, cada vez que pongo el lavarropas, digo, por favor, que no sea la última. Por favor, no, porque nunca sabes, viste, las cañerías. Por más recomendaciones que hayan, por más recaudos que tomes, es una cañería, es agua y afuera... hicieron 20 grados bajo cero. O sea, por una cuestión de química, de física, te puede llegar a suceder. No es que vos hayas hecho algo mal. Es la etapa también. El invierno trae estas cosas, ¿viste? Que nunca sabes cuándo va a ser la última ducha.
0: Total.
1: Atesórala. Yo ya entré en esa. Entré en me ducho en 2 minutos.
0: No.
1: Pero así como sa,
0: no,
1: sa.
0: No,
1: o te duchás, abrís la ducha, cerrás. Te enjabonás, te ponés shampoo.
0: No, esa es terrible. No.
1: Te enjuagás.
2: Estás traumadísimo.
1: Cerrás.
0: No.
1: Sí, recontra.
2: Tu salud mental.
1: En las últimas, bro. Mal.
0: No, yo no.
1: Pero por las dudas, pasa que con un chico quedarte sin agua, ¡ay, Dios!
0: Yo sí me acostumbré a bañarme, a pegarme el duchazo, que a mí me acostumbraron a decir el duchazo militar, en menos de 5 minutos.
1: Sí.
0: En menos de 5 minutos. O sea, me acostumbré. Porque, bueno, a la noche llego, hago todas mis cosas, mi rutina, y antes de dormir me pego un buen baño. ¿Por qué? Para sacarte el día encima y demás. Y a la mañana...
1: Las hashtag malas vibras.
0: Claro. Y a la mañana es el duchacito. Que ese ya es 5 minutos porque ya está, o sea, nada, te levantaste de dormir.
1: Claro.
0: ¿Cuánto más hiciste? Nada. Vuelta y vuelta. Quizás un poquito...
1: Como si un está... bife.
0: Claro, quizás si estaba un poquito...
2: Eso te la daré uno.
0: Yo te dije, andá acostumbrándote a dormir porque ahora viene menos. Pero, vuelta y vuelta y chau. Duchazo, menos de 5 minutos, ya estoy vistiéndome.
1: No, pasa que la mujer tiene mucha rutina. Yo tengo 2, 3 jabones en la ducha, tengo por ahí algunos...
0: Un jabón para la cara, un jabón para el cuerpo y otro jabón para las piernas.
1: No, porque tenés el hidratante, tengo el jabón para el acné, también para la cara, pero no se usa todos los días, se va alternando. Después tenés el shampoo, la crema de enjuague, tenés los tratamientos capilares, que no tocan todos los días.
0: Ok.
1: Alto mantenimiento, ¿eh?
0: ¿Shampoo?
1: Alto mantenimiento.
0: Jabón, listo.
1: Por eso te podés duchar en 5 minutos. Para mí ducharme en 5 minutos es un sacrificio.
0: Shampoo, jabón, chicos. O sea, la ducha es eso. Está bien, tenés el pelo por ahí muy largo, con muchas ondas, muy enrulado. Sí, va la crema de enjuague.
1: Y ya. No.
0: Pero la crema de enjuague, es más...
1: Y ni hablar si te querés exfoliar.
0: ¿Querés ganar tiempo? ¿Querés ganar tiempo en la ducha si tenés el pelo largo y demás? Y mucho pelo, mucha cantidad, es... Este consejo, el shampoo solo en la raíz, porque para eso es el shampoo.
1: Claro.
0: Y de 5 centímetros arriba de la raíz va la crema de enjuague. Entonces sí. Dejás que eso actúe jabonás todo el cuerpo bien y después cuando te va, metés a enjuagar el shampoo y la crema de enjuague, ya te enjuagaste todo, listo, chau, chabón.
1: Un solo viaje.
0: Un solo viaje, ¿me entendés? Es esa la ducha.
1: No hay nada más de varón que el shampoo 2 en 1.
0: Sí, yo lo banqué
1: nada
0: toda mi vida.
1: Nada más de varón, chabón.
0: Y más, había un head and shoulder que venía 2 en 1. Pa, pa, ese, el más grande.
1: Qué odio ir a visitar a mi primo en Buenos Aires. Yo, antes, armando el bolso. Gordo, ¿qué tenés allá? ¿Qué llevo? Como toda mujer, una arma su kit de higiene. No, acá tengo, tenés para la ducha, qué sé yo, tengo. Llegás allá un 2 en 1.
0: Pero tiene.
1: Pedazo de vago.
0: Pero tiene.
1: 2 en 1.
0: Pero está muy bien. No tiene nada de malo el 2 en 1.
1: Mirá.
0: Y aparte el jabón, y en esto, en esta situación, el jabón me gusta que sea jabón, ¿no? Ese hidratante y demás que te. Que te deja en la piel.
1: No,
0: jabón así. No te digo un jabón blanco, pero que esté muy cercano a eso.
1: No, un Rexona.
0: Con algo de perfumito.
1: Otra
0: Rexona.
1: Cosa de varón.
0: Rexona.
1: Otra cosa de varón.
0: Rexona.
1: El jabón Rexona.
0: Y de, no sé si es manzana, cuál es, pero hay un Rexona que es súper clásico, que está buenísimo.
1: El verde transparente. Ese. Tiene que ser.
0: Ese es buenísimo.
1: Verde o azul.
0: Nada más.
1: Transparente.
0: Claro, nada más. Si es transparente, mejor. Si no, bueno, banco igual. Pero
1: Dios
0: el Rexona
1: mío.
0: Es...
1: Es cosa re pibardo.
0: Pero es clave.
1: Si yo te digo, iba
0: aguanta.
1: A ver a mi primo.
0: Pero aguanta, sale. Te lava.
1: Sí, pero digamos. Salía oliendo a Charlie de la ducha, no sé.
0: Claro, vos.
1: A Jorge. Claro,
0: en
1: salía
0: tu caso,
1: un olor
0: sí.
1: A Rexona.
0: En tu caso, sí.
1: Qué espanto, chico.
0: Pero.
1: A mí me gusta oler a Flowers.
0: Pero está muy bien, está muy bien. Pero, qué sé yo, es sencillo, es fácil.
1: Es como el meme,
0: cumple
1: ¿viste?
0: Cumple la función, a eso es lo que voy.
1: Es como el meme de una mujer haciendo 40 tratamientos y el que se lava la cara con el jabón y el pelo con el mismo jabón.
0: Claro.
1: Impecable.
0: Yo hubo un tiempo que cuando me tocaba la hora que vivía en Santiago del Estero, me llevaba pan en jabón blanco, del pan, ¿no? El blanco.
1: ¿Para qué?
0: Porque por si me pintaba, porque hacía mucho calor, como caminaba mucho, de repente me pintaba un duchazo. Es solo eso, para no andar cargando el shampoo y demás.
1: Claro.
0: Entonces, era, con ese jabón, tac, la cabeza, el cuerpo y duchazo.
1: Porque, y seguimos.
0: Siempre tenía perfume, desodorante.
1: Bueno, valoro la iniciativa de siempre estar limpio.
0: Claro, sí, sí.
1: Que no
0: sí,
1: es
0: sí.
1: Lo mismo que oler bien.
0: No, siempre limpio, siempre limpio. Siempre bien. Me gustó. Aparte, qué sé yo, camine, soy una persona que... En la mínima actividad, sudo, entonces...
1: Sudo. La misma persona que dice sándwich
0: claro.
1: Y disco.
0: pero está bien dicho sudar.
1: Bueno.
0: Pero está bien dicho.
1: Ay,
0: aparte me acostumbré a eso porque me gusta cómo suena.
1: Yo le pongo de los pelos a mi vieja cuando le digo ese, un chivo... ¡Ay, Julieta!
0: Es que
1: no se dice así.
0: Feo, claro, es feo decir así.
1: Ah, me estaba chivando.
0: Claro.
1: Ay, Julieta. Dejáselo
0: para un chaboncito.
1: Hija, toma tu Rexona si estás chivando.
0: Claro, sí. O sea, sacá Rexona y sac.
1: Claro.
0: A bolilla. Rexona y a bolilla. Sac pasada, una sola pasada, abajo para arriba y listo.
1: Y Eleno de Pravia, mi abuelo. Fuerte, ¿eh? Fuerte. Porque el Rexona es hasta los 40 ahí. Después te mudás a Eleno de Pravia.
0: No lo conozco.
1: ¿No?
0: Pero después te digo. Después te digo.
1: Tremendo.
0: Si
1: tremendo.
0: Llega a ser así, te voy a decir, ok, sí, tenías razón.
1: Sí,
0: en el 2026.
1: Retirado de las Fuerzas Armadas, huele eso, ¿eh? Así.
0: Yo creo que el Rexona me va a acompañar siempre.
1: Y pues, bueno, por eso es la
0: a de ver, les hay una cuestión también de varón. El Axe.
1: Chicos, erradiquemos de la faz de la tierra el Axe de chocolate.
2: En esto estoy con Juli.
0: El Axe, no, pero pará, el Axe, no el de chocolate, yo el de chocolate lo usé mucho tiempo.
1: Espantoso.
0: Después, mucha gente tenía el mismo aroma y dije, no, ok, lo retiro.
1: Ay, qué asco,
0: y hay,
1: te pega una trompada en el tabique ese.
0: Hay un Gold, creo que se llama, que está bueno. Hay un Gold que está bueno.
1: Ah, me dio cosa fea.
0: Pero ya no me queda como antes el Axe. Dije, es una, para, hasta cierta edad. Hasta
1: claro.
0: Cierta edad vas con
1: como
0: el
1: como los Legos.
0: sí.
1: Viene con límite de edad.
0: Exactamente. Viene, creo que el Axe hasta los 35
1: Va.
0: Va. Después de los 35 tenés que mutar a, no sé, ahí vas viendo.
1: Las caras de coide.
0: Vas eligiendo.
1: Estás regalando años, ¿eh?
0: Mm. Pero va, porque, a ver, el axe te lo pones en las axilas nada más y después perfumas.
1: Las axilas.
0: Claro. Y después vas perfume. El perfume te tapa el barandazo del axe.
1: Pero no debería ser así. Debería ser complementario.
0: No, no, te lo tapa, te lo tapa. Te lo tapa. Aparte usé mucho tiempo el antitranspirante, que no tiene tanto perfume.
1: Yo lo que no banco...
0: Entonces por eso lo banco al axe.
1: Lo que no banco son los antitranspirantes que vienen recontra cargados de perfume, porque yo tengo la teoría de cuanto más perfume tienen, menos duran en la piel.
0: Claro.
1: Y eso sucede con... yo creo que el equivalente al axe de varón debe ser un... No sé, un Ciel de mujer. Que vienen los perfumes y eso, vienen los tubitos, los desodorantes que tienen colores, flores.
0: Sí, sí, sí.
1: No duran nada.
0: Sí, hay desodorantes y desodorantes.
1: No duran nada, es una mentira y salen mucho más caros que un desodorante común.
0: Mirá.
1: Sí, o sea, yo el que elijo siempre es el para ropa clara y oscura, que uh-huh. es como el más versátil. O algunos de esos que dicen protección antibacterial, como el más clásico.
2: Y como la del 2x1.
1: Sí. Chicos, hay que saber elegir.
0: ¿Qué desodorante usás últimamente?
1: ¿Qué es un desodorante, dijo?
0: ¿El DAP?
2: El DAP.
0: El DAP. Sí. Ok, el DAP Men Care.
2: Sí.
0: Ok. No me gustó. A mí particularmente. Me pareció muy, muy liviano.
2: Sí,
0: muy liviano.
2: Pero me resulta interesante. Me resulta efectivo.
0: Efectivo, ¿no? Claro. Por
2: efectivo
0: esa...
2: y después un perfume ahí.
0: Claro. Va bien, un buen perfume.
1: Y Zaffaroni.
0: Sí. Yo para que vayan pensando, me faltan perfumes.
1: Okay. Yo, 31 Nivea.
0: De octubre mi cumple.
1: 32 grados. El Nivea.
0: Y 32 grados. Verano. O
1: sea, verano en primavera.
0: Llegó el verano. Así está
1: el verano.
0: Estalló
1: el verano.
0: Estalló el verano el 31 de octubre.
1: Y va a ser sábado.
0: Para que lo tengan muy en cuenta.
1: Miedo.
0: Terror.
1: Pánico.
0: ¡Ay, qué feo!
1: Ozuna.
0: no me acuerdo cuál fue el último que me compré.
1: Ah, ¿y sabes qué?
0: Hoy se me terminó y no me acuerdo la marca, así que hoy tengo que pasar a comprar desodorante.
1: Hoy dijo Chiqui, abro el tacho de basura, veo lo que tiré, como cuando haces un bizcochuelo, sí, ¿viste? Sí. Que tirás la caja y decís, ¡ay, cuántos minutos era el horno!
0: Claro.
1: Me acostumbré a usar estos desodorantes, el Nivea, por ejemplo, el que te digo, para ropa clara y oscura.
0: Ah, ok.
1: Que son bastante sin género. ¿Por qué?
0: Neutrales.
1: Porque mi mamá, cuando yo vivía en su casa, compraba uno y se dejaba ahí. Y lo usaba todo el mundo.
0: Claro.
1: Se acababa ese y se ponía otro. Entonces lo usaban todos, mi viejo, mi vieja, mi hermano, chau. Para no tener los 40 tubitos de desodorante.
0: Claro.
1: Y ahora me acostumbré. Nada de, ay, perfume de lavanda, de pepino.
0: No, pero pasa que para eso están los perfumes.
1: Claro.
0: Propiamente dicho. El desodorante es para, obviamente, evitar tener un mal olor corporal. Es solamente para eso. Pero ahora voy a ver qué hay. Porque por lo general lo voy eligiendo porque ya que no uso más el Axe, entonces voy eligiendo, voy viendo qué hay en góndola y voy olfateando un poquito.
1: Yo voy siempre al de oferta. Siempre a la oferta.
0: Yo trato de no caer en la oferta de desodorantes porque no me han resultado muy bien.
1: Pero los que están en oferta suelen ser estos que te digo.
0: Claro.
1: Los sin género.
0: Mirá. Pero vamos, voy a tener en cuenta, sí. Pero de todas maneras,

0: La ducha es tranca, jaboncito por encima de la piel, no la maltratás, te sirve, te ayuda y te sentís mucho mejor.
1: Me gusta este que es la invitación a la reflexión en este editorial. Vamos a hablar de, por favor, lavarse los pies. Gracias.
0: Lávate las patas.

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0: Bien, ¿en qué habíamos quedado en el bloque anterior?
1: Hay que bañarse.
0: Hay que bañarse.
1: Hay que pinchazo.
0: Hay que rico.
1: Hay que ponerse desodorante.
0: Hay que kiosco. Así, ¿te acordás de los hay que había antes?
2: Hay que lavar.
0: Los hay que había. Antes era todo hay que. Todo comercio o emprendimiento era hay que.
1: Sí, como que vieron ese nicho y dijeron, no. Es re por acá.
0: Claro, pero no sé si es propio del argentino, del nicho ese, ¿no? Los telecentros en su momento.
1: No sé, yo... ¿El hay que?
0: Claro.
1: No, el hay que es re Patagonia.
0: Claro, no, Patagonia. Ah. Pero no, el nicho desde que ve que algo funciona...
1: Y vamos todos de cabeza.
0: Y claro, y
1: todo. Piletazo.
0: Así.
1: Claro, el tema es que la pileta tiene agua. Pero no es para 200 personas la pileta.
0: Claro.
1: No es para tanto.
0: No parece que es muy por ahí. Digo, ya lo llevé a los telecentros, a los ciber también, ¿te acordás? Los ciber estaba minado. Pero hoy por hoy, por ejemplo, ayer creo que lo hablábamos, Juli, el tema de las capacitaciones, los cursos que hacen...
1: Sí, mal, chabón.
0: Hoy hay...
1: Levantás una piedra y hay un curso de algo.
0: Te metés a scrollear en cualquier red social y hay mínimamente 10 chabones y chabonas que te ofrecen Chabons. Un curso. Te ofrecen un cursito.
1: Claro, pero eso me parece re loco. Como que habría que regularlo, primero y principal. ¿No?
0: Sí.
1: Como habría que pasar ciertos filtros, que alguna entidad de renombre o con algún tipo de poder, qué sé yo, avalado por,
0: claro,
1: ¿entendés?
0: Por Chayanne, en este caso.
1: Sí, totalmente. Bueno, nuestra columnista del canal, Joy Barreiro, dio un curso de la mano con la Universidad de Palermo.
0: Claro.
1: Por ejemplo.
0: Ahí ya tenés una chapa,
1: claro,
0: tenés un respaldo.
1: Claro, pero ¿por qué? Porque la Universidad de Palermo, en ese caso, tomó la responsabilidad de...
0: Claro.
1: Che, si algo sucede en el transcurso de este curso, o yo avalo que esta persona está capacitada para enseñarte,
0: claro,
1: algo a vos.
0: Es eso.
1: Es distinto,
0: claro,
1: a que yo, Julieta Rodríguez, diga el día de mañana un curso...
0: De modelaje.
1: Claro.
0: Y vos que sabés de modelaje, entrevisté a 5 modelos.
1: De cómo bailar flogger.
0: Claro.
1: Y no es así, no es que yo me considero buena en algo. Arre, chicos, nunca supe bailar marcha.
0: Nunca supe bailar.
1: Marcha, se decía. No, nunca supe bailar, punto. Pará. Nunca supe, punto.
0: Listo, ahí quedamos.
1: Pero no es que yo me considero buena en algo y largo un cursito.
0: Claro.
1: Y encima te tiro el, no es que hay que pagar, es invertir.
0: Claro, hoy es la palabra inversión.
1: Inversión y te ponen el valor del curso. Mm. Por eso digo, me parece como un poco tirado de los pelos, habría que chequear quién da los cursos, cuál es su trayectoria, y de todas formas no es lo mismo, que esto parece básico, pero al final resulta que no, por ahí para todo el mundo, no es lo mismo haber estudiado algo, haberte capacitado para algo, que estar capacitado para capacitar gente.
0: Exactamente.
1: Por ejemplo, yo cuando fui a estudiar en Buenos Aires, no me recibí, pero estaba estudiando el profesorado en artes visuales.
0: Bien.
1: Y por otro carril tenías la licenciatura en artes visuales. Mm. Porque cuando vos estudias un profesorado o algo que te habilite a enseñar a otras personas, ves materias como la pedagogía,
0: claro,
1: la didáctica, que no es lo mismo saber algo que poder impartir ese conocimiento.
0: Totalmente. Hay que tener las herramientas para poder entrar en esos cosos que llaman cerebro.
1: Claro, porque es muy peligroso decir yo te enseño.
0: Claro.
1: Capaz que estoy fijando un conocimiento re chueco en tu cabeza y vos lo agarrás y decís, mirá lo que aprendí. Y capaz que yo lo aprendí mal y vos lo estás aprendiendo mal también.
0: Claro. Y aparte hay otra cuestión también en esta cosa de las capacitaciones y los cursos. Que bájale un poquito, amigo.
1: Llegó, pero con...
0: Sí, no, pero para llamar la atención la hace el nene, ¿eh? Falta que entre corriendo por acá a los gritos y se vuelva a sentar allá, ¿no?
1: Mirá lo que puede hacer.
0: Sí, mírame. No,
1: falta el mensaje de mi mamá.
0: Yo lo había escuchado al tema bajito bien y estaba bien, pero lo empezó a subir porque no lo saludamos, no lo nombramos.
1: Claro, porque nos estamos mirando entre
0: claro,
1: nos y no lo estamos mirando.
0: No le estamos prestando atención. Entonces, ¿qué dice? Mamá, mirame. Estás con esa.
1: El próximo paso se golpea.
0: Sí. Se lastima.
1: Claro.
0: Se tira a la silla.
1: Se pincha con un tenedor.
0: Se golpea con el micrófono.
1: Dice como los nenes que ya cuando llegan al extremo de la llamada de atención.
0: Sí, sí, sí, sí.
1: Mirá que me voy a quemar con este mate. Mamá. Si no me prestas atención, me autolesiono.
0: Sí, se pega con la bombilla en la frente.
1: En el ojo.
0: Chavita mayor que la operación técnica.
1: Hola, chamaco.
0: El tema también de las capacitaciones y cursitos, esto, a ver, lo hablamos por una cuestión de que aflojen un poco primero.
1: Sí.
0: Aflojen un poco.
1: Entendemos que hay mercado para todo, pero...
0: Y entendemos que hay una necesidad también.
1: Sí, sí, totalmente.
0: Sí, hay una necesidad, que está bien, pero aflojen un poco. Segundo, tengan en cuenta que por ahí te mandan esos cursos, porque investigué en uno, y te mandan tutoriales. Te mandan
1: tutoriales.
0: Te graban, digamos, como una clase.
1: Sí.
0: Y te mandan, ponerle 4 o 5 clases y material como para que trabajes. Y eso te mandan.
1: Arre. No, sí. La estamos viendo, Chiti.
0: Yo también, cuando vi ese dije, mal, ¿cómo le erré?
1: Sí.
0: ¿Cómo le erré? Pero ojo a eso, digo, ¿está mal? No sé, dependiendo, por ahí capaz que te sirve, qué sé yo, esos cursitos de Canva o para trabajar en diseño con las nuevas aplicaciones. Te sirven porque están bien, algunos muy bien explicados.
1: Lo que tienen los cursos,
0: ajá,
1: algunos,
0: sí.
1: Y acá volvemos a la chapa.
0: Claro.
1: Es que por ahí vos ya realizás alguna actividad y lo que necesitás es un certificado que avale tu conocimiento.
0: Claro.
1: Por ejemplo, capaz que vos laburás todos los días con Canva, pero en tu laburo te exigen del área que presentes un certificado de que vos realmente sabés utilizar la plataforma, tenés que ir a un buen lugar.
0: Claro, y algo que te certifique. O
1: claro.
0: Sea, no está mal. Si ven algo, obviamente está en decisión de cada uno, de ustedes que lo hagan, pero fíjense que si van a pagar algo,
1: claro,
0: que tenga el aval de alguna escuela privada, o alguna universidad.
1: Sí, que eso a fin de cuentas, siguiendo en esta línea de lo laboral, es lo que te va a servir.
0: Claro.
1: Porque si yo te doy un certificado que dice, yo le otorgo el certificado a Dani de la COPE que realizó con éxito el curso, claro, de la Sarasa.
0: Y en la firma con un corazoncito.
1: Claro.
0: Claro.
1: Un certificado que obvio que voy a hacer yo en Canva.
0: Exactamente.
1: Por supuesto que sí. O que voy a bajar una plantilla de Google.
0: Y así hecha, nada, o sea, ningún modificar nada.
1: Claro, vos vas a ir con ese certificado a tu laburo
0: y te van a decir,
1: ¿quién es Julieta Rodríguez?
0: Claro.
1: ¿Y por qué tiene florcitas el certificado?
0: Claro, ¿por qué te lo firmó con una carita feliz?
1: ¿Por qué usó una lapicera con glitter?
0: Claro.
1: ¿Entendés? Entonces, bueno, eso.
0: Hay que tener cuidado, nada más. O sea, el mensaje es esto, tengan cuidado.
1: Chequea bien.
0: Sí, sí, sí. Averigua bien también, porque hoy últimamente hay muchos... tengan cuidado con esto, porque por ahí puede llegar a abrir una ventana dentro de su celular. Por ahí ves una publicación que te dice... enviar al chat por WhatsApp.
1: Claro.
0: Y tenés cuidado, por ahí está bien, sí, entras a la aplicación, pero por ahí te puede generar algún problema.
1: Sí, hay gente que se aprovecha. Y después la otra, es que chicos, cuando las cosas parecen muy baratas, muy fáciles, muy rápidas, suele ser una estafa. Es como cuando, bueno... Sigue sucediendo, pero hubo un momento en el que estuvo muy de moda como esto de las modelos y qué sé yo. ¿Cómo perder 15 kilos en 3 horas? Y vos decís, loco, es imposible. Que
0: primero, sí, es imposible.
1: Es físicamente imposible. A ver, un poco más real. Y es cierto, ha sucedido que te vendían cómo perder 8 kilos en un mes.
0: Claro.
1: Primero que es insalubre. Primero y principal.
0: Totalmente.
1: Y después, cómo perder 8 kilos en un mes sin hacer ejercicio y sin dejar de comer. Tenés que cortar un brazo.
0: Claro.
1: Esa es la solución. Cortate la gamba.
0: Te vas pesando por partes y vas sumando.
1: Claro. Tal cual. No hay forma de que eso pase. Entonces, si de repente te topás en redes sociales un curso que te dice que vas a salir un profesional de la arquitectura,
0: claro,
1: en un mes con tan solo una clase virtual a la semana... al módico precio, claro, de 300 pesos, empezá a sospechar.
0: Claro.
1: Porque un arquitecto estudia 6 años,
0: sí,
1: mínimo.
0: Mínimo.
1: Mínimo. Entonces,
0: yéndole bien.
1: No,
0: yéndole
1: no. Bien. Cuanto más tentador parece,
0: claro,
1: probablemente menos así sea.
0: Y esto para que lo tengan en cuenta, ¿no? Siempre pregúntense.
1: Pregúntense.
0: Pregúntense si es verdad. Pregúntense si es verdad. Ante todo lo que vean, pregúntense si es verdad.
1: Sí, cuestionate.
0: Porque, exactamente, cuestionate, porque te puede ayudar a no caer en una estafa, primero. Segundo, por ahí podés llegar a malgastar tu dinero en el afán de la necesidad.
1: Claro, de la desesperación, viste, ese manotazo de ahogado, claro, de necesito, no sé qué hacer.
0: Claro, necesito, y tenemos, simplemente por esto sacamos el tema de poder abordarlo de alguna manera y poder abrirle los ojos a las distintas personas que sabemos que nos escuchan.
1: Sí.
0: Así que bueno, tengan cuidado. Y
1: acá me dicen, hay que estudiar oficios.
0: Es que sí, hay que estudiar oficios, de hecho.
1: Chicos, no le hace más falta a este mundo TikTokers.
0: No.
1: No necesitamos más influencers.
0: Hace 5 años que ya era un montón.
1: Sí, ya vamos con los plomeros, los electricistas. ¿Sabés cómo lo van a estar levantando en 10 años? La escuela técnica, ¿sabés cómo va a estar?
0: No, pero igual,
1: lista de espera.
0: Por ejemplo, ahora, Juventudes, hablando de esto, tiene muchas capacitaciones de oficios.
1: Sí,
0: para jóvenes, y no tan jóvenes también, que está bueno para que lo aprovechen.
1: Hay que volver a las bases.
0: Exactamente.
1: Agarra dos piedras.
0: Empezá a chocar y hacer las fuerzas. Bueno.
1: No tan a las bases, chicos, no tanto.
0: En el próximo bloque seguiremos hablando de comida.
1: Y de otras cosas.
0: Y de otras cosas más, ¿no? Porque ya cada vez más fuerte...
1: El hambre.
0: La hambre.
1: El hambre que hace. Tremendo. Y bueno.
0: Ya llegó Mariana.
1: Hagamos una cosa, eso te iba a decir. ¿Vamos a un tema?
0: Sí.
1: Y después vamos a las noticias en la voz de Marian Aguirre.
0: Y después vemos con qué terminamos el programa.
1: Y terminamos con hambre, eso seguro.
0: ¡Qué buen tema! Dale.

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1: Horas 31 minutos en toda la Argentina, en tanto que la temperatura en Río Gallegos es de 2 décimas de grado bajo cero, la sensación térmica 3 grados, 3 décimas también bajo cero y el cielo está despejado.
0: Provinciales.
1: Ley penal juvenil. Santa Cruz avanza en la implementación del nuevo régimen penal juvenil con una mesa de trabajo interinstitucional. La iniciativa reunió a representantes del Poder Ejecutivo y del Poder Judicial para comenzar a adecuar los dispositivos provinciales a la ley número 27.801.
0: Regionales.
1: Nueva central termoeléctrica. Detalle del traslado del equipamiento tras el arribo del buque que transbordó desde China. Los componentes de la nueva usina comenzó el operativo para descargar y trasladar las piezas hacia el predio donde se construye la central eléctrica en Tierra del Fuego. La logística se extenderá durante los próximos 12 días.
0: Nacionales.
1: CETERA confirmó un paro docente para el lunes 3 de agosto. La medida será por 24 horas y coincidirá con el comienzo de clases luego de las vacaciones de invierno en el AMBA y provincias de Chaco y Santiago del Estero.
0: Internacionales.
1: Presidente de Bolivia anuncia nueva etapa de integración con Perú como estrategia. Paz Pereira sostuvo su retorno a la ciudad boliviana de La Paz, que el momento que atraviesa la relación ampliará con proyectos de infraestructura.
0: Deportes.
1: River visitará este miércoles a Gimnasia y Esgrima de La Plata por la segunda fecha del torneo clausura. En busca de la recuperación luego de su muy flojo inicio de semestre, el encuentro está programado para las 19:15 minutos y se llevará a cabo en el estadio Juan Carmelo Cerillo. 2 décimas de grado bajo cero en Río Gallegos, con la sensación térmica de 3 grados 3 décimas, también bajo cero el viento del oeste a tan solo 10 kilómetros por hora y el cielo está despejado.
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0: canción que siempre me gustó, ¿eh? Siempre, siempre me gustó esta canción, la verdad. Tremendo tema.
1: Está buena. Es bien para la tarde.
0: Sí, sí, sí, es una canción muy de tarde.
1: Sí, es para esta hora.
0: Claro.
1: Súbale el sueldo a Chama.
0: Que viene.
1: El tipazo.
0: Que viene con todo.
1: No se entendió nada. Eso. Audio perdido.
0: Y.
1: Che, estoy manija, ¿eh?
0: Ok, ¿con qué?
1: Con mi cumple. ¡Ah! Falta una banda.
0: Pero está muy bien. Yo voy a empezar a manijear por mi cumpleaños. Nunca pedí que me regalen cosas, pero este año voy a empezar a pedir que me regalen.
1: Hace una lista. Los
0: abanicos. Este tema me encanta. Siempre me gustó, siempre, desde la primera vez que lo escuché. Y es un tema que banco. Y es un tema que banco fuertemente por la base sonora que tiene el tema. Es la base, ponelo de principio. Escuchen cómo arranca. Pianito, ese es lo más, chabón.
1: Más mil de aura.
0: Sí, escuchá. Es no hay, muy buena.
1: No hay forma de escuchar
0: y no bailar.
1: Claro, y no mover aunque sea del hombro, la cabeza, algo.
0: No hay manera de que no puedas mover una parte de tu cuerpo escuchando este tema. No te escuché. Ah, obvio. No hay manera heterosexual de moverse escuchando este tema.
1: Claro.
0: Sí, pero yo lo rebanco, siempre lo banqué.
1: No es para frágiles, no es para susceptibles.
0: Exactamente.
1: Nada. Es que la danza es así, el arte es así. Déjate llevar, disfrutá, pasala bien, ya fue.
0: Ahí va. Y aparte.
1: Mía.
0: Decime que no es verdad que escuchaste este tema y automáticamente quisiste agarrar algo para hacerlo de abanico.
1: Comida.
0: Cualquier cosa, lo que tengas a mano lo quisiste hacer de abanico.
1: Yo hice el abanico invisible.
0: Claro, es automático. Vos escuchás este tema y querés hacer el abanico, ¿no? Y empezar a moverlo.
1: Sí, este es el tema de cuando empieza a hacer calor en el estudio y yo vengo con el abanico.
0: Totalmente.
1: Ahí Chama, en vez de poner las cumbias furiosas que pone, empieza a ponerlo comida. Me ve con el abanico y ya arrancamos. Claro.
0: Pero es un tema que ha quedado en el inconsciente colectivo ya a esta altura de la vida.
1: Totalmente.
0: Sí.
1: Ya aparte, escuchás a mí me sucede que cuando escucho el sonido de un abanico, primero que es muy distinguible.
0: Sí.
1: Me ha sucedido en Buenos Aires, en locales bailables, que escucho un track y digo, eso es un abanico. Claro. Y no lo estoy viendo, pero ya escuchás el sonido y automáticamente se me viene esta canción a la cabeza. Claro.
0: El mínimo es
1: Sí. Bueno, esto va a sonar en mi cumple.
0: Totalmente, sí, banco.
1: Entre otros. Después veremos.
0: Yo no me puedo sacar el pianito de la cabeza tema. Para mí el piano es lo más del tema.
1: De repente te salen las patas de elefante.
0: Todo, hasta las sombreras, me salen hombreras.
1: Sí, te peina el pelo para atrás.
0: Totalmente.
1: Así que bueno, estoy ahí. A ver.
0: Bien, manija cumpleañera.
1: Vamos a recapitular. Estoy en una plataforma en internet de compras, chusmeando. Y dije, bueno, en esta que vamos a agregar al carrito para ver, para que valga la pena, porque si te vas a comprar algo que sale lo mismo que el envío, no tiene mucho sentido.
0: Totalmente.
1: No con eso, no te estoy incentivando a que te gastes todo el sueldo, vos que estás del otro lado, tampoco tanto. Pero ya que estamos con el carrito, empecé a ver. Y me puse a buscar cotillón y decoración y qué sé yo. Y dije, voy a empezar a tachar los días. De repente ya me agarró el...
0: Te agarró la ansiedad.
1: Sí. ¡Mamá! No, falta un montón. Faltan ¡mamá! 3 meses.
0: Claro.
1: Falta todo agosto, todo septiembre y todo octubre. Ah, ¿vos decís que vaya refrescando desde ahora?
0: A ver, yo dije hace un rato que voy a empezar a manguear regalos. ¿Sabés qué? Me dicen por acá, che, podrías poner el alias. ¿Vos sabés que tengo miedo de hacerlo del alias?
1: ¿Por qué?
0: Tengo miedo que haya gente que robe. Tengo, de verdad, porque en un momento dije, ¿te acordás el año pasado? Dije que voy a subir un QR con el alias. Y. Porque, ¿qué pasa? Yo mi alias lo tengo como chiqui de la radio.
1: Sí.
0: Nadie sabe mi nombre.
1: Es verdad, y cuando vos pones para transferir te aparece el nombre completo.
0: Claro, y ponele que alguien haga lo mismo, similar, que le cambie algo, un mínimo, una letra de lugar,
1: Es verdad.
0: ¿Me entendés? Entonces tengo miedo de eso, de que estafen a gente.
1: En tu buen nombre.
0: Y claro, y después me culpen a mí.
1: Claro.
0: Ese es el mayor de los miedos.
1: Y vos sin ver un peso.
0: Claro, y yo sin flaco nunca me llegó nada.
1: Ojalá.
0: Ojalá, no, sí, te devuelvo, pero no. Sí. ¿Me entendés? Tengo miedo de eso. Por eso mismo voy al regalo.
1: Hablando
0: voy,
1: de...
0: Che, me gusta tal perfume.
1: Corta.
0: Exactamente. Vi una camisa en tal lugar.
1: Listo. ¿Eh? Está bueno
0: este,
1: eso.
0: Este par de borcegos me encantó.
1: Está bueno eso de... que el otro no tenga que pensar, de conocer a tu audiencia, viste que es un retrabajo eso.
0: Yo me mudaba la audiencia.
1: No, de conocer a tu audiencia, de la gente que te rodea, claro.
0: A tu gente, ok.
1: Pero al revés, digo, que ellos te conozcan a vos. Porque claro. Sucede, cuando vas a un cumple decís, primero, ¿qué le gusta? Después, ¿qué le falta? Claro. Porque capaz que le gusta, qué sé yo... Le gustan, no sé, las remeras, pero tiene un montón.
0: Claro.
1: Entonces ya empezás a barajar otras opciones. Entonces está bueno que la otra persona te diga, che, me gusta esto. Claro. Listo, no tenés que jugar a las adivinanzas.
0: Es como...
1: Aparte hay regalos como los perfumes, que son es muy personales.
0: Claro, entonces prefiero decir, che, me gusta este perfume y este perfume.
1: Listo.
0: Para mi cumpleaños.
1: Fue.
0: Y esa es la frase, nada más.
1: Sí.
0: Listo.
1: Y después la otra que nos falla es la plata. Qué regalo noble.
0: Sí, sirve, sobre todo en este tiempo. Si alguien me quiere regalar algo, si te sobran,
1: como claro.
0: Si te están sobrando.
1: ¿Te sobran 7 millones de dólares y no sabes qué hacer?
0: Avísame, que yo sí sé.
1: Acompáñame a ver esta casa en Nordelta con una isla de mármol de 10 metros cuadrados.
0: Hay que tener en cuenta algo. Para los regalos, y esto volviendo a esta situación de que cumplimos años ahí nomás.
1: A 2 días de diferencia.
0: Exactamente. Me acordé que hay. En las películas más que nada se ha visto de que cuando se va a casar alguien hace una lista de regalos.
1: Sí, bueno, eso también se armó un buen debate en mi familia de la gente que en vez de pedirte un regalo, elige la plata.
0: Claro.
1: Que fue el caso, por ejemplo, de mis papás, pero porque mis papás estaban terminando de construir la casa.
0: Claro, está bien.
1: Entonces era mucho, y era una casa que ya estaba equipada.
0: Claro.
1: Era mucho más útil que regales lo que hubieras gastado en un juego de sábanas. Que en vez que las sábanas que no les hacían falta.
0: Claro, en ese momento.
1: Y después dijeron, no, pero regrasa, ¿cómo vas a pedir plata? Que no sé
0: que
1: qué.
0: Está re bien.
1: Es mucho más útil. Aparte, si te pones a pensar, ponele, si no tuvieras que ahorrar para terminar de construir, cambiar el auto, lo que sea, te puede servir para irte de vacaciones.
0: Totalmente.
1: De luna de miel, qué sé yo.
0: Totalmente. Está re bien. Está re
1: sí,
0: bien.
1: Porque más si ya es una familia conformada, una pareja conformada, si ya venís conviviendo, no te hacen falta un montón de cosas. Y después la otra que uno aprende con las películas es que los regalos siempre se cambian o se devuelven.
0: Sí.
1: Siempre.
0: Sí,
1: digo, decís, ah, mirá qué lindo, estoy abriendo la tercera tostadora.
0: Exactamente.
1: ¿Qué hago con 3 tostadoras, con 2 cafeteras? Me pongo una cafetería.
0: Por eso mismo voy a ir armando posteos desde ahora.
1: Está bien.
0: Después de las 8 de la noche. Voy a ir el primer posteo en mis redes sociales de... Mi cumple es el 31. Me gustaría...
1: Tal cosa.
0: Tal cosa. Me gustaría. De ahí para el que lo quiera.
1: Y ahí vamos viendo.
0: Claro.
1: Tenés tiempo para buscar.
0: Y con tiempo. O sea, Lo que estoy diciendo es con tiempo, ¿no? Porque es el 31 de octubre.
1: Tenés tiempo si lo querés mandar a pedir a que llegue.
0: Claro, mira, vas a tener agosto, septiembre y octubre, o sea, 3 meses.
1: Es un montón.
0: ¿No? Vi una campera que me gustó, ahora que recuerdo.
1: Bueno, igual hay cosas que pueden no estar cerca de tu cumple, te lamento comunicarte. Vas que se vende la campera.
0: No, pero digo, por ahí ya sabés, yo te digo, me gusta esta campera. Y por ahí no es la misma campera, pero ya es una campera.
1: Sirve.
0: Claro. Sirve, como te dije, unos borcegos. Me gustan estos borcegos. Sí, ok. ¿Chabón? ¿Le gustan los borcegos? Busco un borcego.
1: Claro. ¿Entendés? Es por ahí.
0: Claro, es por ahí.
1: Poné talla igual.
0: 44.
1: Claro, ahí está.
0: Bien. Digo esas cositas de pequeños detalles. Pequeños detallitos. Entonces le alivianás la carga a la gente que te quiere hacer un obsequio. Decir, ay, no sé qué regalarle, no sé qué onda. Y bueno, ir por ese lado. ¿Viste que está bueno?
1: Sí, me fui con la música, chicos.
0: Sí, sí. Bueno, para tu cumple podemos hacer la misma igual, ¿eh?
1: No, yo prefiero plata.
0: Bueno, pero ahí está.
1: Déjeme de
0: paso,
1: joder a
0: paso el alias por privado, le decís.
1: Claro, listo.
0: Ah,
1: no,
0: puedo
1: ni
0: hacer.
1: Siquiera, ¿sabés qué? Algo para tomar, chao. Hielo. que siempre se cuelgan con el hielo.
0: Ah, no, no, pero vos decís el día de la fiesta, ¿no?
1: Claro, ah, okay. Claro. No, es que aparte yo soy de gustos muy variados. Y siguiendo esto de la plataforma...
0: Dos puntos.
1: Esta plataforma que yo estaba viendo de compras online, le muestro a Chiqui, mirá qué linda esta camisa, le digo. De señora mala.
0: Sí.
1: De... Señora mala que fuma Parisien, toma ristretto. Mala de Recoleta, de la parte cara de Recoleta. Claro. Y después te paso de repente a algo medio Emilia Mernes, ¿viste? Entonces yo con la ropa, como soy así, raro... en vez de andar adivinando, la otra persona también pienso.
0: Una orden de compra.
1: También, pero no sé si me hace falta ropa. Por eso digo, ¿viste?
0: No, pero digo, tampoco, no tiene que ser una orden de compra, puede ser para cargar la combustible anónima. O en el supermercado.
1: Ey, esa va.
0: Por
1: esa
0: eso,
1: va.
0: A ver,
1: es una la orden lista de del súper. 2 kilos de papa.
0: No por ahí la lista del súper, pero.
1: Ey.
0: No sé si.
1: Una vez.
0: No está mal igual, ¿eh?
1: No, una vez. Mi mejor amiga me dice, ¿qué querés que te regale? Le digo, palta.
0: Ok.
1: Y cayó con una bolsa de paltas y con un regalo. Le digo, ¿qué haces? Si te dije palta. No, me dice, mi mamá me dijo que no podía venir con una bolsa de palta. Teníamos 17 años.
0: Bueno, pero está
1: y la
0: bien.
1: Mamá le dijo, Melina, qué vergüenza, ¿cómo le vas a regalar una bolsa de verdulería pero, de papa, pero de ella, palta? De...
0: Ella quería eso, está bien.
1: Pero yo pedí eso. Entonces, ¿antes de qué? La otra persona pueda pifiarle drásticamente a lo que uso yo o seguir acumulando cosas que por ahí uno ya tiene.
0: Claro.
1: ¿Sabes qué? Prefiero que venga. Está re jodida la cosa.
0: Claro.
1: Ya con que tengas que traer algo para tomar, ya es un
0: montón,
1: una moneda.
0: Es un montón.
1: Es una moneda. Con que vengas está bien.
0: Claro. Igual, creo que en esta cuestión de la gente que regala cosas, que me parece bárbaro porque hay gente que sabe regalar. Yo no me considero una persona que sé qué regalar.
1: Tenés que ser muy atento.
0: No, yo soy muy atento, pero no sé regalar. Esa es la verdad. No sé, hay gente que nace sabiendo regalar.
1: Yo lo que no hago es
0: pegarle... O lo va construyendo, no sé.
1: Yo no le pego a los talles.
0: Pero lo que no me gusta es la gente que hace regalos por demás de originales.
1: Ah, sí, que se las rifan.
0: Sí.
1: Mal.
0: Sí, sí, sí.
1: Decís, man.
0: No,
1: era menos.
0: Sí, no, era pero menos. No. Y aparte es feo cuando te regalan algo que no te gusta.
1: Ay, sí.
0: Que decís, no me gusta por dentro. Decís, ah, qué lindo.
1: A eso me refería con conocer a la persona, si sabés que no le gusta.
0: Claro. Y es feo.
1: Es un momento incómodo.
0: Exactamente.
1: Es un momento incómodo.
0: Para uno.
1: Yo sé que vos gastaste plata.
0: Exactamente, y gastaste tiempo pensando en esto.
1: Y encima me lo estás dando con una alegría que te quedan mirando, ¿viste? Te dicen, abrilo.
0: Claro, como diciendo, mirá lo que hice.
1: Sí, sí.
0: Pero, por eso, si sos de esas personas que sos original, pregunta.
1: Por las dudas.
0: Pregunta, che, ¿qué querés para tu cumple? Creo que es muy bueno. ¿Qué te gustaría tener para tu cumple?
1: Claro, tranca.
0: Está bueno.
1: Tanteando,
0: está
1: sí.
0: bueno, está bueno. Porque creo que hay que ya romper con esa barrera.
1: Y ahora, si la otra persona, vos tenés un vínculo cercano, le decís, ¿qué querés que te regale? Poné voluntad, no digas, no, nada, no hace falta.
0: No, poné.
1: Porque te van a regalar igual.
0: Claro.
1: Es como mi abuela.
0: Y ahí en ese sentido te van a regalar cosas que no te gustan.
1: Mi abuela, si vos no le decís, por ejemplo, me pasó de chica, si no le decís de qué color querés la campera, te va a regalar una naranja.
0: Claro, un color que a ella le guste.
1: Claro, cosa de que te agachás a atar los cordones y te confunden con un cono.
0: Claro, totalmente.
1: Pero ella te preguntó.
0: Claro.
1: Vos si decís, no sé, bueno, no, tenés que decir qué querés.
0: Y creo que no tiene que haber sutilezas.
1: No.
0: Hay que ser directo en esta cuestión de, che, para mi cumple, si vos sabés que es algo que lo pueden comprar entre 2 o 3 personas, decís, che, hey, para mi cumple me gustaría tal cosa.
1: Claro, bueno, eso pasó con mi papá. En vez de todos regalarles una remera a cada uno, él dijo, con mucho tiempo... Me gusta esta guitarra electroacústica.
0: Bien.
1: Todos aunaron fuerzas y se compró la guitarra. Y él es el hombre, hasta el día de hoy, más feliz del mundo.
0: Pero, ¿qué es por ahí?
1: Es eso.
0: Es eso. Es vos la vas tirando. Me gustaría... Y de última decir, me gustaría que me regalen tal cosa.
1: Claro.
0: Entonces, como es la familia...
1: La familia.
0: Entonces, ya está. Entonces decís, che, empecemos a juntar.
1: Sí.
0: Falta todavía tiempo. Pero digo, como para tenerlo en cuenta... Para ir metiéndole un poquito de onda.
1: Y si son regalos caros, pedí menos.
0: Claro, o sea, no vas a pedir un cero kilómetro, o sea, aflojar.
1: Claro, claro, no vas a pedir el perfume, el teléfono, el televisor, pará. Si es caro, uno.
0: Claro, uno solo. Si no, anda por pilcha. La pilcha, dependiendo, siempre viene bien.
1: Bueno, para la jubilación de mi mamá, se juntaron todas las compañeras de trabajo y le regalaron una cartera.
0: La cartera.
1: La señora cartera. Claro. De una marca muy cara.
0: Claro, pero bien.
1: Venía en caja con un lazo de tela. Ah, o sea, ese nivel de cartera estamos hablando.
0: Mamá. ¿Qué? ¿Te hablaba italiano?
1: Mamá. No sé qué idioma hablaba. No, me parece que hablaba en inglés.
0: Ok.
1: Porque es de apellido Smith.
0: Bien, sí.
1: Viste, bien de allá.
0: Bien europea.
1: De los Estados Unidos.
0: Ah, yo pensé que era europea.
1: No. Yankee, me parece. Y es mucho más útil eso. Que al final, si te pones a sacar cuentas de cuánto tiene que poner cada persona, es lo mismo que si todos hicieran un regalo suelto.
0: Claro.
1: Que por ahí se valora.
0: Sí, sí, sí.
1: Pero, como está la cosa hoy, por ahí tiene más sentido eso.
0: Claro.
1: De y aparte última, te aliviana eso de tener que ir, comprar.
0: Claro, al grupo de amigos, ¿no? Che, mirá, ¿viste lo que posteó el salame este?
1: Claro.
0: La pavota. Sí. ¿Qué te parece si...?
1: Y siempre hay un contento que está dispuesto a cargarse esa responsabilidad.
0: Sí, siempre.
1: ¿Qué onda, bro? Yo la resquivo.
0: No, yo igual.
1: Yo la resquivo esa responsabilidad. Sí, sí, sí. O sea, yo te contribuyo.
0: Soy, yo soy el... Dale, todo. Decime cuánto y te paso.
1: Desde casa. Yo desde casa lo doy todo.
0: ¿Eh? Así hicimos para un amigo, un grupo de amigos que cumplía años y no tenía tocadiscos y él tenía muchos vinilos. Entonces uno de los chabones se enteró de eso y dice, che, mirá, para el cumpleaños de fulano... no tiene tocadiscos, le averigüé y sale tanto también por una plataforma. ¿Cuánto hay que poner? Dividido entre todo y tuki. Pusimos, éramos también como casi 30.
1: Claro.
0: Y venía con dos vinilos a elección. Entonces le regalaron un combito completo.
1: Lindo.
0: Claro, sí. Pero está bueno. Digo, por ahí el grupo de amigos que se aúne, che, mirá, ¿qué te parece? Sí.
1: Viste que dicen que en todo grupo está. El líder, el no sé qué. Yo, líder, no.
0: No.
1: Mira, a durísimas penas, lidero mi vida. Y porque no me queda otra. Porque si quiere venir alguien más a decirme qué tengo que hacer, yo feliz.
0: Cuando agarre la batuta a Isa.
1: Sí.
0: Sí, mamita.
1: ¿Qué comemos, hija? ¿Qué querés comer?
0: Te toca.
1: Papa frita con yogur. Papa frita con yogur será mi vida. Sí.
0: Totalmente.
1: No, pero viste que hay gente que te dice... Por ahí hay uno que tiene la idea, pero hay uno que agarra la posta y te dice, bueno, yo voy, averiguo, busco precio, vengo, lo compro, qué sé yo, y lo llevo ese día. Porque también hay que llevarlo ese día.
0: Claro, pero es esa.
1: Es como cuando le compras la torta a tu amigo.
0: Claro.
1: Vos tenés que ir a 2 por hora en el auto con la torta. Rezá, Malena, rezá, que la torta no quede pegada.
0: Que no se te cruce nadie que tengas que clavar los frenos.
1: Claro. Un bache que quede en el techo. Exactamente, acá dice Chama, Marta Gesta. Ella es la que siempre agarra la posta de esas cosas. Tiene una voluntad.
0: No tan solo voluntad, es organizada.
1: Es organizada, pero no tiene pereza, cosa que a nosotros nos sobra. Dice que hay gente que no es vaga, chabón. Gente que se levanta y hace y dice, sí, de una, vamos. Y yo arrastrando las patas por el pasillo. Pero bueno, es como todo ecosistema. Nos necesitamos los unos de los otros. Porque si fuéramos todos Marta, sería un lío.
0: Sería así.
1: Y si fuéramos todos nosotros...
0: Mucho peor.
1: Se hunde. Se hunde, glu, glu, glu, para abajo.
0: Na, na, na, na, na.
1: Bueno, y como quien no quiere la cosa...
0: Llegamos al final.
1: Y así es.
0: Así que muchísimas gracias a todos.
1: Gracias por sumarse, gracias por estar.
0: Espero que les haya gustado, como a nosotros nos gusta todos los días.
1: Hablar de estas pavaditas y acompañarte, estés donde estés merendando, estés en el auto, en la ruta, trabajando.
0: Donde
1: sea que te encuentre este programa.
0: Así es que, bueno, mañana nos volveremos a encontrar.
1: A las 17 horas.
0: Y hasta las 19.
1: De lunes a viernes.
0: Chau, chau.
1: Adiós.
0: Chau.

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1: Horas, un minuto en toda la Argentina, en tanto que en Río Gallegos la temperatura es de 0.2 de grado bajo cero y la sensación térmica 3.3 grados bajo cero.
0: Provinciales.
1: Actualización meteorológica, se esperan precipitaciones de intensidad débil a moderada durante los días 30 y 31 de julio. El Departamento de Meteorología y Climatología de la Administración General de Vialidad Provincial informa la actualización de las condiciones meteorológicas previstas a partir de mañana 30 de julio. Asimismo, recomiendan precaución en las rutas.
0: Regionales.
1: Tierra del Fuego, nueva central termoeléctrica, detalles del traslado del equipamiento. Tras el arribo del buque que transportó desde China los componentes de la nueva usina, comenzó el operativo para descargar y trasladar las piezas hacia el predio donde se construye la central eléctrica.
0: Nacionales.
1: El canciller Kirchner descartó romper relaciones diplomáticas con Brasil. Afirmó que desde Argentina nos llevamos esto al plano institucional, dejamos la disputa en tema electoral en una diferencia ideológica.
0: Internacionales.
1: Presidente de Bolivia anuncia nueva etapa de integración con Perú como estratégica. Paz Pereira sostuvo a su retorno a la ciudad boliviana de La Paz que el momento que atraviesa la relación se ampliará con proyectos de infraestructura.
0: Deportes.
1: River visitará este miércoles a Gimnasia y Esgrima de La Plata por la segunda fecha del torneo Clausura en busca de la recuperación. El encuentro está programado para las 19:15 y se llevará a cabo en el Estadio Juan Alberto Camelo Cerillo. 0.2 grados bajo cero, la sensación térmica 3.3 grados bajo cero, viento del oeste a tan solo 10 kilómetros por hora y el cielo está despejado.
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0: Bienvenidos a una nueva edición de Mensajes y Servicios para la Mujer y el Hombre del Campo. Le recordamos que para dejar sus mensajes pueden hacerlo a los teléfonos 2966-422315 o 2966-423510 de 8 a 20 horas. A continuación les informamos las vías de comunicación ante emergencias: Hospital Regional, Policía Provincial y Bomberos 911, Protección Civil 103, Comisaría de la Mujer y la Familia 2966-428685, Subsecretaría de la Mujer Guardia 2966-464122 o 2966-644943. Agencia General de Vialidad Provincial 2966-442367 o 442368. Servicios Públicos Sociedad del Estado 2966-422322 o al 0800-222-773. Estos fueron los mensajes y servicios para la mujer y el hombre de campo. Por su atención, muchas gracias.
1: Nos encontramos en la próxima edición de Mensajes y Servicios para la Mujer y el Hombre de Campo.

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1: La historia es desde que escribimos La Balsa y salió el disco de Los Gatos en el año 67.
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8: Las grandes bandas, solistas y también aquellos músicos casi desconocidos que, a su manera, escribieron una página más de la historia del rock en la Argentina. No pretendemos levantar un altar del pasado, sino conocer sus aciertos y errores y ser un aporte a los jóvenes de hoy que buscan a través de la música un lugar más justo y solidario. 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Aquí comienza La Rueda Mágica.
10: Exponentes genuinos de un estilo musical muy lejano para esta parte de Sudamérica, impusieron su marca y generaron respeto y admiración entre los principales cultores del reggae internacional. Hoy nos ocuparemos de la primera y más grande banda de reggae argentino, Los Pericos. A mediados de 1986, se reúnen 10 compañeros de colegio para armar un estudio de grabación en el barrio de Belgrano. Entre ellos estaban el Topo Rayman en batería, Horas Avendaño en saxo, Juanchi Baleirón en guitarra, Daniel Picas en saxo tenor, Marcelo Blanco en percusión, Al Perico en bajo, Marto en teclados, Willy Valentis en guitarra y El Baiano en voz. Tocaban reggae, admiraban a Bob Marley y Peter Tosh, y el grupo que formaban se llamaba Los Pericos. Debutan en 1987 y 4 meses más tarde graban su primer disco llamado El Ritual de la Banana. Los 3 primeros meses venden 10.000 placas, pero rápidamente la cifra se eleva a 75.000, desatando una fiebre inédita sobre el reggae.

Este álbum, bajo la producción de Javier Calamaro, fue presentado oficialmente el 10 de septiembre en el Estadio Obras. Llegaría a vender 180.000 copias y recibiría el triple platino por parte de la discográfica EMI. Es el disco más vendido de ese año y nombrados como el grupo revelación. Muchos jóvenes comienzan a conocer a Bob Marley y la música jamaiquina. En 1988 graban su segundo álbum titulado King Kong, producido por el vocalista de Os para Lamas, Herbert Viana. Sus cortes de difusión suenan por todas las radios, programas de TV y lugares públicos.

de su álbum King Kong, escuchábamos Fronteras en América, grabación de 1988. En 1989 graban Maxi Amfitrió y al año siguiente Rabasab's Tale, dos discos que no satisfacen en lo comercial y musical. Actúan junto a Ziggy Marley en el Luna Park y gracias a la difusión de esta música comienzan a llegar figuras del reggae como UB40, Eddie Grant y Jimmy Cliff. Sus actuaciones en el interior se multiplican como en Córdoba, donde tocan para 50.000 personas y dos recitales repletos en el Luna Park, completando más de 400 shows entre el 90 y 92, donde los vieron 500.000 fanáticos.

0: Escuchábamos Jamaican Reggae por Los Pericos, grabación de 1987.
1: ¡Wow!
0: Editan un disco con versiones remixadas de sus grandes éxitos llamado 1992. Con su cuarto disco, Big Yuyo, editado ese mismo año, vuelven a la cima de las ventas con un sonido contundente y propio. Su popularidad en Latinoamérica se ve reconocida con la invitación a participar del sexto festival Reggae Sunsplash, que se realiza en Jamaica, cuna del reggae. Los Pericos son la primera banda hispana que participa y recibe la admiración del público, especialistas y bandas de todo el mundo. De ahí se explica la explosión de esta música en Latinoamérica.

0: De su cuarto álbum escuchábamos Waiting, grabación de 1993.
1: Creo que es hora de partir.
0: En 1994 vuelven nuevamente a cerrar este importante festival y Rita Marley los invita a cerrar la World Beat Night y conocen los estudios Tuff Gong Records, donde grababa Bob Marley. A mediados de ese año se presentan en el estadio Vélez junto a UB40 y Os Paralamas frente a 50.000 personas. También ese año son invitados especialmente a otro importante festival en Miami. En el mes de julio viajan a Los Ángeles y graban en los estudios más importantes su nueva placa, Pampas Reggae, y hacen una gira por Miami, Los Ángeles, Nueva York, Chicago y Boston. Las ventas y giras se incrementan otra vez.

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1: 19 horas 30 minutos en toda la Argentina, en tanto que en Río Gallegos la temperatura es de 1 grado 8 décimas bajo cero. La sensación térmica, 4 grados 6 décimas bajo cero.
0: Provinciales.
1: Educación impulsa un nuevo instrumento de evaluación para transformar el nivel inicial en el marco de una cooperación institucional entre el Consejo Provincial de Educación y la Fundación Pérez Compac Natura, CGC, Latitud 45 y PCR. El pasado martes 28 se llevó adelante una jornada de capacitación pedagógica centrada en la implementación del nuevo instrumento de evaluación para salas de 5 años.
0: Regionales.
1: Proyecto para la protección territorial. Se busca blindar las tierras rurales de Tierra del Fuego. El proyecto presentado por legislador Lapadula propone crear un régimen especial para proteger el dominio territorial frente a la extranjerización de tierras rurales estratégicas.
0: Nacionales.
1: San Juan, 7 muertos al caer un helicóptero de control de incendios forestales. Sucedió por la mañana y fue confirmado por el gobernador de San Juan, Marcelo Orrego.
0: Internacionales.
1: Trump prometió darle una paliza a Irán tras nuevos ataques en Medio Oriente. Trump había declarado el lunes que suspendía ataques contra Irán para dar otra oportunidad a las negociaciones.
0: Deportes.
1: Alemania confirmó que trabaja para volver a organizar una Copa del Mundo y analiza presentar su candidatura para el Mundial 2038 o, si las normas de la FIFA sobre la rotación continental lo impiden, apuntar a la edición 2042. Un grado 8 décimas bajo cero en Río Gallegos, en tanto que la sensación térmica es de 4 grados 6 décimas bajo cero, humedad del 91%, viento del oeste a 8 kilómetros por hora y el cielo está despejado.
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4: Continuamos en la rueda mágica y la parte final de la historia de los pericos. Para 1996, habían vendido 1 millón de discos en todo el mundo. Editan su 6º álbum Yerba Buena en simultáneo en Latinoamérica, Estados Unidos y España. En nuestro país es disco de platino antes de salir, y el video del primer corte llamado Caliente permanece 5 semanas en el primer puesto de la cadena MTV Latino. El 8 de febrero de 1997, tocan ante 100.000 personas en el marco del ciclo Buenos Aires Vivo.

De su disco de 1996 escuchábamos Caliente, por Los Pericos. El gran nivel musical que adquieren motiva que sean invitados a participar de varios discos de homenaje, como el de Police o La Lucha contra el SIDA, como así también en extensas giras por varios países donde su convocatoria es masiva. El 28 de diciembre de 1997, y para festejar sus 10 años de trayectoria, hacen un recital gratuito con Fito Páez, Zeta Bosio, Juanse y Los Auténticos Decadentes como invitados, al que asisten 120.000 personas. El año 98 comienza con giras por Perú, Centroamérica y Venezuela, donde tocan ante 140.000 fanáticos en la Isla Margarita. El 27 de noviembre presentan su octavo álbum, Mystic Love.

Escuchábamos Sin Cadenas, del disco Mystic Love, de 1998. Este álbum es presentado el 31 de agosto en el Teatro Ópera, en dos funciones repletas, y emprenden el Mystic Love Tour, que lo llevaría a Paraguay, Estados Unidos y Canadá. Luego tocan en River Plate, Mar del Plata y Uruguay, y participan de dos festivales en Brasil. Para celebrar las 1008 presentaciones que llevaban hasta ese momento, graban el disco Mil Vivos, que es presentado en el Estadio Obras. Cierran el año viajando a Puerto Rico, Colombia, Venezuela y México.

0: ¡Gracias!
1: ¡Fuerte el aplauso para los decadentes!
2: Del álbum Mil Vivos, escuchábamos Home Sweet Home, junto a los Auténticos Decadentes. Las giras se suceden sin pausa por varios países. En diciembre sale a la venta su nuevo disco, Desde Cero, que tocan en México, Estados Unidos, Puerto Rico, Venezuela, Paraguay, Uruguay y Chile. Es presentado en abril del 2004 en el Luna Park. El primer corte fue Complicado y Aturdido, un cover del grupo brasilero Os Raimundos. Participan como invitados Mimi Maura, en bolero, y Ciro Pertusi, en el tema Desigual.

De su trabajo discográfico, Desde Cero, escuchábamos Complicado y Aturdido, del año 2002. Luego de varias semanas de silencio, Baiano decide iniciar su carrera como solista. Contra todos los pronósticos, la banda sigue adelante con Juanchi haciéndose cargo de la voz principal. En abril de 2005, se presentan en el Festival Vive Latino, de la Ciudad de México, ante 65.000 personas que aprueban esta nueva versión de Los Pericos. A mediados de año graban el disco llamado 7, y lo presentan el 7 de septiembre en el Estadio Obras Sanitarias.

Escuchábamos Fácil de Engañar, de su álbum del 2005. Las extensas y exitosas giras continúan por toda Latinoamérica con una gran aceptación por los incondicionales seguidores de la banda. En la primera mitad del 2008, graban su nuevo disco llamado Pura Vida, con la producción de Cachorro López y Pablo Romero del grupo Árbol.

De su disco Pura Vida, escuchábamos Lindo Día, por Los Pericos. Con 2,5 millones de discos vendidos y más de 1,500 presentaciones, Los Pericos supieron imponer su estilo y la certeza de adaptarse a los nuevos tiempos les permite destacarse como una de las bandas más importantes de nuestro país.

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3: Bienvenidos y bienvenidas a una nueva edición del resumen de noticias de LU14. Junto a José Luis Mayorga en los controles técnicos y en la musicalización, estaremos compartiendo la información más relevante de la jornada a través de las voces de sus protagonistas. Mi nombre es Alejandra Leville y ya damos comienzo con la información de hoy. Contingencia meteorológica en Río Gallegos. Claudio Vidal dijo que no vuelvan a gobernar nunca más los que generaron todo este desastre. En el marco de la recorrida por los barrios más afectados por la contingencia climática en Río Gallegos, el gobernador cuestionó las consecuencias de décadas de falta de planificación urbana y afirmó que después quieren dar consejos, pero gobernando más de 30 años sin dar soluciones. Continuó este miércoles el abordaje territorial de los equipos del gobierno provincial por los barrios afectados por las inclemencias climáticas en Río Gallegos. Una vez más, en el operativo estuvo presente el gobernador Claudio Vidal, quien destacó el despliegue y agradeció el compromiso de los trabajadores que desde el inicio de la emergencia climática trabajan de manera ininterrumpida para asistir a los vecinos.
4: En primer lugar, al igual que ayer, voy a agradecer a todo el equipo del gobierno provincial, a los distintos organismos que están desde el primer día trabajando en Río Gallegos. Acá estamos en un lugar que abarca 4 cuadras prácticamente, están completamente colapsadas de agua. Hay 5 equipos, los 5 equipos cisterna tienen una capacidad de más de 110 mil litros de agua para poder desagotar, así que se está haciendo todo lo que se puede. Está frío, está todo el equipo trabajando. Estamos trabajando también con el sector de desarrollo social, que están acercando frazada, colchones, módulos alimentarios. Se estuvo entregando durante todos estos días, se estuvo entregando leña. Están llegando otros equipos más de leña para entregar en Río Gallegos y también en otras localidades. Se está haciendo este trabajo. Invierno difícil, complicado por la baja temperatura, por el exceso de agua, nieve en la zona noroeste también de la provincia, así que complicado, pero todos trabajando, todos haciendo lo que tenemos que hacer. Estamos trabajando desde el primer día. Hay varias casas que fueron construidas bajo nivel de las calles. Eso genera que con lluvia fuerte como esta automáticamente se inunden, se llenen los patios de agua. Pero bueno, se está trabajando entre todos los organismos. También quiero agradecer a las empresas que están colaborando, facilitando los equipos cisterna, los distintos chupas, los backdoor de servicios públicos también, que están trabajando también en otros barrios. Más allá del clima, esto tiene que ver con que durante muchos años no hubo planificación urbana. Con esto de ganar elecciones se entregaban terrenos desde el municipio, y bueno, sin planificación, sin servicio. Los niveles del sistema de red cloacal muchas veces no funcionan por gravedad y necesitan algún equipo de bombeo también para levantar el agua. Un desastre. La política equivocada de tantos años. Hacer todo así nomás, hacer obras que se comenzaban y no se terminaban, se pagaban, se licitaban y nunca se hacían. Bueno, las consecuencias y los resultados están a la vista. llovió más de lo normal, Río Gallego completamente colapsado, inundado, y bueno, más allá de la crítica, estamos todos trabajando, colaborando y ayudando. Yo creo que nunca hay que alejarse de la gente, más allá de las obligaciones que tiene un gobernador, que es en la administración en general, y que eso demanda tiempo, responsabilidad, y en un momento difícil en donde tenés que estar viajando constantemente para buscar recursos para poder pagar los salarios al mes siguiente, está bueno estar cerca de los que están colaborando, de los que están ayudando con los vecinos en este momento tan difícil, y después poder escuchar directamente al vecino, como lo hicimos durante todos estos días con nuestro equipo de trabajo y yo personalmente ayer también hablando con los vecinos, y hoy lo vamos a hacer durante todo el día. Anoche se trabajó hasta las 21:30 horas, el día anterior también, los primeros días se trabajó hasta las 23 horas, estamos trabajando. Todos te reciben bien porque te acercás a colaborar y ayudar. En definitiva, las respuestas que se necesitan son respuestas a largo plazo, porque este desastre fue generado por varias décadas. La falta de planificación urbana genera que cuando tenemos inviernos muy complejos, quede toda la ciudad de Río Gallegos bajo agua. Pero bueno, el resultado de las malas políticas del pasado todavía las tenemos en el municipio. Te inauguran un pavimento que vale millones y al mes siguiente, a los 30 días, está reventado por la mala calidad, por el trabajo mal realizado, la de siempre. Estas son las cosas que nosotros tenemos que terminar de cambiar y que no vuelvan a gobernar nunca más los que generaron todo este desastre. Porque después critican, después quieren dar consejos, pero gobernaron más de 30 años y lo único que hicieron fue robarle al pueblo de Santa Cruz. Mirá los resultados. Esto no es un invento, esto es la realidad que nos toca vivir, la realidad que dejó la política anterior. Esto indica que el Estado, que el gobierno provincial está a favor de los vecinos, está preocupado por la gente y que todos entienden que hay que laburar en equipo para llevar adelante un mejor trabajo, con más eficiencia, mucho más rápido al momento de dar respuesta. Por eso agradecido a la gente de Servicios Públicos, del Consejo Agrario Provincial, a la gente de Desarrollo Social, a la gente de Distrigá, que está colaborando con las distintas retros, ahora se van a sumar dos retros más, a la gente del IDUC, que va a mandar también maquinaria. Están todos trabajando en equipo, más allá que en este momento están en distintos barrios, también siguen haciendo el trabajo que tienen que hacer desde las áreas que hoy tienen asignadas. Así que agradecido a todo el equipo de trabajo.
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3: Hemos cerrado casi la totalidad de las mesas paritarias. Así lo afirmó el secretario de Estado de Función Pública, Oscar Barrientos, sobre los acuerdos salariales a los que llegó el gobierno provincial con la mayoría de los gremios estatales en las mesas paritarias con los sindicatos estatales en Río Gallegos, tras iniciar las negociaciones el 2 de junio. La medida responde a una decisión política del Ejecutivo para garantizar aumentos en los saberes de los trabajadores en un contexto económico complejo.
5: Hemos cerrado la semana pasada casi la totalidad de las mesas paritarias centrales, salud, educación, y las sectoriales también, casi todas por mayoría, aprobación de la mayoría, con consensos en muchas de ellas, y hemos arribado a un primer acuerdo que es bueno. Esta es la pauta que podíamos ofrecer, que es lo que se podía dar. Hemos complementado también con convenios colectivos, con mesas de trabajo laborales, para corregir aquellas situaciones que están desactualizadas de acuerdo a los convenios, de acuerdo a la situación de trabajador estatal. Así que, bueno, hemos complementado con eso también. Y venimos trabajando, va a ser todo agosto, vamos a estar trabajando en ello.
6: Oscar, esto...
5: La pauta salarial que va a ser para octubre nuevamente. Sí, hay convenios que están vencidos, tienen una duración de dos años, y lo que permite es que los revises en su redacción, mejorarlos, siempre la idea es actualizarlos, y bueno, es un trabajo que lleva tiempo, y empezamos con el Consejo Agrario hace un tiempo, con el IDUC también, y la mayoría de los pedidos en las paritarias, más allá del pase a planta de la gente, de los reencasillamientos, que son cuestiones de laborales, también ha estado el pedido de los convenios. Entonces, más allá que eso no es algo visible materialmente y que el trabajador estatal no lo alcanza a ver probablemente, pero es una comodidad, es pensar en acomodar su carrera administrativa, en la estabilidad laboral. Así que bueno, más allá de la sensatez que tuvieron los gremios de aceptar esta primera pauta salarial, sí, eso fue un complemento también para entender que es parte de la gestión de las entidades gremiales como la gestión del Estado mismo. Sí, hay situaciones particulares que muchos trabajadores, que las entidades gremiales traen a la mesa y que logramos resolver en esas instancias. Y bueno, pero también contamos con el apoyo de los equipos técnicos de cada una de las paritarias sectoriales o de los ministerios en particular, y que esto requiere mucho tiempo de trabajo en conjunto en estas mesas, porque tenés que dejar de trabajar en cuestiones puntuales en los ministerios, por ejemplo, salud, y tenés que organizar un equipo de trabajo para este fin. Entonces, eso también, bueno, habla de la voluntad política de esta gestión de gobierno de poder llevar adelante estas situaciones en las cuales los trabajadores se encuentran, y los gremios, bueno, atendemos esta demanda que los gremios nos solicitan. Y son realmente mesas de trabajo importantes que colaboran con la calidad del trabajador estatal. La única entidad que nos falta es Fomicruz, y este viernes esperemos arribar a un buen puerto, porque bueno, la pauta salarial ha sido para todos los sectores la misma. Nosotros entendemos que la gente este mes necesita cobrar algo más de lo que viene cobrando.
6: Claro.
5: Y bueno, lo que hemos tratado de hacer entender a las entidades gremiales, que si bien entendemos que es insuficiente, como nos dicen, eso lo entendemos y creemos que también es así, pero es lo que la responsabilidad financiera, presupuestaria que tiene el gobierno es esta para poder llevar adelante una pauta salarial. En octubre la idea es poder volver a retomar esto sin dejar de lado los otros trabajos que te venía mencionando. Así que bueno, tenemos un trabajo con las entidades gremiales a lo largo de todo este periodo hasta octubre, hasta que te retomemos una nueva pauta salarial para poder ofrecer, y ojalá que sea superadora. Sé que el Ministerio de Economía, sabemos que el Ministerio de Economía está buscando distintas opciones, plan A, B, C, para enfrentar la última etapa del año, no solamente por la pauta salarial, sino por todas las demandas que tiene la provincia en distintas materias, ya sea infraestructura, obra pública, bueno, distintos para distintas partidas. Entendemos que nosotros, para poder ampliar una pauta salarial para ese periodo, debemos contar con recursos. Entonces, si no podemos plantear una pauta salarial.
6: Claro.
5: Lo real es que, bueno, que sí, que el gobierno, el Ejecutivo Provincial, está trabajando en eso para ver qué opciones tenemos de un presupuesto un poco más robusto que nos permita colaborar con el sector público y hacer de digamos, de las opciones de propuesta un poco más amplias. Nosotros, mira, el día de hoy ahora tenemos una reunión, una mesa de trabajo,
6: sí,
5: con la gente de Vialidad, ahora a las 10. El jueves tenemos una mesa de trabajo por el convenio colectivo con el Consejo Agrario, y el viernes con Fomicruz. Nosotros hemos empezado todas estas reuniones el 2 de junio. Hasta acá, bueno, hemos estado con una cantidad de reuniones que no es una reunión por cada mesa sectorial, son muchas veces 3-4 reuniones, en otros casos la policía, bueno, se agotó hasta llegar a 10 reuniones casi.
6: Sí.
5: Y bueno, esa es la dinámica de los procesos de negociación, por eso el tiempo que perdura llegar a acuerdos, ¿no? En estos diálogos.
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3: Dialogamos con Verónica Soria, directora del boleto estudiantil dependiente de la Subsecretaría de Transporte, sobre las inscripciones y requisitos para acceder al boleto estudiantil, que otorga un descuento del 70% en los pasajes terrestres para los estudiantes santacruceños que residen fuera de la provincia mientras cursan sus estudios universitarios, facilitando su regreso a Córdoba y Buenos Aires una vez finalizado el receso invernal. Soria explicó que el trámite se hace íntegramente online y hay tiempo hasta el jueves 30 de julio a las 23:59 horas.
6: Nuestro beneficio es una cobertura de un 70%, donde el gobierno provincial asume esta responsabilidad para que los chicos puedan acceder en lo que es el receso invernal a casa y ahora el día viernes el retorno a sus actividades en lo que es Córdoba y Buenos Aires. Es parte de la programación, nosotros le pedimos a los chicos que se inscriban para saber cuál es el número de los que regresan a Santa Cruz y ahora este viernes es el regreso, entonces nosotros solicitamos que se inscriban para solicitar esta cobertura del 70 para volver el día viernes. Esta planificación se viene haciendo hace varios años, lo mismo pasa con lo que es la apertura de diciembre para que regresen a la provincia y para que vuelvan a volver a sus estudios en febrero. No queda una chequera abierta, entonces es programado. Nosotros los traemos el 13 y lo volvemos a llevar el día 31 de julio. Tienen que entrar en la plataforma de autogestión de la Subsecretaría de Transporte, que es transporte.santacruz.gob.ar. Van a la opción de boleto estudiantil y de ahí eligen el formulario azul, que es 70% servicio nacional, donde completan todos los datos académicos, juntan el DNI, frente y dorso, y el certificado de alumno actual, que sería de julio, para poder nosotros autorizar este trámite. Este es un formulario súper sencillo que no lleva más de 5 minutos, porque los chicos ya que lo vienen utilizando es una cuestión más rápida, y para el nuevo que también solicita este beneficio, no lleva más de 5 datos y subir la cobertura que nosotros necesitamos validar, que es el certificado de alumno regular. Son de pasaje terrestre, sí, nosotros estamos trabajando con este convenio con Marga Taxa. La página es transporte.santacruz.gob.ar y la página va a estar habilitada todo el día de hoy, todo el día de mañana y a las 12 de mañana ya queda cerrada para saber cuál es el número de chicos con los que vamos a saber cuándo sale el colectivo el día viernes.
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3: Giorgione dijo, la orden del gobernador es recuperar estos espacios. Tras años de abandono, el Ministerio de Desarrollo Social e Integración de Santa Cruz recupera el Centro Integrador Comunitario Eva Perón. Al respecto, el Ministro de Desarrollo Social e Integración de la provincia de Santa Cruz, Sebastián Giorgione, manifestaba lo siguiente.
7: Lo social tiene que ver más allá de lo que nos está pasando con el clima y los operativos de emergencia. Tiene que ver con esto. Esto es un SIC que está cerrado aproximadamente entre 8 y 9 años y ya empezamos hace 3 semanas a trabajar, ya se limpió todo. El tema del frío, así que hay algunas cuestiones de construcción para reparar eso que no se puede hacer, pero lo tenemos que poner en valor porque creo que es un lugar muy importante para los vecinos y para seguir potenciando y profundizando lo que nos plantea el gobernador a partir de la política de Estado en relación a lo social. Es un lugar a donde los SIC significan mucho para la sociedad, porque tienen la posibilidad, es la puerta para detectar algunas cuestiones que nos permitan a nosotros resolver y anticipar. Y lo otro que tiene que ver con un sentido de pertenencia de la zona y del barrio, que por historia tuvo este SIC. Entonces, nos parece muy importante seguir el proceso. Llegamos, vimos cuando asumí yo, vimos cómo estaba, en total abandono, donde había juntas de chicos, porque estaba el edificio totalmente abandonado y destruido. Y lo que vamos a empezar a hacer es a ponerlo en condiciones para potenciarlo, un lugar tan lindo de actividades que tuvo Río Gallegos. Primero es una responsabilidad del Ministerio de Desarrollo tener un SIC, que si lo tenemos hay una parte que tiene que ver con el empleado de planta permanente, que su sentido de pertenencia, su lugar no está, están compartiendo en otro SIC, y me parece que lo que tenemos que cumplir nosotros también es para una parte de cumplir con el empleado que le pone tanto todos los días, hay que cumplir con su lugar. Esa es una parte. Y después lo que significa de forma de impacto en las políticas que, desde lo social, de lo recreativo, lo deportivo, de niñez, de adulto mayor, de discapacidad, me parece que es un lugar neurálgico y estratégico para el barrio. Entonces, no creo que nadie se niegue a que sea positivo el mensaje. Yo sí considero, en la toma de decisión política que me planteó el gobernador, es recuperar estos espacios, ponerlos en valor otra vez y sacarlos del olvido y de, como digo yo, del relato de lo que dijimos que hicimos y que no hicieron porque están abandonadas las instituciones, es poner en valor y seguir reforzando estas cuestiones. Vuelvo a insistir, todo el Ministerio de Desarrollo está trabajando, y déjame mandarles un abrazo grande, no solamente al Ministerio de Desarrollo, a la gente que trabaja en la emergencia que estamos sufriendo en Río Gallegos con el tema del clima, sino que a protección, a Protección Civil, al Ministerio de Seguridad, al de Energía, están todos a disposición de la gente para poder ir resolviendo lo que nos fue sucediendo. Entonces, y venir y no también cortar con la tarea cotidiana de la responsabilidad de lo diario que tiene el Ministerio, también tiene que ver con este compromiso de que lo urgente no debe tapar lo importante, como siempre digo, y poner en valor estas instituciones. Nos podemos chicanear, podemos hablar de política, que uno mejor que el otro. A mí me parece que la empatía se da desde los valores y desde la formación y entender que somos todos seres humanos y que llegar y ver las situaciones que vivimos, no desconocemos, tenemos que trabajar, hay que seguir estando. Esto que vos planteás tiene que ver con la construcción de una nueva Santa Cruz, que tenga que ver no solamente de la boca para afuera con el relato que yo siempre marco, sino que lo que digo con la boca lo tengo que sostener con el cuerpo, y me parece que escuchar a los vecinos, escuchar a las mamás, a los niños, me parece como muy importante en esta época, y me parece que hay que destacarlo, hacer el gobernador anduvo de recorrida, y tiene que ver con su forma de ser, de andar de cerca y entender que en estos momentos difíciles el mensaje tiene que ser positivo. Es lo que nos tocó hoy vivir y lo que tenemos que resolver por responsabilidad que nos dio la sociedad para gobernar. Podemos cometer errores, muchos, pero se equivoca el que hace y toma el desafío de querer una provincia mejor, pujante y de igualdad de oportunidades. Eso es importante. Por eso cuando nosotros marcamos o ponemos en valor de que se anuncia una obra de esta característica, como puede ser para que no se inunde una casa, un tema de pluvial, y después, cuando tenemos estas cuestiones de emergencia climática, tenemos las inundaciones que tenemos, no es que nos agarramos con el otro, nos agarramos con el otro por la irresponsabilidad institucional en la toma de decisiones. Si yo, como planteaba el gobernador ayer, hago una obra para facilitarle la vida o mejorar la vida a los santacruceños, los recursos que usan son de los santacruceños. La responsabilidad institucional tiene que ver con estas cuestiones. Hago, como dice el gobernador, obra que empezamos, obra que terminamos. Y para que terminamos tenemos que estar continuamente controlando y viendo que los procesos sean lo más rápido posible, porque a veces las urgencias o lo social no puede entender que, no puede justificarse que un SIC esté cerrado hace 8 años. No entra en la cabeza de nadie. Entonces, lo que digo es, la desidia tiene que correrse para el costado y la responsabilidad en la toma de decisiones.
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3: Dialogamos con Paulo Lunzevic, secretario de Estado de Comercio e Industria, sobre la participación de Santa Cruz en la Ruta Federal del Kilómetro del Alfajor Argentino, una iniciativa que reunirá a emprendimientos santacruceños para promocionar la producción regional y potenciar su presencia en un evento de alcance nacional.
8: Es una golosina o un producto de pastelería que realmente es muy, muy propio, muy nuestro, o sea, es un producto muy, muy argentino. Y nosotros afortunadamente tenemos dentro de la provincia una variedad enorme de todo tipo, tanto de los alfajores clásicos, de los alfajores especiales, como también de los alfajores de autor, que últimamente están muy muy muy de moda y que realmente son exquisiteces que son fruto de un trabajo muy muy grande de quienes los elaboran y que sintetizan y buscan no solo disfrutar de algo rico y dulce, sino también de contar una historia y también de de poder incorporar distintas alternativas que a veces son un poco complejas, como nos pasa en algunos alfajores que tenemos dentro de nuestra provincia, que tienen algas, como los de cascajo, algunos que se han desarrollado, así como están los alfajores con sal marina, algunos están hechos con charqui de cordero, también simulando esa sal hecha a través de un producto nuestro, y demás que realmente hacen que valga la pena poder empezar a juntar a todos los que están en esta actividad y poder empezar a ponerlos en el mostrador nacional a través de distintas actividades, como es la que desarrolla la asociación del kilómetro del alfajor argentino, que nos permitiría poder insertarnos en esa ruta y poner a nuestros alfajores en la vereda nacional. Probé distintas variedades que ellos están elaborando. En realidad son productos que incorporan el alga dentro de la masa, dentro de la masa de la tapa. Uh-huh. Se puede poner en comparación. En realidad el alga se diseca o se corta en escamas y con eso se nutre dentro de la pasta, pero realmente tienen, le dan un toque así característico propio a veces de la alga, pero lo que te explota en la boca es el conjunto de sabores y que vos vas viendo o notando a medida que vas masticando, vas encontrando distintos sabores, y está realmente una experiencia muy muy bonita para tenerla. Y en el caso particular de los chicos de cascajo, que además cuando vos estás probando te van contando un poco qué es lo que ellos quisieron lograr, qué es lo que quisieron contar con este alfajor, y realmente a medida que te van contando y vos vas encontrando esos sabores, cuando te los vas notando, realmente te metes dentro de esa historia que te quisieron contar y comprendes esto que decíamos de la identidad y de esta cosa muy característica que tienen en este caso la costa de Santa Cruz con Puerto Deseado, ¿no? Bueno, ellos nos contaron un poco lo que estaban haciendo. O sea, de hecho hay algunos alfajores nuestros que estuvieron participando en otras ediciones, que estuvieron muy poco en Chubut, y bueno, ellos obviamente les interesa poder sumar puntos de inclusión en toda la República Argentina, y a nosotros también, hasta porque, como te dije antes, a nosotros afortunadamente hay muchos elaboradores de alfajores dentro de la provincia, muchos de ellos de muy buena calidad en cada uno de los tipos. Hay alfajores clásicos muy buenos, hay alfajores especiales, o sea, con mermeladas nuestras, con productos más propios de la provincia y de la Patagonia, que también están muy buenos. Y también empezó a desarrollarse esta cultura de, como el tipo de cascajo, que hacen alfajores de autor, que realmente son el producto bastante más elaborados y mucho más artesanales, que buscan realmente un sentido más complejo y más completo que el alfajor tradicional que todos conocemos, ¿no? Realmente sentimos mucha satisfacción desde la Secretaría de Comercio, porque una cosa que es de destacar es que todos los productores que fueron a la exposición rural, todos tenían su documentación completamente en regla.
9: Bien, eso es importante.
8: Sí, porque en realidad para vos poder salir de la provincia es necesario que vos tengas todos los registros y que cumplas con todos los requisitos que establecen las autoridades sanitarias y el Instituto Nacional de Alimentos para poder incorporarte al tráfico federal, digamos, o poder tener comercialización interjurisdiccional. Y ese es un requisito para entrar. De hecho, el año pasado la cantidad de productores que fueron fue bastante poco, y este año más que los triplicamos, o sea, llegamos casi a cuatro veces más que los que habían ido la última vez, y a muchos de ellos los terminamos de ayudar desde la Secretaría para poder completar y terminar esos trámites. Nos quedaron algunos que no pudieron terminar, pero que ya vamos a tener oportunidad de poder participar de otras actividades, y la intención, como lo hemos hablado muchas veces, o sea, yo estoy convencido de que en realidad uno de los problemas grandes que tenemos es que nuestro mercado es muy chico y necesitamos ampliar esos mercados, y para eso necesitamos poder tener productos que estén en condiciones de poder salir de la provincia, y eso es lo que estamos tratando de aceitar y de acelerar, para tratar de que cada vez más productos salgan, digamos, de nuestra provincia,
9: claro, y lleguen más lejos,
8: ganar nuevos mercados para poder insertarlos y poder generar mayor bienestar, y no deja de ser ingreso de dinero que viene a la provincia que no estaba, y de parte de nuestros pequeños elaboradores y nuestras pequeñas y medianas empresas que empiezan a desarrollarse para poder empezar a acercar ese dinero que lo vamos a buscar a otros lugares, y que no tengamos que solamente vivir con lo nuestro, digamos, que no solamente sea la renta que obtenemos de nuestros recursos naturales y que tratamos de hacerlo circular lo más que podamos. A veces cuesta bastante porque la ronda se hace bastante corta antes de que se vaya, pero bueno, esta es una manera más de traer dinero de fuera de la provincia para que circule dentro de ella, ¿no?
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3: Hasta aquí el resumen de noticias de LU14. Un encuentro similar en el día de mañana.
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